Hoy, 1 de octubre, tuvimos un espectáculo en el cielo impresionante. Durante la mañana de este 1 de octubre, las miradas, las cámaras fotográficas se dirigieron al cielo paraguayo tras la aparición de un llamativo aro de colores rodeando al sol. Aunque a simple vista guarda similitud como un arco iris, se trata de un fenómeno óptico conocido como halo solar. Y el director de Meteorología e Hidrología, que siempre nos da declaraciones, Eduardo Mingo, detalló el origen de este evento. Es un fenómeno óptico debido a que hay una nube muy particular que se llama cirrostratus, que está cubriendo nuestro territorio y tiene partículas de hielo. Esta nube está a entre 6 a 9 kilómetros sobre nuestra cabeza. A la nube le llega la luz solar y al cruzar por ellos se da este fenómeno. Especialistas señalan que si bien en la superficie predomina el calor, a más de 5.000 metros de altura, la temperatura se mantiene extremadamente baja. En esa franja, las nubes están formadas por microcristales de hielo en lugar de gotitas de agua, lo que permite que la luz solar las atraviese y se genere un efecto prisma a través de estas estructuras hexagonales. ¡Qué maravilla! Bueno, hay una creencia popular, ¿no? Que dice que la presencia de este halo solar se asocia habitualmente con la llegada de precipitaciones o modificaciones en el clima dentro de las siguientes 24 a 48 horas, dado que las nubes, estas cirrostratus, anteceden con frecuencia al paso de frente frío y tormentas. ¿Será? Vamos a ver. La Dirección de Meteorología todavía no está aclarando cómo se va a presentar y si este fenómeno va a incidir en el cambio climático y vamos a tener tormentas. Pero dentro de un ratito te voy a estar dando el pronóstico extendido, sí, de la Dirección de Meteorología, a ver qué nos indica para lo que resta de la semana.

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Y el país se viste de rosa para la campaña anual de concienciación sobre la prevención del cáncer de mama, instando a la población a adoptar los controles periódicos como un hábito de salud constante durante todo el año. En ese sentido, el Ministerio de Salud refiere que en lo que va del año ya se realizaron 39.169 mamografías en los diversos centros asistenciales del país, habiéndose detectado 390 casos con anomalías que requirieron evaluación médica complementaria y seguimiento. Para facilitar este proceso, el sistema sanitario dispone actualmente de 56 equipos de mamografía operativos distribuidos en los distintos departamentos para reducir las barreras de acceso. En el marco de las acciones de Octubre Rosa, se recuerda que las mujeres a partir de los 40 años pueden acudir a los establecimientos de salud para realizarse la mamografía de forma gratuita y sin necesidad de presentar una orden médica previa. La recomendación oficial señala la importancia de realizar este estudio una vez al año, incluso sin presentar síntomas, para detectar así lesiones en fases tempranas. En tanto, quienes tengan antecedentes familiares directos deben consultar para determinar la frecuencia de sus chequeos. Así que, mujeres, hacerse este chequeo, una mamografía por año, porque podemos prever con anticipación si hay alguna anomalía.

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Y es momento de la palabra del Señor, a ver qué nos dice Él en esta noche. Proverbios 24, los versículos 30 y 31. Dice: pasé junto al campo del hombre perezoso y junto a la viña del hombre falto de entendimiento, y he aquí que... y puntos suspensivos. Epa, no puedo ordenar toda mi vida de una vez, pero sí puedo comenzar siendo fiel con aquello que Dios ha puesto hoy delante de mí. Vamos a ver qué más nos dice la reflexión de hoy. A ver, qué más dice. Cuando el desorden de nuestra vida comienza a robarnos la paz. Bueno, el desorden no siempre se encuentra solamente en una habitación, ¿eh? También puede aparecer en nuestra agenda, en nuestras responsabilidades, nuestras finanzas, nuestros hábitos, nuestras relaciones. Y cuando dejamos muchas cosas sin resolver, poco a poco podemos sentir que nuestra vida se nos sale de las manos. A veces acumulamos pendientes porque postergamos lo importante. Dejamos cuentas para

Después evitamos conversaciones necesarias, comenzamos tareas que nunca terminamos y permitimos que pequeños problemas se acumulen hasta convertirse en cargas mayores. El problema no siempre es tener demasiado que hacer, no. A veces necesitamos reconocer que hemos vivido sin orden ni disciplina. Queremos paz, pero seguimos alimentando hábitos que producen desorden. Dios no nos llama a vivir en caos permanente. La diligencia implica aprender a administrar nuestro tiempo, nuestros recursos, responsabilidades y compromisos con sabiduría. No se trata de tener una vida perfecta, no, sino de dejar alimentar aquello que sabemos que tenemos que ordenar. También debemos reconocer nuestras limitaciones. Hay temporadas de enfermedad, de cansancio, de dificultades económicas o situaciones familiares que pueden, obviamente, desorganizar nuestra vida. No todo desorden significa negligencia. Necesitamos sabiduría para distinguir entre una temporada difícil y hábitos que debemos corregir. Y cuando reconocemos nuestra falta de disciplina, no necesitamos quedarnos paralizados por la culpa, no. Podemos arrepentirnos, comenzar de nuevo y pedir al Señor sabiduría para poder ordenar aquello que está en nuestras manos. Tal vez no puedas resolver toda tu vida hoy, pero sí podés comenzar con algo. Por ejemplo, pagar una deuda atrasada, terminar esa tarea que estuviste postergando, ordenar un espacio, cumplir un compromiso o tener esa conversación que llevas meses evitando. La paz no siempre llega cuando desaparecen todos los problemas, A veces comienza cuando dejamos de posponer lo que Dios nos ha llamado a administrar con fidelidad.

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Anoche hablábamos sobre la eventual multa que el Tribunal de Justicia Electoral implementaría a quienes no votaran. Pero hoy tenemos otra información que tiene que ver con las elecciones municipales. Si no puedo ir a votar, ¿cómo justifico? Y vamos a ver qué explica el Tribunal de Justicia Electoral en este aspecto. El presidente del Tribunal Superior de Justicia Electoral, Jorge Bogarín, anunció hoy la implementación de un formulario que permitirá al ciudadano justificar su ausencia en las urnas de este domingo 4 de octubre con ocasión de los comicios municipales. Como decíamos anoche, actualmente rige una multa de 117.000 guaraníes en caso de no sufragar. Pero el titular aclaró de inicio que la prioridad para la justicia electoral es incentivar la participación democrática mediante la convicción y el fortalecimiento de las instituciones más allá de la recaudación. Estamos haciendo una campaña de conciencia cívica para que la gente vaya a votar, no porque le van a cobrar una multa, sino porque están convencidos. Tenemos que seguir fortaleciendo, construyendo democracia, Estado de Derecho y que la gente confíe en un sistema electoral. A ver qué más dice esta información. La autoridad recordó que la única sanción vigente en caso de no acudir al ejercicio del sufragio es una económica suma de 117.000 guaraníes sin que existan otras consecuencias. No es que no exista una sanción, existe una sanción que es una multa, pero venimos construyendo un procedimiento para que el ciudadano también pueda defenderse y pueda justificarse. En ese sentido, dijo que el ciudadano podrá realizar el pago inicial de la multa directamente ante la justicia electoral a través de los canales administrativos y bancarios habilitados. También se habilitará un formulario antes de las elecciones para que las personas que no puedan votar, ya sea por enfermedad, por encontrarse en el extranjero o demás, puedan justificar su ausencia con sus descargos y pruebas correspondientes. Va a existir el debido proceso y el derecho a la defensa. Luego de la apertura de eso, vamos a tener un listado de las personas que no votaron, que va a estar en la página y con la debida discreción, es decir, cada persona va a poder ingresar a ese listado, ver cómo se encuentra y va a tener las posibilidades a través de nuestros jueces de poder justificar por qué no asistió. En caso de incumplimiento prolongado y agotadas las instancias administrativas previo proceso, el cobro pasará a ser gestionado por la Procuraduría General de la República. Se ha dictado una reglamentación que vamos a poner a conocimiento de la gente. Va a haber un procedimiento ante la Procuraduría General de la República, que es la que se encarga de todos estos temas patrimoniales. Tenemos que ajustar ese procedimiento y también los aspectos administrativos. Bogarín también explicó que se reglamentó un procedimiento en conjunto con el Ministerio de Economía y Finanzas para la habilitación de cuentas especificadas destinadas a honrar esas multas. Estamos trabajando en una forma de facilitar el pago y eso va a ser informado por nuestra dirección administrativa para que los ciudadanos conozcan ese procedimiento.

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1: En este primer día de octubre tuvimos una mañana fresca, después cálida por la tarde. Bueno, y en algunas zonas se esperaron unas lluvias dispersas. Pero vamos a ver qué nos dice la Dirección de Meteorología en el pronóstico extendido. A ver. Vamos a ver, en Asunción y Gran Asunción. Para mañana viernes se espera una jornada con calor, el cielo totalmente despejado, 27 grados de máxima, 14 de mínima. El sábado vienen las precipitaciones con tormentas eléctricas dispersas, mucho calor, 33 grados se espera de máxima, 17 de mínima. El domingo baja la temperatura, el cielo parcialmente nublado, 25 grados de máxima, 17 de mínima. Lunes vuelven las lluvias, baja la temperatura, 23 grados de máxima, 18 de mínima. El martes vuelve a salir el solcito, 26 grados de máxima, 19 de mínima. El miércoles más calor, con el cielo parcialmente nublado, 29 grados de máxima, 21 de mínima. Y el jueves vuelven las lluvias, 29 grados de máxima y 21 de mínima. Siempre estamos hablando de Asunción y el área metropolitana. Nos vamos a Ciudad del Este. Ciudad del Este, para mañana viernes, espera una jornada con el cielo totalmente despejado, solcito a pleno, 27 grados de máxima, 14 de mínima, pero atendé porque el sábado vienen las lluvias, 29 grados de máxima, 16 de mínima. El domingo, sin lluvias, pero el cielo permanece cubierto, 23 grados de máxima, 18 de mínima. Lunes vuelven las lluvias, baja la temperatura, 21 grados de máxima, 19 de mínima. Martes ya no tendremos lluvia, pero el cielo permanece cubierto, 25 grados de máxima, 19 de mínima. Miércoles y jueves, Ciudad del Este, nuevamente lluvia. 27 grados de máxima el día miércoles de la semana que viene. Y el jueves, 26 grados y le agregamos tormentas eléctricas dispersas. Nos vamos a Pedro Juan. Mañana en Pedro Juan, 28 grados de máxima, 17 de mínima, el cielo parcialmente nublado. El sábado, solcito a pleno, el cielo totalmente despejado, 29 grados de máxima, 18 de mínima. Pero atención, Pedro Juan, domingo, lunes y martes, lluvia. Domingo, 20 grados de máxima, con tormentas eléctricas incluso. El lunes, iguales condiciones. El martes ya no tendremos tormentas eléctricas, pero permanecen las lluvias. 23 grados de máxima, 18 de mínima. Miércoles y jueves ya vuelve el solcito, 28 grados para el día miércoles de máxima y 29 grados para el día jueves. Esto siempre decimos, ¿no? Es un pronóstico. La Dirección de Meteorología avisa que es un pronóstico. Puede o no darse, eso hay que tener en cuenta.

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Y en la reflexión de hoy quiero hablarte sobre algo que personalmente me cuesta un montón, y es la paciencia, el desesperarme, el no saber esperar. Y esta reflexión viene muy bien a colación de esto que te estoy diciendo. Yo sí me considero una persona realmente

impaciente. A veces me desesperan rápido las personas, me molesto cuando las cosas no salen de manera expresa, si hay impaciencia en el tráfico, por las filas largas. En general me altero, me desespero. Bueno, y necesito aprender a controlar mi impaciencia. Y he visto que hay cosas puntuales por las cuales me puede ayudar a ser más paciente. Una de ellas es identificar qué situaciones acaban con mi paciencia. Pienso, por ejemplo, en posibles soluciones para alejarme de una situación que me haga sentir impaciente. Por ejemplo, si me impacienta el tráfico, puedo optar por salir más temprano para evitarlo, por ejemplo. Si no me gustan las filas, puedo comprar en línea. Así, cosas por el estilo. Tratar de ver la solución ante mi impaciencia. Si no es algo que puedo evitar, entonces cuando siento que estoy perdiendo la paciencia, respiro profundamente y después pienso en una forma que pueda convertir la situación en algo más ligero y así sentir menos ansiedad. Pienso también, por ejemplo, en actividades que puedo hacer para sacar de mi mente la situación que me está estresando. Por ejemplo, dibujar, escuchar música, una buena alabanza, por ejemplo, hacer algo con mis manos, un juego, por ejemplo, en el celular, que no es algo realmente muy productivo, pero al menos saca de la impaciencia. Y otra es distraer mi mente hablando con alguien que me produzca paz. Dejar de hacer lo que hago, por ejemplo. Ver mis redes sociales, algo que me distraiga y me dé paz. Otra es la palabra del Señor. Obviamente, la palabra me da muchísima paz. Y entrar a hojear en la Biblia algún versículo, reflexionar sobre él, es algo que me da realmente paz. El punto es que mi atención se disperse para que no comience a sentir esos impulsos de desesperación que la impaciencia por lo general causa. Bueno, espero que te haya servido. Al menos a mí me está ayudando bastante. Sobre todo en esta situación en que estoy viviendo, que a veces la paciencia es lo que me prima para poder sobrellevar estos momentos difíciles.

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Y bueno, llegamos al final de nuestro encuentro de hoy, esta línea directa de día jueves, como decíamos, el primer día de octubre, que va a venir con muchas bendiciones. Tenemos que ser positivos, tenemos que tener fe en que el Señor siempre tiene un plan, independientemente de las circunstancias que estés viviendo. El propósito del Señor nunca cambia, y si las circunstancias no son del todo como estabas esperando, seguí firme, porque el plan se va a concretar de acuerdo al plan divino que tiene nuestro Señor para nosotros. Gracias por haber estado del otro lado, gracias por ser parte de esta línea directa que hacemos cada noche. Gracias a las emisoras asociadas que, como siempre, respaldan nuestro programa y toman nuestra señal para hacer de Línea Directa una compañía más. La 1250M Radio Asunción, la 93.5 Radio Cristiana de Comunicación desde San Lorenzo, la 101.7 Chaco Central, la 91.5 Radio Boquerón, la 91.9 Radio Carmelo, la 93.5 Radio Encuentro y la 107.1 Radio Esencia. Trabajamos para vos el señor Juan Cruz, el presidente del holding, el señor Pedro Segovia, nuestro director ejecutivo, el señor Sergio Cepol, nuestro coordinador de radio, los periodistas acreditados, el señor Julio Fleitas y la señorita Juana Duarte, y el señor Dani Arce, nuestras manos en cabina central. Mi nombre es Nora del Barco. Volvemos, si Dios lo permite, mañana puntualmente a las 20:30. Que Dios te bendiga. Hasta entonces.

Esto fue Línea Directa, una propuesta que volverá el lunes a partir de las 20:30 horas. Que tengas un bendecido fin de semana. Entrega tus cargas en las manos de Dios y activa tu actitud positiva. 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
1: Hola, hola, ¿qué tal, amigos? Un saludo cariñosísimo, cariñosísimo, cariñosísimo. Yo soy Norma Pinzón, dándoles la más cordial bienvenida a nuestro programa de hoy. Gracias a todos ustedes por cumplir esta cita, por sintonizarnos, escucharnos, ya sea a través de radios afiliadas a MFM en toda América Latina, llegando a España, o quizás nos escuchas a través de la internet o a través de las aplicaciones que puedes tener en tu teléfono, en tu computadora o en tu tableta. O quizás ya lo tienes. Gracias de corazón. Todo está listo para comenzar nuestro programa de hoy. Un tiempo hermoso de quietud, de reflexión, de ministración. ¿Lista la música? ¿Reflexiones? Ustedes que se encuentran allí, está su servidora y la dulce presencia de nuestro Señor Jesús, a quien le pedimos tome el control de este espacio para que nos hable de esa manera única y especial como solo Él lo sabe hacer. Y vamos a comenzar con Banda Horizonte y este tema que dice, nos levantaremos. Comenzamos ya nuestro programa de hoy. Bienvenidos.

Nos levantaremos Banda Horizonte compartiendo con nosotros aquí en Pildoritas y Reflexiones. Su piloto ha hablado. Dice Isaías 26:4, confíen en el Señor para siempre, porque el Señor es una roca eterna. Mi vuelo a Houston fue demorado debido a las tormentas. Aterrizamos en el momento justo en el que el último vuelo a San Antonio estaba programado para salir, cuenta Max Lucado. Mientras nos dirigíamos a la puerta, estaba revisando mi reloj, pensando en hoteles, preparándome para llamar y contarle a Dinalyn acerca de mi demora, quejándome por mi mala suerte. Entonces, en los altavoces se escuchó una promesa. Este es el piloto. Sé que muchos de ustedes tienen conexiones, relájense. Van a llegar a tiempo a ellas. Estamos deteniendo sus aviones. Tenemos un lugar para ustedes. Bueno, pensé, no lo habría dicho si no fuera real. Así que decidí confiar en su promesa. Me relajé, esperé mi turno para bajar del avión y puse mi mirada en la sala de abordar. Marché por los pasillos con confianza. ¿No me había dado el piloto una promesa? Otras personas en el aeropuerto no fueron tan afortunadas. Estaban en pánico. Los viajeros estaban agitados, pálidos y preocupados. Qué mal que su piloto no les había hablado, o posiblemente lo hizo y ellos no lo escucharon. El piloto ha hablado. ¿Lo escuchaste? ¿No? ¿En serio no lo escuchaste? Permite que sus promesas se establezcan sobre ti como la calidez de un día de verano, cuando todos y todo a nuestro alrededor nos dicen que entremos en pánico. Escojamos el camino de la paz. En este mundo de promesas rotas, hazte un favor, tómate de las promesas de Dios, porque Él no miente y todas sus promesas son sí y amén. Tu piloto ha hablado hace muchos años y nos dejó un libro de instrucción de vuelo para nuestro viaje de vida, que es su palabra. Confía, descansa y manos a la obra. Hacer lo que tenemos que hacer. Pero sabiendo que tenemos el mejor de los pilotos, que Él nos llevará siempre, como digo, a puerto seguro. Pildoritas y reflexiones. Y vamos con ese tema que dice, creo en ti. Encuentro vida compartiendo con nosotros.

Encuentro vida, creo en ti. Pildoritas y reflexiones. No que nos sintamos bien, dice esta reflexión. Romanos 5:3-4 dice, también nos gloriamos en las tribulaciones, sabiendo que produce paciencia y la paciencia prueba, y la prueba esperanza. Daniel iba en su motocicleta cuando un auto lo embistió y lo arrojó hacia el tráfico que venía en dirección contraria. Dos semanas después, cuando se despertó, estaba hecho polvo. Una lesión en la columna vertebral lo había dejado parapléjico. Oró por sanidad, pero nunca ocurrió. Cree que Dios, en su compasión, le ha enseñado que el propósito de esta vida es ser conformados a la imagen de Cristo. Lamentablemente, eso no ocurre cuando todo es color de rosa, sino cuando la vida es dura, cuando somos obligados a depender de Dios en oración para simplemente llegar al final del día. El apóstol Pablo explicó dos beneficios de estar bien con Dios: preservar y regocijarse en el sufrimiento. No es un llamado a soportar el sufrimiento estoicamente o disfrutar del dolor. Es una invitación a confiar firmemente en Dios. El sufrimiento sumado a Cristo desarrolla paciencia, y la paciencia prueba, y la prueba esperanza. Todo surge de creer que Dios no nos abandonará, sino que cumplirá y caminará con nosotros a través del fuego y en el futuro. Dios calma nuestro dolor y nos ayuda a crecer en él. No consideremos las aflicciones un castigo, sino su manera de fortalecer nuestro carácter y experimentar su amor derramado en nuestros corazones. Señor, que encuentre gozo y esperanza en ti, no que nos sintamos bien. Y vamos con Comunidad Music y esto que dice, mira Dios lo que dicen de ti.

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Hermoso nombre, Artur Calasanz y Aline Barros compartiendo con nosotros aquí en Pildoritas y Reflexiones. Si estás llegando a nuestro programa, te damos la más cordial bienvenida. Gracias por ser parte de esta gran familia, por escucharnos a través de radios afiliadas a MFM en toda América Latina, llegando a España, o gracias por escucharnos a través de la internet, o quizás a través de las aplicaciones que puedes descargar o ya tienes en tu celular, en tu tableta, en tu computadora. Y muchísimas gracias a ustedes que se han tomado el tiempo de reportar sintonía, de escribirme, de dejarme saber dónde están, hace cuánto me escuchan, a través de quién me escuchan y lo que ha hecho Papá Dios en sus vidas. Saben que lo pueden hacer a través del Facebook oficial del programa, a través de mi canal de YouTube, de Norma Pinzón, a través de Instagram, búscame como Norma Pinzón o Pildoritas y Reflexiones y por allí reporta sintonía. Perfecto como Jesús se llama esta reflexión. Sed pues vosotros perfectos como vuestro Padre que está en los cielos es perfecto. Mateo 5:48. Perfeccionismo es una de las palabras más aterradoras que conozco, escribe Kathleen Norris, reflexionando en el contraste entre el perfeccionismo actual y la perfección que se describe en el libro de Mateo. Actualmente se define como una aflicción psicológica grave que intimida mucho a la gente para tomar riesgos necesarios. Pero la palabra que se usa en Mateo significa maduro, completo o pleno. Norris concluye: ser perfecto es hacer lugar para desarrollar y experimentar una madurez suficiente para brindarnos a los demás. Entender este concepto de la perfección ayuda a encontrarle sentido a la significativa historia que se narra en Mateo 19, donde un hombre le pregunta a Jesús qué podía hacer para tener la vida eterna. Jesús le respondió: guarda los mandamientos. El hombre pensó que los había cumplido todos, pero aún así sabía que le faltaba algo. ¿Qué más me falta?, preguntó. Entonces Jesús señaló que la riqueza del hombre era lo que trababa su corazón y que si quería ser perfecto o pleno, debía estar dispuesto a soltar a aquello a lo que estaba aferrado. Escuchemos hoy la invitación de Jesús a entregar todo a Él y hallar libertad en la plenitud que solo Él hace posible. Dios, ayúdame a entregarte todo el control y a vivir en la libertad que ofreces. Perfecto como Jesús. Sed pues vosotros perfectos como vuestro Padre que está en los cielos es perfecto. Mateo 5:48. Y vamos con este lindo tema de un corazón que nos dice: Jesucristo basta, porque es todo lo que nuestro corazón necesita, nuestra vida necesita. En Él estamos completos.

Jesucristo, basta un corazón compartiendo con nosotros aquí en Pildoritas y Reflexiones. Un nuevo comienzo. Dice 2 Corintios 5:17, si alguno está en Cristo, nueva criatura es. Las cosas viejas pasaron, he aquí, todas son hechas nuevas. El año nuevo chino está llegando al calendario lunar. Generalmente entre finales de enero y mediados de febrero, las reuniones familiares incluyen algunas tradiciones muy significativas, comprar y donar ropa nueva, limpiar a fondo la casa y saldar deudas. ¿Nos recuerdan? Que dejamos el pasado atrás y comenzamos el nuevo año con borrón y cuenta nueva. Estas tradiciones también me recuerdan nuestra nueva vida en Cristo. Independientemente de lo que hayamos sido o hecho, podemos dejar todo atrás, dejar de revolver el pasado y de sentirnos culpables, sabiendo que estamos completamente perdonados por la muerte de Jesús en la cruz. Y podemos comenzar de nuevo, descansando en la obra del Espíritu Santo para que nos transforme diariamente y seamos más semejantes a Cristo. Por eso Pablo le recuerda a los creyentes, las cosas viejas pasaron, he aquí todas son hechas nuevas. Y nosotros también podemos decirlo porque Dios nos reconcilió consigo por Cristo y ya no considera nuestros pecados en nuestra contra. Tal vez otros no quieran olvidar nuestro pasado, pero a los ojos de Dios ya no somos condenados. Pablo lo señala, si Dios es por nosotros, ¿quién contra nosotros? Disfrutemos el nuevo comienzo que tenemos. Dios, gracias por darme una nueva vida en Cristo. Un nuevo comienzo. Y vamos con Hilson y ese tema que dice, mi roca.

0: Mi Roca Gilson compartiendo con nosotros, y ya estamos entrando a la recta final de nuestro programa. Seguros en el Padre. Dice Romanos 8:15, pues no habéis recibido el espíritu de esclavitud para estar otra vez en temor, sino que habéis recibido el espíritu de adopción, por el cual clamamos, Abba, Padre. Que esa palabra significa papito lindo, papito amado. Una forma tierna de llamar a nuestro Padre Celestial. Como parte de la familia de Dios, no tienes nada que temer. El que gobierna el universo te adoptó, ya que tu Padre amoroso ya no te condena por tu pecado. El pánico no debe gobernar tu vida. No temas la retribución, porque tu hermano mayor Jesucristo derramó su sangre por ti, cubriendo cada pecado. Un hijo de Dios siempre está seguro en su Abba, papito. Papito hermoso, dile una expresión hermosa, tierna. Yo sé que a veces a la gente le cuesta. ¿Por qué? Porque no tuvo una buena relación con su padre terrenal. O porque lo siente como que lo voy a irrespetar. Pero él es nuestro papá. Y un papá tierno y amoroso. Dile una expresión tierna y amorosa. Y esto no es solo para las mujeres, esto es para los hombres también. Papito lindo, Abba Padre. Una expresión que te salga de tu corazón. Seguros en el Padre. Y con esta reflexión les digo gracias por habernos acompañado en otra edición de Pildoritas y Reflexiones. Regala una sonrisa que no te cuesta nada y haces felices a los que te rodean. Te mando el abrazo tierno, tierno, Diosito, cariñoso para ti. Ya saben, visiten mis redes sociales, reporten sintonía. Nosotros tenemos una cita. No falten a ella. Nos encontramos pronto. Chao, chao.
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7: El libro de Salmos, Salmo 19, versículos 12 al 14.
8: ¿Cómo puedo conocer todos los pecados escondidos en mi corazón? Límpiame de estas faltas ocultas. Libra a tu siervo de pecar intencionalmente. No permitas que estos pecados me controlen. Entonces estaré libre de culpa y seré inocente de grandes pecados. Que las palabras de mi boca y la meditación de mi corazón sean de tu agrado, oh Señor, mi roca y mi redentor.
7: El libro del Éxodo, capítulo 15.
9: Entonces Moisés y el pueblo de Israel entonaron el siguiente cántico al Señor.
10: Cantaré al Señor, porque ha triunfado gloriosamente. Arrojó al mar al caballo y al jinete. El Señor es mi fuerza y mi canción. Él me ha dado la victoria. Él es mi Dios y lo alabaré. Es el Dios de mi Padre y lo exaltaré. El Señor es un guerrero. Yahvé es su nombre. Arrojó al mar a los carros y al ejército del faraón. Los mejores oficiales del faraón se ahogaron en el mar rojo. Las aguas profundas brotaron con fuerza y los cubrieron. Como piedras se hundieron hasta el fondo. tu mano derecha, oh Señor, es gloriosa en poder. Tu mano derecha, oh Señor, aplasta al enemigo. Con la grandeza de tu majestad, derribas a los que se levantan contra ti. Desatas tu ardiente furia y los consume como a paja. Al soplido de tu aliento, las aguas se apilaron. El impetuoso oleaje se quedó firme como un muro. En el corazón del mar, las aguas se endurecieron. El enemigo se jactaba diciendo: los perseguiré y los alcanzaré, los despojaré y los consumiré. Sacaré mi espada, mi mano poderosa los destruirá. Pero tú soplaste con tu aliento y el mar los cubrió. Se hundieron como plomo en las poderosas aguas. Oh Señor, entre los dioses, ¿quién es como tú, glorioso en santidad, imponente en esplendor, autor de grandes maravillas? Levantaste tu mano derecha y la tierra se tragó a nuestros enemigos. Con tu amor inagotable, guías al pueblo que redimiste. Con tu poder los guías a tu hogar sagrado. Lo oyen los pueblos y tiemblan. La angustia se apodera de los que viven en Filistea. Los líderes de Edom están aterrados. Los nobles de Moab tiemblan. Todos los que viven en Canaán se desvanecen. Terror y espanto caen sobre ellos. El poder de tu brazo los deja sin vida como una piedra, hasta que tu pueblo haya pasado, oh Señor, hasta que haya pasado el pueblo que compraste. Tú lo traerás y lo plantarás en tu propio monte, el lugar, oh Señor, reservado para tu morada, el santuario, oh Señor, que tus manos establecieron. El Señor reinará por siempre y para siempre.
9: Cuando los carros de guerra, sus conductores y los caballos del faraón entraron al mar, el Señor hizo que las aguas cayeran con fuerza sobre ellos. Pero el pueblo de Israel había cruzado por en medio del mar, pisando tierra seca. Entonces la profetisa Miriam, hermana de Aarón, tomó una pandereta, se puso al frente, y todas las mujeres la siguieron danzando y tocando sus panderetas. Y Miriam entonaba este cántico:
11: canten al Señor porque ha triunfado gloriosamente. Arrojó al mar al caballo y al jinete.
9: Entonces Moisés guió al pueblo de Israel lejos del Mar Rojo y se internaron en el desierto de Shur. Viajaron por este desierto durante 3 días sin encontrar agua. Cuando llegaron al oasis de Mara, no pudieron beber el agua porque era demasiado amarga. Por eso llamaron al lugar Mara, que significa amarga. Entonces la gente se quejó y se puso en contra de Moisés.
12: ¿Qué vamos a beber?
13: ¿Qué vamos a beber?
12: ¿Qué vamos a beber?
9: Así que Moisés clamó al Señor por ayuda, y él le mostró un trozo de madera. Moisés echó la madera al agua y el agua se volvió potable. Fue allí, en Mara, donde el Señor estableció el siguiente decreto como una norma para probar la fidelidad del pueblo. Les dijo:
14: si ustedes escuchan atentamente la voz del Señor su Dios y hacen lo que es correcto ante sus ojos, obedeciendo sus mandatos y cumpliendo todos sus decretos, entonces no les enviaré ninguna de las enfermedades que envié a los egipcios. Porque yo soy el Señor, quien los sana.
9: Después de salir de Mara, los israelitas viajaron hasta el oasis de Elim, donde encontraron 12 manantiales y 70 palmeras, y acamparon allí, junto a las aguas.
7: El libro del Éxodo, capítulo 16.
9: Después, toda la comunidad de Israel partió de Elim y viajó al desierto de Sin, ubicado entre Elim y el monte Sinaí. Llegaron el día 15 del segundo mes, un mes después de salir de la tierra de Egipto. Allí, también toda la comunidad de Israel se quejó de Moisés y Aarón.
13: ¡Si tan solo el Señor nos hubiera matado en Egipto!
15: Allá nos sentábamos junto a las ollas llenas de carne.
16: Y comíamos todo el pan que se nos antojaba.
13: Pero ahora, tú nos has traído a este desierto para matarnos de hambre.
9: Entonces el Señor le dijo a Moisés:
14: Mira, haré llover alimento del cielo para ustedes. Cada día, la gente podrá salir a recoger todo el alimento necesario para ese día. Con esto, los pondré a prueba para ver si siguen o no mis instrucciones. El sexto día, juntarán el alimento, y cuando preparen la comida, habrá el doble de lo normal.
9: Entonces Moisés y Aarón dijeron a todos los israelitas:
10: Antes de anochecer, sabrán que fue el Señor quien los sacó de la tierra de Egipto. Por la mañana verán la gloria del Señor, porque Él oyó las quejas de ustedes, que son contra Él y no contra nosotros. ¿Qué hemos hecho para que ustedes se quejen de nosotros?
9: Luego Moisés añadió:
10: El Señor les dará de comer carne por la tarde y los saciará con pan por la mañana, porque Él oyó todas sus quejas contra Él. ¿Qué hemos hecho nosotros? Así es, las quejas de ustedes son contra el Señor, no contra nosotros.
9: Después Moisés le dijo a Aarón:
17: Anuncia lo siguiente a toda la comunidad de Israel. Preséntense ante el Señor, porque Él ha oído sus quejas.
9: Mientras Aarón hablaba, toda la comunidad de Israel miraron hacia el desierto y allí pudieron ver la imponente gloria del Señor en la nube. Luego, el Señor le dijo a Moisés:
14: He oído las quejas de los israelitas. Ahora diles: Por la tarde tendrán carne para comer, y por la mañana tendrán todo el pan que deseen. Así ustedes sabrán que yo soy el Señor, su Dios.
9: Esa tarde llegó una cantidad enorme de codornices que cubrieron el campamento, y a la mañana siguiente los alrededores del campamento estaban húmedos de rocío. Cuando el rocío se evaporó, la superficie del desierto quedó cubierta por copos de una sustancia hojaldrada y fina como escarcha. Los israelitas quedaron perplejos al ver eso y se preguntaban unos a otros:
13: ¿Qué es esto? ¿Qué es esto? ¿Qué es esto?
9: Porque no tenían idea de lo que era. Entonces Moisés les dijo:
10: Este es el pan que el Señor les da para comer. Estas son las instrucciones del Señor. Cada grupo familiar juntará todo lo que necesite. Recojan 2 litros por cada persona en su carpa.
9: Así que los israelitas hicieron lo que se les dijo. Algunos recogieron mucho, otros solo un poco. Pero cuando lo midieron, cada uno tenía lo justo y necesario. A los que recogieron mucho, nada les sobraba, y a los que recogieron solo un poco, nada les faltaba. Cada familia tuvo justo lo que necesitaba. Entonces Moisés les dijo:
10: No guarden nada para el día siguiente.
9: Sin embargo, algunos no hicieron caso y guardaron un poco hasta la mañana siguiente. Pero para entonces se había llenado de gusanos y apestaba, y Moisés se enojó mucho con ellos. Después de este incidente, cada familia recogía el alimento cada mañana conforme a su necesidad. Cuando el sol calentaba, los copos que no se habían recogido se derretían y desaparecían. El sexto día recogían el doble de lo habitual, es decir, 4 litros por persona en lugar de 2. Entonces todos los líderes de la comunidad se dirigieron a Moisés en busca de una explicación. Él les dijo:
10: esto es lo que el Señor ha ordenado. Mañana será un día de descanso absoluto, un día sagrado de descanso, reservado para el Señor. Así que horneen o hiervan hoy todo lo que necesiten y guarden para mañana lo que les sobre.
9: Entonces ellos dejaron un poco aparte para el día siguiente, tal como Moisés había ordenado. Al otro día, la comida sobrante estaba buena y saludable, sin gusanos ni mal olor. Así que Moisés dijo:
10: coman este alimento hoy, porque es el día de descanso dedicado al Señor. Hoy no habrá alimento en el campo para recoger. Durante 6 días se les permite recoger alimento, pero el séptimo día es el día de descanso. Ese día no habrá alimento en el campo.
9: Aún así, algunas personas salieron a recoger el día séptimo, pero no encontraron alimento. Entonces el Señor le preguntó a Moisés:
18: ¿hasta cuándo este pueblo se negará a obedecer mis mandatos y mis instrucciones? Tienen que entender que el día de descanso es un regalo del Señor para ustedes. Por eso, Él les provee doble cantidad de alimento el sexto día, a fin de que tengan suficiente para 2 días. El día de descanso, todos deben quedarse en el lugar donde estén. No salgan a buscar pan el séptimo día.
9: Así que la gente no recogió alimento el día séptimo. Los israelitas llamaron maná al alimento. Era blanco como la semilla de cilantro y tenía un gusto parecido a obleas con miel. Luego, Moisés dijo:
10: esto es lo que el Señor ha ordenado. Llenen un recipiente con 2 litros de maná y consérvenlo para sus descendientes. Así las generaciones futuras podrán ver el pan que les di a ustedes en el desierto cuando los liberé de Egipto.
9: Entonces Moisés le dijo a Aarón:
17: toma una vasija y llénala con 2 litros de maná. Después colócala en un lugar sagrado, delante del Señor, a fin de conservarlo para todas las generaciones futuras.
9: Así que Aarón hizo tal como el Señor le ordenó a Moisés. Posteriormente, lo colocó dentro del arca del pacto, frente a las tablas de piedra grabadas con las condiciones del pacto. Y los israelitas comieron maná durante 40 años, hasta que llegaron a la tierra donde se establecerían. Comieron maná hasta que llegaron a la frontera de la tierra de Canaán. El recipiente utilizado para medir el maná era un gomer, que era la décima parte de un efa. Equivalía a 2 litros.
7: El Evangelio según Marcos, capítulo 9, versículos 1 al 13.
5: Jesús continuó diciendo: les digo la verdad, algunos de los que están aquí ahora no morirán antes de ver el reino de Dios llegar con gran poder. 6 días después, Jesús tomó a Pedro, a Santiago y a Juan y los llevó a una montaña alta para estar a solas. Mientras los hombres observaban, la apariencia de Jesús se transformó y su ropa se volvió blanca resplandeciente, más de lo que cualquier blanqueador terrenal jamás podría lograr. Después, aparecieron Elías y Moisés y comenzaron a conversar con Jesús. Pedro exclamó:
19: Rabí, Es maravilloso que estemos aquí. Hagamos 3 enramadas como recordatorios. Una para ti, una para Moisés y la otra para Elías.
5: Dijo esto porque realmente no sabía qué otra cosa decir, pues todos estaban aterrados. Luego una nube los cubrió y desde la nube se oyó una voz.
20: Este es mi hijo muy amado. Escúchenlo a él.
5: De pronto, cuando miraron a su alrededor, Moisés y Elías se habían ido y vieron solo a Jesús con ellos. Mientras descendían de la montaña, él les dijo que no le contaran a nadie lo que habían visto hasta que el Hijo del Hombre se levantara de los muertos. Así que guardaron el secreto, pero a menudo se preguntaban qué quería decir con levantarse de los muertos. Entonces le preguntaron,
21: ¿por qué los maestros de la ley religiosa insisten en que Elías debe regresar antes de que venga el Mesías?
22: Es cierto que Elías viene primero a fin de dejar todo preparado. Sin embargo, ¿por qué las Escrituras dicen que el Hijo del Hombre debe sufrir mucho y ser tratado con total desprecio? Pero les digo, Elías ya vino y ellos prefirieron maltratarlo, tal como lo predijeron las Escrituras.
6: Hasta aquí fue la lectura de hoy. Esperamos que la palabra de Dios haya cobrado vida en tu corazón.
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0: Es tiempo de soltar las cargas del día. La Biblia nos dice que en paz nos acostaremos y asimismo dormiremos, porque solo tú, Señor, nos haces vivir confiados. Que el abrigo de su presencia inunde tu hogar esta noche de otoño. Descansa en la promesa de que Él cuida de los tuyos. 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

Otra vez, otro comienzo, otra alegría. Buenas tardes, ¿cómo están? Bienvenidos a esta linda tarde de jueves. Gracias por elegirnos. Hay tantas cosas, ¿no?, que uno puede en este momento elegir, seguramente para dejarse acompañar, pero estás acá, estás en el dial, está con nosotros en la plataforma y aquí estaremos contigo desde este punto horario y hasta las 17, con mucho gusto, compromiso asumido. Estamos una vez más para traerles palabras de aliento, esperanza, como decimos siempre, buena música y esas pequeñas historias de vida que nos animan el corazón. A propósito de animar el corazón, Filipenses 4:6-7, por nada estéis afanosos, sino que sean conocidas vuestras peticiones delante de Dios, en toda oración y ruego, con acción de gracias, y la paz de Dios que sobrepasa todo entendimiento, guardará vuestros corazones y vuestros pensamientos en Cristo Jesús. Eso, que esa paz nos acompañe en la tarde de vivencias, ¿eh? Súmale el volumen a esta radio y arrancamos con el programa de hoy.

Si andas por algún lugar, al menos en esta parte del mundo, a juzgar por el Paraguay, en cualquier lugar, hasta en la calle, a veces uno encuentra una planta que da un rico fruto. Y alguien el otro día arrancó, ahí cerca de donde yo vivo, un fruto y rápidamente lo frotó por la remera que tenía, como para limpiarlo, pero no se limpia así. De todas maneras, he visto que se lo comió. Subió en la moto, porque estaban entre dos, vio nomás el árbol y arrancó. Se trataba de una guayaba. Entonces, dijo guayaba. Y después miré yo el árbol y definitivamente él dijo guayaba y reconocí que el árbol era un árbol de guayabas. ¿Por qué? Y porque el fruto se conoce por el árbol. Así dice la Biblia en Mateo 12:33. De paso, dicho sea, muy rica fruta. Y un predicador se sentó en un colectivo, en un ómnibus, que lo llevaría al lugar donde iba a predicar el evangelio, y lo iba a hacer en público, a propósito de la calle, ¿verdad? Al contar el dinero que le devolvió el conductor, esto ya pasó hace un tiempo, se dio cuenta que le había dado 40 mil guaraníes de más, o lo que sea, ¿no? Cuando llegó a su destino, en el momento de bajarse del autobús, devolvió estos 40 mil guaraníes, ¿verdad?, al conductor, diciéndole, me dio de más, usted me dio de más. El conductor desde luego sonrió y le preguntó, ¿es usted el nuevo predicador del barrio? Sí, sí, sí, lo soy. Pues fíjese, continuó diciendo el chofer, desde hace algún tiempo he pensado ir a una iglesia y solo quería ver cómo reaccionaría usted si le devolviera más de la cuenta. Hasta el próximo domingo, nos veremos en la sala de reuniones. Cristianos, a menudo nuestra vida diaria es la primera manera de dar a conocer el Evangelio de Cristo a aquellos que no lo rodean. La palabra de Dios incluso afirma que para ellos somos carta de Cristo. Para la gente que no conoce el Evangelio, un cristiano, un creyente, profesante de verdad, es una carta abierta. Nuestra vida muestra lo que nosotros creemos. El ejemplo de este evangelista ilustra la manera como nos miran quienes nos rodean y también la manera como a veces podemos ser probados mediante nuestro comportamiento. Somos llamados a actuar honestamente ante todos los hombres, desde luego, tanto en los pequeños detalles como en aquello que es más importante. Por supuesto, recordemos que un cristiano lleva el nombre de Jesucristo. Velemos sobre nuestras palabras, nuestros actos y nuestros comportamientos. Esto es demasiado importante y es una de las formas de predicación más potente que tiene aquel que dice conocer a Cristo.

En página digital de la RCC, leo: el escándalo de los títulos universitarios irregulares vuelve a poner en la lupa el acceso a cargos públicos, y esta vez la propuesta apunta a revisar las credenciales académicas. En entrevista con RCC Radio, el presidente de la ANEAES, José Duarte Penayo, anunció que impulsará una iniciativa legal para fijar mecanismos de trazabilidad y control en titulaciones. La propuesta surge tras la reciente condena del ex senador Hernán Rivas a 8 años de prisión por los delitos vinculados a la producción y utilización de documentos públicos de contenido falso. Esta es la noticia que leo en página digital. El hecho es que el ex senador Hernán Rivas fue condenado a 8 años y es por tener un título de abogado falso. No es solo un papel. Con ese título entró a la comisión que elige jueces y fiscales, nada menos. O sea, alguien que no terminó la carrera estaba decidiendo quién iba a juzgarle a la gente. Y ahora ANEAES, que es la que acredita carreras, dice: basta, vamos a pedir una ley para poder auditar y trazar de dónde sale cada título. Bueno, ¿qué diremos? No es un problema de un título, es de la confianza, ¿verdad? Cuando un título se puede comprar o fabricar, le robás al que se quemó 5 o 6 años estudiando, pagando fotocopias, haciendo tesis de madrugada, en cualquier

La gente ya desconfía del Estado y estos casos confirman esa sospecha de que no es lo que sabes, es a quién conoces, ¿verdad? Entonces la solución que plantea Anea es la correcta, pero llega tarde. Trazabilidad significa que yo pueda escanear un QR y ver dónde estudió, qué materias hizo, quién firmó. Como el RENIEC, el básico en 2026, que recién ahora se esté planteando está mostrando lo desprotegido que estuvo el sistema. Ojalá no quede solo en anuncio. Al final, bajo ese lema que nosotros vemos acá arriba en nuestra página digital de la RCC, ahí dice vida, familia y valores, ¿verdad? Bueno, la página que estoy leyendo. El primer valor que se rompe con un título falso es la honestidad. Sin eso no hay familia ni república que aguante, ¿no? Bueno, la noticia la tenemos en página digital de la RCC. Estamos compartiendo vivencias.

De repente te das cuenta que te sientes desanimadora o desanimada. La vida es así. No te desalientes cuando te sentís débil. Por gracia, tu Salvador vive dentro de ti y es tu fortaleza. Lo que tienes que atender siempre es si conoces.

0: conociste al Señor Jesucristo como tu Salvador. Entonces, aún así a veces puedes estar desalentado. ¿A dónde vas cuando estás desanimado? A ver, ¿a dónde acostumbras a acudir cuando enfrentas tu debilidad? ¿Qué te dices cuando eres confrontado por tu fracaso? ¿Qué haces cuando sos incapaz de atender al llamado de Dios? Yo acudo a Romanos 8:1 al 11. Cuando las debilidades se muestran en mi vida, este pasaje ha sido mi consolador vez tras vez. Por lo tanto, ya no hay ninguna condenación para los que están unidos a Cristo Jesús, ¿eh? Pues por medio de Él, la ley del Espíritu de vida me ha liberado de la ley del pecado y de la muerte. En efecto, la ley no puede liberarnos porque la naturaleza pecaminosa anuló el poder. Por eso Dios envió a su propio Hijo en condición de mensaje a nuestra condición de pecadores, ¿eh? Entonces, el mensaje poderoso, el más grande de todo, es el que trae Jesús, porque nuestra condición era de pecador, para que ofreciera el sacrificio por el pecado. Así condenó Dios al pecado en la naturaleza humana, a fin de que las justas demandas de la ley se cumplieran en nosotros, que no vivimos según la naturaleza pecaminosa, sino según el Espíritu. Primero, que este pasaje te confronta con la radical realidad de que no tienes que enfrentar condenación por tu pecado, siempre que eres de Jesús. Porque Jesús cargó cada aspecto de tu castigo, ¿entendés? Incluso en esos días de evidente debilidad y fracaso constante, no seremos castigados por nuestro pecado. Esto significa que en esos momentos no debemos condenarnos o alejarnos del Señor, sino correr a su presencia en busca de ayuda, en busca de perdón. Pero eso no es todo. Sin embargo, ustedes, dice, no viven según la naturaleza pecaminosa, sino según el Espíritu, si es que el Espíritu de Dios vive en ustedes. Y si alguno no tiene el Espíritu de Cristo, no es luego de Cristo. Pero si Cristo está en ustedes, el cuerpo está muerto a causa del pecado, pero el Espíritu que está en ustedes es vida a causa de la justicia. Y si el Espíritu aquel que levantó a Jesús de entre los muertos vive en ustedes, el mismo que levantó a Cristo de entre los muertos también dará vida a sus cuerpos mortales, al tuyo y al mío, por medio de su Espíritu que vive en ustedes. Bueno, se tiene que entender esto, Romanos 8. Entonces, mis amigos, mis hermanos en la fe principalmente, no solamente Dios trata con la culpa de nuestro pecado, también trata con su poder. El pecado que hace y nos incapacita, hace que sea imposible que nosotros cumplamos la ley de Dios, ¿verdad? No fue suficiente para Dios perdonarnos, aun cuando ese perdón es una cosa gloriosa. Dios viene a vivir en nosotros por medio del Espíritu, animándonos con una vida nueva y capacitándonos para desear y hacer aquello que no podríamos hacer sin su presencia en nosotros. Entonces, esto significa que no debes temer o negar tu debilidad. No tienes que convencerte de que eres fuerte. No. Puedes enfrentar tu debilidad con gozo debido a que sabes que te ha otorgado gracia para esa debilidad. Gracia que no es una cosa, sino una persona, el Espíritu Santo, quien te hace el lugar en su morada. ¿Te das cuenta? No te entristezcas más. Lleva tu debilidad al Señor Jesús, porque el poder de Dios se perfecciona en tu debilidad. Y sigue sus pasos. Cada vez que necesitas fortalecerte más, levántate y dile al Señor: yo solo no puedo. Y vete con Él. Con brazos abiertos, te recogerá siempre y te ayudará a seguir por el camino.
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0: En temas del tiempo, meteorología, bueno, no tenemos mucho cambio, que digamos, el clima en Paraguay. Sí, lluvias y tormentas se extenderían al fin de semana, como ya habíamos anunciado. Por ejemplo, en el día de ayer las condiciones del tiempo se mantienen inestables hoy en Paraguay, con probabilidad de lluvias en gran parte del país, aunque mañana el clima se normalizaría. Podrían registrarse de nuevo tormentas, pero recién el sábado. Esta es la situación. En su pronóstico de este jueves, la Dirección de Meteorología e Hidrología anuncia una jornada fresca cálida con cielos mayormente nublados y vientos del sur, con posibles lluvias dispersas en la mayor parte del territorio paraguayo, incluyendo la capital del país, Asunción. Las condiciones del tiempo mejorarían y no se esperan precipitaciones mañana, viernes. Sin embargo, a partir del sábado volverían a registrarse no solo lluvias, sino también ocasionales tormentas eléctricas. Las temperaturas van, desde luego, en leve aumento, ¿no?, en Paraguay, y este jueves se esperan máximas de 26 grados centígrados en Asunción, en Ciudad del Este 24, en Encarnación hasta 28, en el Chaco con mínimas entre 15 y 22 grados, pero las máximas siempre son más acentuadas. Por eso digo, no hay tanto que comentar al respecto de meteorología. Sin embargo, lo que tenemos lo contamos aquí en nuestro programa Vivencias.
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Más noticias en nuestra página digital. Acuerdo Mercosur-Unión Europea permite ya el acceso a preferencias. El componente comercial del acuerdo entre el Mercosur-Unión Europea ya está vigente de manera provisional y permite a empresas paraguayas acceder a un tratamiento arancelario preferencial. El desafío ahora es convertir esa apertura en más exportaciones, inversiones, producción y empleo. Por otro lado, Justicia ofrece la reinserción como atracción de inversiones. El Ministerio de Justicia busca captar inversiones industriales a través de un modelo que combina competitividad, infraestructura disponible en las cárceles y reinserción social, una propuesta dirigida especialmente a empresas extranjeras interesadas en operar en nuestro país. Carmelo Peralta soportó más de 15 horas sin luz en medio de un calor de 42 grados centígrados. Una vez más, la desidia estatal y la falta de soluciones de fondo por parte de la Administración Nacional de Electricidad, ANDE, golpean con extrema dureza al departamento de Alto Paraguay. Pobladores de Carmelo Peralta denunciaron que entre el martes y el miércoles sufrieron un severo apagón que superó las 15 horas consecutivas. La crisis se torna inhumana al coincidir con temperaturas extremas de 42 grados centígrados. Lamentable. 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

Cuando yo mencione este versículo bíblico que tengo acá, usted dirá, ah, yo me lo sé de memoria. Y sí, hay mucha gente que conoce de memoria este texto bíblico, pero haremos bien en ahondar un poquito sobre él. Dice, aunque ande en valle de sombra de muerte, no temeré mal alguno, porque tú estarás conmigo. Es el Salmo 23:4. Vos sabés que cuando David escribió el Salmo 23, vivía en comunión con Dios, agradecidos, y declaró, tú estarás conmigo, aunque tenga que caminar en valle de sombra de muerte. Muchos de nosotros a lo largo de la vida hemos tenido que andar caminando por valles de sombra y de muerte, ¿verdad? Y por ahí Dios siempre nos libró. En su juventud también David pasó por momentos muy difíciles. El rey Saúl, su suegro, quería matarlo. Imagine usted tener un suegro que quiera matarlo. ¿Pero por qué quería matarlo? Y porque temía que David subiese al trono en lugar de su hijo Jonatán. Pero Dios velaba sobre David. Mientras huía de Saúl y de sus tropas, escribió numerosos salmos en los cuales expresa su confianza en Dios. Estos poemas fortalecen nuestra fe todavía hoy, entrado en el milenio, el tercero, digamos. Ah, Dios también le dijo al profeta Jeremías en una ocasión, yo estoy contigo, en Jeremías 30:11. Lo ayudó durante toda su vida, lo liberó de situaciones terribles, sobre todo cuando hombres influyentes quisieron matarlo porque había anunciado de parte de Dios la toma de Jerusalén. Bueno, Dios animó a Jeremías, y te pondré en este pueblo por muro fortalecido de bronce y pelearán contra ti, pero no te vencerán porque yo estoy contigo para guardarte y para defenderte, le dijo. ¿Cómo quiero tomar para mí esa promesa? ¿Por qué no? Si soy un seguidor de Dios, si es que Jesucristo es mi Salvador, si la reverencia que tengo es única y exclusivamente para el Dios de la creación, ¿por qué no? Dios estará de nuestro lado, sin duda. Jeremías sabía que no podía contar con hombres, por eso se apoyó solo en Dios y experimentó su ayuda. Incluso cuando lo echaron en la cárcel injustamente por haber sido un testigo fiel. No olviden que a lo largo de la historia ha habido muchísima gente que fueron echados a la cárcel siendo inocentes, ¿verdad? Ahí fue cuando escribió, mis enemigos me dieron caza como a ave, sin haber por qué. Ataron mi vida a cisterna, aguas cubrieron mi cabeza. Yo dije, muerto soy. Ah, invoqué tu nombre, oh Señor, desde la cárcel profunda oíste mi voz. Probablemente estés dentro de una cárcel profunda hoy, no precisamente las que tienen barrotes, pero dentro de tus sentimientos. Y esto es lo que pasó con el hombre de nuestra historia bíblica, ¿verdad? Te acercaste el día que te invoqué y dijiste, no temas, no temas. Bueno, Dios estaba con él, con Jeremías. Dios estaba con él. Nosotros también podemos decir hoy, Señor, tú estarás conmigo, con fe, con certeza. Esa confianza que no defrauda. Así es que conocemos la fórmula.

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1: Es probable que estés necesitando algunas palabras de consuelo. No lo puedo saber, pero como nos dirigimos a tantas personas como alcanzan a escuchar este espacio reflexivo, y la Biblia nos ofrece palabras de consuelo y nos ofrece aliento para nuestros tiempos de dificultad, siempre hay uno de esos pasajes que pueden resultar muy oportunos, y tengo uno en Filipenses 4:13 que dice: todo lo puedo en Cristo que me fortalece. Vos sabés que este versículo nos recuerda el poder de Dios, nos recuerda su presencia constante en nuestras vidas. Vos y yo a menudo nos enfrentamos a desafíos que parecen insuperables. A cada momento, a cada rato, cuando menos esperas, tienes un desafío delante. Es como los corredores que van con el copiloto en algún rally, ¿verdad? Hay momentos que a estos el camino le parece interesante, pero de pronto el copiloto le dice: hay un obstáculo acá, y ese obstáculo tiene que ser superado. Bueno, hablando en términos de automovilismo, digamos. Lo mismo pasa con cualquier otro deporte. Todo parece que va bien, la pelota en el caso del fútbol está rotando, todo bien, pero de pronto aparece un contrincante que se apresura por quitarte el esférico, y ahí hay algo que tiene que superar el jugador, ¿verdad? Porque de eso se trata. Y así en cada cosa en la vida, las luchas diarias, las pérdidas, los obstáculos que hay en el trabajo o en las relaciones, que pueden hacernos sentir débiles y desanimados. ¿Cuántas veces tienes una relación y de pronto hay un obstáculo que apareció sin que lo buscaras y te sientes débil de resolver y te desanimas? Ahora, si vuelvo a este mensaje de la Biblia en Filipenses 4:13, encuentro que es un poderoso recordatorio de que no estamos solos en esas circunstancias, porque la fuerza que necesitamos para superar cualquier adversidad no proviene de nuestras propias capacidades. Las capacidades son buenas y sirven mucho, pero cuando las cosas no se pueden resolver a la manera del ser humano, entonces hay que entender, no es mi capacidad, es la capacidad del Señor la que me fortalece. No importa cuán fuerte y cuán hábil seamos en cada cosa en la vida, es la capacidad del Señor el que trae fortaleza a nuestra vida. Entonces el que vive distante de Él no podrá gozar de ese beneficio. Pero hoy puedes acercarte, pues. Él nos ofrece su fuerza de muchas maneras, a través de la oración. Ahí encontramos la paz y renovamos nuestras fuerzas. El camino más corto para la paz es detener todo y decirle: Señor Jesús, que dijiste: mi paz te dejo, mi paz te doy, aquí estoy. Quiero recibir tu paz en el corazón. Quiero que aquietes las aguas que en este momento se volvieron turbulentas en mi vida. Gracias porque me permites leer las Escrituras, esa palabra que acabamos de leer: todo lo puedo en Cristo que me fortalece. ¿Cómo no? Es pura sabiduría y es guía para las horas y los días que tengo por delante. El compañerismo de los amigos, de esta radio, de la gente de bien, todo eso que nos brinda apoyo y aliento, esas son las cosas que quiero preferir. Cuando confío en ti, me apoyo en tu promesa, voy a descubrir, claro, que puedo afrontar cualquier desafío con valentía y con determinación. Mayor es el que está conmigo que el que viene contra mí. No temas porque yo estoy contigo, no desmayes porque yo soy tu Dios que te esfuerzo, siempre te ayudaré, siempre te sustentaré con la diestra de mi justicia. Eso mismo, señor. Tengo que confesar que a veces siento que ya no puedo más. Y tú dijiste que el camino no va a ser fácil. Pero lo importante es que tú dices... que estarás con nosotros en todos esos caminos. Tú vas conmigo y no estoy solo en esta prueba.

todos esos caminos. Tú vas conmigo y no estoy solo en esta prueba. Por eso no

todos esos caminos. Tú vas conmigo y no estoy solo en esta prueba. Por eso no impedía, sorprendió al eliminar a Nacional, Primera División, de la Copa Paraguay en tanda de penales tras un 2-2 emotivo. Independiente golpeó primero a los al minuto 6 con un golazo de Diarra, el jugador de Malí. De breve paso por la cantera de Cerro Porteño, eludió a un par de rivales y disparó al ángulo para el 1-0 del equipo de Claudio David Vargas. Ahí comenzó todo, ¿eh? Pero finalmente fueron la tanda de penales donde la efectividad estuvo del lado de Independiente, que se quedó con el triunfo 4-3 con el portero Rodrigo Frutos como figura, tapando los tiros de Fabricio Jara y Mauro Coronel. Independiente de Campo Grande se clasificó a cuartos de final de la Copa Paraguay, donde enfrentará a Libertad. Del ámbito internacional, Cristiano Ronaldo rompe el silencio tras abandonar la concentración de Portugal. Las primeras palabras de Cristiano Ronaldo, capitán y gran estrella de la selección portuguesa, luego de abandonar la concentración del equipo luso en la víspera del duelo de la Liga de Naciones de la UEFA ante Dinamarca. La prensa portuguesa informó de un gran malestar y de un conflicto con el seleccionador Jorge Jesús después de que el astro fuera suplente sin llegar a jugar el domingo en la victoria 2-1 en la casa de Noruega. El DT había desmentido más temprano este mismo miércoles cualquier incidente con el atacante de 41 años. Por su parte, la Federación Portuguesa de Fútbol confirmó la información en un comunicado en el que aseguró, además, que la preparación de los partidos contra Dinamarca y Noruega continuará según lo previsto con los otros 24 convocados. Hasta aquí este aporte futbolístico en nuestro tiempo denominado Programa de la Tarde. Vivencias.

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1: Hemos escuchado mucho a través de las estaciones de radio, los informativos, la televisión, desde luego acá en nuestro medio, el holding de medios RCC también últimamente. Creo que ocupa mucho espacio en la información el tema que hace a las votaciones del próximo domingo. Es que el domingo 4 de octubre Paraguay vota. No son las presidenciales, no. Son las municipales. Vamos a elegir en los 263 distritos del país a nuestros intendentes y concejales para el periodo 2026-2031. Entonces, leyendo un poco en todas partes y también de nuestros propios registros informativos acá de la radio, vamos comunicando esto porque es muy importante. Algunos dicen, ¿para qué siempre son los mismos, verdad? Ustedes saben y escucharon esto. De pronto me dan ganas también de decir lo mismo, ¿verdad? Siempre son los mismos, no encontramos las respuestas, las soluciones a los diferentes temas que hacen a la sociedad, a los problemas, empezando por las calles, por las plazas, por los yuyales, por la falta, bueno, de tantas cosas, ¿no? Y uno, cualquiera puede estar un poco hastiado de todo. No, pero, a ver, el presidente está lejos, el intendente y el concejal no, está más cerca. Son los que deciden si tu calle tiene bache o si tiene asfalto, si tu plaza tiene luz, si se recoge la basura, si el mercado está limpio, si tu barrio se inunda o no. Es la política que tocas todos los días, porque es más próximo, digamos. Para votar este domingo solo necesitas estar en el padrón y llevar tu cédula vigente o vencida, no sé, parece que también se puede. No necesitas estar afiliado a ningún partido, ¿está bien? Porque a veces se escucha decir, no, yo no me afilié nunca, pero en este caso no necesitas estar afiliado, no. El sistema incluso te permite el voto preferencial. Vos no votás solo una lista, elegís a la persona dentro de una lista. Porque si vos no votás, o si yo no voto, otros van a decidir por nosotros. Estamos habilitados más de 5.043.154 paraguayos en todo el país y de ellos más de 1.363.895 jóvenes van a votar por primera vez, ¿verdad? Si vos que tenés experiencia, que sufriste ya tanta gente ahí, te quedás en tu casa, por desencanto le estás dejando tu ciudad a otras personas. Entonces, el desencanto se entiende, por supuesto, pero el desencanto no arregla una vereda. El voto sí, por lo menos tenemos esperanza. Ir a votar no significa que crees que todo está bien, significa que crees que tu ciudad puede estar mejor y que vos sos responsable de eso. Entonces, es un acto de fe y de responsabilidad ciudadana, como dice la palabra. Somos mayordomos de lo que Dios nos presta, y nuestra ciudad también es parte de eso. Este domingo, hacé lo bueno, lo que corresponde. Levantate, anda a tu local, vota a conciencia y volvé a tu casa sabiendo que hiciste tu parte. Es que quejarnos es fácil, muy fácil. Construir exige ir a votar. Estamos compartiendo el programa con vos.

leyendo esto que está acá en Hebreos 4:12, la palabra de Dios es viva y eficaz y más cortante que toda espada de dos filos. Leo que es un arma insuperable las Sagradas Escrituras, la Biblia. Voy a contarte que en un viaje en tren de Ginebra a París, César Malan fue un compositor de muchos himnos cristianos y estuvo viajando, habrá viajado muchas veces, pero en una de esas experiencias él estaba sentado junto a un hombre que al verlo leer la Biblia comenzó a atacar vehementemente la doctrina cristiana. El hombre que estaba ahí miró y Malan leía la Biblia y entonces comienza a atacarle, ¿verdad? Seguramente a decirle, pierde el tiempo, vaya a saber. Pero a cada argumento de su vecino, ¿verdad?, Malan respondía con un texto bíblico sin buscar explicarlo o comentarlo, o sea, sin discutir. Le decía una cosa y le respondía con un texto bíblico adecuado para cada ataque, digamos, ¿no? Cada vez que el contradictor intentaba escapar con otro comentario, Malan respondía con un nuevo versículo de las Sagradas Escrituras. Me imagino que le habrá impacientado al vecino, ¿verdad? Al final termina el viaje y ya seguramente exhausto el otro, gritó, digamos, exasperado: ¿usted no comprende que yo no creo en su Biblia y que es inútil que me siga citando esos textos? La única respuesta de Malan que Malan dio fue: si no creéis que yo soy, en vuestros pecados moriréis. Otra vez le responde con un texto bíblico. ¿Cómo quisiera yo tener a flor de labio cada uno de los textos bíblicos para poder responder de esa manera? Sí, unas cuantas cosas conozco, lo sé y de memoria, pero otras, bueno, tendré que buscarlas siempre en las Sagradas Escrituras, ¿no? No recuerdo todo. Bueno, lo cierto es que unos meses después Malan recibió una carta cuyo remitente le era desconocido. Decía: por fin lo encontré y conseguí su dirección. Nuestro encuentro en el tren, ¿se acuerda?, marcó un cambio trascendental en mi vida. Ese día usted tomó la espada del espíritu y me traspasó de lado a lado. Cada vez que yo intentaba parar, usted me daba otro golpe con su filo. Me hizo sentir que no era contra usted que yo luchaba, sino contra Dios. Al leer aquella carta, Malan recordó el episodio y comprendió que la espada del espíritu había hecho su trabajo. Las armas de nuestra milicia no son carnales, sino poderosas en Dios para la destrucción de fortalezas, derribando argumentos y toda altivez que se levanta contra el conocimiento de Dios, y llevando cautivo todo pensamiento a la obediencia de Cristo. La palabra dice: tomad la espada del Espíritu. ¿Cuál es la espada del Espíritu? Justamente la palabra de Dios. Eso es lo que hizo Malan. Y fíjense el resultado. Parecía un caso perdido, ¿verdad? La palabra de Dios jamás vuelve vacía.

los temas de la falta de asistencia en los ámbitos de la salud, las cuentas, las dificultades económicas no son patrimonio exclusivo de este país en el cual nosotros vivimos. Ocurre y ocurre en muchas partes del mundo. Por ejemplo, a punto del desalojo y con cáncer, una familia llora y alaba a Jesús tras recibir ayuda de cientos de desconocidos. Es que un diagnóstico de cáncer cerebral en etapa terminal, la pérdida del empleo por la incapacidad de asistir a tratamientos diarios y la inminencia de quedarse en la calle con una hija pequeña conformaban la realidad que enfrentaba la familia de Danny Catsey en Florida, hasta que un encuentro fortuito en el estacionamiento de un supermercado cambió su destino. Esta pareja, cuya solicitud de asistencia médica había sido denegada y cuyo contrato de alquiler expiraba ya en los próximos días con riesgo a perder la custodia de su hija por la crisis económica, recibió $500,000 en donaciones provenientes de creyentes movilizados tras un test de honestidad, provocando que Katsi cayese de rodillas en el asfalto mientras exclamaba entre lágrimas: «Gracias, Jesús». El encuentro comenzó como un simple test de honestidad en un Walmart de Estados Unidos. El influencer Jimmy Dart se acercó a Danny y le preguntó si había perdido su cartera. Danny respondió con sinceridad que no era suya, explicando que él había perdido la suya antes de ir al hospital, donde se sometió a una cirugía por un tumor cerebral. Entonces Jimmy le entregó $1,000 por su honestidad. Estos son esos test que generalmente se hacen por ahí, ¿verdad? Pero fue entonces cuando la magnitud de la crisis de la familia emergió. Katsi reveló que su esposo había sido diagnosticado con cáncer cerebral terminal con un pronóstico de tan solo 6 o 18 meses de vida. Incluso con la cirugía, la radioterapia y todo, mi solicitud de asistencia médica fue denegada, contó. La situación financiera era desesperante. Danny no podía trabajar debido al tratamiento y ella tampoco, porque debía llevarlo al médico todos los días. Su contrato de alquiler terminaba próximamente y la perspectiva de quedarse sin hogar con una hija pequeña era una tortura nocturna. Temo todas las noches, no quiero vivir en mi coche, me van a quitar a mi niña porque no puedo cuidarla debido al diagnóstico de cáncer, desahogó casi entre lágrimas. Aquel hombre influencer que comenzó toda la historia logró, juntamente con muchas otras personas, reunir $500,000 para resolver el dolor de esta pareja. El dolor, digamos, que estaba enfrentando, más allá del tema que hace a la salud. Eso solamente Dios puede resolver. Bueno, pero este testimonio ilustra que Dios obra mediante su pueblo. La providencia no cayó del cielo sin más. Llegó a través de un hombre que decidió filmar, compartir y movilizar a otros para la acción. Que esta historia, amigos del programa, nos recuerde que nuestra generosidad puede ser el milagro que alguien está esperando. Que no esperemos a tener abundancia para dar, sino que seamos canales de la gracia que hemos recibido ya. Hay gente que está esperando un milagro, y muchas veces lo que nosotros hacemos es la respuesta a su oración.

0: Bueno, para ser un poco sincero, hoy sí sentí que se fue rápido el tiempo. No sé por qué. Se nos fue rapidísimo. No sé si es una percepción mía nomás, ¿verdad? Bueno, la tarde del jueves lentamente va concluyendo y nosotros tenemos que cerrar el programa Vivencias, pero eso no es problema. Quedan con nuestros compañeros y una serie de propuestas que tiene el holding de medios RCC todavía en el día de hoy. Gracias a cada oyente que nos acompañó, ¿sí? A los que escribieron al 0971-365-140, a los que escucharon desde su casa, su trabajo o en el camino. Ustedes son el motivo de este programa, esa es la verdad. Los dejo con este versículo para que guarden en el corazón hasta nuestro próximo encuentro. El libro de Números 6, 24 al 26. Jehová te bendiga y te guarde. Jehová haga resplandecer su rostro sobre ti. Tenga de ti misericordia. Jehová, estamos hablando de Dios. Alce sobre ti su rostro y ponga en ti paz. Gracias por estar ahí, cuídense mucho y nos reencontramos en la próxima edición de Vivencias. Bendiciones.
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0: Hola, hola, hola, hola, bendita mañana para todos, un placer para nosotros compartir con ustedes un episodio más de Bendita Mañana, un programa más que estamos compartiendo con ustedes hoy con muchísima información. Señores, empieza la semana de las elecciones, tema central, me imagino, la casa de la gente tiene que ser votar. Y aprender a votar, que es lo que siempre decimos, ¿verdad?
1: Sí.
0: Yo sé que a veces hay el menos peor y uno tiene que, ¿verdad? Y pone en una balanza por quién voto y bueno, por el menos peor. Pero lo importante es ir a votar, señores. Levantarse y bueno, que tu conciencia te diga dentro de 3 años cuando te cae en un bache que vos votaste por el que perdió, ¿verdad?
1: Sí.
0: Hola, ¿cómo le va, Arnaldo?
1: ¿Qué tal, Cari? ¿Cómo te va? Muy bien. Muy buenos días para los amigos, renovados saludos, arrancamos de esta manera, bendita mañana. Estaba pensando lo que me decía, y pensaba en un tío que falleció hace unos años, a los 92 años, y él vivía en Buenos Aires, Argentina. Y yo le decía, tío, ¿por quién votaste? Y yo voté por Rodrigo Sá, Rodríguez. ¿Qué? Pero el único no va a ganar. Tu voto tiene que ser útil. No importa, ¿verdad? Porque el único, el menos peor es él. Pero no sirve tu voto, ¿verdad? Porque quedó allá en quinto lugar, no sé qué era.
0: Claro.
1: Entre los candidatos presidenciales en la Argentina.
0: Yo dije, voy a votar en blanco. Decadante. Y mi esposo me dijo lo mismo. No sirve tu voto.
1: No sirve para nada, ¿verdad? Sí. Hay que ser útil tu voto, ¿verdad? Voto útil, ¿verdad? Porque de repente, voy a votar por tal modelo. Me ha sido linda con ella, ¿verdad? No va a llegar jamás, ¿verdad? Pero le voto, ¿verdad? Así, no sirve tu voto, ¿verdad?
0: Claro.
1: Tiene que ser voto útil. Tiene que servir para algo tu voto. Y entonces tiene que ser reflexionado, pensado, craneado. Tiene que ser racional. Escuchaba yo... Ya empezamos ya en el ámbito político. Estamos en una semana política, Cari.
0: Sí.
1: Creo que vale, ¿verdad?
0: Claro.
1: Vale, después seguramente ya ni hablamos más hasta el otro año de política. Sí. Bueno, es importante que el voto sea útil. Y quiero recalcar esto, que el paraguayo, pues, emocional. El paraguayo es muy emocional, ¿verdad? La polca y la bandera y el pañuelo y mi abuelo lo era así, mi tatarabuelo era así. Somos de familia, lo era. Y no importa si son buenos administradores, malos administradores, ¿verdad? Si siempre nos han defraudado y siempre nos hicieron sufrir, no importa. Yenda votamos ahí, otro, ¿verdad?
0: Claro. ¿Eh?
1: Entonces, esa es una decisión emocional.
0: Sí.
1: No es una decisión racional. ¿Y qué es racional? Pensa. Estudia, chequeale, mirale, pensale, no sé, que sea todo razonado y emitir un voto que pueda ser útil, ¿verdad?
0: Exacto.
1: Que pueda cambiar tu municipio, en este caso, tu distrito, tu municipio, la sociedad donde vos vivís. Cuando salí a las calles y dije, socorro, ¿y por dónde lo queda pisar? Lleno de barro, agua servida, allá hay yuyal, no hay dónde caminar. Mi taco alto, anga, se va, mi taco se va a romper, ¿verdad? O mi auto, ayer nomás la ve, mira, vos, ahí se rompió el caño, hay un bache, la gran sierra, ¿verdad? Tienes que pensar en esas cosas, ¿verdad?
0: Uh-huh.
1: Y alguien que vos crees, de repente... Puede ocurrir también, Cari, que te decepcione, ¿verdad?
0: Sí.
1: Y yo voté por Víctor González. Yo iba a apostar con cualquiera que va a hacer un buen trabajo, ¿verdad? Y llegó 4 años y no hizo nada, ¿verdad? Puede ocurrir también eso, ¿verdad? Que te decepcionó tú. Pero por lo menos hiciste, pensaste, razonaste y tuviste una decisión racional.
0: Sí.
1: Pensado de que iba a ser una buena gestión y votaste por esa persona, ¿verdad? Pero no siempre ocurre que pensaste, calculaste bien, votaste por él y te decepcionó. Puede ser que sí, que no haya llenado las expectativas, ¿verdad? Pero creo que es mejor pensar, reflexionar y tomar una sana decisión que... No porque mi bisabuelo lo era así, ¿verdad? Entonces yo sigo siendo así, ¿verdad? Que es emocional. Un comentario nada más.
0: Totalmente de acuerdo y está en lo cierto. Hay que pensar, señores. No nos queda otra. Y vuelvo a repetir. Sí, pero ¿y quién por quién lo que voy a votar? Y bueno, alguno tiene que haber.
1: Pues tiene que haber uno... No quiero usar esa frase, el menos malo.
0: Y bueno.
1: El menos malo, ¿verdad? Nos descalificamos todo, ¿verdad? Pero sí, tiene que ser así. Yo le doy mi voto de confianza a fulano, ¿verdad? Puede ser que sí, puede ser que no, ¿verdad? Pero... pensé, reflexioné y creo que es lo mejor.
0: Mm.
1: Igual, hiciste lo que tenía que hacer, ¿verdad?
0: Totalmente.
1: Como ciudadano.
0: Totalmente.
1: Bueno, 10:19, sí. Cari, te pregunto, ¿verdad? Porque yo estoy encerrado hace horas aquí, no sé qué pasa afuera. ¿Qué,
0: hace un calorazo, pero terrible. Coste que hay pronóstico de lluvia en diferentes partes del país. Ya vamos a hablar de meteorología en breve.
1: Hablamos con nuestro panelista, te cuento. Según Eduardo.
0: Hablaron. ¿Qué dijo?
1: Y que le vimos el cheque, fíjense. Dijo, y dio los datos. Sí. No, esto que ya manejamos, ¿verdad? Que se vienen días de lluvia, especialmente para la mañana, entre mañana y mañana miércoles especialmente, y que este frente de inestabilidad va tomando nuestra geografía patria más hacia el sureste.
0: ¿Hacia dónde?
1: Sureste, Itapúa, Alto Paraná. Sureste de la Oriental.
0: Ah, bien, sí, bien, sí, bien, sí, bien. Sí. No vamos a tener.
1: Acá sí, medio refilón, no sé.
0: Ay, sí, pues ¿sabes qué es lo que nos gustó? Cuando hace calor, bueno, pero es lo que nos tenemos que preparar. Llueve y el calor húmedo.
1: Sí. Ah, no, da gusto eso.
0: No,
1: yo creo que en esta temporada es así, porque viste que llueve y al día siguiente hace calor. Tufazo. Toda esa agua, humedad que hay en el ambiente se evapora. Y hay bastante humedad. Capaz un poco más adelante podamos escuchar lo que dijo él, ¿verdad?
0: Sí, claro.
1: Reeditamos la nota que lo tenemos aquí grabado, Eduardo Domingo, de la Dirección de Meteorología, ¿verdad? Y habló bastante con Pedro, referente también a precipitaciones en el Chaco, por ejemplo, ¿verdad? Cómo se va en la zona del Chaco, cómo está el tema de la altura de los ríos, etcétera, etcétera. Muy interesante estuvo.
0: ¿Qué le parece si vamos a la reflexión, señor?
1: Bueno, vamos a preparar aquí nuestro récord y vamos entonces a nuestro tiempo de reflexión aquí en los minutos iniciales de esto que es Bendita Mañana.
0: Vengan a mí todos los que están trabajados y cargados y yo los haré descansar. Mateo 11:28. Estas palabras llegan después de hablar de personas que no reconocieron la obra de Dios, aún teniéndola adelante. En medio de esa dureza, Jesús abre una invitación a todos. El descanso nos ofrece como premio para quienes ya lograron ordenar su vida, sino como regalo para quienes reconocen que necesitan venir a Él. Trabajados habla de quienes están fatigados por el esfuerzo, cargados, de quienes soportan un peso, ese peso que a veces uno dice ya no doy más, ese peso sobre los hombros. Jesús ve ambas cosas, el cansancio de lo que hacemos y el peso de lo que llevamos por dentro. Hay tareas necesarias que agotan, pero también culpas, expectativas, mucho, mucho que pesa en la mente, que pesa en el corazón. Cada día, cada mañana, sin encontrar salida. Esa invitación de Jesucristo mismo es una invitación para el alma, una invitación que lleva nuestras cargas. Si nuestra vida dependiera de resolverlo todo, yo creo que terminaríamos como mucha gente termina, seca, enferma, sin esperanza. Su llamado no niega esas realidades, nos invita a dejar de enfrentarlas en soledad. Luego de pedir esto, Jesús dice, tomen mi yugo sobre ustedes. El yugo era una imagen conocida para hablar de la enseñanza y las obligaciones que guiaban la vida de una persona. Jesús no propone vivir sin dirección ni compromiso, nos llama a aprender de Él. La diferencia está en quien nos guía. Soy manso y humilde de corazón, dice. Quien se acerca cansado no encuentra en él a alguien que lo humilla por no poder más, sino a un maestro que lo recibe y le enseña a caminar de otra manera. Hallarán descanso para sus almas, evoca la antigua invitación de Dios a seguir su camino para hallar reposo. Jeremías 6:16 dice lo mismo y les invito a que mediten en este versículo. Por eso, este descanso es más profundo que una pausa física. Aunque también necesitamos dormir y detenernos físicamente, muchas veces esa carga mental y emocional es algo que nosotros solos no vamos a poder quitar. Es el alivio de un corazón que ya no tiene que probar su valor a cada instante. Es poder trabajar sin creer que todo depende de uno. Cuidar a otros sin olvidar que uno también necesita ser cuidado. Reconocer los propios límites sin confundirlos con una falta de fe. Jesús termina diciendo, mi yugo es fácil y ligera mi carga. En Mateo 11:30, no promete que nunca habrá días difíciles. Promete que su forma de llevarnos no aplasta el alma. Tal vez hoy no puedas soltar todo de inmediato y todas tus responsabilidades. Pero sí puedes empezar por decirle, Señor, estoy cansado, estoy cansada, esto me pesa. Esa oración sencilla ya es una forma de acercarte. Y a quienes se acercan con Él, corazón agotado, a Él, Jesús les ofrece.

0: Muy bien, señores, seguimos aquí 10:30, 29 de septiembre, Arnaldo. ¿Cuántos días tiene el mes de septiembre?
1: Y nada más y nada menos que 30 nomás. Quisiera que tenga 60, pero claro. Ah, septiembre tan lindo, ¿verdad? Y tan corto, ¿verdad?
0: ¿Verdad?
1: Hubiésemos duplicado, en vez de 30, 60 días.
0: Total, y que agosto sea más corto, sí, porque sí, agosto sí. Tiene 31, veo que se cree.
1: Sí, acortemos agosto y alarguemos. Sí, porque es el mes de los colores, de la primavera, de la juventud, tantas cosas lindas, ¿verdad? Cambia la temperatura, reverdecen las, lo verde, salen las flores, en fin.
0: Mi aniversario, bueno, de boda.
1: Tu aniversario de boda.
0: Mi hija nació el 3 de septiembre.
1: Totalmente.
0: No, mucho gasto.
1: Celebration totales. Hubiese aumentado los días, ¿verdad? Qué pena se va a septiembre, ¿verdad?
0: Totalmente.
1: Y para más, viene octubre que no tiene ni un feriado.

0: tienen nada. Octubre. Y 31 días.
1: Octubre 30, caray, octubre. Sí, sí, en el nombre de Jesús cancelamos ese caray, ¿verdad?
0: No, que se vaya a Mombugre.
1: Que se vaya a Mombugre. Bueno, la caray. Atiendan lo siguiente. Caso Rivas, apuntan a Defensoría del Pueblo para seguir indagando y usted se preguntará qué. Para el abogado Manuel Riera Domínguez, las responsabilidades políticas del caso Hernán Rivas deben tener también consecuencias jurídicas. En ese sentido, propone que la Defensoría del Pueblo use sus atribuciones para seguir con la investigación y resolver además todas las nulidades que podría desencadenar la condena del ex senador tras su paso en el jurado de enjuiciamiento de magistrados. Vos sabés que analizando cada uno de los casos de la época de Hernán Rivas, sí, se está descubriendo cada cosa.
0: Yo escuché una persona comentando, ¿verdad?, lo que pasó, pero el resto no sé. Contame muy chiquitito.
1: Hay muchas cosas. Antes de la pausa, sí. Arnaldo, qué sé yo, hubo jueces que salieron
0: de una libres, manera,
1: digamos, estoica de alguna manera estoica, digamos, ¿verdad? Otro sí. Tema, casos muy emblemáticos que quedaron en la nada, ¿verdad?
0: Sí.
1: Te voy a citar cada uno de ellos, más porque vos me dijiste que yo tengo que hablar cortito en este bloque.
0: Yo, ¿eh? No, puedes playarte si quieres. No, quería hacer un comentario de sí, lo que yo pensé. Ahora sí, voy a decir en voz alta de lo que yo pensé.
1: Decí lo que pensaste, por favor.
0: Y creo que ya dije que esta persona es una persona genuflexa, sin carácter. Viste que él ni habla, solo mueve la cabeza, mira. No, parece que no tiene frío, no tiene calor, ¿verdad? Y es una persona manejable. Y nada más y nada menos que por esa razón esta gente le pusieron a este individuo en ese lugar, ¿verdad?
1: Sí.
0: No era así, era un gran jurista, era, no sé, el monstruo de los monstruos, ¿verdad? Es un gran conocedor de las leyes y va a ser el que va a arbitrar en el jurado de enjuiciamiento de magistrados. No, era Peñan de ese, en otro elemento, ¿verdad? Vos le ponés ahí y vos le decís, sí, a ese salvale, ¿verdad? Y sí, señor, te va a decir, ¿verdad? A ese, échenlo. Sí, señor. ¿Entendés?
1: Claro.
0: Una persona que cumple orden, que no tiene carácter, que no sabe nada. Ese era, es un títere. En otras palabras, sería un títere manejable con los hilos de la gente interesada, ¿verdad?
1: Sí.
0: Y por esa razón, hoy día, encontramos en los medios de prensa, ¿verdad?, que pucha, quienes fueron sancionados son quienes estorbaban a la gente del poder. ¿Entendés?
1: Sí.
0: Estaban estorbando a determinados intereses, entonces,
1: claro,
0: sacarle a la fiscal, sacarle a ese juez, ese no es nuestro amigo, ese no, no, ese está en contra, no, ese no.
1: 54 casos de jueces y fiscales que fueron destituidos.
0: Entonces, este señor era un títere de la gente que lo puso ahí, ¿verdad? Hmm. Así de sencillo. Bueno, ahora sí te escucho.
1: Jorge Eduardo López Loman. Uh-huh. Fue removido el 9 de noviembre de 2021 por 5-3 y el voto de Hernán Rivas fue necesario para alcanzar la mayoría. En 2023, Rivas también votó contra la revisión de esa destitución. El caso adquirió especial notoriedad porque López Loman había imputado a Vicente Ferreira, posteriormente designado por Estados Unidos junto con Jorge Bojarín como significativamente uh-huh, corrupto. Tania Carolina Irún, jueza civil, fue destituida el 9 de noviembre del 2021 por un caso relacionado con más de 300.000 hectáreas de zona de seguridad fronteriza. La remoción salió exactamente con 5, incluido el de Hernán Rivas, en agosto del 2026. Irún fue absuelta por unanimidad en el proceso penal relacionado. Y así hay, te digo, 54 casos que están digamos, destitución, que están dudosos. Hasta el momento no podemos decir que tenemos la prueba de que eso estuvo, sí, ¿verdad? Sí, sí, pero sí, podemos, o sea, decir que
0: se puede conjeturar.
1: Sí, okay. Y se puede poner sobre la mesa y estudiar.
0: Sí. De hecho, creo que el Zárate, el juez este, que dijo que lo que hizo este señor es fatídico, ¿verdad? En lo jurídico y en lo
1: El que pidió el juez que pidió 14 años.
0: Sí, dijo, es muy grave lo que hizo, muy grave, por toda la connotación y todo lo que se viene, ¿verdad? No sé si algunos van a presentar una especie de reconsideración de los juzgados, no sé si van a poder. Pero realmente es terrible lo que pasó. Porque es como que se anula todo lo que ellos dictaron.
1: Pero hay por una nebulosa ahí. ¿Se anula realmente?
0: No, y van a pedir la nulidad. Creo que sí. Porque no es abogado. ¿Cómo hace juzgado por un abogado? Una persona que no es abogado.
1: Perfecto. Entonces hablemos y investiguemos y vamos a hablar con los expertos a ver si realmente se puede
0: anular. Hacer eso.
1: Finalmente él era un voto.
0: Uno querría, si sabe que va a manejar todo como. Pero viste que si yo fui el perjudicado, yo iba a querer, hey, reconsideremos mi caso, reestudiemos otra y voten, ¿verdad?
1: Y acordate que para la justicia existen plazos.
0: También está eso. Sí, buen detalle, hay plazos.
1: Entonces.
0: Se extinguió el caso, ¿verdad? Ya pasó el tiempo. Pero
1: claro.
0: Yo que yo sepa, bueno, no, quizás que quisiera decirte, esta es la primera vez que pasa en otro país, pero viste, está Oscar González Daer.
1: ¿Qué pasó?
0: Era la misma cosa. Metían la mano en el jurado de juiciamiento magistrado.
1: Sí, pero no mintió que era.
0: Ya,
1: no,
0: sí, verdad, pero
1: metí, ya es
0: hasta,
1: una cosa.
0: Mira, hasta la axila metía en la mano. El brazo ya, ¿verdad?
1: Ya sé. No, digo, no puede probar tan. O sea, el caso de Hernán Rivas es sui generis y es interesante en el sentido de que hay una condena contra este fulano.
0: Es cierto.
1: Entonces, vos podés.
0: El otro, lo que yo te citaba era una intromisión en el GEM. Pero de otra
1: que
0: ventana.
1: No puede probar.
0: Metía la mano en otra ventana.
1: Exacto, y no puede probar.
0: Sí.
1: Porque no es como Lalo Gómez.
0: Hernán
1: que
0: Río
1: sí
0: entró
1: se
0: por
1: encontró,
0: la puerta. Sí,
1: claro.
0: Sí.
1: O Lalo Gómez, sí. Que se encontró el teléfono y hay prueba de que él.
0: El amigo
1: tenía
0: Areva.
1: Total injerencia dentro del Poder Judicial.
0: Sí.
1: Y no solo del Poder Judicial, en otros brazos también, ¿verdad?
0: Sí.
1: Él metía ahí su cuchara. Entonces. Pero okay. Se puede probar.
0: ¿Y te acuerdas que González Darcy? Hola, sí. Hola, ¿qué tal? ¿Cómo te va? Te habla el senador. Sí. Ven, no puede ser caso.
1: Hubo audios.
0: Audios había, ¿verdad?
1: Sí. Pero en esa época no se podía probar. ¿Recordás?
0: Sí, recuerdo perfectamente.
1: Porque era,
0: ¿verdad?
1: Como una cuestión.
0: No, pero digo,
1: nomás,
0: ¿cómo manejaban? Por eso te decía, este señor es una persona manejable. Era quien le vamos a manejar. Le mandamos el teléfono y decimos, este afuera, este adentro, afuera, adentro, afuera, adentro.
1: No,
0: y él cumplía las órdenes.
1: Lo de González Dar, si vamos a hablar de González Dar, lo que le está pasando a toda esta gente ahora que no tiene título de su propiedad,
0: sí.
1: Y todo lo que pagaron. Pero ahí hay un problema grave también de derecho, yo creo. Vamos a hablar también con el doctor Casanova. Porque no puede ser que vos hayas pagado todo. A mí me dio pena esa pobre señora que se levantó y compró su casa que ella ya pagó.
0: Cari, pasa
1: ¿cómo
0: eso?
1: Puede ser.
0: No, eso es algo viejo ya. Yo escuché muchos casos de que viene inmobiliaria Esperanza. Es que si yo lote esa plaza y todo, ahí está el loteamiento, ¿verdad? Y vos, como viste que son de largo plazo, 20 años, 30 años, eso paga, ¿verdad? Y hace rato se hipotecó ese loteamiento. ¿Y quién hipotecó? Y el dueño de ese loteamiento, ¿verdad? Y cuando llegó el momento de yo venir a titular, ¿verdad? No, pero no se puede porque está hipotecado. Así, ¿cómo? Y el dueño hipotecó. Es del banco ahora. ¿Qué haces? Muchas veces ya pasó eso.
1: Esto parece que era propiedad de él.
0: Y le sacaron.
1: Lógico, ahora con todo el juicio.
0: Entonces voy a decir,
1: tiene.
0: Vengo para que me titule y ya no está González, ¿verdad? Alguien está ahora ahí. No, pero le sacamos.
1: Exacto.
0: Terrible.
1: Bueno, vamos al corte, señores, y después del corte seguimos con mucho más.
0: Bueno, vamos al corte.
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0: estamos aquí, señores, en Bendita Mañana, cuando son exactamente las 10 de la mañana y 47 minutitos, mi queridísimo Arnaldo.
1: Bueno, y rogamos a los de Rayos X de IPS que le atiendan rápido a nuestro compañero Sergio Sepúlveda, que le hagan la radiografía de su pie, ¿verdad?
0: Totalmente.
1: Para que lo puedan largar pronto y venirse aquí a la cabina de la radio.
0: Sí, porque le extrañamos. Dañamos.
1: Sí, de repente, ¿y qué se hizo ese polvo? Bueno, ese polvo fue hacerse una radiografía, creo, de su dedito gordo que se tropezó.
0: Pero es simpático ese polvo cuando él se va para consultar, ya no, ya su
1: ya
0: radiografía
1: venció,
0: ya venció. Sí. Porque no tiene tiempo, pues.
1: No, viste que IPS también así, pedís un turno y sí, tenés para el 2 de febrero del 2027, socorro. Y te va el 2 de febrero, llega ahí, doctor, pues, ¿cómo tardaron para mí? Le das tu análisis y te dicen, ya no sirve, esto sí solamente sirve para por 3 meses. De eso.
0: Claro.
1: Ya no sirve, tengo que hacerte otro análisis, sí.
0: Y pero no tendría que ser así.
1: Y es tan difícil, ¿verdad? Los estudios se tienen muy, muy a largo plazo, ¿verdad? Que cuando llegó el momento de juntar todo tu radiografía, tu ecografía, tu análisis, ya venció todo tu estudio, no sirve más porque ya pasó tanto tiempo, ¿verdad? Y tenés que hacerte otro.
0: Pero 6 meses por ahí tiene que durar una radiografía.
1: No, creo que los rayos X sí. Sí,
0: sí, ¿verdad?
1: Sí, sí, sí. Mucho cambio no creo que haya en el hueso, ¿verdad? Salvo que se suelde lo que se rompió, ¿verdad?
0: Totalmente. Bueno, vamos, señores, a nuestra tapa.
1: Sí, el trabajo de los compañeros del Departamento Prensa, la tapa digital de RCC Noticias. De hoy martes 29.
0: Sí, de hoy martes 29. ¿Y cuál es? Ahora sí, señor. Se renovó en mi www.rcc.com.py. Aquí usted puede encontrar la tapa de RCC. Bueno, ATSIM impulsa producción y autonomía indígena.
1: Bueno, el modelo de cooperación entre comunidades indígenas y organizaciones menonitas en el Chaco busca combinar producción, organización comunitaria y asistencia en áreas como educación y salud para generar mejores condiciones de vida y mayor autonomía económica. Así lo explicó Willy Franz, él es director de la Asociación de Servicios de Cooperación Indígena Menonita, que se conoce como ASSIM, en el programa Siglo a Siglo emitido por RCC TV el domingo último, de la que también participó Alfredo Lorenzo, él es líder de una comunidad nibacle de Yalbe Sanga. Y le ponemos punto a este informe de la tapa porque es interesantísimo el trabajo que hacen esta gente, porque no es así, mira, ahí está esta comunidad indígena, vamos a mirar desde la ventana, no. Esta gente, vos sabés que le ayuda muchísimo a las diferentes comunidades de pueblos originarios, ¿verdad? En muchos aspectos. Y realmente estas comunidades están aprovechando porque del otro lado de la vereda están las famosas ONGs, esas que sacan fotos, ¿verdad? Y después pintan lo de lo peor, ¿verdad? Las comunidades indígenas, mira cómo viven, ahí sin llanga, pobrecito, ¿verdad? Y buscan financiamiento, ¿verdad? Para ayuda a pueblos originarios, ¿verdad? Y así que tienen décadas, ¿verdad?
0: Sí. Se aprovechan. De la vulnerabilidad.
1: Sí, entonces, cuando más chingaranguismo, ¿verdad? Y cuando más dura en el tiempo, más como que conviene, ¿verdad? Pero, sin embargo, la ASSIM hace un trabajo extremadamente importante, ¿verdad? Y son de mucha utilidad para estos pueblos originarios del Chaco. Muy bueno, muy bueno.
0: Qué lindo. Qué lindo que puedan ayudar.
1: Y en,
0: ¿verdad?,
1: muchas áreas, no voy a decir más. Que aquí te trae una bolsita y tenés 1 kilo de arroz, 1 kilo de fideo. Chao, adiós. Hasta el próximo año, ¿no? Ellos, como dice acá en la información,
0: se ocupan de que ellos crezcan.
1: Sí, en todas las áreas, porque es integral. Creo que la palabra que engloba todo esto es una ayuda integral. Dice, estas organizaciones buscan combinar producción, organización comunitaria, asistencia en áreas que son muy importantes como educación.
0: Sí.
1: Salud, para generar mejores condiciones de vida. Y autonomía económica, que se pueda autosostener.
0: Yo creo que esa es la base.
1: Solventar, sí. Así se siembra, así se planta,
0: claro.
1: Así se cosecha, así se ganan los guaraníes.
0: Sí.
1: Te voy a enseñar a pescar, ¿verdad? Después vas a tener que pescar vos, ¿verdad? Y no, es así. Angie, ya, mira cómo viene, pobrecito. También ayuda, por favor, para esta gente, ¿verdad?
0: Y un kit de víveres, ¿no?
1: Y tiene 20 años así, ¿verdad? Y no crecen. Totalmente. No aprenden a trabajar. No los cuida integralmente, ¿verdad? Sino utilizan una excusa para que la gente colabore. Sí, ¿me decías?
0: Bueno, estamos con el compañero Ilson de Araujo, que está con varias coberturas en la calle. Hola, Ilson, ¿cómo le va?
2: Hola, Karina, ¿cómo estás?
0: Bien.
2: Muy buenos días para vos, para Folle, no sé si está otro compañero Ilson contigo, y por supuesto a toda la audiencia.
1: Está en camino nuestro compañero Cepol, en camino.
0: A ver, contanos, ¿estuviste por la Municipalidad de Asunción?
2: Sí, estuvimos por la Municipalidad de Asunción con relación a esta promoción que están lanzando ellos, que se llama Flor de Descuento. Es con relación a las multas, ¿verdad? De las personas que están con atraso, ¿verdad? Sí. Me encanta de repente eso, ¿verdad? Flor de descuento que le pusieron como eslogan, ¿verdad? Uh-huh. Y bueno, y va dirigido a todos los contribuyentes del municipio, que se extendió hasta el día de mañana para que puedan tener en cuenta. Los que están en mora no tendrán ningún interés de por medio para poder abonar. Uh-huh. Entonces, inclusive tienen un descuento si es que lo hacen al contado. Uh-huh. Es un descuento del 10%. Esto aplica a los intereses moratorios, recargos financieros, multas de mora y otras cosas más que van en el balance, ¿verdad? Que en el balance de la municipalidad. Uh-huh. Y como te venía indicando, tienen un descuento importante. Si por ahí les toca pagar 10 millones, tienen un descuento de 1 millón, que es ya una buena platita también para poder guardarse un poco, ¿verdad? Entonces, esto estuvimos hablando con el señor Américo Osuna, nos estaba dando los detalles, y por supuesto para que puedan aprovechar, hasta las 4 de la tarde están habilitados, pueden ingresar también a la página web, comunicarse con ellos si es que van a pagar por medio de pagos digitales, si es que van a realizar. Es importante que se puedan comunicar y de esa forma poder aplicar el descuento en el sistema, y de esa forma puedan realizar el pago sin poder ir hasta la municipalidad, sino poder realizarlo por medio del teléfono. Gracias a Dios ahora tenemos esa aplicación en el telefonito y poder realizar el pago correspondiente de las multas, pero tenés tiempo hasta el día de mañana para que se pueda tener en cuenta.
0: Perfecto. ¿Pudiste ver algo con respecto a este contrato municipal colectivo?
2: No, absolutamente nada de eso, Karina.
0: Okay.
2: Nos fuimos justamente por este tema directamente, porque sí, era una, justamente teníamos conversado ya con esta persona, pero no había tampoco mucho movimiento el día de hoy en la municipalidad por el tema que me estás indicando.
0: Ah,
2: porque bien, había justamente manifestaciones la semana pasada, uh-huh, sobre esto, pero hoy mucha tranquilidad en el municipio de Asunción.
0: Perfecto. Bueno, Ilson, ¿algo más?
1: No, entonces, básicamente para que la gente, quienes tengan deuda con el municipio de Asunción, municipio capitalino, sí, deben, entonces se habla una oportunidad de evitar moratorio, punitorio, interés, etcétera, etcétera.
2: Exacto.
1: Y poder pagar en un saque la deuda, ¿verdad? Y
2: entonces, algo importante también, Folle, sí, antes que me olvide, también pueden hacerlo también fraccionado. Ojo que pueden hacer también fraccionado. Entonces, tienen esa posibilidad de hacerlo, porque muchas veces la multa, no todos tienen también esa posibilidad de pagarlo al contado, pero se pueden acercar y de esa forma se puede fraccionar. Uh-huh. Hasta 100 millones es el monto indicado por el municipio.
1: Sí. Ah, qué bueno. Entonces, incentivar el pago, porque de repente, si no pagas, hace 15 años yo no pago, no tengo más ganas de pagar, ¿verdad? Pero en este caso, te incentiva, ¿verdad?, que por lo menos,
2: claro,
1: en cuotita,
2: claro,
1: pueda pagar las deudas atrasadas, ¿verdad?
2: Tal
1: excelente,
2: cual,
1: gracias, Wilson.
0: Muy bien, perfecto. El número de la municipalidad, por cualquier cosa, si la gente quiere anotar, 0986-128-777. Bueno, gracias, Wilson.
2: Dale, Karina, un abrazo. Dale, a todos ahí. Hasta la próxima.
0: Bueno, y bueno, también el 021-627-3000. Para cualquier tipo de información que les pueda servir. Sí. Pero está bien esto de pagar los impuestos.
1: Sí, pero ¿sabes qué? Del otro lado, genera así como una roncha en las personas que pagan siempre en tiempo y forma sus impuestos. Dice, hijo de mil, yo que pago en tiempo y forma, mi impuesto, para mí no hay ni un
0: beneficio.
1: Un beneficio, ¿verdad? Entonces yo también voy a dejar de pagar 10 años, 15 años después, no me voy a pagar con descuentos.
0: Con la quita.
1: Quita, descuentos, etcétera, etcétera, ¿verdad? Pero a mí me parece bien porque hay muchas personas que están desmotivadas para pagar.
0: Sí.
1: O no tienen lo directamente. Mira, no tengo, no me alcanza. Claro. ¿Y qué pasa? Sé que me deben y me mandan colación, me traen aquí notas para pagar, para acercarme a pagar mi deuda, pero no puedo, no tengo. Y creo que es la única forma que puedas, de alguna forma, incentivar el pago de los impuestos atrasados, ¿verdad? Que los municipios necesitan para realizar, llevar adelante su obra, ¿verdad? Siendo bien pensado.
0: No, claro, sí. Totalmente. No, pero todos los años se hace esta quita.
1: Sí.
0: En esta época del año.
1: Sí, algunos llaman blanqueo.
0: Sí.
1: Hubieron épocas que sí, eso, grandes blanqueos se hicieron, ¿verdad? Pero es una forma de... Empecemos de nuevo otra, ¿verdad? Ok, no pudiste pagar por algún motivo, algo pasó, ¿verdad? Pero empecemos de nuevo. No sé.
0: Y se hace en todos los municipios. Sí, por ejemplo, sí, alguien va a vender una propiedad y tiene que ponerse al día con sus impuestos. Sí. Entonces ahí te hacen un descuento bien grande cuando vos vas a vender tu propiedad.
1: No podés vender si no tenés al día tus impuestos. Sí.
0: Entonces se va a pagar todo junto y te hacen un descuento grande. Está bien eso, para que la gente se ponga al día. Hoy hay Feria de Agricultura Familiar, mañana en la Costanera de Encarnación, para la gente que nos escucha desde Itapúa. Productores del departamento de Itapúa expondrán sus rubros mañana miércoles en la ciudad de Encarnación. El evento busca acercar a los mercados a agricultores sin intermediarios para fomentar el fortalecimiento de la economía familiar campesina. Así que bien, la Dirección de Extensión Agraria, el Ministerio de Agricultura y Ganadería organiza la Feria de Agricultura Familiar Consuma lo que produce Itapúa. La actividad convoca a más de 150 productores de unas 60 organizaciones productivas, donde se va a desarrollar en el estacionamiento de la playa San José.
1: San José.
0: Ah, exacto, sobre la avenida Costanera, República del Paraguay, en la ciudad de Encarnación. Este miércoles 30 de septiembre, desde las 7 de la mañana. El objetivo de la actividad es abrir mercados directos entre los productores y los consumidores. Esto genera mejor precio y calidad para los compradores y, en consecuencia, mayor ingreso para las familias del campo.
1: Ayer estaba mirando en un canal de televisión, pasaba, creo que es la playa, creo que se llama San Isidro, no recuerdo muy bien, estaba muy abandonada, ¿verdad? Viste que esas playas que tenés camalote, eso, sobre la tierra, camalotes, peces muertos, ramas, troncos, y llamaba la atención que el municipio no lo estaba limpiando. Y alguien dijo por ahí, uno de los entrevistados dijo, lo que pasa es que ellos ya están entregando al municipio, entonces ya gran cosa no hacen, ¿verdad? Así como que, yo no sé cuándo asumen lo que ganan. Viste, este fin de semana se hacen las elecciones y no sé cuándo toman posesión del cargo, si en diciembre ya o en qué mes. Ese es un detalle que yo desconozco, ¿verdad? Si saben ustedes, queridos amigos oyentes, cuenten.
0: No, el año que viene.
1: Y bueno, que me digan cuándo, enero,
0: febrero. Le dan la oportunidad de organizarse completamente a los que dejan el cargo.
1: Yo desconozco la fecha, realmente desconozco cuando toman posesión. Pero sí, así dijo, ¿verdad? No, lo que pasa es como que se están yendo ya dejan de hacer muchas cosas, ¿verdad? Como limpiar esa playa, una linda playa, ¿verdad? Realmente se notaba muy sucia. Pero bueno, esperemos no se den otros municipios. Esto para que ya no estamos yendo, entonces así nomás ya.
0: Dice que el 3 de noviembre.
1: Yo creo, ¿para qué?
0: ¿Puede ser? Ah, no, es como la presidencia, el 3 de noviembre del 2026.
1: Ah.
0: Ya asumen.
1: A un mes entonces, o sea, un mes.
0: Juramento, sí. Y toma la posesión.
1: Ok, bueno, ahí está. Entonces, con razón entonces dijeron así. Lo que pasa es que están yendo y entonces muchas cosas no están haciendo, ¿verdad?
0: Hay municipios que ya saben que van a perder. Por ejemplo, subió un concejal liberal, qué sé yo, subió un concejal liberal.
1: Sí.
0: Como intendente interino.
1: Sí.
0: Entonces sabe ya que el candidato colorado va a ganar.
1: Ok. Sí.
0: Entonces este es el tiempo de hacer todo el tema y después chao. O al revés. Sube un concejal colorado, sabe que va a ganar la oposición, entonces suelen pasar ese tipo de cosas. En Itapúa está independiente.
1: IT es el... Creo que ya no puede hacer más recuto, creo que ella es el segundo
0: periodo. Muy buen trabajo.
1: Bye, bye, IT. Creo que hizo buen trabajo.
0: Sí, muy
1: siempre
0: bueno.
1: Nos acordamos bien de Encarnación. Súper está limpio, bien ordenado.
0: Siempre.
1: Todas las actividades que se hizo, no
0: hay baches.
1: Críticas, así. Se hicieron dos rallies y no sé cuántos veranos y todos los chiches que ellos hacen.
0: Y cada vez que te vas, se asfaltó una nueva calle en Encarnación. Impresionante.
1: Sí.
0: Impresionante.
1: Ellos tienen esta gran ventaja. El tema de Yacineta, ¿verdad? Que pone la plata para muchas obras de infraestructura.
0: Ciudad del Este también tiene.
1: Gran parte, ¿verdad?
0: Ciudad del Este también tiene. Sí. ¿Y qué es lo que Ciudad del Este? Llena de baches, sucio, horrible. Nunca yo vi esa ciudad linda.
1: Lo que pasa es que Ciudad del Este es comercial, esa ciudad, ¿verdad? Que entonces es muy sucia. Lleno de gente.
0: Sí, pero
1: gente va ahí y gente por ahí.
0: Pero si tenés gente trabajando en la municipalidad, tiene que estar limpia la ciudad.
1: Yo creo que sí, pero no le da.
0: Hace urbano.
1: La cantidad de basura que genera,
0: no.
1: Cari, impresionante.
0: Pero ahora los baches también que hay son, te juro, terrible. O sea, mucho show en cuanto a los candidatos de la zona, pero cero gestión.
1: Leí un artículo
0: en estos
1: días, no sé si es tendencioso o no, pero decía, justamente decía, muchos baches.
0: Pero te fuiste a Ciudad del Este, yo me fui hace
1: 4 años, no sé que no me vi.
0: No, yo hace 3 meses más o menos.
1: No, yo hace ayer que no me vi.
0: Pero tampoco quiero decir que los que estaban antes de este que hace show eran buenísimos, ¿verdad? Nada que ver. O sea, ya dejaron luego un desastre, ahora sigue un desastre. No es que vos ves que algo cambió, ¿verdad?
1: Es lo que están haciendo unos viaductos y cosas así, ¿verdad? Pero sí, hay
0: no,
1: que...
0: O no, la pero el Ministerio de Obras Públicas, sí, obviamente. Sí. Vos te vas a Ciudad del Este, ahora llegás en 3 horas.
1: Sí, totalmente.
0: Con esas rutas espectaculares. Pero entrar a la ciudad y es...
1: No
0: es lo mismo que Encarnación. Vos te vas a Encarnación, todo es limpio, todo es, no sé, como otra cosa. Ay, mira, se asfaltó esta calle. Ay, mira, un poco tal cosa. Ay, así uno se va ahí.
1: Sí, tenés razón.
0: Una cosa diferente.
1: Sí. Oye, otro tipo de gente también hay.
0: Igual que Villa Elisa, por ejemplo. Villa Elisa,
1: crisol de raza. Fíjate, en la zona sur hay de todo, hay japoneses, ucranianos, alemanes. Creo que de alguna forma también ayuda eso. Para, la idiosincrasia de la gente. Gente más ordenada, gente limpia, gente que quiere que luzca su barrio, que tenga lindas veredas en su zona. Otra forma de vida, ¿verdad?
0: Pero la gestión del intendente tiene muchísimo que ver, Arnaldo.
1: Sí,
0: porque vos podés tener plata, vos podés tener buena gente, vos podés tener todo, pero si sos ladrón y no haces nada... Yo no sé qué hará, si es ladrón o no, eso yo no puedo saber, ¿verdad? Pero
1: no
0: lo que sí puedo ver es su gestión.
1: Totalmente.
0: ¿Verdad?
1: Sí.
0: Si al Este te vas, no hay gestión. Te vas a Encarnación, hay gestión. Villa Elisa te vas, hay gestión.
1: Sí.
0: Es una ciudad, pasá al otro lado y vos te das cuenta que no hay gestión. Ñemby, por ejemplo, es una ciudad que vos ves que está en crecimiento. Se asfalta, hay construcciones, hay crecimiento.
1: Sí.
0: Y yo no sé ni de qué partido serán cada uno de los intendentes que estoy nombrando, pero sí puedo decir la experiencia que uno ve.
1: Claro,
0: Fernando Lamora, hace poco era espectacular, vos te ibas a todos lados, estaba todo asfaltado en Ambrena luego. De un tiempo a esta parte, un desastre.
1: Se repobló, Fernando y San Lorenzo repoblado, y creo que eso hace que, bueno, demasiado gente, ¿eh? Y
0: Luke el Boni,
1: y no da abasto el municipio. Muchas quejas. El trabajo municipal en San Lorenzo, ni hablar, ¿verdad? Y Fernando Lamora también, ¿verdad?
0: Conté que San Lorenzo, las calles y eso, que hay muchas calles asfaltadas nuevas. Yo no sé
1: hay
0: si
1: muchas, sí.
0: Hay muchas nuevas, sí. Y que están en buen estado. Qué sé yo tengo. Me voy mucho por ahí y veo. Están asfaltadas. Siempre le veo a la gente trabajando. O sea. No es tan tecoreí lo que te quiero decir. Siempre vos le ves a la gente haciendo algo. Obviamente que grande es San Lorenzo.
1: ¿Sabes lo que falta ahí? San Lorenzo y Fernando, una circunvalatoria. No pasar por ahí.
0: Y sí, pero tenés que pasar.
1: Falta.
0: ¿Qué vas a hacer si está la ruta?
1: Ya sé que ahora tiene que pasar, pero falta una circunvalatoria para no entrar en la ciudad. Pasar por el costado,
0: no,
1: como se hace en otros países también, ¿verdad? No pasa. ¿Cómo hicieron en Paraguarí? ¿Viste Paraguarí antes pasaba por el centro de Paraguarí? Que no es tan grande en la ciudad y tiene una circunvalación ahora. Ni entrar en Paraguarí,
0: no,
1: si no querés entrar en otra.
0: No.
1: Y tendría que tener.
0: ¿Y dónde miércoles grande. Le vas a hacer?
1: Y ya, no sé. Y para eso le pagamos el sueldo a la gente de MOPC.
0: Bueno, hay lugar.
1: Que vean, sí.
0: Eso puede...
1: Bueno, y tenés que...
0: Avelino, que tanto hablamos aquí, sí. Avelino Martín, espectacular la obra de Avelino Martín.
1: Va a quedar muy bien. Porque Avelino, pues su problema es su desagüe.
0: Sí.
1: El agua, la lluvia, y están entubando todo Avelino.
0: Sí.
1: Va a quedar muy lindo.
0: Avelino. Y están trabajando. Mira que yo me voy, pasé ya varias veces de noche, de tarde, trabaja la gente, no obstante, sí, Corey. No,
1: están trabajando.
0: Vos ves que están trabajando.
1: Totalmente.
0: La zona de Luque del MOPC, no, la intendencia ni hablo, pero del MOPC yo veo que ayer feriado pasé por ahí trabajando a full. Uh-huh. A full para esos viaductos. ¿Viste lo que son los viaductos? Espectaculares. No,
1: tenía que tomar un tiempo y me hace Luque.
0: Espectaculares.
1: A Pedro para...
0: En serio te digo, son así.
1: No me queda tiempo para irme.
0: ¿Viste cuando vos ves esa cosa? Yo, por ejemplo, veía el puente de acá de Héroes del Chaco.
1: Sí.
0: Y uno ve progreso. No sé cómo te da esa sensación de estar progresando mi país. Sí, da gusto.
1: Sí.
0: ¿Verdad? Da gusto.
1: Realmente
0: cuando,
1: que sí. Mucha obra de infraestructura muy interesante. La avenida Ñunguazú y todo eso. Los túneles que hicieron, qué sé yo. Que viste que en principio es así como la solución, pero las ciudades crecen tanto, ¿verdad? Que al final nos embotellamos todo otra vez, ¿verdad? O sea que, hey, tenemos que hacer algo más, ¿verdad? Porque al final lo que creíamos una solución es media solución, ¿verdad? Porque de todos modos hay un tráfico de la Gran 7.
0: No, pero esto de Luque va a ser bueno.
1: Atascamos todo otra vez.
0: Esto de Luque va a estar bueno. Y si después, ¿qué es lo que pasó con el tema de los árabes y su tren? De cercanía.
1: Y no sé. Amigos de Emiratos Árabes, por favor, envíen la plata.
0: Ya queremos el tren de cercanía, por favor, ¿verdad?
1: Ah, tenemos que entrar a la pausa.
0: Bueno, vamos al corte.
1: Volvamos al corte y ya en instantes regresamos.
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0: 11:21 minutos en la República del Paraguay. Bueno, hoy parece como que es lunes, viste que ayer fue feriado. Parece lunes hoy, ¿no? Bueno, pero es martes.
1: ¿Qué, verdad?
0: Pareciera que sí.
1: Totalmente.
0: Bueno.
1: Bueno, ¿qué vamos, señor? Sí.
0: Te voy a contar algo. Contame. Algo me pasó ayer. Estaba yo haciendo unos trabajos en mi escritorio, ¿verdad? Y dije yo, llegó la hora de mirar el programa Políticamente Incorrecto. Que sabe ya por qué canal
1: se emite. ¿Y por qué vos no mirás Salvando Vidas? ¿Por qué vos no mirás nuestro programa? No,
0: yo quiero mirar miro el editorial más del amigo que arranca con su editorial, ¿verdad?
1: Ah.
0: Me gusta ese segmento, ¿verdad? Así,
1: yo le veo a Juan Cruz.
0: Yo me siento identificado, ¿verdad? Y, sí. Bueno, y después puse, ¿qué pasó? Era el noticiero, ¿verdad? Yo pensé que era
1: ¡claro!
0: domingo. Yo pensé que era domingo, ¿verdad?
1: Claro.
0: Y ya me estaba preparando para ver el resumen del fútbol, ¿verdad? Sí, hoy no es domingo.
1: Encima ayer perdió mi club.
0: Para más hierba. Ah, yo quería ver los goles, compañero. Bueno, pero, no, para que te des cuenta, no me acuerdo cómo estaba. Claro. Re confundido. Ya era feroz lunes y yo pensé que era domingo. Y ya me preparé todo para mirar el resumen del fútbol y para verle el editorial al amigo este, ¿verdad?
1: Sí.
0: Me quedé así.
1: Y era Baila Conmigo.
0: Era lunes. Sí, le viste a tu amigo.
1: Le viste a todos.
0: Y ahora, no, y ahora baila. Y apareció el amigo ahí.
1: Sí.
0: Y bueno, seguimos con mi trabajo. Era el lunes.
1: Era lunes. Un balde de realidad, ¿verdad?
0: Sí, un balde de realidad. Era el lunes, no era domingo ayer. 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
0: 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A aprovechar esta ocasión. Bueno, 11:20.

0: reacciones. Jorge Corona Weather, ¿verdad? Nos dijo que nos va a atender, ¿verdad? Pero bueno, reunión aquí, reunión allá, no puede, sí puede, no puede. Y al final terminó el programa y no hemos podido hablar con él. Pero esos son gajes del oficio de esto que hace radio, ¿verdad? Y más aún cuando estás detrás de la entrevista. Y a veces, dos días antes le decís, ministro, el martes a las 11:30 te llamo. Sí, no hay problema. Sí, ya espera tu llamado. Dos días antes, ¿verdad? Ya programaste todo. Está todo programado, ¿verdad? Le llamás y no. Es que estoy aquí en ruta, la señal es fea. A veces suena, a veces no suena. En fin, bueno, el gaje es el oficio de esto que es comunicar desde una estación de radio.
1: Totalmente.
0: Sí, a vos te pasa siempre también eso, ¿verdad?
1: Pasa, total, sí. pasa. ¿Qué vamos a hacer? Uh-huh. ¿Verdad? Porque tienen que trabajar también esta gente.
0: Claro, no, ellos están ocupados en medio de sus ocupaciones. Dicen, sí, no hay problema, creo que ya puedo atender. Sin problema, llamame, sí. Y después no te atiende. Y bueno, están ocupados, ¿verdad? O a veces con el ministro de Defensa suele pasar. Le llama, ministro, viste que ayer acordamos que te íbamos a llamar, sí, me dijo, ahora mismo entró con el presidente, no puedo atender. Y bueno, a nada la reunión, entonces, ¿qué le vas a decir? Bueno.
1: Señores, se va a habilitar el primer bachillerato. ¿Recuerdas que estábamos hablando del bachillerato de que diferentes bachilleratos sí. que existen? Uh-huh. Bueno, ahora se habilita el primero de inteligencia artificial. ¿Qué te parece?
0: Yo me quiero anotar ahí.
1: El primer bachillerato de inteligencia artificial iba a ser en el interior del país. ¿Vos te querés anotar el bachillerato?
0: Yo quiero que me enseñen de inteligencia artificial.
1: En Coronel Oviedo va a tener el primer colegio público con bachillerato y el Colegio Nacional San Roque González Santa Cruz, ubicado en Coronel Oviedo.
0: Qué bueno.
1: Sí, implementará desde el 2027, el próximo año, un bachillerato técnico en tecnología web e inteligencia artificial. Según el director, la iniciativa busca actualizar la formación ante las demandas del mercado laboral actual.
0: Uh-huh. Ah, qué bueno. Mm. Qué bueno. Bueno, seguramente hace como un plan piloto para después que pueda llegar este bachillerato a otras zonas del país también. Pero, bueno, de hecho, puedes poner la firma, Cari, que va a llegar a todo el país. ¿Quién se va a poner la IA? Esto no se puede detener, ¿verdad?
1: Obvio.
0: Y tenemos que formarnos, tenemos que aprender, ¿verdad? Desde lo básico hasta lo profundo, ¿verdad? ¿Cómo se usa? ¿Cómo se puede captar todos los beneficios de esta tecnología, ¿verdad?
1: Totalmente. Atende enfoque técnico y malla curricular. Según el director, el primer año del programa se centrará en el desarrollo web front-end y back-end. Los estudiantes utilizarán sistemas operativos basados en Linux y lenguaje de programación como Python. Para el segundo año, el plan académico incluirá metodología de desarrollo de software y despliegue de aplicaciones, por lo que se prevé que los alumnos aprenderán a utilizar herramientas como Git y GitHub para fomentar el trabajo en equipo. Finalmente, en el tercer año se profundizará en la aplicación de modelos de inteligencia artificial. Mediante esto, los estudiantes aprenderán a manejar y entrenar modelos de código abierto para resolver problemas específicos en diversos ámbitos comerciales o de servicios.
0: Nos olvidamos de algo, Cari.
1: Sí.
0: Y voy a abrir acá la información, ¿verdad? Porque de esto ya hemos hablado. ¿Te acuerdas que hablamos el tema Bolsonaro versus Ignacio Lula da Silva?
1: Sí, sí.
0: Bueno, ya llegan las elecciones en Brasil.
1: ¿Cuánto falta?
0: A ver, te leo el detalle del informe. Esto que está fichado el 26, hace unos días. El presidente Luis Ignacio Lula da Silva prohibió este viernes las apuestas deportivas en línea en Brasil a 9 días de las elecciones en las que busca otro mandato frente al senador Flávio Bolsonaro, con quien está muy igualado en las encuestas. Y este fin de semana, este es la apuesta, ¿dónde dice la fecha? Quiero mirar bien la fecha para no meter la pata así. ¿Es este domingo? No, es este domingo. Voy a googlear, ¿quieres?
1: Sí, por favor, a ver cuándo son las elecciones de nuestro país vecino. Y todo lo que ocurre en el Brasil finalmente termina afectándonos a nosotros. Claro, porque son uno de nuestros clientes más importantes. Sí. ¿Viste cuando uno tiene una empresa y tiene sus clientes? Definitivamente el Brasil es nuestro cliente top.
0: El Brasil.

0: ¿Alguien más soja compra en nuestro país, por ejemplo?
1: Todo compra, sí. Todo nos compra, todo.
0: Y no quiero usar palabras.
1: Sin decir pero que la electricidad también nos compra.
0: Lo que voy a decir ahora es mentira. Y nos roban nuestra electricidad. Pero es mentira, no es cierto. Bueno, claro. El presidente Luis Ignacio Lula da Silva y su rival Flavio Bolsonaro se miden el domingo, este domingo, en la primera vuelta de las presidenciales de Brasil. Creo que va a ser así, la primera vuelta, Cari.
1: Sí.
0: Que decidirán si la principal economía latinoamericana se mantiene a la izquierda o se suma a la ola de la derecha en la región alentado por Donald Trump. Buen detalle, ¿eh?
1: Sí.
0: Los sondeos dan una ligera ventaja al veterano Lula, de 80 años, sobre el senador e hijo del expresidente Jair Bolsonaro, de 45 años. La campaña mantuvo un tono menos belicoso que marcó el duelo del 2022 entre Lula y su némesis ultraderechista, hoy preso por intento de golpe de Estado, es decir, el padre de Bolsonaro. Pero estuvo salpicada en aquella ocasión por escándalos y acusaciones de corrupción, etcétera, etcétera. Bueno,
1: ¿cuándo es?
0: Este fin de semana, el domingo.
1: Este fin de semana.
0: Sí. Dice muy el titular.
1: Bien. Sí.
0: Elecciones en Brasil. Lula da Silva y Flavio Bolsonaro se miden el domingo en la primera vuelta, más o menos presagiando que viene un balotaje.
1: Sí, porque está
0: muy igualado. Muy igualado, o sea, sí.
1: Muy reñido.
0: Yo ya el año pasado, ¿sabes qué pronostiqué?
1: Sí.
0: Va a ganar Bolsonaro y le va a indultar a su papá. Pero sin saber si hay o no ley de indulto en Brasil. No sé si hay. ¿Viste que hay indulto? Su papá, sí. 27 años de cárcel, no sé qué le. A su papá.
1: Sí.
0: Y gana Bolsonaro y le. Si hay Dios ley mío, de qué indulto, le indulta a su papá.
1: Claro.
0: Espectacular. ¿Qué novela es eso?
1: ¿Eh?
0: ¿Qué novela? Para, ¿verdad? Netflix.
1: Es para Netflix, sí. Porque ¿por qué está acusado? ¿Por qué está
0: por
1: preso?
0: Por Ñembo, golpe de Estado. Cuando perdió, ¿te acuerdas que cuando ganó Lula en el 2022, ganó y los seguidores de Bolsonaro tomaron el Ejecutivo de Brasil? Entraron, rompieron todo lo que había, desastrición, desmanes.
1: Él hizo como una supuesta.
0: Y le dijeron que él fue el que instigó, ¿verdad?
1: Instó para instigó un golpe de Estado.
0: No sé, ellos entraron y hicieron lo que ellos les parecía, ¿verdad? Pero no sabemos, yo no puedo decir ni sí ni no, porque yo no estuve ahí, no conozco, ¿verdad? Pero evidentemente que eso fue lo que. Y la justicia, ¿verdad? Que a veces. No sé si es justa o no, ¿verdad? Le metió preso. Y no sé qué, le dio así como 22, 27 años de cárcel.
1: Pocas veces estoy de acuerdo con el tema de esto que la gente dice, ay, yo soy un perseguido político, pero en este caso me parece que sí.
0: Yo creo que sí.
1: Súper injusto.
0: Pero ¿sabes qué? Creo que también Lula tomó el mismo jarabe antes, porque Lula también estuvo preso.
1: Y pero él una no era triquiñuel...
0: Por corrupción. Sí.
1: Y bueno.
0: Que supuestamente él... le regalaron un departamento a orillas del mar para que adjudique una obra a una empresa X.
1: Pero es diferente.
0: Sí.
1: Es diferente a que vos digas vamos a hacer un golpe de Estado supuestamente, claro, a que vos o aceptes un favor.
0: Un regalo, sí, entre comillas, un regalo.
1: Es diferente. O sea, en eso yo no coincido con que sea perseguido político, ¿entendés?
0: Un buen tiempo, sí.
1: Y más todavía considerando que Lula da Silva, un izquierdista, que jamás en la vida, supuestamente, él tendría que vivir así entre, no sé.
0: Nunca disimuló que es de izquierda, sí.
1: Porque tenemos que ser todos iguales, pues, la ideología del... Y vivir todos iguales y tener todos, ¿verdad?, lo mismo.
0: Sí, hay que respetar la... cómo conciben la política, ¿verdad? Al izquierdista hay que respetarlo, ¿verdad?
1: Sí, pero...
0: Y al derechista también, ¿verdad? Y bueno, vamos a medirnos las urnas.
1: Pero hay que ser coherente.
0: Uh-huh.
1: Si yo soy izquierdista, yo no puedo aceptar un departamento a la orilla del mar de lujo y de millones y millones de dólares. Sí. No puedo, no es coherente. Porque
0: cuesta decir no, Cari.
1: Y bueno, ahora si yo soy capitalista, algún,
0: mira,
1: sí.
0: Yo no puedo mirar por mucho tiempo cómo brilla la moneda, ¿entendés? Entonces... Soy muy débil.
1: Bueno, entonces no soy izquierdista.
0: Sí.
1: O sea, es mentira la ideología, claro, lo que te quiero decir.
0: O aceptarlo,
1: no sos coherente con lo que...
0: Vendé y repartí entre los pobres, ¿verdad?
1: Lógico.
0: El costo de ese departamento.
1: Lógico.
0: Así es para la izquierda. Bueno, Pero bueno, aquí simplemente queríamos comentarte que esto que es importante, ¿verdad? Cuando conoces esa frase, Cari, que dice, cuando Brasil estornuda, nosotros nos resfriamos acá. Y entonces es importante, Brasil, entonces elige próximo presidente este fin de semana, y por lo como estamos viendo las encuestas, será la primera vuelta. Y si la encuesta miente, entonces ganará alguien, ¿verdad? No sé, uno de los dos. Bolsonaro o Lula da Silva.
1: Pero evidentemente años. Va a ir por el balotaje.
0: Sí, lo más probable es que sea así.
1: Nosotros no tenemos todavía balotaje.
0: No.
1: ¿Y cómo cambiarían no las elecciones si tuviésemos?
0: Sí, acá no quieren, ¿verdad? Porque el que gana, gana por muy poco voto, ¿verdad?
1: Sí.
0: Generalmente los que ganan tienen el un tercio de la cantidad de votantes. ¿Entendés? Mm. Entonces ponerle que si hay 6 millones posibilitados a votar, votan al presidente ganador, ponerle 1.500.000, ¿verdad? Mm. Y gana. Y quienes dejaron de votar son 4.5 millones. Bueno.
1: Sí.
0: O sea que no representa, digamos, a la totalidad de los votantes, ¿verdad? Pero no. Pero son las reglas de la democracia, ¿verdad?
1: Totalmente.
0: Y si no te fuiste a votar, no te quejes. Tranquilízate nomás, toma tu Valium y adelante. Así nomás. Bueno, ya te conté entonces lo de Brasil, que va a las urnas. Y aquí también vamos a las urnas, pero por las municipales.
1: Exactamente. Así que en todas las municipalidades del país se elegirán los próximos intendentes.
0: Administradores zonales. 236 municipios.
1: Y concejales, no olvidemos.
0: Concejales también.
1: Totalmente.
0: Tenemos ya la pausa.
1: Vamos a la pausa.
0: Brevemente, ya en instantes volvemos.

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0: Seguimos aquí por la 1250 AM, señores, cuando son exactamente las 11:42 minutitos. Y vamos a hablar en este momento con el comisario Luis Justiniano, director de la Policía de Cordillera, con respecto a este crimen triste, verdaderamente, ocurrido en una jineteada este fin de semana largo que hemos tenido. Una tristeza, verdaderamente, esto. ¿Cómo le va, comisario? ¿Cómo está usted?
1: Muy buenos días, señora, para usted, para su amable audiencia.
0: Le saluda Karina Doldán, estamos aquí también con Arnaldo Fole.
2: Muy buenos días.
0: Y realmente ayer cuando vimos esto, conmocionó a todos, muy fuerte todo lo que pasó, comisario.
1: Así mismo, un saludo a su compañero de mesa. Lamentable realmente el hecho que ocurrió, así como usted está manifestando, después de una fiesta jineteada en la compañía Jaula Cueva, ciudad de Eusebio Ayala.
0: ¿Podría darme un resumen de lo que pasó por si la gente no haya sabido?
2: No esté bien informada.
0: Y sé que ya han avanzado muchísimo en la investigación y que inclusive hay hombres identificados, todo.
1: Así mismo. Bueno, tanto víctimas como los ocupantes de esta camioneta Toyota Fortuner color blanco estaban participando de una fiesta jineteada en el lugar donde le mencioné, donde también se encontraba presente el ex novio de la fallecida. Y una vez ya finalizado como para retirarse las personas, ahí se produjo una greja primeramente entre los supuestos autores y el ex novio de Rebeca, quien es la fallecida.
0: Sí.
1: Para posteriormente salir de ahí, primeramente entiendo que salieron las señoras y le siguieron los ocupantes de esta camioneta Toyota Fortuner blanco.
0: Sí.
1: Y a cierta distancia le cerró el paso, abordando, antes dialogar por un lapso aproximado de 3 a 4 minutos, dialogaron en el lugar las chicas con los ocupantes de la camioneta, para posteriormente abordar y dirigirse hacia el cementerio para cometer este hecho lamentable.
0: Ayer, cuando, digamos, sale en noticia urgencia, estaban la imagen que se veía, lastimosamente yo tuve que ver esto de paso porque pasé por una estación de servicio y veo, había dos mujeres tiradas en el suelo, baleadas. ¿Fue así?
1: Sí. Ya en el interior del cementerio.
0: Exacto.
1: De las cuales una falleció y ahora la otra se encuentra en el hospital del trauma en estado grave.
0: Exacto, Carolina Aguilar, ella está luchando ahora por su vida.
1: Así mismo, señora.
0: Una madre de 4 hijos, Arnaldo. Audiencia. 4 hijas, 4 nenas, 4 chiquititas.
2: Deja la fallecida.
0: No, la que está luchando por su vida tiene 4 hijas.
2: 4 hijas.
0: ¿Y Rebeca tenía hijos, comisario?
1: Entiendo que sí también. Recuerdo uno de 10, 11 años.
0: Y comisario, ¿debido a qué? ¿Cuál fue el móvil de esto? ¿Por qué estos hombres actuaron de esta manera? ¿O qué se sospecha?
1: Y hasta el momento no podemos descartar ni afirmar nada, pero está en curso, tenemos informaciones precisas gracias a la colaboración, a los datos proporcionados por allegados de los familiares de estas personas. Entonces, en pleno curso la parte investigativa para identificar, aprehender y poner a disposición de la justicia.
0: Usted mencionó que Rebeca habría tenido encuentros ocasionales con uno de esos sospechosos. ¿Ese hombre sería el que inició la discusión?
1: Así mismo, esa es la información que estamos manejando. De hecho que son conocidos tanto de Rebeca y Carolina, estas personas ocupantes de la camioneta.
0: son conocidos. ¿Y por qué los hermanos quedaron aprendidos y después fueron liberados, comisario?
1: Y el hermano es el exnovio, según versión de familiar, hace 10 o 15 días que terminó la relación entre Rebeca y uno de los aprehendidos. Y también se encontraba participando en el lugar, en la fiesta de jineteada.
0: Ok, y pero estos hombres que supuestamente son los que cometieron el crimen, ¿ellos no son familiares del exnovio de Rebeca?
1: No, son familiares.
0: No son familiares, amigos, nada.
1: Nada.
0: Ok.
1: Pero estaban en la fiesta y bailando los ocupantes de la camioneta con estas damas y el exnovio muy cerca de ellos ahí. Tenemos video de esa situación. Son lo que están analizando los profesionales técnicos de la Policía Nacional bajo dirección del Ministerio Público.
0: Dos cosas que me llamaron la atención que puede ser casualidad. Una, los implicados utilizaban unos sombreros, entonces no se le podía ver la cara. ¿Eso es normal en una jineteada usar así los sombreros y taparse? ¿O usted cree que esto ya estuvo planificado?
1: No, son las formas que suelen utilizar estas personas que participan en estos eventos de jineteada. Normal el uso de esa forma.
0: O sea, esto se desencadenó entonces después de la discusión en la jineteada. Probablemente no estuvo planeado el crimen.
1: Eso es lo que estamos manejando, esa información estamos manejando. Ya, como le digo, tenemos buenos datos gracias a la cooperación de allegados de las señoritas.
0: ¿Tenían antecedentes policiales? ¿Rebeca tenía antecedente policial?
1: Sí.
0: Ok. ¿De qué, comisario?
1: Transgresión a la ley 1340.
0: Ok, ¿qué es la ley 1340? Perdón mi ignorancia.
1: No hay tema de drogas, tema de narcotráfico. Que regula el tema del narcotráfico.
0: Ah, perfecto. Muy bien. Bueno, comisario.
2: Yo tengo dos preguntas.
0: Sí. Ah, perdón.
2: Sí, yo tengo dos preguntas para el comisario. Primero, lo que se ha filmado, por lo menos hasta donde yo he podido ver que golpean la motocicleta, levantan a las chicas y se van. Y después, capítulo siguiente, un par de cuerpos en el cementerio, ¿verdad? Ahora, ¿hay filmación o pruebas de que esa camioneta paró en el cementerio, bajó los cuerpos y se marchó? ¿O esa parte de la película no hay?
1: Sí, la cronología lo da. Desde el lugar donde abordaron y hasta para llegar al cementerio. Y también tenemos testigos que vieron y escucharon los disparos ya en el interior del cementerio.
2: Ah, okay. Yo le pregunté porque de repente una coartada puede decir, sí, nosotros le levantamos, ¿verdad? Pero le bajamos ya en la estación de servicio y después no fuimos, ¿verdad? Ya no sabemos más nada, pero esto es concluyente entonces lo que usted dice, comisario.
1: Así mismo, la cronología de los hechos da.
0: Comisario, ¿cómo está el narcotráfico en la zona? ¿Va creciendo? ¿Qué podría usted darnos un análisis al respecto?
1: De hecho que se está combatiendo gracias también al apoyo del fiscal Gedeón Escobar. Uh-huh. Hemos realizado procedimientos positivos con incautación, aprehensión, detención, en coordinación con los colegas de del Departamento Antinarcóticos de la Policía Nacional Regional Cordillera.
0: Perfecto. Bueno, le agradezco mucho, comisario. Él es el comisario Luis Justiniano. Uh-huh. Él es director del Departamento de Cordillera. Muchísimas gracias por la atención.
1: Por favor, señora, cuando guste.
0: Adiós.
2: Éxitos. Yo, ¿sabe qué? Soy... Uh-huh. Admiro el trabajo que hace la policía, son unos capos. Finalmente ellos encuentran a la gente, ¿verdad?
0: Sí.
2: Pues sí, no se ve el número de la chapa, no se le vio a nadie. Finalmente le encuentran,
0: sí,
2: a los malandrines, sea lo que sea, ¿verdad?
0: Persona
2: que le atropellaba. Viste que dice así que atropella una moto y huye, no se queda, cosas así. Finalmente le encuentran. Son unos capísimos. Y cuando yo vi parte de estos videos así, yo le dije a mi esposa, seguro que le van a encontrar, no se van a perder, ¿verdad? Es más, fueron tan, ¿cómo se puede decir? No sé si la palabra inocente o que vos te vas a una fiesta, te filman, te ven, ve tu ropa, ve tu camioneta.
0: No, y tan chico el lugar, todo, saben quién sos.
2: Se conocen todo, te vio, te peleaste con el novio, no sé, y después te va a hacer esto, no sé, te está autocondenando vos, ¿verdad?
0: Pero Arnaldo, ¿sabes cuántos años tenía la fallecida? 28 años, Rebeca Martínez Aricalle. Pero escuchame una cosa, tenía antecedentes por narcotráfico.
2: Entiendo, si hace de 10 años atrás. No es así reciente, o sea que ya cambió de vida. Bueno, dijeron, es cierto, es como un antecedente que tiene, pero que ya cambió de vida. Dijeron, ya no estaba más en esos menesteres, ¿verdad? Dice que yo no lo conozco. ¿Verdad? Yo repito,
0: no. Porque la manera en que le mataron a esta señora y que hicieron matarla a la otra que está luchando por su vida. Es como como actúan los narcos.
2: Sí, eso sí, no me pagaste, ¿verdad? Yo te di la merca y vos usaste toda la plata y me tenés que pagar, ¿verdad? Y te dije lo que si no me das, vamos a terminar. Porque es así, ¿viste? Famoso que te dejan la merca, como dice, ¿verdad? Te dejan y vos vendiste y usaste toda la plata y no le pagas, ¿verdad? Y más o menos por ahí anda el tema.
3: Me vino un humor negro, bendita mañana, bendita siesta para ustedes, ¿verdad? Me vino un humor negro antes, ¿verdad?
2: ¿Qué es ese? Pues?
3: ¿Cómo anda, amigo? ¿Qué fuerte?
2: No te voy a poner nervioso. Tranquilo,
3: hermano. No, estoy muy nervioso, muy nervioso. Tranquilo, así que. No, este tema es fuerte, pero hay. A ver, yo tengo una ligera sospecha de otra persona. Viste que el exnovio de Rebeca también estuvo allí. Uh-huh. Incluso se puso celoso y se enfrentó con uno de los de la camioneta, con los que estaban bailando con ella. Faltaba identificar a uno de los que estaba bailando con ellas. Uh-huh. Y después, él prácticamente después dice no haberla visto más a ellas. Y les dejó. Pero después es uno de los primeros a aparecer en el cementerio. O sea, en la zona donde estuvo la fallecida Rebeca y la otra herida, ¿verdad? Uh-huh. La fiscal sigue investigando, ella no quiso dar directamente quiénes podrían ser, o sea, cuál sería el móvil del hecho. Lo que sí dice que hubo una pelea antes, o sea, después del baile. Y re complicado, che, re complejo todo esto.
0: Sí, realmente fue...
2: Es para la CIA, la KGB, investigar todo esto.
3: ¿Sabes cuál sería la ventaja? Bueno, ventaja de una forma así que hay videos.
2: Sí, sí, muy importante.
0: Y es un lugar y demasiado testigo.
3: Sí. De ver tal...
2: A mí me da la impresión de que el cementerio está por ahí cerca, no, también, ¿verdad? No, es que se tuvo que ir 20 kilómetros
3: para mí también
2: que es por ahí cerca,
3: ¿no? No, es muy lejos, sí. Pero conmocionó, llamó mucho la atención. Y porque en principio se hablaba también, o sea, no sé, feminicidio, decía, ¿verdad?
2: Pero también a las 5 de la mañana o las 7 de la mañana, no sé, sano no creo que esté, ¿verdad?
3: Y no. Imagínate, después baile, no sé, chupi.
2: ¿Qué puedes
3: que está.
2: Consumir? No sé cuántas cosas, ¿verdad? Y en ese horario ya. Uno ya no está sano a las 5 de la mañana, después de una fiesta.
3: Yo mi fiesta está máximo a la 1 de la mañana, después ya Camiclu ya.
0: Claro, no.
3: O sea, prefiero Camiclu.
0: Es triste, realmente es triste. Y es triste cómo están hasta esas horas, en ese estado. Sí. Obviamente, no porque vos te vas a ese lugar, nadie puede matarte, y menos de esa manera, ¿verdad?
2: Sí.
0: No se
2: nadie
0: justifica.
2: Nadie tiene derecho, sí, por más que sea a las 6 de la mañana, ¿verdad?
3: A lo mejor, digamos que era como al día siguiente era feriado, ¿verdad? Tipo, voy a estar hasta altas horas, ¿verdad? Uh-huh.
0: Pero no sé, lo único que yo digo es cómo les falta a Dios a la gente. Porque imagínate esta señora que está luchando por su vida, Carolina Aguilar, 32 años, 4 hijas.
2: Sí.
0: Es triste. Vos sabés el trauma para esa criatura.
2: Sí. ¿Y quién me le cuida a su criatura? Vos tenés 4 criaturas.
0: Y su hermana le está cuidando.
2: Bebé. ¿Qué está haciendo?
3: No, mientras se iba a bailar, dice.
2: ¿Sí?
3: ¿Con quién se quedó la criatura? Dice.
2: Sí.
0: Se juro que es una cosa
2: no
0: que
2: sé,
0: voy a decir.
2: Mamá. ¿Qué hace, mami? Deja tu 4 criaturas y vos estás ahí con...
3: Pero si tiene alguien que le cuide, ser. Sí.
0: Que no quede sola.
3: Sí, pero si no...
0: Pero es nomás un momento muy delicado, pero... Le falta a nuestra sociedad a Dios. Uh-huh. ¿En serio?
2: Orden, equilibrio, muchas cosas.
0: Porque 4 criaturas es mucho traer al mundo.
2: Sí.
0: Mucha responsabilidad, ¿verdad?
2: Mucha responsabilidad. Mucha responsabilidad. Y por eso digo, no sé, si tenés cuatro hijos y estás viviendo así, algo no está en el encuadre.
0: ¿Y sabes por qué digo que le falta a Dios? Yo conozco, sí, le llevé a mi programa a una señora, ella cría gallina casera y vende huevo casero y gallina casera. Uh-huh. Y se hizo viral en TikTok. Ella tiene tres hijas. Y dice que cuando ella se separó la última vez, vinieron y le ofrecieron, le dijeron, vamos a farrear tal cosa, tal cosa. Y dice que una amiga que va a la iglesia vino a visitarle justo en ese momento. Ella estaba preparando toda su pollerita para salir con tres hijas, ¿verdad? Uh-huh. Iba a dejar nomás ahí a la criatura. Y dice que le dijo esa amiga que ella quería. Y dice que en ese momento ella no tenía trabajo, no tenía nada. Pero ella iba a salir. Justamente porque estaba desesperada.
2: Claro, claro, claro.
0: No, sí, sabía lo, sí, ni para dónde tirar, ¿verdad?
2: Sí.
0: Entonces dice que esta señora le dice que ella quería su vida. Creo que cuando eso ya tenía 25 años y tres hijas ya, ¿verdad? Y le dijo que quería de su vida. Si ella esa noche se iba y, ¿verdad?, y seguía ese mundo, ¿qué iba a hacer de su hija dentro de 10 años? ¿Verdad?
2: Sí.
0: Y le habló del amor de Dios. Y le dijo, agarra. Y le dijo, ella, pues yo no sé ni dónde irme ni qué hacer. No tengo mamá, no tengo papá. Desde los 10 años vivo por la calle. Y todos los que vienen me juegan. ¿Entendés? Sí. De sus parejas, ¿verdad? Sí. Los tres de esto, porque tres madres diferentes, tres padres diferentes.
2: Desastre.
0: Y todos me juegan, me pegan, me maltratan. ¿Y qué es lo que yo voy a hacer más de mi vida? Y ahí ella le habló del amor de Dios, le dijo que se agarre fuerte del Señor. Y vos sabés que dice que ella sintió en ese momento y se quedó. Y dice ella, le pedí a Dios que me guíe qué es lo que yo iba a hacer. Y al otro día se fue y compró sus dos primeras gallinas que esa amiga le dio para que compre. Y empezó ella a criar y se rompí todita mi pollerita corta y dije, no voy a hacer. ¿Cuál es el resultado de eso? Hoy su hija abanderada.
2: Fanfarria. Fanfarria.
0: Sí, el resultado,
2: sí,
0: es.
2: Realmente sí.
0: Su hija abanderada.
2: Pero esto es real que está contando, es,
0: pero por supuesto, le está, no, públicamente en mi programa de televisión.
2: Ah, ok. Sí, para que la gente sepa, ¿verdad?, que esto es de la vida real, claro, que está contando.
0: Y ella dice...
2: Vale, ¿y cómo terminó la historia?
0: Corté mis bolleritas ahí, tiré todita mi bollerita, mi minicueras ahí. Y entonces dije, amba a pota y no voy a depender más de ni un tipo que venga acá a jugarme.
2: Buena esa.
0: ¿Entendés?
2: Sí.
0: Y empezó ella a trabajar y se va todos los domingos a la iglesia... Su hija abanderada, su otra hija estudiando, la otra también. Ella le lleva, le trae todas bien puestas. Dice que ella le hace hacer todos los trabajos prácticos. Nambrena, cambió su vida. Por eso digo, le falta a Dios, a la gente. Y nosotros que le tenemos que llevar.
3: Sí.
0: Tenemos que llevar.
2: Y lo más triste es que tal vez uno quienes nos está escuchando ahora va a decir... religión yeguma, ¿verdad? Y deciden más seguir sus malos pasos.
3: Y hablando de
0: ¿y
3: esa
0: gente, ¿qué rico te vas a agarrar así? Hablando, cuatro hijas,
3: hablando de esa gente que dice eso, a ver.
2: Lamentablemente.
3: Sí, me van a crucificar, ojalá no me estén escuchando lo de siempre, ¿verdad? Mira, vos que, la historia de la señorita, ¿verdad? Cambió, sí, bastante. Pero la pregunta es: ¿dónde buscaba a esos hombres? Con que, como dijiste, con pollerita corta, se iba a un lugar de fiesta a buscar. Ahí, pío, vas a encontrar hombres responsables,
2: no,
3: hombres
2: no,
3: que se respeten y respeten a la mujer. Si le levantaron, perdón, con toda, si le levantaron en la disco, qué respeto, vos mío, lastimosamente esta niña no, antes no tenía la autoestima suficiente. No, pero bueno, si vos querés un hombre de verdad, no vas a encontrar en una fiesta, discoteca o donde hay farra, donde hay alcohol, no.
2: Alcohol, droga.
3: Va a ser irresponsable, agresivo, cualquier otra cosa. Así que busca a otra persona. En otro lugar, no hablo de religión, pero los que vamos a la iglesia tampoco somos perfectos, ¿verdad? Pero por lo menos tenemos temor de Dios y el Espíritu Santo va a obrar en nosotros para transformarnos, ¿verdad? Pero si vos te vas a buscar gente, o esposo, o pareja, en un lugar donde no están personas trabajadoras, no digo que no sean trabajadoras,
2: no es un buen lugar.
3: Le gusta le gusta la farra, significa que no le gusta tanto la prioridad de la casa también.
0: Totalmente, pero lo que quiero nomás ir es que no tuvieron las mismas posibilidades, ¿verdad? Esta chica, por ejemplo, de los 10 años, no sabe leer ni escribir, porque ella se le detectó autismo, autismo de grande ahora. Ahora, ella pudo irse al centro de salud y se le detectó. Nunca, dice. Y entonces su nunca mamá, supo. Que era también mamá soltera, le dijo, deja nomás la escuela, nombre en abuco, sos búrralo. Entonces, ¿qué pico te vas a ir, mago, a la escuela? ¿Entendés? Entonces, ella se quedó sin estudiar. No sabía leer ni escribir. Imagínate tener a su hija mejor alumna. Ahora, lo que Dios hace en la vida.
2: Cuando cambió la vida.
0: Porque se agarró fuerte de él.
2: Sí, creo que esto es importante hacer este comentario, ¿verdad? Porque viste que la gente así usa un término de cliché, la religión. No, no es la religión, es el modelo de vida que uno elige vivir. Exacto. Eso nomás es verdad. Vivir honestamente, haciendo lo que es correcto, ¿verdad? Teniendo cuidado en las decisiones que uno toma, ¿verdad? No es la religión, es un modelo de vida diferente. Y este modelo de vida diferente te dice, no es el mejor lugar para buscar para tu chico, y en lugar donde hay farra, alcohol. Ese no es un buen lugar.
0: Obvio que nada te garantiza que la iglesia va y ha encontrado un santo tampoco, claro, ¿verdad?
2: No,
0: obvio.
2: En ninguna
0: pero
2: cosa
0: pero amate a vos misma lo que es el tema. Sí. Que vos te agarres del Señor, te ame a vos misma, y tampoco tenga que ser tu motivo de vida buscar un ser humano ahí que esté contigo, sino que vos crezcas.
2: Vos. Personalmente.
0: Espiritualmente, con Dios, personalmente, económicamente, y no te vayas y le regales tu vida a cualquier guanaco que se te cruce.
2: Básicamente, ir a colgarte de alguien, ¿verdad? Y, claro. Vos no tenés que colgarte de nadie.
3: No, y el otro tema que, bueno, después de viejo también nosotros aprendemos ahora, el tema de que uno busca completar su vida. Es como que tiene un vacío. Entonces yo al casarme voy a unir. No, no. La pareja es, vos tenés que estar listo para dar tu 100%. No, yo necesito de la otra mitad para ser completo. No, en el matrimonio, en la pareja, la persona tiene que estar 100% y eso lo hace Cristo. No buscar que la otra persona le completa, que es más pecador que vos de repente. No quiero decir pecador, más defectos que vos, por ejemplo.
2: Ese buen detalle. No, o sea, que la persona no es que yo soy 50 y el que viene va a ser el otro 50.
3: Mi otro 50
2: para el 100. No. Vos tenés que ser 100 y el que viene a tu lado 100.
3: Entonces cuando la otra persona esté menos, siempre hay un 100%. O sea, el otro tiene 80% más y vos siempre está en equilibrio. Porque si no, la pareja, yo necesito un hombre por esto, aquello. Y lo que vos dijiste, si una misma se valora, si una misma trabaja, eso no significa que si hay otra persona que puede venir y sustentarle como Dios quiere, perfecto. Pero si no, ella se valora a sí misma trabajando. Si es una buena mujer, bueno, si ella misma se valora, va a haber gente u hombre que va a sentir que esa mujer tiene valor y le va a buscar por eso. Porque esa tiene valor y se va a diferenciar con la otra persona.
0: Vos sabés que esta chica, por ejemplo, yo le pregunté, ¿y vos querés rehacer tu vida? Porque ella tendrá 20, 30 años ahora. Es re chica.
2: Bebés.
0: Y me dijo, no. No, porque yo tengo 3 hijas y no voy a meter ni una persona en mi casa que le puede faltar el respeto, le pueda hacer algo a mi hija o lo que sea. Yo vi demasiadas cosas y no quiero eso para mi hija. Imagínate, tomó ella una decisión.
3: Sí, una decisión casi incorrecta, porque ya le acusa a todos los varones que son así, ¿verdad? Sí. Eso es lo malo de
2: ustedes,
3: las heridas que tiene.
2: No, obviamente.
3: No, obvio, puede esperar que uno sea grande, porque después viene el famoso nido vacío. Ah, yo le creo que ahí se va y cómo me quedo,
0: no,
3: yo, ¿verdad?
0: Pero cuando crezcan las criaturas, está bien. Sí. Porque uno.
2: Y son etapas de la vida también.
0: Sí, ¿no? Sí, totalmente. Etapas. Ella se está formando. Viste que hay momentos en la vida en donde vos te formás. Y vos estás tratando de salir adelante. Y te va y te enamora y acaba ahí y amunte más.
3: Ay, se acaba ahí, lo no tienen que hacer. Una vez lo que hablamos ya nosotros.
0: Tienes que saber bien dónde es lo que te va a ir y qué es lo que va a hacer. A veces hay que guardar el corazón. Ante toda cosa guardada, guarda tu corazón.
3: Sí.
0: Hay que ser sabio.
3: De malas influencias.
0: Sí, vamos al corte.
2: Vamos al corte.

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0: Muy bien, seguimos aquí, señores, en Bendita Mañana, cuando son exactamente las, perdón, 12 del mediodía ya, o de la tarde para algunos, porque es PM.
1: Nosotros mañana todavía.
0: Mañana
1: Bendita
0: todavía.
1: Bendita mañana todavía.
0: Porque no hemos comido, pero no importa, almorzado.
2: Almorzaré a las 14.
0: Así es. El ingeniero Gustavo Jiménez Fernández, viceministro de las micro, pequeñas y medianas empresas, o sea, las MIPYMES, está con nosotros y quiero hablar con él por una noticia espectacular para las MIPYMES. ¿Cómo le va, ingeniero Gustavo?
3: Hola, Karina, ¿cómo estás? Un saludo grande a vos, a toda la mesa de la audiencia. Muchas gracias por la comunicación.
0: Estoy con Sergio Cepol y con Arnaldo Folia aquí en mesa de trabajo.
1: Bendita mañana, ingeniero. Y bueno, usted está en un sector fundamental de la economía paraguaya, porque siempre hablamos de que es el motor económico ese sector. Así que usted tiene un trabajo arduo. ¿Y qué está haciendo ahora, Karina?
0: Totalmente. En este momento... quiero que nos hable un poco de esta nueva noticia para las micro y medianas empresas. ¿Se exoneraron las tasas?
3: Mira, tengo tanta noticia que están saliendo que la que quiero contarte es la que tiene que ver con justamente el lanzamiento de nuestro programa Avanza MIPYMES. Okay. De tasas tenemos también la posibilidad, dentro del marco que te voy a explicar, dónde conecta todo, pues son de repente cosas que parecen aisladas, pero todo conecta.
0: Okay.
3: Voy para atrás, un poquitito para atrás. Lanzamos a comienzo del año la nueva ley de MIPYMES, y la ley de MIPYMES trae por primera vez para las microempresas la posibilidad de que puedan formalizarse sin ningún costo. Entonces, ninguna institución pública le puede cobrar nada a una microempresa en su proceso de formalización. ¿Y a qué llamamos la formalización? A veces la gente dice, yo soy formal porque ya tengo mi RUC, pero ese es el primer paso de la formalización. Si yo, por ejemplo, soy un restaurante o me dedico a hacer alimentos, yo tengo que registrar mi empresa en Dinavisa, en el INAN, en donde eso tiene un costo. Entonces, tiene un costo que en este caso INAN o Dinavisa no te cobran cuando vos te registras siendo microempresa. Si vos querés, por ejemplo, te dedicas al sector de la producción en el campo, y vos decís, tengo que tener una autorización de SENAVE para plantar tal cosa, SENAVE, por ejemplo, no te cobra por hacer ese registro correspondiente. Y todos esos son ahorros que tiene la microempresa. Ahora, ¿qué pasa después de la formalización? La gente dice, bueno, pues está todo muy lindo, yo me formalizo, pues no tengo crédito. Entonces, ¿cómo hago para tener el crédito? Y bueno, y ahí viene lo que nosotros empezamos a hacer ahora, que se denomina Avanza MIPYMES. Avanza MIPYMES es un programa de capacitación para que ahora nuestras micro, pequeñas empresas puedan participar de este programa, se capacitan en cómo tienen que organizar su negocio, cómo tienen que preparar su plan de negocio, cómo van a hacer buen uso de ese crédito, y al terminar el programa, si es que justamente vos sos socio de una de las 12 cooperativas que hoy tienen 9 millones de dólares de la Agencia Financiera de Desarrollo para las micro y pequeñas empresas, vos termina el programa, solicite tu crédito y ya tengas una línea de financiamiento inmediata para tu empresa. Entonces, el hilo conductor, pues yo agarro, me hago el proceso de formalizarme, no tiene costo, participo del programa de capacitación, recibo la información que necesito, preparo mi programa, mi proyecto, me voy a la cooperativa y la cooperativa me da una línea de crédito para que yo pueda desarrollar mi empresa. Entonces, el circuito se termina cerrando con recibir la plata para el financiamiento, que es lo que queremos, que nuestras MIPYMES puedan seguir creciendo con la plata que reciben del sistema financiero, ¿verdad?
0: ¿Cuánto
3: Entonces,
0: tiempo,
3: es un poco lo que estuvimos lanzando.
0: ¿Cuánto tiempo tiene que tener de socio la MIPYMES en la cooperativa?
3: Mira, depende de cada una de ellas, porque son programas que cada cooperativa lanza para sus asociados. Hasta donde yo sé, ninguna te exige de que tengas que tener más de tanto tiempo para ser socio, sino que lo que te exige es que pases por este programa que se llama Avanza MIPYMES, ¿verdad? Entonces, vos pasás por el programa y es como que, no te digo que tenés asegurado el crédito, ¿verdad? Pero es como que el programa o el plan de negocio que vos preparaste dentro del programa, la cooperativa le va a ver con mucho mejores ojos que si vos viniste cayendo así nomás, hola, ¿qué tal? Yo quiero un crédito, ¿verdad?
0: ¿Cuánto tiempo dura Avanza, o sea, el programa?
3: El programa es un programa intensivo que hicimos de 2 semanas, que arranca el 12 de octubre hasta el 23. ¿Por qué dura 2 semanas? Porque lo que queremos es que nuestras MIPYMES se preparen para el programa justamente de ventas de fin de año, ¿verdad? Entonces queremos que tengan la platita disponible justamente para que durante la época de mayor venta, que es final de año, tengan financiamiento disponible para su

0: socio de la cooperativa, nosotros le vamos a ayudar después a hacerse socio de la cooperativa correspondiente, ¿verdad? Entonces, que no se preocupe, acá lo importante es prepararse con esa capacitación, porque también no hay solamente el programa de a través de las cooperativas, también tenemos las líneas a través de los bancos y financieras, del sistema financiero. Es un poco más complejo nomás con los bancos y financieras, pero también tenemos líneas de financiamiento. Así que hoy lo que queremos que quede a todas las personas que participen, a todas las MIPYMES que participen, es que quede esa capacitación, o sea, ese conocimiento que van a recibir para que sepan administrar mejor su negocio y saber cómo preparar un plan de negocio para el banco, ¿verdad?
1: Espectacular. ¿Cuánto tiempo tiene que tener la MIPYMES?
0: No, mira, en este caso no hay restricciones sobre el tiempo que tenga, porque esto está abierto para, en realidad, para todos los que hoy tengan un emprendimiento o estén con ganas de iniciar un emprendimiento, porque el conocimiento pues nosotros no limitamos. Nosotros queremos que todo el mundo pueda poder recibir este conocimiento, porque tenés expertos de primera línea que van a estar ahí justamente en cada una de las capacitaciones para poder brindarte su conocimiento y experiencia. Así que esto está abierto para todo público, Karina.
1: Espectacular. Entonces tienen que entrar a mipymes.gov.py, busca Avanza Paraguay y ahí puede inscribirse.
0: Y inscribirse así mismo, tal cual, así mismo. Ese es el objetivo, que puedan participar todos de esta capacitación.
1: Perfecto. ¿Algo más que quiera agregar para las MIPYMES, Gustavo?
0: No, lo importante es que además de esto, si por ahí tienen preguntas, consultas, nosotros queremos que la gente sepa que tenemos los centros de desarrollo empresarial. Entonces, hay dos opciones. O te vas presencialmente a alguno de nuestros tres centros que funcionan. Uno funciona en San Lorenzo, otro en Encarnación, otro en Ciudad del Este. O nos escribís vía WhatsApp. También en la página web de mipymes.gov.py están los WhatsApp para que uno se pueda conectar con nuestros centros. Nosotros no queremos que nadie se quede afuera y que cualquier duda sepan de que pueden contar con nosotros para poder acompañarles. Así que los centros están abiertos, nuestro equipo técnico está disponible para atender y responder. Lo que queremos que sepan de que no están solos.
1: Perfecto. Muchísimas gracias, viceministro.
0: Muchas gracias a ustedes. Muchas bendiciones. Hasta luego.
1: Chao, chao. Bueno, ahí estábamos con el ingeniero Gustavo Fernández. Ya les conté que él es el hijo de Perlita Fernández, ¿verdad?
2: Ah, cierto.
1: Sí, sí, sí, sí. Sí, él es viceministro de MIPYMES y realmente ayuda muchísimo a las MIPYMES a capacitar. Inclusive, él pudo introducir varias MIPYMES al programa Hambre Cero.
2: Sí.
1: ¿Por qué? Porque entran y son proveedores de las empresas, ¿verdad?
2: Sí. Lo que sí me parece, o sea, nosotros nos enteramos así, ¿verdad?, por las entrevistas y eso, pero me late que debería haber una mejor promoción, tipo campaña publicitaria inclusive, masiva, de estas cosas que ellos hacen. Considerando un poquito que la economía se mueve gracias a las pequeñas, medianas empresas, ¿verdad?, emprendimiento, porque tiene muchas cosas que hace. Hay muchas cosas que no sabes para emprender, o sea, hay mucha actividad, muchas ventajas que están ofreciendo, pero
3: desconoce.
2: No llega. Nosotros hacemos esto porque queremos, o sea, ¿en qué otro medio escuchas? Perdón, voy a decir esto. Y no lo vas a escuchar porque hay otros, o sea, están con otros temas y no hay, debería replicarse en varios medios. Nosotros lo hacemos porque es algo que le va a construir para la persona que está escuchando, para la persona que quiere, o sea, estamos bendiciendo a la persona para que sepa más de esto ahora. A lo que quiero llegar nomás es que para mí necesita una mayor promoción, ya sea, no sé, otros medios de comunicación, redes sociales, para llegar a más gente. Porque ahí, yo, por ejemplo, hay cosas, vos sabes que estoy buscando emprender algo y me entero acá, no por lo que me apareció en redes sociales o no porque escuché otro medio, ¿verdad? Tiene que impulsar, yo creo que desde el gobierno tendrían que impulsar más, considerando lo que dije, que es lo que mueve la economía nacional.
1: Exacto.
3: Totalmente. No, yo creo que es un déficit de los gobiernos y de las instituciones públicas. Esto que está mencionando Sergio, de repente ellos no sé por qué no presupuestan para promover, ¿verdad? Y que pasen por los canales de televisión, ¿verdad? Así como una pausa comercial.
1: ¿Y no te acordás que el Senado mandó promovió una ley que le prohíba al Estado hacer publicidad?
3: Tienen que hacer. ¿Y cómo no tenemos esta cuestión? O sea, viste que ella tiene. Tenemos ¿cómo te dice? Esta posibilidad, este avance, esto que queremos dar al público y nadie sabe, no se entera. Nadie consta todo.

0: el día chequeando la página de mi pyme.
1: Bueno, y hay que derogar esa ley.
0: Yo creo que sí.
1: Bueno, es más, pueden hacer.
0: Y yo, bueno, yo sé que.
1: Pueden, si es que hacen una gestión por medio de Itaipú, ya se le está, pero siempre el mismo.
0: Algo por el estilo, ¿verdad? Mm. Y
1: el mismo.
0: Yo
1: camino,
0: pediría, ¿quién lo que es encargado? Juntaría a todos los medios de prensa a decir, bueno, vamos a, ¿cómo se llama? Responsabilidad social.
1: Sí.
0: Nosotros vamos a pagar, ¿verdad? Pero no nos pelen, ¿verdad? Hagan un precio especial, ¿verdad? Porque no es para beneficiar a determinadas personas, sino que es para beneficiar al público que ve tu canal, escucha tu radio, ¿verdad? Para que se entere de estas cosas que el gobierno hace, ¿verdad? Eso de irse a vacunarse, de que hay programas para planificar tu familia, ¿verdad?
2: Campaña, ¿no?
0: No hay necesidad que te embalace todo de balde, y qué sé yo. Viste que hay muchas campañas que se puede hacer, ¿verdad?
2: Sí, lo que pasa es que los gobiernos anteriores, lo que hacía es promocionar lo que hizo. Hicimos, construimos tal cosa, avanzamos.
0: Historia mapeada.
2: Y mira, Hambre Cero a veces aparece también con el apoyo de Itaipú. Nos hicimos a tantos niños. No. Es como decís, vos haces tal cosa para que le beneficie, no para que se beneficie a sí mismo. El tema publicidad Hambre Cero suele aparecer en los medios de comunicación diciendo, hicimos, llegamos.
1: Realmente aparece solamente no hace en el falta. Medio.
0: Es lo mismo que la ANDE haga publicidad.
1: Que oficializa.
0: Sí, es monopolio, no hace falta publicidad.
2: No, yo lo que digo es tipo promocionando la actividad. Vos, emprendedor, hay tal curso, tal curso, tal curso, acércate. Tipo informativo.
0: En materia de salud hay muchísimo. Este número, vamos a poner. Yo sé que el 155, porque estoy acá sentado, no me hace el 155 de salud mental, pero si yo salgo ahí en la calle antes de irme a mi casa, pregunto, ¿qué número es para salud mental si vos no estás bien de la cabeza o estás deprimido? ¿A qué número puedes llamar? Nadie va a saber el 155.
1: No.
0: ¿Verdad? ¿O qué? Si se incendia tu auto ahora, ¿qué número va a llamar los bomberos? No va a saber el número de los bomberos. No sabe.
1: No.
2: Sí.
0: Todo el mundo llama el 911, no, porque es el número más famoso, ¿verdad? Y para cualquier cosa, ¿verdad? Para hablar con la NASA, con, no sé, para llamar a los bomberos. Entonces, no hay promoción de estos números, ¿verdad?
2: Lo que realmente debería promocionarse, ¿verdad?
0: Entonces, a eso me refiero, ¿verdad? Sí. Estas cosas que son importantes.
2: Sí. Bueno, antes de ir al corte, o ya no vamos al corte.
1: Vamos al corte.
2: Va a haber una conferencia de prensa en Buriuizaroga para ampliar sobre logros de inversión del gobierno del Paraguay en Estados Unidos, hablando propaganda.
1: Bueno, muy bien, corte.
0: Bueno, vamos al corte.
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0: 12 horas 37 minutos, la temperatura a estas horas 28 grados, la ST 30.8 grados la temperatura. Podemos redondear en 31 grados también, ¿verdad? La sensación térmica, la humedad 68%, vientos variables a 9 kilómetros hora, cielo nublado, 28 grados la marca térmica. 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Bueno, tramo final ya, compañeros, de nuestra entrega de este día martes, ni en lunes.
1: Exactamente.
2: ¿Qué día es hoy? ¿Hoy es martes o es lunes?
1: Martes.
2: Parece lunes.
1: Martes, pero da gusto así. ¿Saben por qué? Sí. Porque vamos a abrir y cerrar los ojos y ya va a ser viernes.
0: Sí, sí. Mañana bueno. Ustedes están desde exterior.
3: Ah, mañana estamos, sí.
0: ¿Me guardan el bocadito?
3: Vamos a guardar en nuestra pancita. Bueno, siendo sincero, acá la señora
0: Jorge no
3: que
0: se
3: está
0: va,
3: al lado nuestro.
0: Jorge no se va, ¿no?
3: No consume. O sea, hace que pero nosotros hacemos el favor.
0: Jorge está a dieta, está Jorge.
3: Sí, también, cierto. Sí, entonces sí, no se va a pedir nada. No. Estoy pensando.
0: Van a comer. Les va a restar más bocadito.
1: Bueno, posibles tormentas severas, lluvias importantes y vientos fuertes para el día de hoy en diferentes partes del país. Era lo que anunciaba Meteorología. Pero tenemos novedades de Eduardo Mingo, querido Arnaldo.
0: Sí, sí, precisamente hoy el licenciado Pedro le hizo una entrevista y le dio un montón de detalles muy interesantes, ¿verdad? Qué mejor que escuchar a alguien que entiende el tema acerca de los datos del tiempo. ¿Quieren escucharlo?
1: Sí.
0: Vamos a escuchar entonces.
4: Muy bien. En realidad, ahora mismo la señal es más para el sur. Afecta central de un, por decir así, en un porcentaje mínimo en principio esta fiesta, porcentaje mínimo digo por, insisto, porque la mayor intensidad se está viendo para los departamentos del sur y sureste de la región oriental, es un frente frío, entonces esperamos en, por lo menos hacia lo que sería, mientras que hablamos estoy actualizando acá mi secuencia, y es probablemente después, así como está la cosa, puede ser después del mediodía, o sea la segunda mitad del día es donde podría manifestarse con alguna intensidad acá sobre capital. Lo que ya afectó, o los sistemas de tormenta, las tormentas que ya afectaron la región oriental estuvieron sobre Ñeembucú, Misiones, Guairaca, Azapá, desplazaron hacia Itapúa y parte sur de Alto Paraná, más que nada. Eso pasó todo hacia el lado brasileño. Hacia el lado brasileño va a haber mucha novedad, van a haber muchas noticias, porque el impacto allí es, por decir así, triplicado o quintuplicado de lo que realmente se está esperando acá para nuestro territorio. No para de llover ahí en el noreste de Argentina y el extremo sur de Brasil, en realidad incluye también el estado de Paraná, la parte de Santa Catarina, todo lo que es sería Río Grande do Sul, ¿no? Uh-huh. Entonces, a tener en cuenta de que allí va a haber novedades sobre posibles tornados, inclusive, ¿verdad? no me llamaría la atención, como se dice, si eso se reporta ahora, porque se concentra ahí la energía. Estamos entre comillas bendecidos, pero bueno, el coletazo va a afectar esta tarde sobre todo, compañero.
5: En relación al acumulado de lluvia para la zona central, Asunción, para esta tarde, ¿de cuánto más o menos se estima?
4: Bueno, los recuentos o vamos a decir así, acumulados previstos, hablan de por lo menos entre 30 y 50 milímetros. Y eso, en realidad, les comento, puede incluir parte del día de mañana también. Es decir, cruza esto y después se ondula. O sea, se ondula significa que en vez de caminar bien parado, yendo de suroeste a noreste, retrocede un poco el frente, entonces deja otra vez mañana un día lluvioso. Se habrán dado cuenta que la temperatura tiene muy poca variación mañana, por efecto del cielo mayormente cubierto, ese viento sur, entonces no hay mucha amplitud térmica, y sí alguna buena cantidad de lluvia todavía el miércoles, hasta inclusive horas de la tardecita, alguna llovizna. Después ya mejora para lo que sería jueves. Esa mejoría implica un amanecer relativamente menos caluroso, voy a llamarle ya no fresco tal vez, pero después se vuelve más caliente otra vez la atmósfera hacia el fin de semana, viernes y sábado sobre todo. Y quiero adelantarme atendiendo a que el domingo es un día de movilizaciones a nivel país, hay probabilidad de tormentas y lluvias al amanecer y parte de la mañana. Ese domingo se extiende después de esta lluvia, y lo bueno es que mejora desde el suroeste, pero se extiende hacia el este y noreste de la región oriental, Caguazú, Alto Paraná, no para en la zona de Itapúa, Concepción, Amambay, Canindeyú, San Pedro, entre media mañana y mediodía se desplaza todo hacia allí, queda latente en la tarde sobre Concepción, Amambay, Canindeyú, parte de Alto Paraná, y cierra el día mejorado todo el sur, incluyendo capital, pero alguna lluvia y tormentas todavía sobre Amambay, más que nada. Ese domingo.
5: Para ordenar un poco, sobre el tema hoy y mañana, lluvias con acumulados que podrían llegar hasta 50 milímetros en Asunción y Central, arranca esta tarde, se va a extender hasta mañana, en horas de la tarde más o menos, la lluvia ya en horas de la noche mañana, ¿ya disminuiría esta probabilidad?
4: Sí, señor.
5: Okay. Correcto. Y también precipitaciones en horas de la madrugada y mañana incluso, para el día domingo, día de elección municipal.
4: Sí, señor.
5: Correcto. Y, a ver, ayer tuvimos máximas que rozaron los 43 grados en el Chaco, por ejemplo, y más de 35 en el oriental. Con la rotación del viento al sur, que es lo que se anuncia, ¿de cuánto será el descenso de temperatura para mañana miércoles y el resto de la semana?
4: Bien, en líneas generales, el miércoles promete una mínima alrededor de 19, 18 grados y una máxima de tan solo 23. Entonces, poca amplitud térmica, le decimos. Esa diferencia que hay entre la mínima y la máxima, se dan cuenta que aproximadamente son 4 grados, o tal vez 5 grados, y varía un poco esa mínima. Entonces, esa amplitud térmica no se va a dar producto de la lluvia y del cielo mayormente cubierto, pero llega entonces a un ambiente cálido y húmedo, no tal vez tan fresco, o para llamarle fresco es una sensación, recuerden, es una sensación nada más, pero las temperaturas están muy altas para ser fresco. Ahora la mínima tiene que ser 16, tal vez 17 y podríamos llamarle fresco, pero para algunos el 19 con viento sur, recuerden que baja la sensación térmica con el viento sur. Entonces el miércoles promete ser el día más, voy a usar un término al revés, voy a ponerlo para no generar ansiedad, el día menos caluroso, por decir así, no decirle fresco, sino llamarle el día menos caluroso, el miércoles, el jueves 17 por 26, y el viernes, así como está en realidad, unos 16, 17 otra vez, ya 29 o 30 la más.
5: Esta mañana temprano, hasta ahora incluso, tenemos vientos fuertes, al menos acá en Central y Asunción. Este contraste térmico tan marcado entre la masa de aire calurosa de los últimos días y el viento sur entrante, ¿es el detonante de esta severidad del viento y las tormentas, se podría decir?
4: Sí, señor. Normalmente lo que necesitamos en un escenario inestable es, primero, alto contenido de humedad, temperatura muy elevada y después algo que sirva de detonante para la tormenta o detonador de día, ¿verdad? Suena muy explosivo, pero quiero que se entienda que es un término que se utiliza en el ámbito técnico, que es el que viene y ya están todos los condimentos, y entonces es como que hace girar la mezcla para poder dar la inestabilidad. Y un caso puede ser el contraste térmico, justamente un fuerte contraste, viene aire más frío y se encuentra con ese aire caliente y ya. Otro normalmente es una condición que le llaman a nuestra gente, ustedes conocerán y recordarán, el poniente. Esa es una condición de viento que cruzan sobre nosotros, cruza la cordillera y pasa encima nuestro, pero sirve también de detonante porque es una especie de ventilador, vamos a ponerla así, de una manera que succiona el aire para arriba, allí a 5 kilómetros encima nuestro. Entonces todo lo que esté aquí caliente y húmedo empieza a predisponerse la atmósfera para generar las tormentas, y son esos los mecanismos normalmente. Entonces sí, un mecanismo interesante a hoy es esa posición de contraste térmico que vamos a tener.
5: Ahora me toca preguntarte por el Chaco paraguayo. Mucha gente que escucha en Carmelo Peralta, también en el Chaco Central y en Boquerón. ¿Cómo se va a comportar el clima en esta zona del país a partir de esta noche? ¿La lluvia va a llegar también a esta zona?

0: Si llega también en menor proporción, probablemente, ojalá que no, voy a poner un poco un tinte no técnico, sino uno de deseo, porque entiendo que hay un déficit importante sobre Boquerón, más que nada, pero bueno, ahora hay señales de que sí podría llegar alguna lluvia esta noche, con el viento sur también, o sea que va a haber un alivio a estas temperaturas tan altas. También el mismo miércoles persiste el cielo cubierto, alguna lluvia ya de menor intensidad mañana, incluyendo parte de la noche, inclusive de mañana, pero a partir del jueves otra vez, baja probabilidad de lluvia y temperaturas que van a ir en ascenso rápidamente hasta el fin de semana.
1: Esto para Boquerón y para Alto Paraguay, zona Carmelo Peralta.
0: Sí, prácticamente lo mismo se está viendo porque es una envergadura importante la del frente frío, entonces afecta a todo el charco, desde Presidente Hayes, Boquerón, inclusive Alto Paraguay también,
1: Y
0: con el mismo perfil que le conté.
1: la temperatura también va a bajar.
0: Sí, señor, así es. A
1: Ok.
0: partir de esta noche, mañana miércoles y parte del jueves, sobre todo, desciende. En esa misma proporción que hablábamos en la oriental también,
1: Sí.
0: ¿verdad? No es para hablar de fresco, pero sí va a bajar bastante en relación a estos días.
1: Claro, porque uno se confunde. Lo primero que dicen es, los titulares, va a bajar la temperatura y al final uno termina con un calorazo otra vez de 25 grados, 26. No es que va a ser
0: Sí.
1: fresco o frío, sino simplemente en comparación a lo que se tenía, 35, 40, ahora se va a tener máximas de 25, 26.
0: Exacto, pero qué importante es esta acotación, porque siempre tenemos ese conflicto con nuestros usuarios, porque es un descenso, ¿verdad? Al final, si se pone por ahí descenso, el descenso se da, pero no para la sensación térmica, es decir, de fresco o frío, ¿verdad? Entonces, lo que creo siempre importante es que consulten igual a la fuente. Entonces, ¿qué es descenso de temperatura? Bueno, de 42, 44 que tenían en el Chaco van a bajar a 28, ¿verdad? Entonces, es un tremendo descenso, pero igual va a hacer calor.
1: Sí,
0: Eso es el tema.
1: se entiende. Por último, Eduardo, más allá de las precipitaciones de las que hablamos, ¿cómo impactan estas lluvias de primavera, se podría decir, en los niveles de los ríos Paraguay, Paraná, incluso el Pilcomayo? No sé si tenés algunas novedades. Háblanos sobre eso, por favor.
0: Bien, el Paraná está en un momento crítico, está muy cargado porque hubo y sigue habiendo mucha lluvia en su cuenca más alta. En realidad, allá desde sus inicios que se dan en el estado de San Pablo, está siendo muy lluvioso todo este inicio de temporada y también la temporada anterior tuvo impactos importantes de lluvia que cargaron toda la cuenca. Entonces, Paraná está en un estado crítico para arriba. Está saturado el suelo en el sector sur, toda la cuenca del Paraná. Entonces, ahí es donde realmente ya el impacto de las lluvias y sobre todo el famoso Niño, ¿verdad?, que propició esta cantidad de lluvias, está dando ya una criticidad importante, ¿verdad? Itaipú entiendo que empezó a liberar también agua. Eso normalmente inunda algunos procesos, aguas abajo, algunas áreas, quiero decir, agua abajo, ese proceso. Y entonces la del Paraná está crítica y va a ponerse más crítica con el correr de los meses y hasta fin de año estamos previendo de que haya un superávit importante. El río Paraguay tiene una condición muy particular a hoy en relación a cualquier otro niño, niños más débiles que este inclusive, generaron mucha lluvia en el pantanal. La crecida del mismo fue sostenida y se mantuvo hasta el siguiente año, inclusive. Sin embargo, ahora estamos en niveles críticos, pero para abajo. Hoy Asunción está, el último dato, le voy a facilitar, ahora ya nos facilitaron los compañeros de navegación y puertos, y está entre 40 a 42 centímetros, nada más en relación al cero hidrométrico. ¿Y qué significa eso? Haciendo comparaciones con otro fenómeno, 44 reportó hoy Asunción, y todo lo que es cuenca arriba, la parte entre Bahía Negra, Olimpo, Vallemí, Concepción, todos son valores negativos, o sea, todo bajante. Solamente Antequera, Rosario, acá Asunción subió 1 centímetro en relación a ayer. Entonces, estamos en un nivel crítico, pero para abajo, y si hacemos comparaciones a esta época con aquellos niños del 82, 83, 97, 98, a esta época ya, a esta altura del año, en todo caso, en esos años estábamos ya por cuatro metros y medio, casi cinco. Entonces, hay una ventaja comparativa. Todo lo que llueva, esperamos que afecte la cuenca, pero en la parte media y baja, desde Concepción, aguas abajo, de donde aparentemente, como los pronósticos nos están indicando, la región oriental es la que va a recibir más lluvia con este niño, no tanto el Pantanal allá arriba. Entonces es probable que tengamos esas inundaciones repentinas. El río va a requerir su espacio, pero rápidamente puede descender, van a ser ondas nada más, no esa crecida sostenida que puede durar meses. A priori lo que se ve, compañeros, en el río Paraguay. Y el Pilcomayo, bueno, tiene ahora mismo alguna condición de criticidad. Recuerden que no es un río sistemático, tal vez, ¿verdad? Tiene sus procesos. Si llueve mucho a lo largo de la cuenca baja, sobre todo, es donde podría haber algún inconveniente, que es muy hacia, vamos a decir así, sobre el departamento de Presidente Halle, más que nada, porque no el río tal vez reclame su espacio, sino que lo que llueva sobre tierra es la que va a negar esos puntos más críticos en el lado Paraguay, el río Paraguay, y en el lado Pilcomayo.
2: Muy bien, ahí estábamos escuchando a Eduardo Mingo dando un poco de las noticias.
3: Completísimo informe.
2: Totalmente, dando un poco de las noticias del Chaco y de otras áreas de nuestro país. Uh-huh. Perfecto. Creo que llegamos a nuestro horario, mi queridísimo Arran.
3: Ya se prepara Pedro Segovia para traernos las informaciones por RCC TV, RCC Radio. En los próximos casi 60 minutos tendrán más informaciones del acontecer nacional e internacional, y por supuesto también nos faltan las informaciones del ámbito local. Nos vamos hasta mañana.
2: Muy bien, hasta mañana.
3: Bueno, hasta mañana. Chau, chau.

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Aquí la mañana al despertar, día viernes, versión viernes de Pulso del Día. Nilsson Cristiano Quienes habla, con Dios todo es posible, sin Dios nada, podemos hacer la premisa que vale al despertar. 5 de la mañana hasta las 6 y media, 5 de la mañana hasta las 6 y media, Pulso del Día en el Holy de Medios, RCC. 0981-406-492 para sus mensajes y WhatsApp respectivamente. Aquí en la mañana al despertar, 5 de la mañana hasta las 6 y media, Pulso del Día, recorriendo la geografía nacional, con este día árabe, viernes 2 de octubre 2026. 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Maití, Boyopuy, Caraí, Cuñacaraí, Mitaruzú, Xerenduá, Codestí, Árabe, Yecubetú, Apope, Yendillara, Porupide. Como siempre, la gloria sea siempre para Dios, con énfasis, la gloria para Dios. 101.7, Región Occidental, 91.5, Maricalestí, Arribia, 91.9, Carmelo Peralta, rcc.com.py, a través de la aplicación. Radio Esencia, en Pedro Juan Caballero, Alternativa, en Itapúa, en Ciudad del Este. Sí, señora, señor, hoy es viernes.

0: barquito de esquelito, Oscar Pérez y la alegre fórmula nueva. Mi barquito de esquelito, una canción también que tiene su historia. No mitán, ya vuelvo a estar a poco este día, Ara Peñán de Yara, por pibe como de siempre. La Dirección de Meteorología, en el primer departamento de Concepción.
1: Sí, hay decisión.
0: 30 la máxima para zona departamento de Concepción, según Meteorología, la humedad 30 grados. Upeicatu, zona San Pedro del Icuamandiyú, 30 la temperatura máxima, vientos del sureste, luego variables. Cacupé Cordillera, 29, vientos del sureste, luego variables. Villarrica, 28, Coronel Oviedo, 29, Cazapá, 28, en Encarnación, 27 la máxima, 27 zona San Juan Bautista, Paraguarí, 29 grados. Ciudad del Este, 29, Asunción Capital, fresco a cálido, cielo mayormente nublado, vientos del sureste, luego variables, 29 la máxima, 27 en Pilar, Pedro Juan Caballero, 27, Salto de Lueira, 29, Pozo Colorado, Presidente Hayes, la máxima 30, Fuerte Olimpo, Alto Paraguay, 33, la máxima para hoy. Departamento Boquerón, la temperatura máxima, atención, vientos del sureste, luego del noreste, lluvias dispersas en el departamento Boquerón, luego mejorando, dice, 32 la máxima, mañana 34, el domingo 28, con vientos variables, luego del sureste, según la dirección y la proyección meteorológica, sí. Para hoy viernes, mañana sábado y el día a domingo, día de las elecciones municipales en todo el país, sin la novedad. Ya, Javo de Seco, este día, Arape, 0981-406-492, aquí la mañana al despertar, pulso del día, holding de medios RSC, ya vuelvo a Tabo Tembiapó. Desde las 5 de la mañana hasta las 6 y media de lunes a sábado. Ya, bueno, Jorija, yo creo que está. Ya no tu señal de ya haré daño de programación UPIDA. La música al despertar, 9 minutos de las 5.

Y vuelve la primavera, la primavera, la primavera, la mitad. Once minutos de las cinco. Esto sigue siendo Pulso del Día en el Hall de Medios RSC. La música paraguaya al despertar. Como siempre, en cada jornada, en cada amanecer. Paraguay reduce sus envíos de carne, pero tiene más precio. YPS llama a licitación de anteojos mientras proveedora reclama pago. Eina Senaxa hará congreso sobre sanidad animal. Brasil prueba control biométrico de la mano en el puente de la amistad. Parque automotor vehicular creció 139% en 10 años y venta de combustibles 80%. Aupecatu. Otras novedades. Yaburecó ABI. Santiago Peña destaca avance de la política habitacional y reafirma también el compromiso con pueblos originarios ahí. Santiago Peña, presidente de la República. Paraguay gana protagonismo en la conducción de los ministerios públicos de Iberoamérica. Nuestro país será sede de conferencia regional sobre sanidad animal. Copa Paraguay, Luqueño elimina Olimpia en tanda de penales. La selección paraguaya de fútbol juega hoy con Colombia. La selección paraguaya ante Colombia este viernes en el Sport Illustrated Stadium en New Jersey, en el segundo encuentro de preparación después del Mundial 2026. El partido 20:30, el cotejo 21. El cotejo va a comenzar a las 21 horas y podrá verse también en algunas aplicaciones. Sí, segundo compromiso, segundo amistoso de la selección paraguaya de fútbol. Sí, señora, señor, pues aquí la mañana al despertar, esto sigue siendo pulso del día a lo mitad. Ya vuelvo a Tavo, Tembiapó, con este día árabe, Peixa, Yeco Cuiteña de Yara Propiedad, 0981-406-492. Día a viernes, 2 de octubre 2026. En la mañana al despertar con el Tiñabé, Yagüero Bataja, Yagüero Jorí, Nemotushañan y Yara Arera, en cada mañana, en cada espacio. Peisa Purajei, Purajei, Arán.

Librites, aquí la mañana 19 minutos de las 5, 19 minutos de las 5, aquí surcando el nuevo despertar, día viernes 2 de octubre 2026. 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Ojo, ojo, vuelo, mitad. Ojo, ojo, vaina. Ya vuelve a todo, tenía poco, como decía, empeñando ya la por pibé. Aquí en el despertar. Pulso del día.

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Aquí en la mañana al despertar, viernes, 22 minutos de las 5, lomita llevaro atado, tembia, pues en la coste de árabe. 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

Ritmo, la madrugada al despertar, la madrugada, señora, señor, 0981-406-492, esto es Pulso del Día. De las 5 de la mañana hasta las 6 y media, de lunes a sábado, en el Colín de Medios, RCC.

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8: Seguimos aquí, 33 minutos de las 5, 33 minutos de las 5. También a nuestra querida amiga oyentes Dalva, dice desde Itagua. Mañana te voy a escuchar desde Mato Grosso do Sul, Brasil. Hoy viajo para votar el domingo allá, dice Mato Grosso. Sí, en Brasil hay elecciones presidenciales, ¿eh? Luis Enrique Lula da Silva con Flávio Bolsonaro. Da Silva, Lula da Silva y Flávio Bolsonaro por la presidencia de Brasil. Saludo, Dalva, que pase bien y que viaje bien y que retorne bien también. Entonces, nuestra querida oyente Dalva, desde la zona de Itagua, quiere escuchar a Teresita por los caminantes. Aquí la mañana, 34 minutos, 34 minutos de las 5. Esto sigue siendo Pulso del Día, recorriendo la geografía nacional. También a los amigos y amigas en Buenos Aires, Gran Buenos Aires. Y por supuesto acá justamente en zona Mato Grosso do Sul. Acá en la zona de Puerto Portiño, Jardín, bonito Jardín. Sapucaya, Caracol, también camino a Campo Grande. Campo Grande, sí, saludo cordial. Ahí está Teresita, Teresita, los caminantes.

Ahí está Teresita por los caminantes. Teresita, 37 minutos de las 5, 20 grados la temperatura a esta hora aquí en Filadelfia, capital del 16º departamento de Boquerón. 32 la máxima para hoy, mañana 34, el domingo 28, día de las elecciones municipales en Paraguay, en los diferentes distritos. Ya ayer, serie de cierre de campañas y compañía con diferentes maneras de cerrar una campaña proselitista con miras a pasado mañana, el día domingo 4 de octubre, día de la votación de las elecciones municipales, la selección para elegir a intendentes y a concejal municipal. También el día domingo a partir de las 7 de la mañana en los diferentes locales de votación, aquí en Filadelfia, Escuela Departamental Boquerón, Escuela Departamental Boquerón, en Ebetogué, también la Escuela Amistad del barrio Amistad acá en Filadelfia, y en la comunidad de Ujes La Voz, comunidad Nibaclé, 4 locales, centro de votación, colegios electorales. El día domingo aquí en la ciudad de Filadelfia, también en Mariscal Estigarribia, distrito de Mariscal Estigarribia, Loma Plata, Boquerón, en los diferentes centros de votación que se va a habilitar el día domingo, pasado mañana será allá. Jake de Imaite Vaina. 39 minutos de las 5 al despertar, pulso del día. 5 de la mañana hasta las 6 y media, de lunes a sábado, compartiendo juntos cada despertar. En cada despertar, por supuesto, la alegría, el gozo y, en primer lugar, siempre nuestro Dios.

A los amigos camioneros que transitan por las rutas del país, saludos cordiales, esto es Pulso del Día. RCC Escoldión y Medios. A todos los amigos camioneros que transitan por las diferentes rutas del país, acá Carlos Antonio López, está la ruta con Añago, Vina Novita, está Yabureco. En Alto Paraguay se necesita 665 kilómetros para asfaltar, pavimentar rutas en Alto Paraguay, por ejemplo, llegar a Puerto Guaraní, llegar a Bahía Negra, llegar a Puerto Olimpo, que es la capital del 17º departamento del Alto Paraguay, y después a Agua Dulce, Agua Eva, para caminos asfaltados, camino de pavimento. Por ejemplo, acá hacia la zona Yajao, Teniente Martínez, Madrejón, y también hace falta Muitecuara, Secuera, al lado será. Y otras zonas también para caminos de todo tiempo en Alto

0: los amigos y amigas en diferentes puntos en la República del Paraguay, también a las amigas, amigos paraguayas y paraguayos residentes en Buenos Aires y Gran Buenos Aires, norte argentino también. Acá suena Villamonte, Bolivia, Santa Cruz de la Sierra, país vecino.
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0: Rojo, blanco y azul, ñan de polví, ñan de bandera paraguaya la mitad. Rojo, blanco y azul.

saludo para todos los amigos en distintos puntos en Santa Teresita, Mariscal Estigarribia. Mariscal Estigarribia, será ahí la Escuela Agrícola La Huerta. La Escuela Agrícola Mariscal. No puede ser. En la mente está la Escuela Agrícola La Huerta. Ah, Escuela Agrícola Mariscal Estigarribia. A los amigos en Laguna Negra, en las diferentes aldeas, Maite y Poyopú, Pemimara, Cuña, Caraí, Caraí, Miterusú, Miracuña, Macharete, Zona La Patria, Mite, Marical, Yajabo, Yajasabo, Siracua, Pecazú, Nueva Trinchera, Infantería Barola, Pozo Hondo, Pedro Pepeña, La Pava, El Pelícano, La Represa, La Chaqueña, Yishinayad, Virgen de Fátima, General Díaz, Pirizal, Virgen del Rosario, Campo Alegre, Toldo Cañada, Casuarina, Lisa ya se levanta temprano, Lisa Cantaricio, saludo cordial, y a los amigos en Campo Alegre, Felipe Torres, ahí está Germán Fritz, está en el Capelucu, ahí bebé, en Campo Alegre, ya a 45 minutos, 43 minutos de las 5, Cerro Porteño sigue en la Copa Paraguay, Olimpia cae en penales. En la Copa Paraguay se va a perder, ganó de Luqueño, se dan va a epiopea, muy bueno, ya suficiente, Olimpia va a salir campeona de del campeonato clausura. Allá va, ya así apunta, pinta. Pues hoy es viernes 2 de octubre.

A los amigos y amigas, zona Lolita para todos, zona Campo Acebal, zona Pilcomayo. En la ribera litoral Pilcomayo, a través de la aplicación rcc.com.py. Ya no mitad, zona Pilcomayo. Río Verde, Irala Fernández, Teniente Primero Manuel Irala Fernández, en la zona de Fortín Caballero, será el tema de Yavío, hace años.

Aquí en la comunidad de Guaraní, Ibopeirendá, también la comunidad Cacique Mayeto, la comunidad Nibaclé, a los amigos y amigas, gente aquí en Ibopeirendá y también, ¿cómo se llama? Ujelabosí, José, también Cacique Mayeto y en fin, Guirayay, a todos los amigos en distintos puntos en la región, Chaco Paraguayo, en la región oriental, también en Mariano, Orcalonso, Limpio, Costa Azul, Piquetecué, Monacuelu, que ritmo. No solamente la música de Olimpia, es ahí. La música de Olimpia, a pesar de lo perdido, eran venales.

Bueno, pues ahí está, no te rindas, aún estás a tiempo de alcanzar y comenzar de nuevo a aceptar tus sombras, encerrar tus miedos y liberar el lastre, retomar el vuelo, dice una frase para tener en cuenta hoy. Hablando de algunas frases, consejos, hoy en día, y hay que reconocer, hay muchas personas que por diferentes circunstancias pasan y sufren depresión o depresiones. Uno dice, es la depresión. Cosas, ya se no está. Ya vuelvo a estar, ya vuelvo a jañan de la cobepe. Jañamo pucú, ya cargañan de corazón, ya de la peñan de acame. Y llega un momento cuando el cuerpo ya no aguanta. Cuando el cuerpo te dice, no, ya se enjema, ya no hay catubema. Vamos a mantener en algunas partes. La depresión. En el instante vamos a dar un poco más referencia sobre este punto, porque esta tapiza, tanto varones como mujeres, pasa esta cuestión, este cuadro, como dice, cuadro depresivo. Andas ahí ley por agua suena la mitad, lleva. Aparentemente no se nota no yekuay, pero internamente la persona sufre. Y sufre de una forma que a veces uno no entiende, porque ñandeña pensaba que. Y juzgamos de acuerdo a lo que vemos. Ese mundo que tiene una persona adentro, pues es, no vemos, no visualizamos y a veces no sentimos, pero esa persona sufre y le limita mucho. Hay personas, por ejemplo, que tienen miedo,

tiene mucho quejille, cualquier cosa, tiene esa sensación de estarlo ahí agazapada y agazapado. Cualquier toquecito, cualquier ruido, cualquier cosas anómalas que pase alrededor de ella o de él, entonces reacciona automáticamente. Y esa es una cuestión, no es un invento, es una realidad. Es una realidad que muchas personas, inclusive adultas, mayores, pasan. Y eso lleva tiempo y las circunstancias del por qué, bueno, muchas veces no llego ahí allá.

Aleluya, cuando los santos marchen ya. Y la depresión, depresión es un trastorno mental común pero grave que provoca un estado de tristeza constante, pérdida de interés en las actividades. Y afecta la forma en que una persona siente, piensa y se compara y se comparta. Tristeza o desánimo persistente la mayor parte del día. Pérdida de placer o interés en pasatiempos o actividades habituales. Fatiga y caneorei y cangue o falta de energía. Alteraciones del sueño o que se o peji manterei. Cambios en el apetito no calusei. Dificultad para concentrarse, se distrae mucho. Pensamientos de muerte o suicidio en casos graves. Eso y algunas cuestiones que rodea a la depresión. Combinación de factores biológicos, genéticos, desregularización de neurotransmisores en el cerebro, antecedentes familiares. Y por ahí está el tema, bueno, de la depresión. Ese tema de, también uno se desespera y eso sucede será la parte de la salud mental de una persona. Por eso que la actividad física es fundamental. Por ejemplo, nosotros a veces nos enfocamos mucho en actividades, mil actividades tenemos allá del lado de físico, entonces llega un momento el cuerpo no aguanta será. Entonces, cuando ya llega en el último trance, ahí recién a veces nosotros nos tomamos también en serio y ya pita. La depresión es definida como una tristeza o desesperación. Hay personas donde hay oye desespera, oye desahucia, profunda que interfiere con las actividades de la vida cotidiana y que incluso puede llevar a provocar fatiga, dolores físicos y causar gran sufrimiento tanto en quienes la padecen como en su círculo social cercano. Como otras enfermedades, la depresión tiene tratamiento y la mayoría de las personas se recuperan. En este apartado podrás también ver que todos podemos experimentar tristeza, a veces no ya hay. Es perfectamente normal que ante un suceso adverso o una experiencia que resulte difícil, nuestro ánimo cambie y comencemos a experimentar sentimiento, tristeza, frustración, rabia, por ejemplo, fatiga, dolores físicos, causar gran sufrimiento, y a todos nos pasa eso. Ahora bien, si ya tomó posición por nuestro cuerpo, por nuestra mente, por eso es necesario. Hay gente que está en ese cuadro y realmente se desespera, será. Oye, desespera. No hay cuaima, voy a pota. O voy a recopar. De repente voy a recopar, tenbi. O recor plata. O recor vehículo, o recor joga. Pero ando voy ahí. Entonces, en esos casos, lógicamente, hay cosas que tienen proceso. Y ver la forma de la salida y no encuadrarse mucho en una cuestión o actividad que uno está realizando, hay que distenderse un poco. La actividad física es fundamental, hacer actividad física, trotar, no siempre estar haciendo lo mismo, porque eso es dañino. Y buscar, porque de lo contrario, llega un momento cuando nuestro físico nos dice, bueno, algo tiene que hacer, porque ya no hay más espacio para esto. El aparato celular, estar de 24 horas con el celular, pensar de que todo es importante, es urgente, mensajes, no es así. No todo es urgente, no todo es prioritario. Excepto algunas personas que utilizan mayormente por cuestiones laborales, conectividad laboral. Pero también hay que poner orden, hay que administrar. No es justificativo de que no, porque es parte de mi trabajo. Está bien, es parte de tu trabajo,
pero administrar, buscar un tiempo. Bueno, señores, esto. No me envíen mensaje a partir de las 21 horas. Porque una cosa, hay gente que no son luego disciplinada, piensa que vos tenés que estar 24 horas disponible. La cosa tu se haya vista. Hay gente que piensa que te tiene que enviar mensaje a las 10 de la noche. Un sábado a la noche, por ejemplo. No, señores. Un domingo a la noche. Respeten. Respeten, señora, señor. No molesten a la persona cuando está descansando. A la noche ya no es más hora de trabajo. Lo que ya trabajan en el día. Administren, sean disciplinados y disciplinadas en ese sentido. Nada es urgente y tampoco vas a perder la vida porque no atendiste un mensaje. No, ya disciplinada será. A cuenta clara, destino claro. Porque de lo contrario, no hay cuerpo que aguante. 24 horas tenés que estar pio pendiente de alguien. No, que te envíe el mensaje a las 12 de la noche, a la 1, a las 10. No, señores. Sábado y domingo, por ejemplo, dejen de enviar mensaje a la noche. Ya tenemos que descansar. Tenemos que disfrutar también en nuestra cotidianidad, pero ya personal. Para eso están los horarios de trabajo laborales. En ese lapso sí, no hay ningún problema. Pero fuera de eso, no. Aquí la mañana al despertar, pulso del día. Sí, señora, señor, para que tengamos en cuenta eso. Sí, porque no somos niños de plástico. Somos sensibles, carne y hueso. Y

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8: 19 grados la temperatura a esta hora aquí en la ciudad de Filadelfia. Seguidamente algunas informaciones a nivel nacional, también regional y deportivas. Aquí en resumen de noticias en Pulso del Día. La ruta bioceánica empieza a dibujar una nueva ciudad en el Chaco paraguayo. El avance de la ruta bioceánica ya comienza a cambiar el mapa de oportunidades en la región. Alrededor del nuevo corredor de integración, la ruta bioceánica, que tiene 532 kilómetros desde Carmelo Peralta, Alto Paraguay, hasta Pozo Hondo, departamento de Boquerón, que une con provincia Misión La Paz, Argentina, donde también se va a construir un nuevo puente para enlazar y anexar ahí entre Paraguay y Argentina en el marco del corredor bioceánico. Y a tomar forma proyectos que apuntan a, no solo al movimiento de cargas, sino también a generar infraestructura, servicios, viviendas y nuevas actividades económicas en la región. En ese marco, el emprendimiento es el Parque, una alianza entre la cooperativa Shortixer y la firma González Acosta y Asociados, presentó el proyecto Complejo Chaco Central, concebido como el primer polo de lo que sus impulsores proyectan como una futura ciudad planificada vinculada al crecimiento agroindustrial, logístico, comercial en la zona. La primera etapa del emprendimiento contempla una inversión estimada de 60 millones de dólares y busca anticiparse a la transformación que podría experimentar el Chaco paraguayo, con la consolidación de la conexión bioceánica que posiciona a la zona como un punto estratégico para el comercio y la integración regional. En ese marco, el arquitecto Víctor González Acosta, uno de los impulsores del proyecto, explicó que la iniciativa apunta a acompañar este proceso de expansión con una propuesta integral de infraestructura y servicios. La idea es más cercana a la ciudad nueva, en torno a la nueva ruta bioceánica, señaló durante la presentación del proyecto. En ese marco contempla la propuesta un hotel de la cadena International Holiday Inn y un street mall o centro comercial abierto, un complejo corporativo y espacios destinados a viviendas. Esto se suma a la planificación de un centro educativo con el objetivo de incorporar servicios que acompañen el crecimiento poblacional y económico de la zona.

Otra información de interés país, Santiago Peña valora profundización de vínculos políticos y comerciales con Estados Unidos. El presidente de la República, Santiago Peña, valoró el fortalecimiento de las relaciones entre Paraguay y Estados Unidos tras una reunión bilateral con su homólogo norteamericano Donald Trump durante su reciente visita a New York para participar de la Asamblea General de la ONU y específicamente en la Asamblea General. Fortalecimos, dice, la relación estratégica con los Estados Unidos. El objetivo es uno más oportunidades para nuestros compatriotas, destacó Santiago Peña en un posteo a través de su cuenta oficial de X. El mes pasado, el presidente Peña realizó una visita oficial a Estados Unidos para participar de la Asamblea de la ONU y liderar una agenda de atracción de inversionistas y seguridad. Su agenda también incluyó su presencia en un foro en New York junto al Banco de América y también JP Morgan, donde una comitiva de empresarios presentó más de 30 proyectos en infraestructura, energía y sector forestal. Internacionales, atención, gobierno de Bolivia investiga por narcotráfico y lavado al fiscal general tras su captura. Las autoridades bolivianas investigan al fiscal general Roger Mariaca por lavado de dinero y narcotráfico, anunció el jueves el gobierno tras su detención dos días después de que Estados Unidos cancelara su visa por supuestos vínculos con organizaciones criminales. Mariaca fue arrestado por policías la noche del miércoles en la ciudad de Santa Cruz Este. También fue detenido Alberto Ceballos, fiscal de esa jurisdicción, otro funcionario boliviano sancionado por Washington. A sus casi 81 años, Lula da Silva busca un cuarto mandato al frente de Brasil. Sin camisa y sudando sobre su cinta de correr, Lula da Silva se ejercita a casi sus 81 años. Quiere demostrar que tiene la energía suficiente para seguir al frente de Brasil. No se puede impedir la rotación de la tierra para evitar que pasen los años, filosofa con su voz ronca Luis Ignacio Lula da Silva, uno de los videos que publica en redes sociales para mostrar sus rutinas de ejercicio. Brasil elige para presidente este fin de semana entre Luis Ignacio Lula da Silva y Flavio Bolsonaro. Deportes, la selección paraguaya juega ante Colombia hoy, sí, la albirroja. Segundo partido amistoso ante el equipo cafetero. El encuentro se va a jugar a partir de las 20:30. Segundo amistoso de la selección. Primer partido ganó 2-0 a Bolivia. Y el tercero va a ser el día lunes ante el equipo de Red Bull en Estados Unidos. 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

Y aquí la mañana, 6:17, recordando que la vida es hoy y no mañana, ni ayer, ni mañana. Es hoy, es ahora, es esta. Esta es la vida que tenemos, mis amigos. Bueno, estábamos hablando del tema de la depresión, los síntomas y, bueno, y después también qué hay que hacer para ir saliendo de este cuadro de repente invisible, pero bastante dañina para el cuerpo y la mente. La depresión es más que tan solo sentirse triste o tener un mal día. Cuando la tristeza dura bastante tiempo e interfiere con las actividades normales diarias. Usted podría estar deprimido. Los síntomas de la depresión incluyen los siguientes, que ya mencionamos también, pero estos también incluyen sentirse triste o ansioso con frecuencia o todo el tiempo. No querer realizar actividades que antes eran divertidas. Sentirse irritable, frustrado, con facilidad o intranquilo, inquieto. Tener dificultad para dormirse o seguir durmiendo. Levantarse muy temprano o dormir demasiado. Comer más o menos de lo usual o no tener apetito. Ya caro usted tiene ahí o si no, no hay de ahí. Tener malestar, dolores de cabeza, problemas estomacales que no se mejoran con tratamiento. Tener dificultad para concentrarse, mucha distracción, ya distrae Trey, le hablas y está en otra cosa. Le hablas y está pensando en otra cosa. Le miras y no te miras. Recordar detalles o tomar decisiones. Sentirse cansado o cansada aún después de dormir bien. Sentirse culpable que no vale nada o desamparado. Pensar en el suicidio o en hacerse daño. La siguiente información no pretende, dice, proporcionar un diagnóstico médico de depresión grave y no puede usarse en lugar de consultar a un profesional de la salud mental. Si usted cree que está deprimido, hable con su médico o una persona de confianza de salud mental inmediatamente. Esto es especialmente importante si sus síntomas empeoran o están afectando sus actividades diarias. Cuando ya es extremo, cuando ya no podés administrar ni manejar, entonces pelle tu huma. Otro problema es que los medicamentos, por ejemplo, hablando de algunos síntomas, son carísimos los medicamentos, carísimos. En realidad, eso es lo que nos enferma a veces, el costo de los medicamentos. Voy a buscar remedio, a ver, vos andes, vos haces, vos veas. Ellos van a ti pastilla y te cuesta 100.000, 120, 150, 300, 400. Mamma mía. Pero ya andemos a hacer tema y ya andemos a deprimir tema hoy la... El precio de los remedios. Santa María. Después te será.

0: Jesus Graham, I Live in Hope, dice esta canción aquí para tener en cuenta mi esperanza está en Jesucristo. Pues una de las cosas más grandes que de repente nosotros no le damos tanta importancia es la confianza, la fe. La fe sana, la fe cura, la fe encamina y la fe te abre la mente, la fe te relaja, la fe te da todo. Pero la fe correcta es en Jesús, que es el camino, la verdad y la vida. Una cosa es tener confianza, Jerovia, en cualquier otra cosa, en cualquier persona, en cualquier objeto, lo que sea, pero tener la fe correcta es lo correcto. Y con esta canción nos vamos a Guillermo y Tipo, yo puedo ayudar. Una sonrisa, un pedazo de pan, un abrigo vale mucho. Y la palabra que tiene que sonar siempre es gratitud, gratitud, gracias a Dios que nos permite estar juntos. La vida es hoy y no mañana. Guillermo y Tipo, yo puedo ayudar. Mañana sábado a partir de las 5 de la mañana vamos a volver a estar juntos, como es habitual, aquí en Pulso del Día. Tau Pesa, chao.
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0: Muchas gracias, compañeros. Esta es RCC Radio, RCC Radio 24 horas, 365 días del año. Esta es la señal de una radio diferente, una gran familia de comunicación. Imagínense ustedes, sonamos a través de la 1250 AM, una estación de radio que transmite en Asunción, área metropolitana y departamento central. También tenemos otras estaciones que nos ponen sus antenas locales. Por ejemplo, te cito la 91.9 FM Carmelo, en Carmelo Peralta, es departamento de Alto Paraguay. En Boquerón, un par de estaciones que nos ponen también en sus antenas locales. La 101.7 FM Chaqueña y la 91.5 en Mariscal Estigarribia, departamento de Boquerón. También la estación que a estas horas nos pone en su antena local. Sonamos también a través de la internet hoy. Básicamente, las estaciones de radio, la mayoría son internacionales, porque su señal se puede captar en cualquier esquina del mundo donde haya una conectividad a internet o una conexión a internet. Y esta es RCC Radio a estas horas, arrancando esto que es la síntesis informativa. Hola, hola, ¿qué tal? Muy buenos días. Le damos la cordial bienvenida a nuestra entrega de este día viernes. Los días viernes tienen una especie de tinte de alegría y de color, porque estamos a las puertas de un nuevo fin de semana. Este sería el primer fin de semana de este mes de octubre. A decir verdad, hoy es viernes 2 de octubre de este 2026. Qué placer a estas horas de la mañana, ya tempranito, estar en contacto con otros amigos oyentes. Es tiempo de comentarte acerca de las principales informaciones del ámbito local, nacional, la deportiva y la internacional, informaciones que nos han dejado nuestros compañeros del departamento prensa. Y la información local destacada: en Loma Plata se realizó el lanzamiento del complejo Chaco Central. El proyecto incluye la llegada de la cadena hotelera internacional Holiday Inn y un street mall como parte de una nueva propuesta de servicios para la región. Sorpresa, en nuestro país un halo solar cambió el cielo el día de ayer. Este llamativo fenómeno se asocia con la llegada de lluvias. Y la información deportiva: ayer no saludamos a nuestros amigos cerristas, así que bueno, aprovechamos para saludarles y acercarles también esta información. Hubo doble festejo para Cerro Porteño ayer. El azulgrana cumplió 114 años de vida y venció a Rubio Ñu y clasificó a cuartos de final de la Copa Paraguay. Y la destacada internacional nos cuenta que el fiscal general de Bolivia fue detenido junto con el fiscal de Santa Cruz. Ambos son sospechosos de tener vínculos con el narcotráfico. La noticia destacada: en el marco del Día Internacional de los Adultos Mayores, que se celebró ayer jueves, representantes de distintos sectores participaron de un foro orientado a mejorar la calidad de vida de ese sector de la población en nuestro país. La actividad se desarrolló en el Gran Hotel del Paraguay y uno de los principales objetivos es que las propuestas no queden limitadas a actividades puntuales, sino que se pueda avanzar hacia una agenda más amplia con participación de varios sectores. De esta manera se celebró de una manera constructiva y planificada el Día Internacional de las Personas de Edad. Ya tenemos también aquí en mesa de trabajo los datos del tiempo, el reporte meteorológico de la Dirección de Meteorología e Hidrología, que nos informa que el amanecer de hoy viernes se presentaría fresco en gran parte del territorio nacional, con tarde cálida e inclusive calurosa. Además, se esperaría una disminución de la cobertura nubosa. Los vientos serían predominantes del sector sur. Para el día sábado, fecha 3 de octubre, aumentaría nuevamente la probabilidad de lluvias con tormentas eléctricas, afectando inicialmente a los departamentos del centro y sur de la región oriental. Los vientos serían predominantes del sector norte. Las temperaturas máximas variarían entre 29 a 36 grados centígrados. Dicha condición ojo, persistiría durante la jornada del domingo 4, principalmente sobre el norte de ambas regiones del país. Y para detalles más precisos, te doy el extendido para hoy viernes. Se pronostica una máxima entre 29 a 30 grados centígrados. Viernes fresco a cálido, cielo parcialmente nublado, vientos del sureste, luego vientos variables. Para mañana sábado, fecha 3, 20 de mínima, 32 de máxima. Un sábado cálido a caluroso, cielo mayormente nublado, vientos del norte, luego vientos variables, lluvias dispersas. Domingo 4 es lo que más importa a muchos, el día de las elecciones municipales. 18 de mínima, 28 de máxima. Un domingo fresco a cálido, cielo mayormente nublado, vientos variables, lluvias tipo dispersas, luego mejorando. Para el lunes, primer día de actividades laborales y educativas, nuevamente 19 grados de mínima y 25 de máxima. Lunes cálido, cielo mayormente nublado, vientos variables, luego vientos del sur, lluvias dispersas. Bueno, es lo que nos deja en materia de información o pronóstico del tiempo la Dirección de Meteorología e Hidrología en su página digital. Bueno, a propósito de página digital, nuestro diario RCC Noticias y su tapa digital nos trae estas informaciones. Loma Plata proyecta la ciudad del futuro en Chaco Central. El desarrollo de la ruta bioceánica abre una nueva etapa para el Chaco y en Loma Plata ya se proyectan inversiones que buscan anticiparse a las necesidades de esa transformación de la región occidental de nuestro país, impulsadas por la cooperativa Chortizer y la firma González Acosta y Asociados. Uno de esos proyectos es el complejo Chaco Central, concebido no solamente como un emprendimiento inmobiliario, sino también como el primer paso de una visión de largo plazo para desarrollar un nuevo polo de servicios, negocios y viviendas en el corazón del Chaco paraguayo. Y vemos la nota gráfica muy interesante, muy alentador y esperanzador, lo que están edificando en Loma Plata, en el Chaco Central. Pasamos al siguiente informe. La debilidad global del dólar sostendrá cotización local baja. El consultor financiero Stan Canova descartó que la caída del tipo de cambio responda a un ingreso masivo de divisas al país y explicó que se trata de un fenómeno global que proyecta que la divisa estadounidense se mantendrá por debajo de los 6.000 guaraníes en los próximos meses. El Tribunal Superior de Justicia Electoral despliega más de 9.200 agentes y 3.000 máquinas. A tres días de las elecciones municipales del 4 de octubre, la Justicia Electoral informó que tiene desplegados 9.251 agentes electorales, 3.000 máquinas de reserva en todo el país y un operativo con miles de funcionarios para garantizar el desarrollo de la jornada. La última información de RCC Noticias Digital de este día viernes: Paraguay busca abrirse un lugar en el mapa mundial de los minerales críticos. Paraguay busca dar un nuevo impulso a su sector minero con una estrategia orientada a atraer inversiones internacionales y aprovechar el potencial de minerales críticos, entre ellos uranio y titanio, además de explorar en el futuro las posibilidades que ofrecen el litio y las tierras raras. El planteamiento fue presentado este jueves en la apertura del segundo foro de minería llevado a cabo en la Unión Industrial Paraguaya. Estas son las informaciones de RCC Noticias Digital. 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Y no te olvides, estamos a horas nada más de las elecciones municipales 2026. Me supongo que ya habrás elegido inteligente, sabia y concienzudamente a favor de quién estarás emitiendo tu voto como candidato a intendente y concejal. Este domingo 4 de octubre, salí a elegir, salí a votar.
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0: Una importante actividad se realizó en Loma Plata, el lanzamiento oficial del complejo Chaco Central, concebido para acompañar el desarrollo del corredor vial bioceánico. El proyecto pertenece a Emprendimientos El Parque, fruto de una asociación entre la cooperativa Chortizer y el grupo González Acosta, y contempla en su primera fase la llegada de la cadena hotelera internacional Holiday Inn al Chaco paraguayo, además de un street mall como parte de una nueva propuesta de servicios para la región. Tenemos las explicaciones, las palabras de Florian Reimer, el exgerente general de Chortizer, también Ori Toys, gerente de la regional oriental de la cooperativa Chortizer, también las palabras de Víctor González Acosta, que es presidente de González Acosta y Asociados, y además de Ronald Reimer, presidente de la cooperativa Chortizer, y Pedro Freire, representante de IHG.
1: Esto puede tener sus frutos positivos si lo apuntamos a largo plazo, o sea, con dos alianzas, en este caso que es la cooperativa Chortizer, con una empresa que tiene un amplio conocimiento en este rubro, podemos ir ganando también de ambas partes. No miramos ganar dinero rápidamente. Es un proyecto que hay que construir. No tiene precedencia en esta región. Por lo tanto, hicimos todo lo que pudimos en cuanto a los números y tratando un poco también salir del Excel, porque el Excel aguanta todo. El día que pongas la mano en obra, ya el primer día ya cambia un poco. Pero sí, hemos hecho los cálculos y bueno, con todo lo que dijo el arquitecto, el del impacto que nadie dimensiona bien. Todo el mundo hablamos de la ruta bioceánica, del impacto, ni que gas, ni otro, pero nadie dimensiona. Entonces yo creo que esto va a ser un proceso también. Tampoco uno puede ir lanzando un número, sino va a ser un proceso que se va a construir y nosotros queremos ser parte de ese proceso y no estar en la gradería.
2: Tiene que ser bueno para todos. Tener un propósito, hacer algo para transformar una ciudad, en ese caso fue Asunción, una ciudad amorfa, dispersa, que necesitaba definir un polo de desarrollo, en este caso corporativo. No había detrás dinero, no estábamos pensando cuánto íbamos a ganar. Estábamos pensando cómo podíamos contribuir a mejorar nuestra ciudad. Y acá, tal como acabo de decir, Ori, es lo mismo. Este no es un proyecto, no es un hotel. No es la suma de ladrillos. Es lo que significa como propósito para una región. Por eso, esto que decía el pastor a mí me llegó fuertemente. Esto, si no tenemos la voluntad de Dios que empuja estas ideas y estos sueños, esto no es posible. Y esto es igual. Yo creo que los grandes proyectos que los hombres hacemos como consecuencia de nuestro propósito de ser instrumentos, de servir y ser útil a nuestra comunidad. Eso fue Aviadores, y sin duda esto también va a ser lo mismo, sobre todo con personas que practican la fe, practican la esperanza como nadie. 100 años de vivir en una zona desértica, eso no es poca cosa. Es demasiado importante, resistieron todo lo que se podía resistir. Esto es ya casi fácil. Entonces se construye, yo te diría, sobre valores, sobre propósito, siendo instrumento en cada acto.
3: Estamos ante un proyecto ambicioso, largamente analizado, partiendo de la necesidad y el potencial existente para ejecutivos, sector público, familias y extranjeros y visitantes en general. En Loma Plata, la cooperativa ya tuvo un hotel hace más de 40 años atrás, que después se fue cerrando, y hoy asumimos nuevamente en sociedad un nuevo emprendimiento hotelero abierto, ojalá, en el 100 aniversario de la colonia Meno, que el próximo año, a mitad del año, pensamos festejar, si Dios así lo permite. Esto es una señal clara de apertura, de conectividad, de amistad con interesados sanamente por el querido Chaco paraguayo y productivo, cuyo desarrollo integral participamos desde y pudimos aportar desde casi 100 años como colonia Meno.
4: Hace casi 2 años, don Víctor Acosta me invitó a su oficina para presentarme la idea de este proyecto. Después de algunas semanas vinimos juntos a Loma Plata, encontramos la cooperativa Chortitzer para conversar sobre la posibilidad de traer un hotel de cadena internacional aquí a la región. Por eso es una gran satisfacción personal y profesional estar aquí hoy. Ver lo que imaginamos, lo que discutimos, lo que soñamos, juntos finalmente tomar cuerpo. Y lo más importante es que este proyecto dejará un legado. Van a generar empleos, visitantes van a venir, crear nuevas oportunidades y apoyar el desarrollo de la región. La historia de Chortitzer demuestra cómo una visión, un trabajo y la perseverancia pueden transformar una comunidad. Son valores que admiramos profundamente y con los cuales IHG también se identifica. La historia de IHG empezó en 1777, hace casi 250 años. Hoy tenemos 21 marcas hoteleras, desde ultra lujo como Intercontinental, Six Senses, hasta Crown Plaza, Holiday Inn y Holiday Inn Express.
0: Día Internacional de las Personas Mayores. En el marco del Día Internacional de los Adultos Mayores, que se celebró el día de ayer, representantes de distintos sectores participaron de un foro orientado a mejorar la calidad de vida de ese sector de la población en nuestro país. La actividad se desarrolló en el Gran Hotel del Paraguay y uno de los principales objetivos es que las propuestas no queden limitadas a actividades puntuales, sino que se pueda avanzar hacia una agenda más amplia.

0: con participación de varios sectores. Tenemos las palabras de Miguel Basualdo, él es de la Dirección de Adultos Mayores del Ministerio de Salud Pública y Bienestar Social.
1: Realmente estamos aquí reunidos en el Foro Internacional por el Día Internacional de las Personas Mayores. Aquí estamos reunidos representantes de lo que es el área pública, privada, autárquica, también la sociedad civil. La idea es poder compartir experiencias acerca de todo lo que se viene trabajando con y por para las personas mayores, ¿verdad? Hoy es un día muy importante, esto se conmemora a nivel internacional y aquí están también representantes a nivel internacional, está la Cruz Roja Paraguaya, está la Cruz Roja Suiza, está la OPS, la OMS en Paraguay, y como digo, también diferentes expositores a nivel nacional e internacional quienes están también aquí compartiendo experiencias acerca de qué es lo que se está realizando y sobre todo es entrelazar y ver qué es lo que se va a realizar en el Paraguay para respetar sobre todo la política nacional de las personas mayores. Sobre todo estamos también trabajando siempre de la mano con la APS, la Atención Primaria de Salud, la Unidad de Salud Familiar. La idea es poder llegar a todos los departamentos, a todos los distritos, otorgando siempre calidad en la atención oportuna e integral a la persona mayor.
2: ¿Cuáles serían los puntos a tratar el día de hoy?
1: Los puntos a tratar el día de hoy serían los derechos para las personas mayores, la calidad de vida, la autonomía, la alimentación, la vivienda y la seguridad para las personas mayores. También mucho vamos a estar hablando acerca del cuidado a las personas mayores y sobre todo cómo brindar esos cuidados y también el cuidado al cuidador, porque también eso justamente en una de las ponencias del día de hoy vamos a estar hablando también acerca de cómo se ve eso reflejado también en nuestra demografía, en nuestra sociedad, el tema del cuidado hacia las personas mayores y cómo también eso involucra a las diferentes personas y cómo esas también necesitan recibir un apoyo, sobre todo para brindar una atención de calidad a las personas mayores. Y sobre todo vamos a estar hablando de la vulnerabilidad de los derechos, que muchas veces de repente pasan por alto, ¿verdad? Esto se puede ver en el ámbito familiar, en el ámbito social, y sobre todo es cómo prevenir y cómo identificar para justamente realizar las denuncias, cómo denunciar, cómo realizar también ese abordaje oportuno para sobre todo garantizar la calidad de vida y la atención a la persona mayor.
0: La información internacional que nos llega desde Bolivia. Conmoción en Bolivia, la policía detuvo al fiscal general de Bolivia, Roger Mariaca, 2 días después de que Estados Unidos le cancelara su visa por supuestos vínculos con el narcotráfico. Lo mismo ocurrió con el fiscal general de Santa Cruz, quien también está en la lista proporcionada desde la administración de Donald Trump.
3: La policía boliviana arrestó el miércoles al fiscal general Roger Mariaca, apenas 2 días después de que Estados Unidos le cancelara la visa por presuntos vínculos con el narcotráfico. Según una fuente del gobierno citada por la France Press, junto a Mariaca también fue detenido Alberto Ceballos, fiscal de Santa Cruz. Ambos fueron incluidos por el Departamento de Estado en una lista de cerca de 20 funcionarios y empresarios de Bolivia, Colombia y Ecuador, señalados por corrupción, nexos con el narcotráfico o conspiración contra sus gobiernos. Además, la policía allanó las oficinas de la Fiscalía en Sucre. Desde el organismo denunciaron una intervención que calificaron ilegal. Washington asegura que Mariaca recibió sobornos para facilitar operaciones del narcotráfico y ayudar a delincuentes a evadir la justicia. El fiscal general rechazó las acusaciones y afirmó que se trata de una injerencia y una presión política relacionada con sus investigaciones.
0: Un llamativo fenómeno se registró el día de ayer en nuestro país. Un deslumbrante halo solar se vio en el cielo. El fenómeno comúnmente anuncia que en las próximas horas se pueden generar lluvias. Tenemos al respecto el informe de Ilson de Araujo del Departamento Prensa de RCC Comunicaciones.
4: Estuvimos recorriendo, haciendo nuestro trabajo periodístico y nos llamó la atención que muchas personas estaban mirando el cielo. Unos van a decir, ya pasó el eclipse solar, el eclipse lunar. Pero si te perdiste el eclipse solar, atendé que se va a oscurecer un ratito esto. Te queremos mostrar algo, pero no es exactamente un eclipse solar. Es un halo solar que ahora mismo estamos viendo en el cielo con referencia a este fenómeno óptico en forma de anillo luminoso que se forma en el cielo. Realmente hermoso lo que estamos viendo y es un fenómeno óptico. Es un anillo brillante que rodea al sol con los colores del arco iris al borde y en el interior. Bueno, esto tiene un significado también con referencia al clima. ¿Qué es lo que indica? Un alto nivel de humedad en la atmósfera alta y suele anticipar, ojo, la llegada de lluvias o un frente cálido en las siguientes 24 a 48 horas. Pero realmente a disfrutar este bello fenómeno que ahora mismo se está viendo en el cielo del departamento central y, por supuesto, me imagino, en gran parte del país.
0: En el mismo ámbito de la información surge la pregunta, ¿realmente si hay halo solar significa que llueve? Tenemos el trabajo periodístico de nuestro compañero del Departamento Prensa, Lorenzo García, en nota con Alejandro Coronel, pronosticador de turno de la Dirección de Meteorología.
5: Nos encontramos en la Dirección de Meteorología para hablar de algo que vemos todos los días, el halo solar que está presentando actualmente el sol. Y bueno, estamos en compañía de un entendido, el pronosticador de turno, Alejandro Coronel, para que nos brinde detalles de qué significa este fenómeno de la naturaleza, Alejandro.
6: Muy buenas, antes que nada. Bueno, efectivamente, este fenómeno se produce, vamos a decir, con cierta frecuencia aquí en nuestra latitud, en nuestra región Paraguay, y eso responde justamente a cierto tipo de nubes que solemos tenerlo de forma frecuente, ¿verdad? Ahora que se produzca o no este fenómeno, sí, ahí ya varía un poco, ¿verdad? Pero este tipo de nubes son nubes que están muy, muy altos en la atmósfera. Eso quiere decir que las temperaturas son bastante bajas, ¿verdad? Estamos hablando de valores alrededor entre menos 40 a menos 60 grados centígrados, ¿verdad? Entonces, muy por debajo de 0 grados. Entonces, estas nubes son cristales de hielo, ya, ¿verdad? No son vapor de agua en estado líquido, sino en estado gaseoso, mejor dicho, son cristales de hielo en estado sólido, ¿verdad? Ahora bien, nosotros desde la superficie terrestre lo observamos desde arriba como un halo alrededor del sol, ¿verdad? Que tiene una forma de arco iris, ¿verdad? Ahora, si lo observamos a través de una imagen satelital visto desde arriba, ¿verdad? Visto desde el espacio, entonces podemos observar justamente estas mantas de nubes que se extienden desde el noroeste hacia el sureste, ¿verdad? En color amarillo, ¿verdad? El color amarillo justamente delata que estas nubes consisten en cristales de hielo, ¿verdad? Entonces, ahí estamos verificando desde arriba que este tipo de nubes ya está presente y es, vamos a decir, bastante probable que tengamos el halo solar, ¿verdad? Entonces, esto prácticamente buena parte de la mañana se está observando, ¿verdad? Y de hecho se va a mantener así durante todo el día prácticamente hoy. Entonces, a eso responde un poco lo que es el fenómeno que estamos teniendo actualmente.
5: Sí, es cierto que cuando se presenta esto, se asocia con las inundaciones.
6: Bueno, en realidad, vamos a decir, una respuesta más directa a eso. En realidad, cuando se presenta este tipo de nubes, a veces favorece al ascenso, vamos a decir, de nubes de tormenta. Y con eso, esas nubes de tormentas favorece a las lluvias torrenciales, ¿verdad? Pero tiene que haber otras condiciones también para que se dé eso, ¿verdad? O sea, no siempre que tengamos halo solar vamos a tener inundaciones o lluvias o tormentas fuertes, ¿verdad? Pero es uno de los factores, vamos a decir, que se necesitan para que tengamos las lluvias intensas, las tormentas.

Seguidamente es tiempo de establecer un breve corte, pausa, para escuchar a nuestros patrocinadores, a nuestros anunciantes, aquí en La Síntesis para este día viernes, hoy 2 de octubre. Por supuesto, luego del corte nos seguiremos informando, aún tenemos más de las informaciones proveídas por el Departamento Prensa del Holding de Medios RCC, informaciones locales, nacionales e internacionales. Pausa y ya en instantes volvemos.

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3: Tras la condena al ex senador Hernán Rivas, desde la Agencia Nacional de Evaluación de Educación Superior surge una propuesta para limpiar la función pública de otros posibles casos similares en todas las profesiones. El titular del organismo, José Duarte, sostiene que es necesaria una auditoría de los títulos universitarios de todos los funcionarios públicos, comenzando por quienes ocupan los cargos de mayor importancia y por los egresados de universidades de garage. Escuchemos la nota lograda, las palabras de José Duarte, titular de la ANEAES.
4: El RUE de la educación superior, que fue pensado como la carta de identidad del estudiante, donde debería haber estado su asignatura, su proyecto académico, eso todavía no tiene una implementación y sería bueno darle fuerza de ley. Además, creo que debería empezar por las posiciones importantes en el Estado paraguayo que requieren titulación efectiva. No estaría mal empezar, por ejemplo, por todas las jefaturas y puestos en materia de salud, donde se requiere título de médico, se requiere título de enfermera, kinesiólogos. Sería ya un paso importante. Seguimos también de cerca el trabajo de la Contraloría, que está llevando adelante un proceso muy fuerte al respecto, y digamos en los titulares, sospecha de más de 400.000 títulos falsos. Nosotros habíamos presentado un informe como ANEAE a comienzos de este año, donde hablábamos de, donde mostrábamos con datos que en los últimos 3 años fueron registrados más de 100.000 títulos de carreras no acreditadas, muchas de ellas obligadas de pasar por procesos de acreditación. Y decíamos que teníamos la sospecha de que ahí había una gran cantidad de títulos falsos. Yo creo que el caso de Hernán Rivas está lejos de ser una anomalía. Hoy nada más la Contraloría está mostrando con sus informes una sospecha de más de 400.000 casos de titulaciones registradas de manera irregular presuntamente. Desde que nosotros tenemos una posición firme e intransigente en la ANEAE, nos llegan a diario denuncias de determinadas instituciones que venden títulos de posgrado, porque en algunas instancias de poder, no necesariamente en el Ejecutivo, esto suma puntos para concursos, para ternas. Hay una situación donde existen, yo creo que lo tenemos bien identificados, al menos a los grupos de poder que operan bajo este oscuro negocio. Nosotros lo que queremos plantear es un cruce justamente entre el Registro Nacional de Carreras y el Registro Nacional de Carreras de Habilitaciones del Consejo Nacional de Educación Superior, que es el que habilita las carreras, y registro de títulos. Empezar por ahí nada más, por ese cruce. hay que entender que el diploma, el título final, puede ser un documento bien hecho, pero lo que tienen que ver son evidencias claras de que ese título es la finalización y la expresión de un proceso formativo. Hay muchas tareas por hacer, pero sobre todo hay que depurar la rosca incrustada en el corazón de estos procesos en el Ministerio de Educación.
3: Entre el 2 y el 6 de noviembre próximo se desarrollará en nuestro país la 28ª Conferencia de la Comisión Regional para las Américas de la Organización Mundial de Sanidad Animal, conocida como ANSA. El objetivo del encuentro será discutir prioridades regionales, políticas de control de enfermedades animales, vigilancia epidemiológica y fortalecimiento de los servicios veterinarios. Pasamos a nuestra siguiente información aquí para la síntesis informativa que lo escuchás a través de RCC Radio en esta fantástica, hermosa mañana de hoy viernes 2 de octubre. La agencia internacional Fitch Ratings reafirmó la calificación soberana de Paraguay en BB+, con perspectiva positiva. La evaluación destaca el desempeño macroeconómico del país, la continuidad de políticas prudentes, el bajo nivel de deuda pública y la fortaleza de sus amortiguadores externos. Fitch resaltó el crecimiento de la economía paraguaya, que registró una expansión del Producto Interno Bruto de 6.6% en el 2025, la mayor tasa de América Latina y por encima de la mediana de los países con calificación BB. Según la agencia, el crecimiento se extendió a distintos sectores de la economía y estuvo acompañado por una mayor diversificación. Para el 2026, Fitch proyecta una expansión del Producto Interno Bruto de 4.5%, con perspectiva vinculada a una importante cartera de proyectos de inversión. Un importante operativo contra el microtráfico se registró en la tarde de ayer en la zona de Puente Remanso. El operativo derivó en la incautación de marihuana y pasta base. Según los elementos de investigación, el lugar funcionaría como un centro de acopio de marihuana para la posterior distribución en focos de microtráfico de Bajo Chaco y el Departamento Central. Durante el operativo también se encontró cocaína oculta en un envase de papas fritas. Durante el procedimiento fueron incautados 30 paquetes de marihuana con un peso total de 30 kilos y 286 gramos, además de 340 dosis de crack y 122 dosis de cocaína. La investigación señala que el inmueble funcionaba como un punto estratégico de almacenamiento y abastecimiento, aprovechando su cercanía con el Departamento Central. Desde este lugar, las sustancias eran posteriormente distribuidas hacia diferentes focos de microtráfico del Departamento Central y el Bajo Chaco. El operativo permitió además la detención de Juan Cabral Pereira, de 33 años, quien registra antecedentes por hurto. Imputan por corrupción al ex intendente de Villa Hayes y a su hijo. La Fiscalía formuló imputación contra el ex intendente de Villa Hayes, Esteban Ríos Ayala, y su hijo Esteban David Ríos Isasi. Ambos están acusados por la supuesta comisión de hechos punibles de administración en provecho propio, luego de que se revelara un esquema de nepotismo e irregularidades en el uso de fondos municipales durante su gestión. Los antecedentes del caso remiten a informes de la Contraloría y denuncias públicas que señalaron desembolsos millonarios sin documentación respaldatoria, asignación de honorarios a operadores políticos y el favorecimiento mediante contratos a diversos parientes del entonces intendente. El Ministerio Público solicitó formalmente la imposición de medidas alternativas a la prisión preventiva para los imputados. De esta manera, ex intendente de Villa Hayes fue imputado y está acusado por supuesta administración en provecho propio. La información internacional: El Salvador convoca a elecciones en las que Bukele buscará su tercer mandato. El Tribunal Electoral de El Salvador convocó para el 28 de febrero las elecciones en las que el presidente Nayib Bukele buscará un tercer mandato tras una reforma constitucional que permite la reelección indefinida. Si resulta electo, Bukele estará en el cargo hasta el 2033.
5: El Tribunal Electoral de El Salvador convocó para el 28 de febrero las elecciones en las que el presidente Nayib Bukele buscará un tercer mandato.
6: Ese día, la ciudadanía acudirá a las urnas para elegir un total de 582 cargos de elección popular: presidente y vicepresidente de la República, 60 diputaciones propietarias y 60 diputaciones suplentes a la Asamblea Legislativa.
5: Bukele, en el poder desde 2019, mantiene altos niveles de popularidad por su ofensiva contra las pandillas, que redujo la criminalidad a mínimos históricos, aunque organismos internacionales y ONGs denuncian graves violaciones a los derechos humanos. La estrategia de seguridad se desarrolla bajo un régimen de excepción vigente desde 2022, con unas 93.000 personas encarceladas sin orden judicial, según cifras oficiales. Designado por su partido para buscar un nuevo período, Bukele podría permanecer en el poder hasta 2033. Por ahora enfrentará a Maite Iraheta, de Arena, y a Rafael Aguirre, del FMLN. Su candidatura es posible tras la reforma aprobada en 2025, que eliminó el límite de 2 mandatos consecutivos. La oposición calificó la medida como una muerte de la democracia. La reforma también amplió el mandato presidencial de 5 a 6 años y eliminó la segunda vuelta electoral.
3: Y ya arrancó la cuenta regresiva para las elecciones municipales. Los distritos estarán eligiendo su jefe comunal y sus concejales. El Tribunal Superior de Justicia Electoral alista los detalles finales al respecto. Así que bueno, se vota con la cédula de identidad, aunque esté vencida. Tenemos las palabras de Carlos María Liubetich, director de procesos electorales del Tribunal Superior de Justicia Electoral.
7: Como dice ese dicho en guaraní, estamos sobre la hora ahí en Veruga, quiero relojar.
8: Y sí, cierto. No, ¿y cómo están? Bueno, recién hablábamos justamente fuera de aire todo lo que conlleva ya el trabajo del Tribunal Superior de Justicia Electoral, con la cantidad de funcionarios desplegados a nivel país, doctor.
7: Sí. En este momento nosotros estamos para esta elección desplegando 9.251 agentes electorales.
8: 9.200.
7: Son 251. Son 1.196 coordinadores de locales, 2.064 soportes técnicos, que son los que ven que para arreglar, ayudar con las máquinas de votación y sustituirlas en su caso. 1.187 capacitadores de utilización de máquinas de votación en los locales, 2.064 acopiadores TREP, que son los que se encargan de retirar de las respectivas mesas los certificados TREP para trasladarlo hasta el centro de CTX, donde se va a transmitir, donde hay 1.196 operadores de CTX TREP. hay 1.187 facilitadores de mesa de ayuda, hay 167 operadores del Centro de Información y Monitoreo Electoral, tenemos 72 coordinadores departamentales, 40 coordinadores regionales TREP y 78 operadores vía voz. Son 9.251 agentes electorales desplegados. Nosotros tenemos 14.711 mesas receptoras de voto que van a usar máquinas. Luego tenemos 1.187 máquinas que están destinadas a la capacitación en los locales de votación, ¿verdad? Uh-huh. Y entonces nosotros tenemos 3.000 máquinas de votación para contingencia. La mesa funciona desde las 7 horas hasta las 17. Si en ese momento hay filas en los locales de en la frente a las mesas, uno de los miembros se levanta, recoge la cédula de identidad de las personas que están en la fila y los va llamando en el orden para que voten. El presidente Hayes, están habilitados 93.555 personas. En Alto Paraguay, 16.110. Y en Boquerón, 48.274.

0: A propósito de las elecciones municipales próximas, el Tribunal Superior de Justicia Electoral aplicará una multa a los electores que no acudan a votar este domingo 4 de octubre. Sin embargo, ante la ausencia de una penalidad establecida por ley para quienes no abonen, el pago terminará siendo voluntario. Hablamos también sobre este tema con Carlos María Liubetich, director de procesos electorales del TSJE.
1: Sí, por ley es obligatorio, inclusive hay una multa que está establecida,
2: sí.
1: Pero el tema es que es la ley es inocua porque no tiene ninguna penalidad para el que no paga la multa.
2: O sea que sí. Estamos...
1: A mí me van a, te voy a notificar después de un largo proceso, te voy a notificar, ¿sabes que vos le debes 117.077 guaraníes al Estado? Y si no pagás, no pasa nada. Esta historia le perjudica económicamente a la justicia electoral.
2: Claro.
1: Porque imagínate, nosotros tenemos que hacer todo un estudio de cuántos informáticos para sacar el listado de quiénes votaron y quiénes no. Porque fíjate que los que no votan van a ser aproximadamente 2.200.000 personas.
2: Sí.
1: Tenemos que pasarla a la fiscalía. La fiscalía tiene que hacer todo un proceso para denunciarle a esta gente. El juez electoral tiene que convocarle a una audiencia donde ellos pueden presentar sus excusaciones. Luego tiene que notificarse a esa gente que tiene una multa. Imagínate cómo va a notificar a 2.200.000 personas.
2: No, una ¿verdad? Locura.
1: Solamente una locura. Y después, para que él venga a pagar 117.000. Y si quiere, paga. Y si no quiere, no paga.
2: Sí, claro.
1: Vos sabes el costo administrativo que tiene para nosotros. Y por otro lado tenemos otro peligro, que algún genio ahí en el Ministerio de Economía y Finanzas diga, a ver, 2 millones de personas no votaron por 117.000 guaraníes, son 200.000 millones que tienen como fuente número 100, entonces no hace falta darle ya esa plata a la justicia electoral.
2: No, una locura.
1: Y eso es una cosa, no. Cuando las leyes están mal hechas, hermano, exacto, no sirven para nada.
0: Uno de los grandes problemas de nuestro país son las numerosas irregularidades e infracciones en el tránsito. La mayoría de las veces las motocicletas son protagonistas de los hechos. Nuestro compañero Ilson fue hasta el depósito donde se acumulan numerosas motocicletas incautadas en procedimientos de la Policía Municipal de Tránsito. Escuchemos parte de la nota.
3: Pues queremos hablar sobre la cantidad de motos que tienen aquí en Ñuguazú. ¿Cómo hacen para poder tener esta cantidad y si es que se llega a subastar?
4: Muy buen día. Sí, en realidad que todo esto que vemos acá son motocicletas retenidas, ¿verdad? De aproximadamente un año de antigüedad. Se ha llegado a rematar una cantidad aproximadamente de 60 motos el año pasado, o sea que a principio de año, ¿verdad? Y tenemos motos retenidas de diferentes situaciones, ¿verdad? De repente, algunos con conductores que manejan sin licencia, otros que las motocicletas de repente no estén habilitadas o sin placa,

0: se le aplica una de las infracciones nada más.
1: ¿Y cuánto tiempo tienen ellos ustedes aquí retenidos hasta para que luego ya vaya a la subasta?
0: Bueno, esto previamente se hace un comunicado, ¿verdad? Se publica cuando va a ser rematado, ¿verdad? Y mínimamente un año de antigüedad, ¿verdad? Luego se hacen las publicaciones y si no hay reclamo en ese periodo se procede al remate judicial, digamos. Solamente se vende, ya se remata como chatarra o la mayoría de los compradores utilizan como para utilizarlo como repuesto.
1: Ahora, para aquellas personas oficiales que de repente fueron demoradas sus motocicletas, ¿tienen alguna página donde puedan ingresar para poder estar al tanto antes que pueda ser rematado?
0: ¿En el remate judicial?
1: Sí.
0: Y sí, se publica, de forma judicial se publica y además en las distintas unidades pueden pasar a verificar las publicaciones. Acá en esta unidad solamente tenemos aproximadamente 30 unidades.
1: ¿Y hasta cuánto más o menos el máximo que llegaron a tener?
0: Y esta cantidad, creo que el año pasado tuvimos un poquito más, tipo 150 aproximadamente, lo cual se remató la mitad con la que ya contaban reglamentariamente para ser rematada.
1: ¿Y los biciclos que están bajo los viaductos?
0: También, en cada unidad, de la Policía Municipal de Tránsito cuenta con aproximadamente 8 unidades operacionales, ¿verdad?
2: Apreciados amigos, de esta manera vamos llegando al final de nuestra síntesis informativa de este magnífico, maravilloso día viernes que Dios nos regala. Gracias por habernos acompañado. Dios mediante, nos volveremos a encontrar cuando arranquemos una nueva síntesis informativa. Estamos de lunes a viernes a partir de las 6:30 de la mañana, un espacio que pretende acercarte las informaciones locales, nacionales e internacionales, el trabajo del Departamento Prensa de RCC Comunicaciones. Ya minutos arranca A Paso Firme, otro espacio de información y análisis de las principales noticias. De mi parte, muchas gracias, feliz y bendecido resto de jornada.
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1: Muy, pero muy buenos días. Bienvenidos a una nueva programación de A Paso Firme. Hoy es viernes.

0: buen día para los luqueños. Acá está uno en la mesa sentado. Ahí está. Que suene fuerte la polca luqueña, señor, señor. ¡Auga palo luqueños de día! Señor Cristian Echeverría, buen día.
1: Muy buenos días, Pedro. Muy buenos días a toda la audiencia de la poderosa 1250 AM. Y qué felicidad, ¿no? Por fin se pudo, por fin Luqueño le pudo sacar de la carrera a, bueno, a un campeonable que está bien en el campeonato. Estamos hablando de Olimpia y que en penales fue figura Nicolás Campisi.
0: Toda responsabilidad de Pablo Vitamina Sánchez. Sí. Él es el gran artífice de esto, que sigue probando equipo en el franjeado. Sí. No tiene un equipo titular fijo y está probando. Se relajó, pensó que el Luqueño iba a ser fácil y le hizo un partidazo al Sportivo Luqueño.
1: Realmente, realmente. Y por fin, que también le está encontrando la vuelta al técnico
0: Lucas.
1: Lucas Barrios al equipo, y ojalá se mantenga de esta forma, por lo menos, para ir sumando puntos
0: en el torneo, local de cara al descenso.
1: Así mismo. Así mismo.
0: Pero, a ver, ¿quiénes son de los grandes que quedan en Copa Paraguay? Cerro Porteño.
1: Cerro Porteño.
0: Después Nacional se fue también con Independiente, sí, Campo Grande.
1: Sí.
0: El Libertad también se fue. Sí. Creo que ya solo Cerro queda.
1: Y solo Cerro.
0: Esta es la oportunidad que tiene la azulgrana de llegar a una final de Copa Paraguay. Porque nunca llegó a una final de Copa Paraguay.
1: Exactamente.
0: Esta es la oportunidad que tiene. Él tiene dos asignaturas pendientes. Sí. Torneo Internacional y Copa Paraguay.
1: Sí,
0: Cerro Porteño, digo.
1: Cierto.
0: Esta es la oportunidad. Si con esto no gana.
1: No, ya.
0: Ahí ya está.
1: Ya no.
0: Ahí ya está. ¿Y por qué no? El Sportivo Luqueño también.
1: También.
0: En un pésimo año.
1: Exacto.
0: Quedarse con la Copa Paraguay.
1: Qué lindo sería, ¿no? Para salvar por lo menos, ¿cómo te voy a decir? Sacar pecho para el próximo campeonato y por sobre todas las cosas ir mejorando una vitamina, digamos, anímico para que siga sosteniendo y vaya sumando de cara a la preocupación del descenso y para terminar bien el año.
0: Uh-huh.
1: Más que
0: sí,
1: nada.
0: Así es. Bueno, en este viernes 2 de octubre del 2026, ¿cómo está, señora? ¿Cómo está, señor? 09-8270-1000. Quiero enviar un saludo especial a la señora Eusebia.
1: Sí.
0: Llegó la chipa de Luque. Llegó la chipa de Luque esta mañana, señora Eusebia. Jeterey. Riquísimo.
1: Muy copa. Sí.
0: 10 de 10.
1: Muy bien.
0: 10
1: muy
0: de
1: bien.
0: 10.
1: Muy bien.
0: Llegó uno nomás ya por el camino, parece que peaje quedó, ¿verdad? Pero pagó peaje la chipa. Pero no, riquísimo, riquísimo,
1: bueno,
0: realmente.
1: Bueno.
0: La chipa casera.
1: ¿Y hoy, Pedro, es viernes de?
0: Hoy es viernes de la mejor música del mundo, la música paraguaya. ¡Qué lindo! De chamamés argentinos, ¿por qué no?
1: Por supuesto.
0: De la polca paraguaya, de buenas músicas.
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0: Cerrando la semana con buena música, con entusiasmo, con optimismo, como tiene que ser, como corresponde, señor Cristian.
1: Sí, señor, y hoy tenemos muchísima información para acompañarles con todas las noticias que van generándose a nivel local, nacional e internacional. Y usted ya sabe que tiene que enviarnos su reporte de sintonía 0982 70 100.
0: Saludo al amigo Mariano Sosa.
1: Ya está.
0: Hoy atento. No amaneció con la azulgrana.
1: No me diga.
0: No. Con la azul y oro amaneció hoy.
1: Está ahí cerca.
0: Como buen cerrista. Esa, viernes de polcas en RCC Radio, una paso firme, arrancando bien esta jornada.

0: Qué linda canción. Hoy Menes Esina hacen aroma, Versión Tierra Adentro esa.
1: Sí, señor, la versión Serendá La Sam.
0: Qué lindo, realmente. Hoy viernes, viernes, viernes, cerrando la semana, arrancando el mes de octubre, de a poco.
1: Es
0: con buena música.
1: Es el primer viernes de octubre.
0: El primer viernes de octubre. Ya una página, fin de mes, arrancando un nuevo mes, ya recta final. Ya. Este es el mes más acelerado de todo el año.
1: Exactamente, octubre. Ahora comienza.
0: Sí. Octubre va, ojo, o sea, después noviembre, diciembre, ya empezando a desempolvar las lucecitas de Navidad. Exacto. Señor, señora. Exacto. Empezar a desenredar todo el embrollo de cable. Sí. Este es el momento donde empezar a sacar ya, ¿eh?
1: Y después ya empieza también la, por ejemplo, jardinería, pintura.
0: No, ya, ya.
1: La casa.
0: Este es el momento. Yo quiero enviarle un saludo a los técnicos de acondicionadores de aire.
1: Este es el momento.
0: Se viene la temporada. O sea, la pasada fue una prueba nomás y se volvieron todos locos, ¿eh?
1: Cierto.
0: El lunes pasado, domingo, feriado.
1: Terrorífico.
0: Sí, ahora viene la temporada alta, señor, señora.
1: Ahora sí
0: que hacer para el aguinaldo. Hay que hacer para el aguinaldo,
1: Sí, señor. Ahora sí que sí, con esta temperatura, el calorcito, que se va a hacer permanente ya en esta temporada, ¿eh?
0: Así es. Ambiente fresco a cálido para hoy, dice el reporte de la Dirección de Meteorología. Sí, de este viernes con un amanecer fresco. Mientras que durante la tarde se espera un ambiente cálido a caluroso, las temperaturas máximas oscilarían entre 27 y 30 en el oriental. Y en el Chaco podría llegar a 33. Entre mañana, sábado 3 y el domingo, jornada clave para las elecciones municipales, van a persistir los amaneceres frescos y las tardes cálidas a calurosas. Las temperaturas mínimas rondarían entre 19 y 21 grados, mientras que las máximas variarían entre 26 y 33 a nivel nacional. En cuanto a las precipitaciones, para hoy se mantiene baja la probabilidad. Sin embargo, para mañana, sábado, se prevén lluvias dispersas con ocasionales tormentas eléctricas que podrían afectar a gran parte del territorio nacional. Ya hacia el domingo, las precipitaciones se limitarían principalmente al norte y este del país, mientras que en los demás departamentos se espera una mejoría gradual de las condiciones meteorológicas. Viernes de música paraguaya. Viernes de buena canción, buena música en RCC Radio.

0: Y con esto saludamos a Villarrica, el Espíritu Santo también, Pedro, sí, que tenemos
1: varios
0: oyentes.
1: Amigos, sí. Varios amigos en Villarrica.
0: Están escuchando.
1: Sí. Recuerdos lindos de Villarrica, en la plaza.
0: Sí.
1: Las heladerías.
0: Olvidar.
1: El exagerado de heladeos, de helados.
0: Sí, los bulevares de Villarrica. Los bulevares, ¿sabías que ellos le llaman bulevar a las dobles avenidas que tiene ahí alrededor? Y es un cuadrado donde queda todo el centro, está dentro del bulevar.
1: Ahí está.
0: Sí, así que un gran cariño a la gente de Villarrica que nos escucha como siempre.
1: Mucha historia.
0: Muchísima historia, mucha historia de Villarrica, el Espíritu Santo.
1: Sí, señor. 7:44, Cristian, tenemos la agenda de esta jornada.
0: Por supuesto, señor, la agenda que vamos a estar en esta jornada de viernes, acompañándoles, por supuesto, con muchísima información también, como siempre, a paso firme. Por eso, rápidamente, les voy comentando que esta mañana vamos a hablar con Francisco Ayala, director de comunicaciones de la SENAD, sobre allanamiento de una vivienda del barrio Remansito el día de ayer en Villa Hayes, que funcionaba... funcionaba como centro de acopio para redistribuir drogas hacia distintos puntos del Departamento Central y el Bajo Chaco. Una persona fue detenida en el lugar, se incautaron 30 paquetes de marihuana con un total de 30 kilos y 286 gramos, además 340 dosis de crack y 122 dosis de cocaína. Entre los hallazgos, los agentes encontraron cocaína oculta dentro de paquetes de papas fritas, utilizados como método de camuflaje. Imagínate hasta dónde se encuentra justamente el camuflaje para poder pasar la venta de estos estupefacientes. Otro, también esta mañana vamos a hablar con Ellen Núñez, directora de gestión ambiental de la Municipalidad de Luque, sobre ayer la inauguración de la ampliación de la planta de reciclado de residuos sólidos urbanos de Luque. La obra fortalece la recuperación de materiales reciclables, mejora las condiciones de los recicladores y promueve una gestión adecuada de los residuos. También en el impacto de la generación de residuos va aminorando con esta planta. Vamos a conocer un poco más con la directora Ellen Núñez esta mañana. Por otro lado, vamos a hablar con el presidente de la Unión Nacional de Jubilados del Paraguay, Gustavo Canata. Ayer presentaban su rechazo a la denominada unificación del sistema de salud, que permitiría atender en el Instituto de Previsión Social a toda la población y no solo a los aportantes. El IPS ya enfrenta dificultades para atender a 1.700.000 personas al año, por lo que extender la cobertura a los 6 o 7 millones de habitantes del país sería inviable. Sostuvo que los problemas del área de salud del IPS son de carácter estructural y administrativo y no estrictamente financieros, por lo que pidió soluciones en ese sentido antes de avanzar con la unificación. Por otro lado, vamos a hablar también con Lourdes González, gerente superior del Registro Unificado Nacional, RUN, sobre inicio a los trabajos que se dio ayer en la digitalización de sus asientos registrales y catastrales. La digitalización abarcará inicialmente los primeros 100.000 folios durante este mes, entre lo que se comprende los títulos de propiedad de inmuebles de Fernando de la Mora y Lambaré, los planos de dichos distritos obrantes en el archivo de catastro y los registros de poderes. El proyecto avanzará progresivamente sobre los demás asientos registrales y catastrales del acervo documental de RUN, con el objetivo de fortalecer su preservación y facilitar el acceso a la información registral y catastral. Esto se inició el día de ayer y hoy lo vamos a tener un poco más también en información. Por otro lado, vamos a hablar con Alejandro Zucolillo. Él es empresario de varias empresas destacadas en el país, destacado empresario y emprendedor paraguayo, reconocido como uno de los líderes más disruptivos del ámbito tecnológico, inmobiliario y de transporte en el país. Sobre este tema vamos a hablar sobre la puesta en marcha de Iguazú ICT, un megaproyecto tecnológico desarrollado junto a Araico Corporation que prevé una inversión histórica de 12 mil millones de dólares para albergar el centro de datos y la supercomputadora de inteligencia artificial más avanzada de América Latina. Por otro lado, vamos a hablar también con el presidente del Instituto de Previsión Social, Derlis León, sobre la aprobación del PVC para el arrendamiento con inversión de 45 unidades de los departamentos, salones, oficina y cocheras del edificio Jazmín, propiedad de la previsional ubicadas en la calle Boquerón, número 430, casi Paí Pérez de Ciudad del Este, Alto Paraná. También adjudicaron el arrendamiento con inversión del inmueble ubicado en las calles Jordania, número 2738, casi Bernardino Caballero de la ciudad de Asunción, al oferente Jorge Daniel Palazón Ambras, por 4.410 millones al mes. Y, 4.400.000 al mes y una inversión económica comprometida de 482.135 millones con un periodo de gracia de 2 años. Además, aprobaron el presupuesto para la ampliación y refacción del Hospital de Luque a favor de la empresa Aponte La Torre S.A. La inversión prevista es de más de 1.600 millones de guaraníes. Recordemos que esta obra estaba parada y con esta renovación, con esta aprobación,

también de la ampliación de gastos, también se podría terminar la obra. También aprobaron y se aguarda que se publique en el portal oficial el servicio de limpieza higiene para las dependencias del área central del Instituto de Previsión Social. Fue el punto más debatido de la sesión de ayer y que finalmente tuvo el aval de la mayoría con votos en disidencia por parte de Hassel Jimmy y de Argaña. Una vez que se publique, vamos a ver el monto que se tiene previsto destinar para este llamado, que siempre es bastante debatido. Este y otros temas más esta mañana en A Paso Firme.

una agenda bastante cargada para este viernes, pero antes que nada y antes que todo, fundamental, clave para cerrar una semana de muchos desafíos, adentrarnos en un fin de semana también bastante intenso con todo lo que se viene, es fundamental destinar unos minutos a nuestro devocional diario. Y unos minutos para reflexionar sobre nuestras prioridades diarias y nuestro destino eterno. La cita de hoy está en Isaías 55:6 y dice: buscad al Señor mientras puede ser hallado, llamadle en tanto que está cercano. A menudo nos encontramos diciendo frases como: no me alcanza el tiempo, estoy lleno de compromisos, o mañana me pongo al día, no tengo tiempo para orar, mucho menos para leer la Biblia, tengo muchos quehaceres. Llenamos la agenda de urgencias terrenales, trabajo, reuniones, compromisos sociales, cumpleaños, eventos, entretenimientos y rutinas que parecen consumir hasta el último minuto. Sin embargo, cuando la fe se vuelve una tarea secundaria para los momentos en que sobra tiempo, entre comillas, nos enfrentamos a una pregunta directa e incómoda. Si no tenés tiempo para Jesús aquí en la tierra, ¿cómo pensás pasar una eternidad con Él en el cielo? La eternidad no es simplemente un cambio de lugar. Es la continuación de una relación que se cultiva hoy. El cielo es en su esencia la presencia continua y plena de nuestro Dios. Si hoy nos resulta pesado pasar 10 minutos en oración, si nos cuesta abrir la Biblia en un momento de la semana, del día, o si nos aburre buscar su rostro, mucho menos querer congregarse, debemos examinar qué espacio ocupa realmente Cristo en nuestro corazón. Jesús no busca las sombras de nuestro tiempo, busca una relación donde Él sea el centro. Dios no nos pide que abandonemos nuestras responsabilidades diarias, sino que aprendamos a caminar con Él en medio de ellas. Buscarle no requiere aislarse del mundo, sino intencionalidad para abrir espacios de quietud, entrega y comunión cotidiana. Te doy algunos puntos de aplicación para esta jornada. Primero, evalúa tu agenda, revisa cómo distribuís las 24 horas del día, identifica qué actividades consumen tu tiempo sin aportar valor eterno y cede ese espacio a la oración, a la lectura de la palabra. Por otra parte, hay que crear momentos intencionales. No esperes a que te sobre tiempo. Hay que establecer un momento fijo en tu rutina diaria, al despertar, mediodía antes de dormir, dedicado exclusivamente a la comunión con Dios. Y por último, hay que caminar en su presencia. Transforma tus actividades cotidianas en actos de devoción. Podés orar mientras te trasladas, reflexionar en un verso bíblico, en tu descanso, o darle gracias a Dios en medio de tus tareas. Te invito a orar en esta mañana. Señor, reconocemos que muchas veces hemos puesto nuestras ocupaciones por encima de nuestra relación contigo. Perdónanos por darte solo las sobras de nuestro tiempo y de nuestras fuerzas. Hoy decidimos reordenar nuestras prioridades. Pon en nosotros el deseo constante de buscarte, de escucharte y de conocerte más. Que nuestras vidas en la tierra sea el reflejo de la eternidad que anhelamos pasar a tu lado, en el nombre de Jesús. Amén.

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0: 7:59. El día de ayer, en horas de la tarde, nos llegaban fotos de la zona de Puerto Sastre, Alto Paraguay, donde un grupo de padres ha resuelto tomar una institución educativa ante reclamos contra las autoridades locales. Para entender más qué es lo que ha sucedido, llamamos a la profesora Magda Alejandra Jara, quien es parte del grupo que estuvo justamente en la institución ayer. Profe Magda, ¿cómo le va? Muy buen día para RCC Radio.
1: Buenos días, muy bien. Profe, acá pregunta para responder.
0: Coméntanos, por favor, ¿qué fue lo que pasó? ¿Cuál es la institución educativa? ¿Y qué es lo que se está reclamando?
1: Muy buenos días para vos, para tu audiencia. Yo soy la encargada del despacho de la Escuela Básica número 96, Alejo García. Mi escuela y el Colegio Nacional La Esperanza de la misma comunidad fueron adjudicadas al proyecto Aulas Modernas, un proyecto que debería ser muy hermoso. Pero lastimosamente empezaron las obras en el 2025, diciembre de 2025, en febrero. Se dejó, nadie más vino a trabajar, no se puso en condiciones, teníamos que tener mobiliarios nuevos, aulas climatizadas, pero la empresa y la gobernación abandonaron totalmente las obras y nos quedamos así nosotros, en aulas sin ventiladores, sin mobiliarios, y entonces fuimos dando tiempo con el director del colegio, presentamos notas, no tuvimos respuestas hasta que los padres fueron... se les hizo un pedido para hacer colaboración para comprar ventiladores, ya que los niños, por el calor excesivo que hace en el Chaco, ya no aguantaban en las clases. Entonces ellos, a raíz de eso y por la incomodidad de todos, ya empezaron a movilizarse y como medida de fuerza decidieron cerrar los portones para que no accedan a la institución profesores, alumnos, cocineras. Entonces, esa fue la medida de fuerza adoptada por los padres. Uh-huh. Y, por supuesto, no estoy de acuerdo con que se viole el derecho de los niños, pero también si no se ponen condiciones las aulas para que ellos puedan estar cómodamente estudiando, también se está violando y violentando los derechos de ellos. Ese es mi pensamiento, Pedro.
0: Profe, ¿cuántos niños estudian en esta institución educativa?
1: En mi escuela yo tengo 124 alumnos. En el colegio creo que el director tiene 65 alumnos.
0: Uh-huh. Más o menos 200
1: más
0: chicos.
1: Más o menos, sí, más o menos.
0: Ya, he visto uno de los carteles que decía no queremos palabras ni promesas que no se cumplen. ¿Esto, iniciativa de quién es? ¿Quién paró la obra? ¿Les respondieron algo? ¿Depende de la gobernación? ¿De quién depende?
1: Por eso realmente estamos llegando a esto, Pedro, porque no tuvimos respuesta, estuvimos indagando, nadie nos dijo nada. Por eso es que los padres llegaron a esta determinación de cerrar la institución, exigiendo una solución rápida, porque sabemos que una obra adjudicada y presupuestada tiene un tiempo para ser ejecutada el 100%. Esta obra cuesta más de 1.100 millones. Entonces nosotros estamos, y los padres están solicitando que se nos pongan en condiciones las dos instituciones. Entonces no estamos pidiendo limosnas, estamos pidiendo solamente lo que nos corresponde como comunidad educativa. Y es por eso que los padres, y ahora, por ejemplo, por orden de la fiscalía, se abrieron los portones, pero los padres siguen afuera, con sus hijos, no van a permitir que entren los niños a dar clases hasta que se solucione, porque no podemos llegar a fin de año, del año lectivo, en esta situación.
0: ¿Pero de quién depende? ¿De la gobernación o de la municipalidad?
1: La gobernación es la encargada.
0: ¿Y nadie se ha acercado hasta usted? ¿Nadie le ha dado respuesta?
1: No, nadie. Ayer... llamó el secretario de Educación ofreciéndonos 3 ventiladores. Pero también por vía telefónica, nadie se acercó, nadie nos dijo nada, se va a terminar en tal tiempo, nada.
0: Uh-huh. Las refacciones o las reparaciones que se hicieron a medias, ¿cuándo se hicieron?
1: En diciembre del año pasado y este año, en febrero, cuando estábamos empezando las clases, terminaron.
0: Uh-huh. ¿Y desde ahí ya quedó paralizada la obra?
1: Desde ahí ya nada se tocó, ya no vinieron, ya nada de nada.
0: Y para remarcar, ¿qué es lo que falta que se termine? ¿Infraestructura, mobiliarios, climatización?
1: Mobiliario, climatización, y también la infraestructura en sí, que tengo entendido que se tenía que cambiar revoques y demás cosas, vinieron a pintar, a maquillar, y ahora las pinturas ya están todas deterioradas.
0: ¿Construir aulas también?
1: No, las aulas ya estaban luego. Se cambiaron ventanas, puertas, y eso, pisos, techos, esas sí fueron cambiadas.
0: Okay. El día de ayer entonces no hubo clases, se cerró completamente la institución, pero hoy sí están teniendo clases.
1: Hoy sí estamos acá, pero los alumnos no están entrando dentro de la institución.
0: No están entrando, entiendo. Bueno, profe, vamos a intentar hablar con autoridades de la gobernación también para ver qué retorno tenemos en relación a esto. Me dijiste que el secretario de Educación de la gobernación les llamó ayer y les prometió ventiladores, que es insignificante a lo que tienen que cumplir.
1: Llamó y habló con la madre, con una de las madres que está encabezando, y le ofreció tres ventiladores. Nosotros en el turno mañana tenemos cinco aulas que usamos. El colegio tiene tres aulas. Mm. Entonces, tres ventiladores es una burla. Habiendo plata para que se haga como corresponde.
0: Sí, totalmente. ¿Cuántos padres estuvieron ayer con los docentes en total ahí frente a la institución manifestándose?
1: Y como 40, 50 padres.
0: 40, 50. O sea, todos sí, se pusieron de acuerdo,
1: miedo,
0: prácticamente.
1: Por miedo, no. La verdad que acá hay una puja política muy muy fuerte y muchos de los padres no se animan a participar por eso.
0: Correcto. Bueno, profe Magda, gracias por este dato, por estas informaciones. Vamos a hacerle seguimiento.
1: Muchas gracias a usted por la llamada.
0: Gracias. En la zona de Puerto Sastre sería, un municipio dependiente de Carmelo Peralta, en el Alto Paraguay. Promesas que no se han cumplido según la denuncia ciudadana, donde estudiar en el Chaco con ese calor para con los chicos es súper incómodo.
2: Me imagino. No, ni me quiero hacer la película, por ejemplo, con el calor que hizo el fin de semana pasado, ¿no? Y que eso es de forma permanente en la región y que es realmente insostenible, sí, para los chicos, totalmente. Pedro, el World Skate Games Asunción recibe a atletas de 100 países. Hoy a las 19 horas será la ceremonia inaugural de los World Skate Games ASU 2026 en el Comité Olímpico Paraguayo, el mayor evento internacional dedicado a los deportes sobre ruedas, que se celebrará en Asunción hasta el 18 de octubre. La competencia reunirá 12 deportes, un e-sports y 41 disciplinas, ofreciendo un programa dinámico que combina velocidad, técnica, creatividad y espectáculo, características que convierten a los deportes sobre ruedas en una de las propuestas más atractivas para el público, especialmente para las nuevas generaciones. El programa deportivo incluirá disciplinas urbanas como skateboarding, el park, street y bird, rollers, freestyle, burn park, street y scootering, park y street, deportes de velocidad y adrenalina como los descenso dirt wheel, que también incluye slalom, y por supuesto también el grupo de deportes de velocidad, destreza y técnica como skate cross, inline freestyle y speed, además los deportes de conjunto como inline hockey y el ring hockey y el rolly desby, junto al componente artístico y creativo del patinaje. A este programa se suma también una disciplina en formato e-sport. La noche contará con la presentación y desfile de las delegaciones participantes. Uno de los momentos centrales de la ceremonia, junto con los actos protocolares que marcarán oficialmente el inicio del World Skate Games ASU 2026, será a partir de las 19 horas. El público también podrá disfrutar de una programación artística que reunirá a destacados talentos de la escena nacional, entre ellos Elías Glitz, Mauri Román, Karin Mansur, Maxi Bonin, Bruno Méndez, Ibuki Arán, Drago Mondragón, Getubis y DJ Oco, Emma Sofía, Yamila Ruiz, Alice El Princi, Abecue, Jazmín del Paraguay, Out the Kid y también la Orquesta Sinfónica Nacional del Paraguay. Las entradas para ser parte de esta gran noche están disponibles a través de Tuti. Así que a las 19 horas se dará inicio al World Skate Games Asunción, que va a recibir a atletas de 100 países.
3: 8:10, vamos a hacer una breve pausa. Nos vamos con un tema musical al corte de Cristian en este viernes de Polcas de Música Paraguaya. Sí, señor. 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

0: 8:18 a.m. Se va sumando a la mesa el señor Arnaldo Folle. Arnaldo, muy buen día.
1: Muy buenos días, apreciados compañeros. Buenos días, amigos oyentes.
0: Viernes de buena música.
1: Sí, sonando.
0: Música paraguaya.
1: Es donde Fren y su guitarra.
0: Y donde va a sonar muy buena música y otros atractivos también el próximo fin de semana es en la Feria Hogar 2026. Sí. Llamamos justamente al señor Jaico Olfar, director de toda la Feria Hogar en esta edición, está en línea con nosotros. Jaico, ¿cómo estás? Buen día.
2: Buen día, buen día. Un gusto saludarte a vos, Pedro, y toda la audiencia del Holding RSC. La verdad que estamos muy contentos que ya estamos a una semana nomás de lo que va a ser la Feria Hogar en su quinta edición.
0: Qué lindo. Aquí en mesa está Cristian Echeverría, está Arnaldo Folle también, Jaico, y estamos siguiendo muy de cerca la página de la Feria Hogar y vemos importantes atractivos para toda la familia, cantidad de expositores, gastronómicos, comerciales, en medio de todos los desafíos que tiene el Chaco paraguayo. La Feria Hogar marca una presencia preponderante, Jaico.
2: Así mismo es. Ya llegamos a la etapa final del año, uno podría decir, ¿no? Yo creo que es la última expo o la última feria, básicamente, en lo que es el Chaco Central. Y sí, tenemos ahí unos 70 expositores, entre expositores comerciales, gastronómicos, también algunas marcas que participan como auspicio también. La verdad es que se pone muy muy interesante todo lo que es la Feria Hogar en su quinta edición. Justamente hablando de música, vamos a tener tres conciertos muy interesantes. El viernes a la noche, justamente de hoy en 8, tenemos a Tania Duarte con su grupo Dos Raíces y al grupo Pantafolk, ambos con música paraguaya, con polka, con chamamé, con toda su banda. La verdad que va a ser muy muy interesante esa noche paraguaya, digamos, de música paraguaya.
0: El sábado y el domingo, otros atractivos más también en cuanto a la música.
2: Así mismo, el sábado tenemos música alemana, Schlager, que viene de Alemania, vienen dos grupos de Alemania para deleitarnos con su música. Y el domingo tenemos más bien una noche retro con el grupo The Classics de Asunción, que nos van a cantar música en inglés y también en español, sí, pero más bien música de los 80, 90, sí.
0: Esto arranca el viernes 9 en horas de la tarde y se va a extender hasta el domingo, hasta las 10 de la noche. Estos son atractivos musicales en horario nocturno, pero durante la jornada también hay diversas actividades para toda la familia, Jaico.
2: Así mismo es. La idea siempre es que las personas, que las familias sobre todo, vengan y que se diviertan todo el día ahí, ¿no? No solamente que recorren una vez el stand o los stands y se retiran nuevamente, sino que vengan a disfrutar con la familia. Tenemos atractivos muy, muy interesantes para los chicos. El Treble Kids Park o los Shorty Games, que son atractivos. Uno es un parque, digamos, con globo loco acuático, con globo loco secos y con el toro mecánico, etcétera, etcétera. Después tenemos los Shorty Games, que son más bien juegos virtuales, rally y después otros juegos muy interesantes también, que son una novedad que existen en Paraguay hace un par de meses, ¿no? Recién, ¿no? Es una franquicia que se trajo a Paraguay, que van a estar acá. Virtuality se llama, y la verdad que es muy muy interesante. Y también tenemos vuelos parapentes, que es similar a lo que son los vuelos en paracaidismo o salto de paracaidismo, pero en verdad se estira la persona con un tipo parapente o con un tipo paracaída, pero detrás del vehículo, y se eleva la persona a unos 400, 500 metros y vuela por por varios minutos sin la soga también, ¿no? Entonces uh-huh. es algo bastante novedoso también que vamos a tener acá en la zona, y creo que va a traer cosas ya bastante público sobre todo, ¿no? Uh-huh. Y el domingo tenemos el ECOP Old Timer Fest con Beto Rodríguez, que es un aliado también de RCC, y bueno, vamos a estar ahí con él, y bueno, tenemos ya más de 30 vehículos inscritos que van a participar, vehículos, motos, tractores, hasta inclusive ya bicicletas registrados, digamos, que van a estar presentes, y que tienen 30 años o más, algunos tienen inclusive 60, 70 años, digamos. Se pone muy interesante lo que va a ser el ECOP Old Timer Fest, y combina muy bien con la noche retro, con la cual cierra la Feria Hogar en su quinta edición.
0: Sí, estuve mirando los materiales que están haciendo de Feria Hogar en relación a la actividad de los vehículos antiguos. Algunos dicen, no, ya estoy lavando el vehículo, ya le estoy sacando brillo, porque esto se tiene que exhibir, se tiene que... ¿En qué consiste esa actividad puntualmente? ¿Y hay todavía tiempo de inscribirse?
2: Sí, hay todavía tiempo para inscribirse. Y las personas que se inscriben reciben entrada gratuita, 2 por vehículo. Encima un vale de cena de 150.000 guaraníes que ellos pueden... Con, digamos, un vale de consumo. Uh-huh. Ellos eligen...

0: su moto, ¿no? Bueno, existe en el registro de esos vehículos unas fotos, después también algunas entrevistas con Beto, justamente, que van a contar un poco la historia de la moto, del vehículo, ¿no? Del oldtimer en sí. Y después queremos hacer también una recorrida, a lo mejor también con el público, que el público se puede anotar ahí en la pista de juzgamiento. Vamos a tener esto y vamos a hacer una recorrida interna en el predio de Piedras del Chaco, especialmente con lo que son los tractores y las motos, y también una recorrida externa. Eso es la idea también, con los vehículos, digamos, una salida de la Feria War y recorrer Filadelfia y Loma Plata, y van a volver otra vez al predio de la feria.
1: Qué lindo, realmente una actividad extraordinaria. Cristian Echeverría me está haciendo señas que él quiere ir al Chaco. Sí. Ahí va a estar RCC con la cobertura, bueno, con el stand, con todo lo que va a haber. Realmente muy bueno, Jaico. E insisto, en medio de todos los desafíos en esta recta final del año, Feria Hogar sigue marcando fuerte presencia, ¿eh?
0: Así es, eso es la idea. Eso nació como una contrarrespuesta a lo que es Expo Pioneros, que sí va bien dirigido a todo lo que es el campo, a lo que es el trabajo. Y bueno, Feria Hogar es más bien un espacio para toda la familia, para las mujeres, para los abuelos, para los niños, y lógicamente para la gente que trabaja también, pero que necesita divertirse también, ¿no? Entonces, y todas esas familias tienen una cosa en común, que necesitan un hogar, que necesitan una casa, necesitan dónde vivir. Entonces tenemos algunas promociones interesantes por parte de los expositores también. También, por ejemplo, Banco lanzó una promoción muy interesante. Si venís con tu tarjeta de crédito de Banco, podés tener 50% de reintegro con tu tarjeta en las entradas o en los stands gastronómicos adheridos a esa promoción, ¿no? Imagínate con una familia que de repente trae 2, 3 chicos y todos tienen que pagar 30.000. Bueno, los chicos menos de 12 años no pagan, ¿no? Pero hace 3 años tiene uno, el otro 15, el otro 11, 17, ¿no? Más los dos padres, son 5 personas, ¿no? Son 150.000 guaraníes solamente en la entrada, y la mayoría de los chicos sí también quieren comer algo ahí, ¿no? Entonces, 150.000 es el reintegro por tarjeta en todo el fin de semana, así que yo creo que es un buen gesto de apoyo también a las familias chaqueñas y familias en general, ¿no? Que vienen, que pueden usar esta promoción. Y después también comprar en cuotas sin intereses.
1: Eso es muy bueno. O sea, uno puede ir, renovar sus muebles, sus electrodomésticos con los expositores que están, o no solamente muebles y electrodomésticos, todo lo que se oferte. Y hay promociones importantes para, y más aún, porque uno ya está de cara a fin de año y uno quiere renovar muchas veces. Y esta es la oportunidad brillante, Jaico.
0: Así mismo es. Muchas veces los colonos, sobre todo, son muy apurados en comprar siempre sus regalos fin de año, ¿no? Entonces, algunos ya en septiembre, octubre comienzan a comprar los regalos para la fiesta familiar, para los hijos, para los nietos. Entonces, eso es la oportunidad, ¿no?
1: Sí, sí, totalmente. Muy bien, Jaico, la invitación está hecha. Te vamos a volver a llamar la próxima semana para ultimar los detalles. Estamos ya una semana de esta edición 2026 de Feria Hogar. Ahí vamos a estar para acompañar con la radio, con la televisión, con todo el equipo, como cada año RCC Media Partner de Feria Hogar. Así es que muy al pendiente de todo lo que vaya surgiendo, Jaico.
0: Gracias, Pedro, gracias por el apoyo de siempre, y acá les esperamos, y a todo el público que nos está escuchando.
1: Muchas gracias. El 9 de octubre arranca la Feria Hogar 2026, viernes, sábado y domingo, el próximo fin de semana.
2: Para ir a aprovecharlo, ¿no? Y, por supuesto, también mirar todo lo que tiene esta exposición.
1: Lindo. Va a estar muy, muy lindo, y ojalá que el clima acompañe también el próximo fin de semana.
2: Creo que sí, así va a ser. Así va a ser. Bueno, esta mañana, en un ratito, querido Pedro, queridos oyentes, vamos a hablar con Francisco Ayala de la Senad, porque ayer se daba justamente este allanamiento.

0: Que se daba en el barrio Remansito en Villa Hayes y funcionaba un centro de acopio para redistribuir drogas hacia distintos puntos del departamento central y el Bajo Chaco. Siempre venimos hablando de esto, Pedro, y también la preocupación de las familias de la región del Chaco, que dice permea por todos lados ahora, no tenemos que permitir, tenemos que también ser parte de poder evitar este crecimiento del avance hacia nuestros jóvenes, el consumo de drogas. Y este es un trabajo abocado, me parece, muy importante desactivar estos centros de acopio, ¿verdad? Porque desde ahí empiezan a redistribuir, es lo que dice la gente de la SENAT. Y en un ratito vamos a hablar con Francisco Ayala, vamos a exponer también otros trabajos que se vienen realizando y otros allanamientos en esta jornada. Justamente me pasa el dato, Francisco, que vamos a estar ampliando en un ratito más, porque esto no es para menos. O sea, venimos hablando del trabajo que viene realizando la SENAT, pero principalmente a nosotros que nos aboca es la región del Chaco, y principalmente porque las familias están preocupadas por el aumento de consumo. Entonces, es una manera también de erradicar y los puntos claves donde se empieza a redistribuir esta droga que afecta realmente a nuestros chicos, a nuestros jóvenes.
1: Sí, es un tema de preocupación. Y otro tema de preocupación, Arnaldo, Cristian, como padres, quiero hablar de esto. No quiero profundizar mucho en los detalles, sí vamos a escuchar un audio dentro de un rato. Tiene que ver con una salvaje paliza que recibió una menor de edad, una alumna, en plena calle. Cuatro alumnas, compañeras suyas del colegio, le esperaron a la salida del colegio y le dieron varios golpes. Uh-huh. Esto fue el viernes pasado. Saliendo del colegio, una alumna de 17 años fue brutalmente golpeada por al menos cuatro compañeras en plena vereda sobre la calle Brasil, casi llegando a la avenida Mariscal López, en Asunción. Varios adultos estuvieron presenciando esta escena lamentable, que hace rato, por lo menos en Asunción, no se veía de esta manera.
0: Sí.
1: Antes era un poco más frecuente.
0: Sí.
1: De alguna manera se fue mitigando esto. Antes era normal las peleas callejeras, pero por ahí hasta encontrabas peleas de grupales, ¿verdad? Esto es hasta cobarde,
0: sí,
1: porque la agarraron entre cuatro. Y lo que más preocupa son la declaración de una de las jóvenes que fue partícipe en esto. Tengo aquí el material que se ha difundido, el audio que se ha difundido justamente, dura 40 segundos.
0: Pero encima lo toman de forma hasta, digamos, jocosamente, ¿verdad? Una situación preocupante. O sea, toman como si fuera un chiste. Es un chiste, le pegamos a Arnaldo porque
2: se merecía luego.
0: Sí, sí. Estuvo de 10 la paliza que le dimos a Arnaldo.
1: Escuchemos esto.
3: Día, el próximo miércoles recién nos vamos a ir, y así, y según yo no le vi todavía a la chica, pero tiene todo moretón por su cara, en su panza, sarambico se le hizo la otra, y así, pero bueno, y después de ese moquete todo el mundo se quiere pelear también, después así hay otra, no sé, se quiere pelear también. Todas nos alocamos, la verdad, después de esa pelea. Con otra pelea fue chupete, fue. Solamente porque había cámaras se nos pilló todo, pero después ya tuvo chupete, la verdad.
1: Nuestra pelea tuvo chupete, dice.
0: Qué bueno.
2: O sea que sí, estuvo reagradable.
0: Sí. Es como si fuera, nos sentamos con Arnaldo, nos reímos muchísimo, estuvo muy agradable.
2: Estaba aburrida la tarde, le garroteamos a un amigo, ¿verdad? Para alegrarnos un
0: poquitito. Qué bárbaro.
1: La mamá habló, sí, la mamá de la niña lastimada, dice, me duele porque ya no sé ni siquiera si decir si son humanas, son animales como le pegaron a mi hija. ella está muy mal psicológicamente, no quiere ir al colegio. Fuimos a la comisaría, fuimos al hospital, diciendo la mamá, refiriéndose ante este hecho, afirmó que hizo la denuncia correspondiente ante la fiscalía y que volverá a insistir para saber qué fiscal lleva el caso. Uh-huh. Esta situación viene del año pasado, primero por ser nueva, luego por ser linda, según decían, pero yo le iba a cambiar de colegio, pero me pidieron que no y les di una última oportunidad, dijo la mamá en su momento. Uh-huh. Si son todos menores de edad, aquí le escuchábamos recién a una menor de edad. El problema acá no radica en esta menor de edad, radican los padres de esta menor de edad.
2: Sí, totalmente.
1: No sé hasta qué punto y cómo tendríamos que hablar con algún abogado que nos explique un poquitito las injerencias que tienen o la responsabilidad que tienen los padres ante esta situación. De los niños agresores o de las niñas agresoras, ese es el escenario que preocupa mayor. En sí. Este sentido, son niñas que se están jactando porque le lastimaron a otra. Ese es el punto, claro, acá.
2: Sí.
1: Las peleas se pueden dar, sí. En colegio se pueden dar, jugando fútbol se pueden dar, sí. Claro. Entre chicos se dan, vemos a diario eso. Lo que preocupa es una niña menor de edad se está jactando de que le golpearon cobardemente a otra niña.
2: Y ni siquiera se lo escucha así como que, bueno...
0: Arrepentida.
2: Se nos fue la mano, como que fue una rabieta. Fue algo así impensado. Sino que por lo que he visto, yo creo que es lo mismo que yo he visto también en unos canales de televisión. Y muchos filmaban así como que, para no perderse, ¿verdad? Para mis redes sociales. Y filmaban ahí y los otros se daban de golpes. Importante lo que mencionabas, Pedro. Este tema está en el terreno de la educación de los padres hacia los hijos, ¿verdad? Pero yo, por el recorrido de vida que tengo ya, he escuchado a padres decir, mi hijo, si te pega, pégale. O sea que...
0: Incita a eso.
2: Sí, sí. O sea que esa es la recomendación que le da, ¿verdad? Si tu compañerito te pega y vos devolvele lo mismo, ¿verdad? Pégale. Y esa es una forma de muchos de educar a sus hijos, ¿verdad? Yo no voy a juzgar si es correcto o no incorrecto, pero de repente algún profesional nos puede decir, bueno, pero otros padres, como yo, he decidido, si te pega, aléjate y denuncia con la profe o la directora, ¿verdad? No le devuelvas mal por mal, sino que aléjate, salí del medio, ¿verdad? De un conato de violencia, ¿verdad? Si hay donde hay violencia, te rajas.
1: ¿Recuerdan, compañeros, el caso del joven Fernando Báez Sosa?
2: Sí,
1: 18 años en Argentina, saliendo de una discoteca o de algún pub de la zona, fue asesinado por otros jóvenes que agarraron en una bandada, le dieron una golpiza también.
2: Sí.
1: Y se fueron como si nada. Vuelvo al punto. Peleas pueden haber, en colegios pueden haber, son jóvenes que tienen toda la adrenalina puesta y qué sé yo. Pero lo que vos decís, Arnaldo, tiene mucho, mucho que ver. No hay sentido de culpabilidad en estas declaraciones de esta menor. No hay.
2: No hay.
1: No hay nada. Al contrario, dice, estuvo muy buena nuestra pelea. Sí. Lastimosamente nos grabaron, por eso es que tuvimos que parar, dice.
2: Como lo tomaron como un juego.
1: Si la
2: estamos jugando a la pelea, ¿verdad?
1: Si la mamá o el papá de esta niña escuchó la declaración y no hace nada, estamos mal. Porque si vos le estás escuchando, quiere decir que puede volver a ocasionar hasta asesinarle a alguien.
2: Sí, una señorita como ella, no sé la edad que tiene la persona que habló, después ella en su matrimonio iba a ser así, sabe que se va a pelear a ratongazo con su marido, ¿verdad? Lo que a veces termina mal, ¿verdad? Porque bueno, en el riña y riña, plagueo y plagueo, palabra de grueso calibre contra palabra de grueso calibre, a veces termina mal la historia. Porque no ha aprendido a ser pacificadora en el relacionamiento con terceras personas.
1: Sí, sí. Preocupa realmente esto. Bueno, 8:40. ¿Hacemos una pausa?
0: Sí, señor. ¿Te
1: parece?
0: Brevísimo.
1: Y ya volvemos.
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0: 8:46. Estamos en línea con el director departamental de Educación en Alto Paraguay, el señor Enrique Arias. Director, ¿cómo le va? Buen día.
1: Buenos días a usted y a la amable audiencia.
0: Director, ¿está en conocimiento de la situación que atraviesa una de las instituciones educativas? Creo que es en la zona de Puerto Sastre, donde ayer no tuvieron clases los padres, docentes, cerraron la institución educativa por falta o por promesas incumplidas de parte de la gobernación, decían. ¿Tiene conocimiento acerca de esto?
1: Sí, tengo conocimiento y estoy siguiendo de cerca también todas las actividades que se están llevando allí, todas las dificultades que están enfrentando esta gente y la comunidad educativa sobre todo.
0: ¿Qué te dijeron desde la gobernación, director?
1: Y yo traté de mediar, como soy referente principal del departamento en tema educativo, traté de mediar conjuntamente con el secretario de Educación de la gobernación y tengo entendido de que hay una respuesta de parte de la gobernación, que es un proceso que sí o sí se tiene que cumplir. Tengo entendido que son normas legales que no se puede saltar. Por ejemplo, la obra en sí ya está gran parte concluida, pero faltaría la parte de muebles, la parte del aire y esas cosas que se tiene que hacer también por licitación. Es la respuesta que dan por licitación, que se piensa en su proceso y su tiempo. Tengo entendido que ese pedido de licitación se cierra este 15. Y ahí los oferentes, tengo entendido de que se decide entonces el quiénes dan la mejor oferta, y desde allí creo que corre hasta el 30 de octubre, según me dicen, que ya se estaría dando una respuesta definitiva, es decir, solucionando todo para que se pueda inaugurar ese lugar como se debe. Es la respuesta que yo estoy escuchando de parte de la gobernación. Pero también, por otro lado, mi preocupación principal es también la pérdida de clase con los alumnos, y más todavía que ya estamos en la recta final, prácticamente un mes más de desarrollo de contenidos programáticos. Luego ya vendría la parte de preparativos para el cierre de etapa. Esa parte a mí me preocupa enormemente, porque son nuestros educandos los que pierden. Yo sé y comprendo la situación que atraviesan, que es insoportable el calor, todo eso, pero también hay que tener en cuenta de que pierden los alumnos y se está prácticamente quitándole su derecho de estar en clase, de estudiar, y esa parte a mí me preocupa. Me gustaría que haya una solución rápida en ambas situaciones, que los alumnos vuelvan con normalidad en el servicio, con el servicio educativo, y que también reciban la respuesta de parte de la gobernación.
0: Sí, llama nomás la atención que hasta que uno no se manifieste o no haga este tipo de medidas de fuerza, al parecer las autoridades no se mueven, director.
1: Y no sé qué podría decirte al respecto, porque esa parte pues ya escapa de mí dar una respuesta concreta en ese sentido, porque cuando yo averiguo de mi parte y justamente con el secretario de Educación, la respuesta que me dan es que se debe seguir el proceso de licitación y que ese tiene su tiempo para la aprobación y para terminar la obra como se debe terminar. Y es la respuesta que me dan. Yo no me gustaría entrar en detalles que yo no manejo, porque más bien mi función es mirar la parte de desarrollo de las actividades académicas.
0: ¿Cuándo te dijeron eso? ¿Cuándo te dijo eso el secretario de Educación?
1: Y desde anteayer nosotros ya estuvimos viendo cuáles podrían ser la

0: las posibles respuestas, soluciones a eso, porque sabemos que es incómodo dar clase cuando no se tiene, cuando no se cuenta con las condiciones mínimas, eso sabemos nosotros, pero que la respuesta exclusivamente depende de la gobernación y del proceso que estén siguiendo para conseguir eso que se necesitan. Desde ayer, desde anteayer prácticamente. Y vamos siguiendo. Ojalá que pronto tengamos una solución definitiva a eso. Es lo que queremos todos.
1: Muy bien. Director, agradezco su tiempo y su amabilidad como siempre.
0: Dale, dale. Para eso estamos.
1: Muchas gracias. Muchas gracias. Enrique Arias, director departamental de Educación en Alto Paraguay.
2: Bueno, y esto que venimos hablando también en un ratito vamos a ampliar lo que sucede, lo que sucedía con esta adolescente de 17 años que sufrió una brutal agresión física por parte de cuatro estudiantes de su mismo colegio en la vía pública en Asunción. Vamos a hablar con la directora Sonia Escauriza de la Dirección General de Protección de Derechos de la Niñez. Vamos a hablar sobre esta situación preocupante que se da como un juego entre los jóvenes y que esto preocupa realmente, porque recordemos este detalle. La víctima, el día de ayer, caminaba acompañada por un familiar cuando fue abordada y emboscada por la espalda por el grupo de cuatro alumnas. El hecho quedó registrado en filmaciones de circuito cerrado y videos de teléfonos móviles que se viralizaron. Las consecuencias médicas: la menor sufrió golpes severos en el rostro, las costillas, arañazos y diversas lesiones corporales confirmadas por diagnóstico médico. Además presenta fuertes secuelas psicológicas y temor de regresar a la institución educativa. El acoso previo: la madre de la afectada denunció públicamente que su hija sufría hostigamiento constante y bullying sistemático desde el año pasado por parte de una de las agresoras. Y también dice la falta de respuesta institucional. La familia cuestionó severamente a los directivos del centro educativo, identificado por la comunidad como el Colegio República de Argentina, por no activar a tiempo el protocolo contra la violencia escolar del Ministerio de Educación y Ciencias. Una de las presuntas atacantes siguió asistiendo a clases de forma normal mientras la víctima se recuperaba en casa. Y a partir de ahora, ¿cuáles son las acciones legales? Se formula una denuncia penal ante el Ministerio Público para que se determinen las responsabilidades del ataque y se brinden garantías de seguridad del menor. En un ratito, como digo, vamos a hablar con la directora del MEC, la directora de...
1: Lo que normalmente pasa acá, sí, le vamos a preguntar a Sonia, es... La afectada es la que tiene que cambiarse de colegio.
2: Al final.
1: Normalmente pasa eso. Sí. No las cuatro agresoras.
2: Exacto.
1: En cambio, tendría que ser al revés. Las cuatro agresoras tienen que ser trasladadas o cambiadas de turno, no sé.
2: Tiene que ser castigado, expulsada de la institución o algo.
1: No sé si le llegan a expulsar más. Hoy en día pues ya no existe eso. Antes, en nuestra época, sí, expulsión. Ahora es cambio de ambiente.
2: Exacto.
1: Cambio de ambiente, le dicen, ¿verdad? Sí. Antes te expulsaban de una... Primero lo firmaba el libro de disciplina tres veces y ya, chao ya.
2: Sí.
1: Ligado otra vez en tu casa. Nadie era palabra mayor, era la profe.
2: Qué increíble.
1: Ahora cambió el escenario. Vos te portaste mal y se agarran con la profe.
2: Claro.
1: La profe es la culpable. La profe luego se tomó con tu hijo, ¿verdad? Y el escenario son cuatro agresoras. Una de las medidas disciplinarias, dice, fuimos suspendidas por 5 días, dice.
2: Sí.
1: Y después de escuchar este video.
2: No, tremendo.
1: No tiene que ser 5 días.
2: Tremendo, realmente. Bueno, son las 8:54. Vamos a mirar lo que dice la tapa digital de RCC, mi querido Pedro, queridos oyentes, lo que nos trae en esta jornada. Vamos al título principal con fotografía de esta jornada, viernes 2 de octubre, el primer viernes del décimo mes del año. Nos dice: Loma Plata proyecta la ciudad del futuro en Chaco Central. El desarrollo de la ruta bioceánica abre una nueva etapa para el Chaco, y en Loma Plata ya se proyectan inversiones que buscan anticiparse a las necesidades de esa transformación de la región occidental de nuestro país, impulsadas por la cooperativa Chortizer y la firma González Acosta y Asociados. Uno de esos proyectos es el complejo Chaco Central, concebido no solamente como un emprendimiento inmobiliario, sino también como el primer paso de una visión de largo plazo para desarrollar un nuevo polo de servicios, negocios y viviendas en el corazón del Chaco paraguayo.
1: Otro título dice: la debilidad global del dólar sostendrá cotización local baja. El consultor financiero Stan Canova descartó que la caída del tipo de cambio responda a un ingreso masivo de divisas al país. Se explicó que se trata de un fenómeno global que proyecta que la divisa estadounidense se mantendrá por debajo de los 6.000 guaraníes en los próximos meses.
2: Tribunal de Justicia Electoral despliega más de 9.200 agentes y 3.000 máquinas. A tres días de las elecciones municipales del 4 de octubre, la Justicia Electoral informó que tiene desplegados 9.251 agentes electorales, 3.000 máquinas de reserva en todo el país y un operativo con miles de funcionarios para garantizar el desarrollo de la jornada.
1: Otro apartado dice: Paraguay busca abrirse un lugar en el mapa mundial de los minerales críticos. Nuestro país busca dar un nuevo impulso a su sector minero con una estrategia orientada a atraer inversiones internacionales y aprovechar el potencial de minerales críticos, entre ellos uranio y titanio, además de explorar en el futuro las posibilidades que ofrecen el litio y las tierras raras. El planteamiento fue presentado este jueves con la apertura del segundo foro de minería llevado a cabo en la UIP.
2: Estas y otras noticias más, señor, señora, usted puede seguir leyendo a través de nuestra página web www.rcc.com.py y también a través de todas nuestras plataformas digitales. Y por supuesto, también nuestra tapa digital, como todo el holding de medios RCC, insiste en esto, que vayas a votar el domingo 4 de octubre, no te quedes en casa, salí a votar.
1: Aquí tengo los datos estadísticos justamente. En cuanto al crecimiento que se viene teniendo, considerando las últimas elecciones municipales, desde 1996. En 1996 fue donde se tuvo la mayor participación registrada desde ese inicio.
2: Mirá vos.
1: 83% de participación.
2: Bárbaro.
1: En 1996. Luego fue 2001, 54%, 2006, 49%, 2010, 56%, 2015, 56%, y en el 2021 se tuvo el 60% de participación, que es el piso de lo que esperan para esta elección nuevamente. En Boquerón están habilitados, a ver, por aquí tengo electores habilitados, 48.274 electores. Están habilitados 22 locales, 142 mesas y postulan 4 intendentes, 4 candidatos. Miembros titulares de Junta Municipal, 48, y miembros suplentes de Junta Municipal, también 48. Son los números en el departamento de Boquerón. Así es que le invitamos a la gente a que salga a votar.
2: Por supuesto, informate. Conocé las propuestas, conocé al candidato y salí a votar. No te quedes en casa este domingo 4 de octubre. Faltan un minuto para las 9 de la mañana. Tenemos que hacer una breve pausa,
3: sí,
2: querido Hernando.
3: Una simple apreciación. Sí. Eso que decía recién, esa estadística que pasaba Pedro, ese es post dictadura, por decirlo así, ¿verdad? Cuando la gente tenía mucha esperanza. Como que venía un modelo de vida diferente socialmente hablando, bueno, y entonces se instauraba lo que entre comillas la democracia y se salió a votar a elegir, ¿verdad? Pero después fueron así como que
2: se cansaron la gente también.
3: Sí, ¿verdad? Se decepcionaron. O sea, ese puede ser el problema, que a veces cuando una democracia no es bien llevada, la gente después se decepciona y eligen, después te eligen la izquierda o te eligen otra cosa, ¿verdad? Donde que no quiero decir que no sean los de izquierda, no sean democráticos, ¿verdad? Pero a veces termina instaurando una así democracia de izquierda que ya no quiere salir del poder, ¿verdad? Pero esperemos que la gente nuevamente se recubra, por decirlo así, o se llene de esperanza, ¿verdad?, en la democracia y que los nuevos líderes o administradores, en este caso de los municipios, ¿verdad?, pueda hacer una buena tarea y no sea decepcionante, sino al contrario, que cubra las expectativas del ciudadano que emite su voto.
2: Totalmente, ¿no? Y por sobre todo, por eso decimos nosotros que la gente pueda conocer sus propuestas, conocer al candidato y por sobre todas las cosas mirar la realidad de su ciudad. Y aquel que por ahí pueda llevar la confianza plena, que pueda realizar ese proyecto y que sea una persona seria, que pueda complementar lo que se necesita para su ciudad, salga a votar. Salga a votar. Y que su voto realmente valga. Porque, ¿qué pasa? Y las denuncias que siempre existen. Si usted no sale a votar, otro a lo mejor sale a votar por usted. Y usted después no tiene voz ni voto.
3: Hay una frase por ahí, no sé si es la correcta lo que ya mencioné. Dice, si quieres que el mal progrese, entonces los que hacen el bien no salgan nada. No hagan nada. No hagas nada. Y entonces el mal es lo que va a salir victorioso, ¿verdad? Y entonces creo que la premisa debe ser eso, ¿verdad? Si alguien por ahí te decepcionó, ¿verdad? Me decepcionaron, ¿verdad? Exacto. Pero no pierdas la esperanza, ¿verdad? Se vienen nuevos tiempos y, bueno, procuremos que las cosas funcionen, ¿verdad? Y es decir, que la gente que pretende que se haga bien no se quede en casa, porque lo que va a crecer precisamente es lo que hacen el mal.
2: Uh-huh. Así mismo es. Bueno, ahora sí nos vamos a la pausa un rato, breve corte, compañeros, sí. Y ya regresamos porque tenemos muchos temas todavía que debatir en esta jornada de viernes. Este viernes que amaneció con un vientecillo que
3: sacó frío. Así es frío.
2: Qué es lo que pasa todo con nuestro tiempo.
3: Yo salí de prueba de un remerito, tuve que ir a buscar mi saco, pues.
2: Bueno, así yo después le voy a pedir a Arnaldo a la vuelta a la pausa y podemos escuchar otra vez el Cure Lukic.
1: Ya japonés, sí,
3: no, hoy yo le miré a Cristian, tenía una risa diferente, un rostro diferente.
1: Feliz. Pero no solamente los luqueños están felices. Ayer a mí no me escribió ni un luqueño. Diez cerristas por ahí me escribieron. Y yo dije, Cerro es lo que le ganó Olimpia o Luqueño es lo que le ganó Olimpia. Yo no entendía.
3: El picture estaba equivocado.
1: Yo no entendí qué es lo que pasaba.
2: Ahí unificaste el criterio que siempre.
1: Yo siempre digo esto, Luque y Cerro.
3: Un solo corazón.
1: Un solo corazón, están juntos. Están juntos.
2: Qué bárbaro.
1: Vamos a la pausa, ya volvemos.
3: Bueno.
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0: de la mañana con 8 minutos, estamos en A Paso Firme en RCC Radio en este viernes de polcas, de músicas paraguayas, de músicas que gustan y de noticias también, de novedades. Estamos en línea en este momento con el licenciado Joel Recalde, él es el secretario departamental de Educación de Alto Paraguay. Joel, ¿cómo estás? Buen día.
1: Buenos días, señor Pedro, buenos días a los oyentes. Bueno, gracias por la comunicación.
0: Don Joel, le llamamos para entender qué es lo que está pasando en Puerto Sastre. Hablamos con los docentes allí, nos comentaban de que hay promesas incumplidas de parte de la gobernación, denunciando que las obras están inconclusas. Y queremos un poco saber la versión también de parte de la Secretaría Departamental de Educación, desde la gobernación, cómo viene encarando este proyecto y qué es lo que está sucediendo.
1: Sí, claro, con mucho gusto. Bueno, la gobernación de Alto Paraguay había iniciado obras de refacción y obras nuevas en las instituciones de Puerto Sastre, en la escuela Alejo García y el Colegio La Esperanza. Y en realidad las obras, así como dicen los manifestantes, no están abandonadas, como leí en algunas publicaciones. Las obras se terminaron en lo que es la infraestructura a principios de año, allá por el mes de febrero, todo lo que es la parte edilicia, así como establece el Ministerio de Educación, con todas las especificaciones técnicas. Para eso se llamó a una licitación para la parte edilicia. Pero para la parte de equipamiento, que incluye acondicionadores de aire y mobiliarios, eso se tiene que llamar aparte a licitación. Entonces, se terminó la parte del edificio, digamos, y luego se tenía que llamar a licitación para equipar. Se hizo el llamado a licitación, o sea que se pasó los datos, las especificaciones al Ministerio de Educación. El Ministerio de Educación tiene que aprobar eso para que se pueda llamar a licitación, porque contrataciones públicas no te afecta a lo que no sea aprobado por el Ministerio. Bueno, este proceso prácticamente tardó 3 meses para que el ministerio dé su respuesta, y una respuesta negativa, ¿verdad?, rechazando algunas especificaciones técnicas. Entonces, lo que la gobernación hizo fue cambiar la carátula, digamos, al llamado de licitación, y hizo un llamado como para una compra para la gobernación, luego como para donar a la institución. No se llamó directamente para la institución porque el ministerio había rechazado, y tardó otra vez unos meses y llegamos hasta este punto, ¿verdad? Ahora, este llamado a licitación ya está, incluso se puede verificar en la página de contrataciones públicas, el llamado ya está y el plazo fenece el 15 de octubre. Que tienen que presentar los oferentes, tienen tiempo hasta el 15 de octubre. Una vez que salga el ganador, tienen que empezar a equipar el colegio y la escuela a finales del mes de octubre, ¿verdad?, según los plazos legales. O sea que, respetando todos los plazos y agotando todas las instancias, llegamos hasta ese punto, ¿verdad? No es que exista alguna obra que esté abandonada, ni así como están pintando, ¿verdad? Sino que todo el proceso burocrático es el que nos trae hasta este punto del año, ¿verdad?, hasta esta altura del año.
0: Joel, ¿cuándo arrancó la obra en sí, en cuanto a la parte edilicia de esta institución?
1: Tengo entendido que en el último trimestre del año pasado, y se concluyeron este año. Pues yo asumí el cargo de Secretaría de Educación ya en el mes de mayo de este año, pero ya cuando eso ya estaban concluidas las obras a principios de año. Y de igual forma, los alumnos desarrollaron las clases en estas aulas concluidas, en esta aula, porque una institución tuvo remodelación y la refacción y la otra tuvo obras nuevas. Pero de igual forma, los docentes y alumnos desarrollan clases con los materiales viejos, ¿verdad? Con las sillas viejas que tienen en esas salas nuevas. Yo conversé con el gobernador y me había comentado de que él le ofreció a las instituciones a desarrollar clases en otro local mejor preparado, pero ellos continuaron desarrollando clases en el local, ¿verdad? En el mismo local de la institución. Y obviamente que no tienen las condiciones adecuadas para desarrollar clases porque no tienen sistema de ventilación, de, o sea, que aire acondicionado, ventiladores, y con el calor obviamente que van a sentir, ¿verdad?, los alumnos. Nosotros entendemos el reclamo de algunas madres, pero esta parte donde mencionan de que las obras están abandonadas, nomás lo que no estamos de acuerdo con eso, porque no es así, ¿verdad? Sigue el proceso, el curso normal, y el llamado ya está.
0: La pregunta que

0: tengo es, cuando arranca la licitación para la construcción o la remodelación de la institución educativa, ¿por qué es que no arranca de manera simultánea también para la parte de los mobiliarios o los complementos necesarios? ¿Por qué es que se tiene que terminar primero la parte de edilicia en febrero y luego, con todas las demoras que tiene la burocracia política, esperar otra vez como 10 meses u 8 meses para continuar con la segunda parte?
1: No, en realidad se hizo el llamado ya a principios de año, la licitación para el equipamiento, y eso el Ministerio de Educación tardó 3 meses para dar una respuesta, y la respuesta fue negativa otra vez. O sea que no aceptaron las especificaciones que puso la gobernación, porque la gobernación viene construyendo aulas modelos en el departamento, y es un poquito diferente a las aulas normales que especifica el Ministerio de Educación. Entonces, los mobiliarios y algunos otros detalles que se le va poniendo a estas aulas modelos son diferentes. Entonces, ahí es que el Ministerio de Educación rechazó, ¿verdad?, porque no se ajustaban a sus especificaciones técnicas, y la gobernación tenía dos caminos: o adecuarse a lo que pedía el ministerio, o comprar por otra vía, por otra licitación, a nombre de la gobernación, estos mobiliarios como para después donar a la institución. Y la gobernación eligió el camino de comprar para la gobernación y luego donar para la institución, ¿verdad?, en vez de ajustarse a lo que ya tenía establecido el Ministerio de Educación. Por eso es que se tardó mucho tiempo.
0: ¿Cuál es el ID de la licitación que se tiene en la página de contrataciones?
1: Te puedo conseguir ese dato con el encargado de UOC, porque no tengo a mano ese dato, pero sí te puedo conseguir
0: para identificar justamente de qué se trata.
1: Claro, claro. Con eso pues fácilmente se puede ingresar a la página de contrataciones y ver en qué estado, en qué etapa está.
0: Entonces, este llamado, hasta el 15 de octubre se cierra el llamado, según lo que usted me está mencionando, y a partir de ahí, ¿cuánto tiempo más tardaría para llegar?
1: Una vez que ya se tiene la empresa ganadora, el plazo es de otros 15 días más para que se empiece que se inicie la obra, ¿verdad? Ya proveyendo todos los materiales solicitados, y la empresa ganadora tiene que empezar a equipar estas aulas ya para la inauguración.
0: O sea, en
1: la gobernación.
0: Sí,
1: la gobernación no hizo ninguna inauguración de estas obras nuevas, porque nosotros queremos inaugurar y entregar así como debe ser, ¿verdad?, con todos los detalles completito, sin que le falte nada. Por eso es que estamos esperando el equipamiento total para entregar y hacer la inauguración como se deberá. Así como hicimos en el Colegio Nacional Puerto Guaraní, así como hicimos con otras instituciones en Puerto Olimpo.
0: ¿Para esas instituciones de Puerto Olimpo también se demoró tanto, secretario?
1: Sí, tuvo su tiempo, tuvo su retraso, solo que coincidió con las vacaciones de verano, entonces no se sintió tanto. El de Puerto Guaraní, por ejemplo, se inauguró en el mes de abril. En el mes de abril se inauguró con todas las condiciones como para que se pueda desarrollar clase en esta institución, ¿verdad?
0: Nos comentaban también desde la gobernación, le dijeron que te vamos a llevar 3 ventiladores, dice la profe. No sé si fue usted el que le dijo o quién.
1: Yo hablé ayer con una de las señoras, con una de las madres que estaba encabezando la manifestación. Hablamos y no es que la gobernación les prometió ahí. Yo leí el acta después que ellos labraron, y en realidad distorsionaron un poco lo que yo dije, ¿verdad? Hay una nota de pedido del colegio La Esperanza donde solicitan 3 ventiladores de pie como para paliar la situación, ¿verdad?, de los alumnos, para enfrentar el calor. La institución pidió 3 ventiladores, entonces la gobernación se comprometió a proveerles esos 3 ventiladores. No, la gobernación se comprometió a ponerle 3 ventiladores, ¿verdad? La institución pidió y la gobernación aprobó ese pedido de los 3 que pidieron ellos. No, no pidieron más que eso. Nosotros tenemos la nota de pedido.
0: Okay. Bueno, Joel, gracias por tu tiempo, por estas aclaraciones. Vamos a esperar el dato del IDE de contrataciones para hacerle un poco un seguimiento también a esto. No, uno se pone en el lugar de los chicos que tienen que estudiar con ese calor tremendo en la institución, siendo que ya hay un proyecto aprobado que arrancó en diciembre del año pasado, se va a cumplir un año y todavía no está terminado por cuestiones burocráticas, de correcciones. No sé si es una cuestión que el MEC ha modificado ahora nomás o se mandó mal el proyecto desde el inicio, pero lo cierto y concreto es que ahora no se tiene esos mobiliarios que sí se necesitan. Entonces, es importante hacer el seguimiento pertinente.
1: Así mismo, sí. Yo en breve te paso el ID de la licitación, de esta licitación. Entonces, cualquier persona puede entrar a la página de contratación y ver en qué estado está, ¿verdad?
0: Uh-huh. Muy bien. Joel, gracias por tu tiempo, muy amable.
1: No, por favor, estamos a las órdenes.
0: Gracias. Joel Recalde, secretario departamental de Educación de la Gobernación.
2: Bueno, les quiero comentar sobre la inversión española en la industria porcina paraguaya. Costa Food Group concretó la compra de un complejo agropecuario y una planta frigorífica de producción porcina en el país. La operación fue estructurada y gestionada por uno de los bancos, Sudameris. La adquisición forma parte de un plan de expansión cuya inversión acumulada prevista superará los 300 millones de dólares. El grupo busca ampliar su capacidad industrial y desarrollar una plataforma exportadora para atender mercados internacionales. La cifra anunciada corresponde al plan total de inversiones en Paraguay no al precio de esta adquisición que nos fue informada. 300 millones de dólares de inversión española en la industria porcina paraguaya. Costa Food Group concretó la compra de un complejo agropecuario y una planta frigorífica de producción porcina en el país.
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0: 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Y realmente tengamos cuidado, fechas como estas, fin de mes, inicio del mes.
1: Peligroso.
0: Tengamos cuidado, sí, a veces cobramos el sueldo, nos dan en efectivo y ponemos en el bolsillo atrás y nos apretujamos en el colectivo.
1: Totalmente.
0: Eso no se hace, tenemos que realmente ser conscientes y muy cuidadosos con el dinero que con mucho esfuerzo hemos obtenido.
1: Sí, señor, son las 9:27, tenemos un contacto telefónico, estamos con la directora de gestión ambiental de la Municipalidad de Luque, la señora Ellen Núñez. ¿Cómo estás, Ellen? Bienvenida a RCC Radio. Gracias por el tiempo.
2: Muy buenos días. ¿Cómo están, Pedro, Arnaldo, Cristian? Un placer saludarlos. Muchas gracias por la llamada.
1: Igualmente, directora, un gusto charlar contigo. Y queremos conocer un poco más sobre esta inauguración de la ampliación de la planta de reciclado de residuos sólidos urbanos de la ciudad de Luque. ¿Qué cambia concretamente con la ampliación de esta planta de reciclaje?
2: Bueno, realmente nosotros contamos con esta planta desde el 2015 y bueno, fue un poco parada hace un tiempo en este último periodo de la administración del intendente Carlos Echeverría. Hemos reactivado esta planta de reciclado y también ahora hemos conseguido la ampliación de la misma. Es importante mencionar de que esta ampliación fue en el marco de un proyecto llamado Soluciones Libres de Mercurio y COS, que está liderado por el MAES, con financiamiento del Fondo Mundial para el Medio Ambiente. Es decir, la municipalidad no tuvo un solo gasto en este proyecto. En el año 2022 hemos recibido la visita del jefe de sustancias químicas del MAES y la ingeniera Rocío Ramírez, quien es también una consultora que fue adjudicada dentro de este proyecto. Y bueno, ahí nos invitaron ellos a participar. Y luego los procesos propios inherentes al proyecto, en el 2023 nos comunicaron que fuimos seleccionados, que la ciudad de Luque fue seleccionada para ser beneficiada con este proyecto. Y bueno, esto hoy es un hecho, está a la vista la obra y ya en unos días más va a volver a estar operativo este centro. Muy felices desde el municipio realmente por este logro.
1: Directora, ¿cuánto aumentará la capacidad de recuperación de materiales reciclables? Sabemos que Luque cuenta con una gran población que va en aumento vertiginoso y por ende también la capacidad, digamos, de aumentar los materiales reciclables. ¿Cómo impacta eso? ¿Cuánto aumenta la capacidad de recuperación?
2: Así mismo. Bueno, números exactos lo estamos trabajando también justamente a través de este proyecto. Se está realizando la caracterización de los residuos en el municipio de Luque. Con este material, este documento que ya está también, en realidad ya culminó, pero estamos esperando una fiscalización internacional a este documento justamente para que tenga una validez. Con eso vamos a saber exactamente la cantidad de residuos que estamos generando per cápita dentro del municipio y también qué tipo de residuos estamos generando día a día dentro del municipio de Luque, que es entonces todo es un conjunto. Justamente esta caracterización de residuos también es un material que cuesta mucho dinero y también vino en el marco de este proyecto con un monto de 565.000 millones de guaraníes, que también fue costo cero para el municipio. Si bien este es un material que no es tan visible a la vista, es un

0: manual, pero un manual riquísimo en datos y también que nos va a ayudar a tomar realmente las políticas ambientales que se necesitan reales dentro del municipio de Luque. Entonces, esto es un logro realmente muy grande y vamos a seguir trabajando para mejorar la gestión de nuestro municipio.
1: Sácame la duda, directora. ¿La municipalidad de Luque es el único municipio que cuenta con esta planta?
0: Así mismo, tengo entendido que en Pedro Juan se está también haciendo otro, pero hoy por hoy la Municipalidad de Luque es el único municipio que cuenta con este con esta infraestructura. También contamos con nuestro centro de compostaje municipal, que bueno, ahora estamos terminando un periodo administrativo, como todos sabemos, pero estamos dejando también un proyecto muy lindo con el BID para también darle valorización a nuestros restos de poda. El municipio de Luque realmente en cuanto a gestión ambiental estamos realmente a la vanguardia un poquitito dentro del país.
1: Sí, no, totalmente. Vi justamente que el Ministerio de Desarrollo Social también hacía destaque de esta planta y por sobre todas las cosas mencionaste también el centro de compostaje. Y quiero abarcar un poco ese tema también, directora, porque ustedes dentro del trabajo también se destacaban de producir materiales que podrían servir o reutilizar como abono. Contanos un poco sobre ese trabajo también.
0: Así mismo, estamos a disposición de la ciudadanía nuestro compostaje orgánico, que no es lo mismo que el abono en sí, porque le faltan algunos productos más, ¿verdad? Que es un sueño también que algún día Luque pueda producir el abono en sí, pero sí tenemos nuestro compostaje orgánico, que es buenísimo, de buenísima calidad, que se hace y se genera justamente de los restos de poda que vamos generando con los compañeros de aseo urbano que van a hacer las podas de las plazas y demás. Estamos trabajando ahora para que también podamos abarcar más, que nuestra capacidad sea un poco más grande, porque la capacidad que tenemos hoy realmente está en un más o menos 30% nomás de lo que tendría que ser, ¿verdad? Entonces es una materia pendiente que queda también para el siguiente periodo, pero sí está a disposición de la gente, de la ciudadanía, nuestro compost orgánico producido por la municipalidad en nuestro barrio Tarumandú.
1: ¿Y qué sueño es realmente, directora, hablar de que podamos tener un avance importante también en la concienciación de separar los residuos? Volviendo nada más a esta planta de reciclados que tuvieron esta ampliación para esta planta y puesta en marcha nuevamente, donde me imagino que muchos recicladores serán beneficiados. Pero digo, qué importante es arrancar la concienciación de tener esa el papel fundamental de los vecinos, aprender a la separación de residuos. Sé que hay un programa también el cual impulsaste para tener y aprender a separar los residuos. ¿Por qué no pensar el día de mañana ya también tener la recolección de residuos separados ya también, verdad?
0: Así mismo, es un sueño realmente. Y bueno, decirte que estamos iniciando el proceso. Siempre menciono que el año pasado tuve la oportunidad de ir a Corea becada en una capacitación de gestión de residuos justamente, y bueno, y vine con una sensación agridulce, ¿verdad? Viendo cómo ellos están manejando sus recursos de residuos y dándome cuenta de que nosotros estamos iniciando lo que ellos empezaron hace 15 años atrás. Entonces creo que vamos por buen camino, nos enfocamos muchísimo en trabajar con los niños en lo que es la separación de residuos en las escuelas, y también este proyecto de la ampliación del centro de acopio viene también con un proyecto de concienciación. Vamos a trabajar en los barrios de Loma Merlo, primer barrio, Icaá, Icuacaranda, Maramburé y Cuaduré. Dentro de un tiempito más inicia esto con las comisiones vecinales, donde ellos van a estar separando sus residuos y los recicladores van a hacer su roteo, van a ir a recoger esos residuos valorizables y van a traer acá al centro de reciclado. O sea, eso es un proyecto sostenible, no queda solo en la ampliación y ahí no. Tiene un componente también sobre concienciación ambiental justamente.
1: Muy importante. ¿Qué materiales serán los principales recuperados, directora?
0: Bueno, lo que más comunes son, ¿verdad?, los plásticos, los cartones, papel, pero también vamos a tener chatarras. Todavía no sacamos bien la grilla, pero es lo que más se está hablando, ¿verdad? Va a venir una empresa a operativizar, porque eso es muy importante también mencionar, que desde no podemos tener una administración municipal porque son muy variables los costos. Y si nosotros hacemos desde la municipalidad, esto sale por resolución y el costo queda estático, no se puede mover, tiene que ser el mismo siempre. Y eso no le conviene a los recicladores. Fluctúa mucho el costo de los materiales, a veces en un día cambia, a veces en una semana, a veces en un mes. Entonces, esa va a ser la manera que vamos a operativizar este centro de acopio.
1: Ellen Núñez, un gustazo charlar contigo, gracias por darnos estos detalles y yo celebro que tengamos un avance importante en materia de concienciación, en materia de que tengamos este avance importante en tu trabajo destacar también, así que te agradezco el tiempo y por explicarnos también esto y felicitarte por el trabajo.
0: Muchas gracias, estamos siempre a disposición desde el lugar donde nos toque. Vamos a seguir cuidando todo esto y yo sé que algún día vamos a llegar a la recolección individual y
1: diferenciada.
0: Sí.
1: Un abrazo, Ellen. Gracias por el tiempo.
0: Gracias a ustedes. Un saludo.
1: Ellen Núñez, directora de Gestión Ambiental de la Municipalidad de Luque, hablándonos, por supuesto, sobre esta ampliación de la planta de reciclaje y también aprovechando y tocando también sobre la planta de compostaje que tiene justamente en este trabajo, que es muy importante, que también fue destacado por el Ministerio de Medio Ambiente, donde creo que Luque y Pedro Juan, nos dijo la directora, que son los únicos municipios que cuentan con esta planta. Bien, ¿no? Sí, que es muy importante, ¿verdad?
2: Interesantísimo. Usaste la palabra concientización, Cristian, y yo quisiera agregar antes educación, educar, sí, a la gente, decirle qué se puede reciclar, qué no se puede reciclar, cómo podemos ya en un futuro, porque creo que no sé si hay municipios donde separan los tipos de residuos, ¿verdad?
1: Todavía
2: hay,
1: no.
2: Acá todavía no hay eso, ¿verdad? Que acá va botellas, sí, o vidrios, acá van plásticos, orgánicos, inorgánicos, etcétera, etcétera. Yo vi allá por el 2005 en la ciudad que se llama Obligado, en Itapúa, tenía así, bueno, una ciudad pequeña de 20.000 habitantes era.
1: Pero y tenía bien los, organizado.
2: Sí, el municipio ponía los tachos de basura con colores.
1: Exacto.
2: Así, orgánico, sí, inorgánico, sí, acá, sí, qué sé yo. Entonces, de alguna forma, también ya eso te educaba, ¿verdad? Ah, yo no sabía que había... Va bien lo orgánico.
1: Exacto,
2: o sea, muchos no saben qué es, exacto, lo orgánico. Exacto. Residuo orgánico. ¿Y qué es lo que es residuo orgánico?
1: Y vos sabés que eso es muy importante también, educarles ya a los chicos en las escuelas.
2: Hay que,
1: ¿verdad?,
2: educarles, sí.
1: Claro. Entonces, y por sobre todas las cosas, la educación ambiental también en las escuelas me parece fundamental.
2: Fundamental.
1: Para poder... Porque vos decís un tema clave. Que a mí también me pasaba, yo decía, es la orgánico. Hasta,
2: sí,
1: ahora me,
2: sí,
1: voy,
2: sí, sí,
1: de repente miro porque están los, sí, los basureros, sí, de colores, mm, y digo, y ponele que acabo de comer toda una banana, por decirlo, sí, y miro, ¿cuál veo orgánico acá para no pasar pelada?
2: Me hubiera puesto así, porque eso, un, sí, dibujito por lo menos.
1: Claro,
2: bueno,
1: claro,
2: para claro, que tenga una idea, uno, sí, sí, para que te... No, es que yo creo que... viene la educación en primer término, sí, después la concientización. Sí. Una vez que sabes, la conciencia necesaria para...
1: A ver, para acá, en el vecino país, pasando nada más Nanagua, ya hay recolección diferenciada. Se llama recolección diferenciada. Por ejemplo, los lunes se retira los orgánicos, uh-huh, los martes ya ponerle los plásticos, uh-huh, y hay recolección diferenciada.
3: Acá ahora tenemos recolección diferenciada. Está el motocarro que te pasa los lunes, sí, si no pagas.
1: Sí. Sí.
3: Está el de la municipalidad que a veces no pasa, sí, es diferenciado.
1: Sí, sí,
2: totalmente,
1: sí,
2: diferente.
3: Otro nivel.
1: Pero te digo nomás que acá, por ejemplo, y yo veo que acá en el vecino país, directamente acá en la frontera, uh-huh, donde ya ves, por ejemplo, los municipios ponen los contenedores, que son los contenedores verdes con ruedas.
2: Sí, sí, sí, sí, sí.
1: ¿Por qué? Porque sus camiones recolectores ya tienen esa tecnología. No es que viene el recolector y alza.
2: Sí,
1: no,
2: sí,
1: directamente,
2: sí, sí, sí,
1: el camión tiene un brazo automático, uh-huh, hidráulico,
2: y
1: que
2: levanta,
1: va descargando y pone otra vez en su lugar. Uh-huh. O sea, ya es una recolección y la gente ya sabe que tiene que ir a llevar en ese lugar.
2: En ese lugar.
1: Entonces, uh-huh, pero todos tienen que ser responsables, porque ponerle que yo llevo mi basura, se han montado y no pagué. ¿Entendés?
2: Sí.
1: O sea, el tema es que en esos municipios, digo, porque conozco, en esos municipios, por ejemplo, no es el vecino el que paga, no es que yo ponga un cobrador como empresa, ir a cobrarle a Pedro, a aplaudirle en su casa, no. Uh-huh. Automáticamente Pedro anualmente ya paga su recolección de basura en el municipio y sí. El municipio es el que se encarga así de pagarle a la empresa recolectora. Uh-huh. Por eso es que ahora ya el municipio después se ve cómo le cobra a Pedro.
2: La factura de del impuesto inmobiliario ya viene en la basura.
1: Exacto. En la municipalidad de Asunción, sí, por ejemplo. Sí. ¿Lambaré cómo es?
2: Asunción es así.
1: No. Lambaré no, paga aparte.
2: Es tu metro cuadrado construido, tu patio, y tu te cobra mantenimiento de plaza, sí, y qué sé yo, limpieza de la calle, recolección de residuos. Sí.
1: Asunción tiene así. Asunción tiene así porque no tiene tercerizado el servicio. Uh-huh.
3: Exacto.
1: Sí. Entonces,
2: ya viene la misma factura.
1: Exacto. Pero los otros municipios, creo que Asunción es el único, los otros municipios tienen tercerizado. Uh-huh. Entonces las empresas tienen que poner, tienen que poner sus cobradores, ¿verdad?
3: Hablando caso Alto Paraguay, aquí tenemos el ID de la licitación. ¿Saben cuándo se hizo el pedido? Antes de ayer. El 30 de septiembre se carga el pedido de adquisición de mobiliarios y equipos para la institución educativa.
2: Esto por terminar las clases.
3: Eso pues lo que vamos a ver. Sí. ¿Sabe qué pasó, Arnaldo?
2: Contame.
3: La lectura comprensiva. Uh-huh. Los padres se fueron. Dijeron, mañana vamos a tomar la clase, la escuela. Mañana nadie entra en la... Porque ustedes vinieron en febrero, terminaron la renovación, todo. Y ahí paralizó todo.
1: Yeah.
3: ¿Sí? ¿Y qué falta? Faltan los mobiliarios y los acondicionadores. Es para cerrar el proyecto. Un proyecto de cerca de 1.000 millones de guaraníes, es lo que es la inversión en mobiliarios. Uh-huh. Estamos esperando. Y mañana, si no hacen, nosotros vamos a cerrar. Esa mañana se carga. Esa mañana, acá está la fecha.
1: O sea que se podía, entonces.
3: Dato de la convocatoria. Cuando habla el secretario de Educación, dice, se cumplió el proceso establecido.
1: Pero ¿y por qué te digo?
3: Pero coincidentemente, el proceso... No estoy diciendo que está mintiendo el señor Joel. Sí, sí. Estoy diciendo más.
2: Contá lo que dijo.
3: Coincidentemente, el proceso establecido de los plazos justo fue el día en que ellos salieron a protestar. Sí.
1: Coincidió.
3: Coincidentemente, el día en que yo te dije... Si vos no me solucionás este tema, yo mañana cierro la escuela. Esa mañana, 11:38, se carga la licitación en la página de contrataciones. Acá están los datos.
2: O sea, que este año no van a tener, entonces.
3: Y
2: porque eso tiene que ser estudiado.
3: 15 días. No. Ya está aprobado. ¿Verdad? 15 días. Uh-huh. En 15 días fenece esto.
2: ¿Para la compra de?
3: Para la compra de mobiliarios.
2: Y ahí pero no les llegó el de ITIPU eso. Popi, ¿te acuerdas, pero?
3: Y creo que es a través de eso, no sé cómo es, porque es aire acondicionado también. Ah, o sea, adquisición de mobiliario y equipos para la Secretaría de Educación.
1: Ahí me ven a la memoria la música Jacueteo Escribita.
3: No, así mismo, otro punto, Rad. Por eso esto tiene de tirar de muchos hilos. Sí. El 30 se lanza y dice, señores, los que quieran, vengan. En 15 días se liquida esto.
2: ¿Para qué lugar es esto, Pedro?
3: Para Alto Paraguay. Alto Paraguay, Puerto Sastre.
2: ¿Viste que pone aire y no hay energía eléctrica? Eso sí, no sé.
3: Esa es otra cuestión. Ese es otro tema que podemos discutir. Otra etapa de diario digital.
1: Como dijo una vez una legisladora, esa harina de otro costado.
3: Espera un ratito. Arnaldo, sí. Vos probé aire acondicionado.
2: Sí.
3: Ahora, anteayer salió. En 15 días vos podés presentar tu proyecto. Toda bala.
2: Uh-huh. Sí.
3: ¿Quién va a presentar? Empresas de los amigos que ya están preparados y le avisamos de venir, pues. Sí. Liquida y te termino.
1: Y Catumbo, Pucupe, ganado hoy.
2: Me llamó la atención también que no cumplieron los requisitos del MEC, sino que ellos cambiaron no sé si es la fachada de la escuela.
3: 942 motero. Millones de guaraníes es el monto estimado en el proyecto.
1: Se empieza ahí a mal pensar, pues, cuando ocurren estas cosas.
2: Esa es mi especialidad.
3: Sembo suspiracuas.
2: Me pone los pelos de punta.
1: Claro.
3: Y cuando hablamos con el director, él argumenta diciendo de que esto tiene un trasfondo político. Mm. Dice. El ataque es político.
2: Sí.
3: Pero si vos presentaste el proyecto el 30 de septiembre y el día en que te dijeron mañana vamos a cerrar la escuela si no nos hacen caso, ese día pareciera ser y cargamos ya.
2: Coincidencia, milagro.
3: Y justo, y vos le decís, ¿por qué cargaste ese día? Ese día pues justo llegó también y los plazos vencieron y esa fecha.
2: Los planetas.
3: Y dentro de 15 días, le damos hasta 15 días. Uh-huh. Me recuerda el caso IPS. cuando licitaron sí. el tema del tema de limpieza. Rápido, rápido tiene que ser. Y no hay, y yo quiero entrar también. No, no, no. Rápido, rápido. Y ya está todo listo. Sí. Ya sabemos a quién le vamos a dar, ya sabe el proveedor, ya está todo, ya 942 millones de guaraní. Ya se sabe ya. Sí. No hay tiempo de que vos de otro lugar te vaya a meter tu carpeta, porque sí. salió hoy y en 15 días se cierra. Cualquier otra licitación te tarda, por lo menos 3 meses te tarda. Sí, sí, sí. 4 meses, vos estás investigando, querés meter tu negocio, tu empresa, querés licitar para el gobierno. No, 15 días se liquida el pleito. Llamativo. Pero vamos a seguir con este tema. Sí. Ya hoy no, obviamente, pero muy interesante. Hacemos la pausa.
1: Antes de ir a la pausa, rapidito nada más. El precio del crudo cayó casi un 4%. Estamos hablando del petróleo. El 4% hasta situarse en torno a los $89 por barril este viernes. Mientras los gobiernos europeos consideraban la posibilidad de liberar reservas estratégicas de petróleo para aliviar el aumento de los precios de combustible, miembros de la Unión Europea estaban debatiendo una propuesta francesa para recurrir a las reservas de crudo y combustible en medio de la creciente presión de Washington para abordar la escasez de diésel y evitar posibles restricciones a las exportaciones estadounidenses. El secretario del Tesoro, Scott Bessen, instó a los socios europeos a ayudar a estabilizar los suministros que se han visto interrumpidos por la inestabilidad del Golfo Pérsico y los ataques ucranianos contra refinerías rusas. Mientras tanto, los flujos de crudo de Oriente Medio se han acercado a los niveles previos a la guerra. Aunque persiste la incertidumbre, ya Washington y Teherán aún están lejos de un acuerdo duradero para reabrir completamente el Estrecho de Hormuz. Además, los riesgos para el transporte marítimo siguen siendo elevados tras los presuntos ataques a petroleros. Mientras que, según informes, Estados Unidos ha reforzado las defensas aéreas que protegen las instalaciones energéticas en Arabia Saudita y Qatar. Repito, el petróleo, el precio del crudo cayó casi un 4%, hasta situarse en torno a los $89 por barril este viernes. Y mientras tanto, aquí en el país vamos a seguir sufriendo aumentos.
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0: 9:55. Hoy es un viernes especial, un viernes de música paraguaya. Por eso, señor, señora, incluimos en nuestra programación radial una buena música, unas buenas polcas, chamamés. Para alegrar este viernes, cerrando la semana, una programación distendida en medio de tantas malas noticias. También hay un suspiro, un tiempo alegre, un tiempo bueno. Como la música paraguaya, por supuesto. Buenas músicas, buenas canciones. Les quiero recordar que este domingo, para nuestros amigos en el Chaco paraguayo, que puedan estar conectados al Holding RCC a través de la radio, desde las 7 de la mañana puntualmente, arranca la amplia cobertura de las municipales Chaco 2026. Por supuesto, vamos a hablar de otros municipios también, pero el alto porcentaje, la atención estará en Filadelfia, en Loma Plata, en Boquerón, en Mariscal Estigarribia, en zona de Fuerte Olimpo, Carmelo Peralta y otras localidades más. Cristian Echeverría, a las 7 de la mañana el domingo.
1: Tempranito, firme como rulo estatua, vamos a estar nosotros ya firme a la mañana con toda la cobertura del Holding de Medios RCC, con un gran equipo técnico y humano que va a estar desplegado a través de todos los locales de votación y trayendo justamente lo que va repercutiendo ese día, esa jornada de fiesta cívica en el Chaco paraguayo.
0: Así mismo, de 7 a 10 de la mañana. A las 10 arranca Sergio Cepol con Cito García, de 10 a 13 horas.
1: Sí, señor.
0: Y cerrando la jornada, a partir de las 4 o 5 de la tarde, estaremos nuevamente, Cristian, aquí en mesa, sí, ya para el cierre y el conteo de votos de lo que se va a dar el domingo.
1: Sí, señor. Y lo importante, insistimos de aquí desde el medio, Pedro, es que la gente salga a votar.
0: Que salga a votar, ese es el desafío. Ya está por aquí la señora Karina Doldán, ya está Sergio Cepol, ya está en el equipo de Bendita Mañana, que arrancan con todo, con una agenda bastante cargada en este cierre de semana. Nosotros nos vamos con una cita bíblica, como es habitual, primera de Juan 4:19. Nos amamos unos a otros porque Él nos amó primero. El amor del Padre para con nosotros siempre. Aprovechá que, señora, señora, este fin de semana anda a la iglesia, congregate, fortalece esa vida espiritual que nos sostiene siempre. Tiempo de calidad en familia también. Nosotros nos vamos a reencontrar el día domingo nuevamente aquí en RCC Radio. Bendiciones.

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0: Hola, hola, hola, hola. Bendita mañana para todos. Hoy día viernes. Repito otra vez, viernes. Muy bien, señores, ya llegó el día para esperar el fin de semana en este viernes 2 de agosto. ¿Cómo le va, Arnaldo Foley?
1: Muy buenos días, Cari. Buenos días, amigos oyentes. Bienvenidos a Bendita Mañana, amigos oyentes de RCC Radio. Genial. ¿Qué? Viernes.
0: Hoy estamos con tu
1: fin de mes, lindo clima, en fin, maravilloso.
0: Lindo el clima, ¿verdad?
1: Sí. Un poco fresco para mi gusto, ¿verdad? Pero voy a disfrutarlo porque no quiero ni recordar esos días de verano de diciembre, enero, eso. Mamita,
0: qué. Pero hizo calor este feriado largo, hizo un calorazo la verdad.
1: Sí, no, hubieron días muy calurosos.
0: ¿Verdad?
1: Como dice Eduardo, efecto del Niño.
0: Efecto es que, claro, del, como dice el Mingo. Totalmente.
1: ¿Cuánto es lo que va a llegar el Niño? Y lo de ahora, ya el Niño te dice, ¿verdad? No lo tuve en cuenta.
0: Qué impresionante, sí, ¿verdad? Sí. Bueno, yo ayer estuve hasta las 3 de la 2 y media de la mañana realmente, porque mi hija tuvo un teatro del colegio y a las 2 dieron el veredicto.
1: ¿De la mañana?
0: Sí.
1: ¡Socorro!
0: Dios mío, así que fue bastante cansadora mi jornada, ¿verdad? Y hoy a las 6 y media de la mañana para peinarme, porque a las 8 tenía la grabación de Mujer Brillante. Así que de ahí vengo, señor.
1: Bueno, ¿y vas a hacer siesta hoy o no sé siesta?
0: No, yo no hago siesta. A mí me pone pire baila siesta. ¿Vamos, no?
1: ¿En serio? No, a mí pire pone, me pone.
0: ¿Eh?
1: No, vos sabés que yo almuerzo todo, que viste que nosotros que salimos a la 1, almuerzo a las 2 y yo a las 2 y 20 así como ya se me cierran los ojos.
0: No te puedo creer.
1: Sí.
0: ¿Y dormí hasta qué hora?
1: Y por lo menos 30, 40 minutos por ahí. No, yo pongo un noticiero, un programa periodístico, pongo, me recuesto, ¿verdad? Sí, no es que me acuesto, no me pongo pijama, así mismo me recuesto, no me media hora, 40 minutos, pero ahí duermo. Y a veces me despierto y, me perdí la noticia. como excusa pongo
0: pero
1: en la tele.
0: Pero un placer.
1: Sí, totalmente, ¿no? Después ya a encarar lo que resta de la tarde y noche. Pero después me acuesto a las 0 por ahí.
0: ¿A qué hora?
1: 0 horas. No me puedo acostar antes, o sea, no duermo antes. A las 0 horas me acuesto.
0: ¿Y te despertás a qué hora?
1: Y 6 y media suena mi despertador.
0: Y no, pero
1: cuando no estoy aquí. Pero generalmente estoy acá temprano.
0: No dormí las 8 horas reglamentarias.
1: No duermo. ¿Eh? No duermo.
0: Nadie logra, me parece, sí, esas 8 horas reglamentarias. Tiene que ser demasiado. A las 8 y media tenés que apagar tu vida.
1: Con esta vida actual es difícil dormir 8 horas. Porque imagínate, si tenés que estar, supongo que tengo que estar acá a las 6 y media en la radio, tenés que despertarte a las 6. Quiere decir que a las 10 tenés que dormir. Lo que significa que a las 9 y media más o menos tenés que ir ya cerrando el boliche, ¿verdad? Y ya acostarte, poner tu pijama y las 10. Y dormir a las 6, tu despertador, ¿verdad?
0: Sí.
1: O 6 menos cuarto, ¿verdad? Difícil es eso.
0: Difíciles.
1: Generalmente tenés cosas que hacer a las 9 de la noche, pero todavía está dinámica en la vida.
0: Yo a las 9 de la noche termino mi último programa de televisión. Sí. Y vos sabés lo que la tele te deja, y cuando en vivo te deja on fire, estás así. Y a veces salgo con esos casos que Dios me libre y me guarde, tengo que orar una hora por ahí para dejarle a Dios toda la carga, porque hay cada caso, ¿verdad? Y entonces entre que bajo los decibeles, 11 de la noche,
1: sí,
0: por ahí.
1: Sí.
0: Porque llego a casa y quiero estar también con mi hija,
1: claro,
0: compartir. Y es el tiempo
1: de familia. Claro que sí. No, se hace difícil.
0: Pero le digo esto al médico y me va a retar.
1: Yo por eso complemento, porque, y bueno, el médico te va a decir, no, hacer siesta o dormir después de 3 días. Lo que no dormiste hace 3 días ya no se recupera, te dice. Y yo así como que onda recuperación es mi siesta, pero que como duermo 6 horas más.
0: Pero dice que cuando uno no cumple el ciclo del sueño, no es bueno tampoco. Dice que es 15 minutos, 30 minutos, y si pasás los 30 minutos, ya rompiste el ciclo del sueño. Y ahí ya te quedas medio pirebay.
1: A ver, ¿cómo? ¿Te acostás?
0: Hay ciclos de sueño.
1: Hay ciclos.
0: Creo que 15 minutos, ok. 30 minutos, perfecto. Sí. 40 minutos, ya tu cuerpo piensa que vos vas a dormir esas...
1: Vas a seguir
0: por
1: durmiendo.
0: Lo menos 3 horas o 4 horas que necesitas.
1: Sí.
0: Porque viste que entramos en diferentes ciclos y quiere irte al REN, que es el sueño profundo.
1: Tengo que leer mucho sobre el tema.
0: Entra.
1: Sí, ya escuché varias veces este tema que estás comentando, pero nunca le presté atención.
0: Sí, es importante. Porque es importante para el sistema nervioso. Sí,
1: tengo que leer acerca de eso.
0: Sí.
1: Interesante,
0: es interesante.
1: Porque con razón alguno dice, mira, yo duermo más ya, como decía, pire bye, ya tengo, me agarra pereza. Mire que es así. Tiempo atrás, yo, supongamos que me recueste, ¿verdad? Y quiera dormir un chiquitito, y me decía, si alguien me despertaba a los 5 minutos, yo ya no tenía más sueño. Ya se me fue.
0: Claro.
1: O sea, con 5 minutos ya era suficiente para mi descanso, ¿sí? 10 minutos. Ya no tenía ganas de seguir haciendo siesta. Pero bueno, esto es una forma de vida, ¿verdad? Hacer siesta. Porque algunos dicen, no, mi siesta es sagrada. No me molesten, por favor.
0: Claro, la siesta. Sí. Antes era, ¿te acordás?
1: Sí.
0: Antes la siesta era, nadie podía...
1: Los almacenes se cerraban todos, los boliches, todo cerraba, ¿verdad?
0: Sí,
1: en Clorinda, a las... Supongamos que a las 12 creo que cierran los negocios y a las 4 no sé qué abren.
0: ¿Hasta hoy?
1: Sí. Todo cerrado. Cierran todo.
0: ¿Y se van a qué? ¿Hacer siesta?
1: Hacer siesta. Almuerzo y hacer siesta.
0: No te puedo creer.
1: Bueno, no va a faltar.
0: ¿Y después hasta qué hora están?
1: Y creo que, no sé con esta hora, si es las 3 y ahí hasta la noche. Hasta las 9.
0: Ajá, mira un poco, che. Bueno, vayamos.
1: Y Ciudad del Este, pues, ellos abren a las 3 de la madrugada, no sé qué abren. Y ya
0: sí, pero ellos no hacen siesta, ellos cierran directamente.
1: No, ya sé, no digo, la forma de trabajar. No.
0: O sea, 4 de la tarde vos ya no encontrás nada.
1: Sí, está todo cerrado.
0: Está todo cerrado. Sí. El que se aburguesó un poquitín, el Mercado 4. Porque vos antes ibas a las 4 de la mañana y ya estaba abierto, sí. Ya estaban abiertos. Hay los locales. Hoy ya. No.
1: ¿En serio?
0: No. Las 6 por ahí, y las 6 algunos. Las 8 de la mañana, ahí está todo abierto.
1: Mira,
0: pero si van hasta las 5 de la tarde.
1: No, hace mucho no voy temprano por ahí.
0: Sí.
1: Mira.
0: No, abren. Yo quise ir un sábado porque, qué sé yo, tenía un evento de mi hija a las 9 de la mañana, uh-huh. Ponerle era al teatro y le faltaba una cosa.
1: ¿Algo?
0: Que tenía.
1: Un elemento.
0: Nada que ver, 5:30 de la mañana, ni un ser humano.
1: Para los varones, un sombrero pirí. ¿Dónde encuentras un sombrero pirí? En el mercado, todo cerrado.
0: Pero a las 6 sí ya empezaban a abrir algunos. Ahora a las 8, todo el mundo abierto. Pero antes no era así. Antes a las 4 ya todo el mundo. ¿Te acordás?
1: Sí.
0: Porque iban los macateros, los que compran así en cantidad, pues van a esa hora para después hacer su día, su jornada.
1: Sí. Temprano.
0: ¿Verdad? Pero parece que no hay más eso.
1: Y tal vez... Ah, pero ¿sabe dónde van temprano? En el abasto.
0: Ah, sí, ahí sí.
1: Ahí sí, tempranísimo. Porque ahí sí. De ahí se surten muchos. Ahí.
0: Pero yo te digo ropa y todo eso. Ropa, championes. Pero antes iban los macateros. Iban y compraban a las 4 o 5 porque después ya pasaban hacia...
1: Hacia, bueno, ya llevaba su...
0: Hacia, ya hacían su contrabandito. Entonces, bueno, vamos a la reflexión, señor.
1: Bueno, entonces vamos a nuestra reflexión del día. Pero con mucho gusto. Y bienvenidos entonces a esto que es Bendito Mañana, la edición de este día viernes.
0: Cuando perder es ganar. Hay pérdidas que nos hacen sentir que la vida retrocede. Una puerta se cierra, una relación que termina, un proyecto que no resulta, un lugar que dejamos de ocupar. Nos duele porque allí habíamos puesto la esperanza, el esfuerzo y parte de nuestra identidad. Pero lo que perdemos no siempre determina lo que valemos. A veces, recién cuando algo se va, descubrimos cuánto de nosotros habíamos dejado atrapado allí. Jesús enseñó en Juan 12:24 que el grano de trigo necesita caer en la tierra y morir para dar fruto. Hablaba de su propia entrega, de una muerte que abriría camino a la vida. La semilla deja de conservar su forma, pero comienza a desplegar su propósito. Esa imagen nos confronta. Hay frutos que no pueden nacer mientras insistimos. en que todo permanezca como estaba. Crecer también puede exigir despedir una versión de nosotros mismos. Pablo en Filipenses 3:7-8 considera pérdida aquello que antes veía como ganancia, porque conocer a Cristo había transformado su manera de valorar la vida. Sus logros ya no podían darle lo que encontraba en Dios. Y nosotros también necesitamos revisar nuestras cuentas. ¿De qué sirve ganar una discusión si perdemos la paz? ¿Qué ganamos sosteniendo una apariencia si para conservarla debemos traicionar nuestra conciencia? Hay renuncias que parecen derrotas por fuera, pero por dentro nos devuelven libertad. Eso no significa que toda pérdida sea buena, ni que debamos agradecer apresuradamente lo que nos lastima. Hay ausencias que necesitan duelo, preguntas que tardan en encontrar respuesta y heridas que requieren cuidado. La fe nos permite llorar sin sentir que hemos dejado de creer. Podemos decir, Señor, esto me duele y no lo entiendo. Y seguir confiando en que su presencia también nos sostiene en ese lugar. A veces, perder es ganar, porque dejamos de luchar por algo que nos estaba consumiendo, porque soltamos la necesidad de tener siempre la razón, porque aceptamos empezar de nuevo sin considerar que empezar de nuevo sea empezar sin nada. Llevamos experiencia, discernimiento y una fe que ha atravesado el dolor. Tal vez hoy todavía no puedas ver lo que viene. Pero lo que se fue no se llevó tu valor ni agotó tu futuro. En las manos de Dios, incluso una despedida y una pérdida pueden convertirse en tierra donde vuelva a crecer la vida.

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1: Seguimos, señores, aquí viernes 2 de octubre, 10 y 29 de la mañana. Qué lindo este viernes, hermoso, maravilloso. ¿Qué dice la temperatura, sí, mi querido Foley?
2: Bueno, ahorita, este es de las 10 de la mañana, la actualización de la Dirección de Meteorología, pero todo le voy a dar un F5 aquí para actualizar todo. Bueno, a estas horas tenemos 20.8 de temperatura en el termómetro y la sensación térmica 20.8 también, humedad 49%, viento este sureste a 13 kilómetros horario. ¿Te interesa saber a nivel país?
1: Sí.
2: Yo creo que para muchos es importante porque hubo la votación fuera y hay 236 municipios en todo el país donde habrá votaciones, uh-huh, para elegir más autoridad. Entonces, a nivel país nos interesa cómo se compartirá la atmósfera que nos envuelve. El día de hoy viernes, el amanecer se presentó fresco, mientras que durante la tarde se espera un ambiente cálido a caluroso. Las temperaturas máximas oscilarían entre 27 y 30 grados en la oriental, mientras que en la occidental, como decía antes, o Chaco, se ubicarían entre 31 y 33 grados. Para mañana, sábado y el domingo, persistirían los amaneceres frescos y tardes cálidas a calurosas. Las temperaturas mínimas rondarían entre 19 y 21 grados, mientras que las máximas variarían entre 26 y 33 en gran parte del territorio nacional. Y en cuanto a las precipitaciones, que a muchos se les interesa, para hoy se mantiene baja la probabilidad. Sin embargo, para mañana sábado se prevén lluvias dispersas con ocasionales tormentas eléctricas que podrían afectar a gran parte del territorio nacional. Hacia el domingo, las precipitaciones se limitarían principalmente al norte y este del país, mientras que en los demás departamentos se espera una mejora gradual de las condiciones meteorológicas. El informe de Celia Sanguinetti,

0: de la Dirección de Meteorología e Hidrología. ¿No?
1: Muy bien, va a estar bueno el tiempo.
0: Sí, va a estar bueno, en gran parte, sí, en gran parte.
1: ¿Verdad?
0: Sí, en gran parte del país vamos a tener jornadas fantásticas. Y posibilidad de precipitaciones en la zona este, que si miramos el mapa del Paraguay, es hacia la derecha, ¿verdad? Uh-huh. Este y norte, allá arriba. Creo que vamos a tener buen clima, buen tiempo y temperaturas muy agradables. Así que salgamos a votar.
1: Sí, lindo va a estar.
0: El domingo está bueno, sí.
1: Totalmente, va a estar muy, muy, muy, muy lindo. Muy bien, ¿cómo le va, Jorge? ¿Cómo está usted?
0: Tranquilo, bueno, aquí tenemos a nuestro compañero bien. Jorge, sí, nos va a traer solamente los bocaditos. ¿Por el día de qué? Hoy, siempre, cada día es día de algo.
1: Siempre hay día de sí, algo, ¿verdad?
0: Día. ¿Sabes qué? Le dimos muy poco énfasis al día del corazón. Creo que este 28-29 de septiembre fue del cuidado cardiovascular, ¿verdad?
1: Es cierto.
0: Casi no hemos hablado de qué hacer para cuidar nuestro corazoncito, ¿verdad? Comer bien, hacer ejercicio, controles médicos cada tanto. Y estaba leyendo un artículo que decía que cada vez hay más jóvenes con problemas cardiovasculares. Porque antes pues así, ¿no? Era lo de 60, 70 años quienes tenían problemas. Hoy día ya los de 30 también, según el director de esta institución que cuida los corazones, o el corazón, ¿verdad? Y a ver un poquitito, acá me día, fue el 29, sí. El Día Mundial del Corazón se conmemoró, o se conmemora cada 29 de septiembre. Mm. Dice corazón ara uborape. ¿Uborape? Así es. Bueno, acá gracias, Jorge. Me confirma.
1: ¿Cómo le preguntás al curepa si es urape? Sí. Y no, ¿cómo él te va a decir? ¡Claro!
0: ¿Sabe cómo dice Jorge? Dice así. Ñande jara tandiro basa.
1: ¿Cómo dice qué?
0: Ñande jara tandiro basa.
1: Así anda.
0: Bueno, dice Ñande yara. Sin decir.
1: Ah, no es Ñande yara. Ñande jara. Ñande yara.
0: Ñande yara.
1: Ñande yara. Claro, Ñande Yara.
0: ¿Verdad? Tandiro Basa. Tandiro Basa.
1: Bueno, señor, imputación por homicidio en Sebayala relata pelea previa al ataque. El documento recuerda la pelea que hubo durante esa fiesta que fue provocada por el exnovio de Rebeca. En el evento de jineteada se encontraba Aníbal Javier Guanes López, expareja de la víctima fatal, quien observaba a la misma bailar con el grupo de personas antes mencionada, situación que le causó molestia, por lo que fue hasta donde se encontraban los mencionados, chocando con la persona que vestía una remera mangas cortas de color rosado, pantalón color claro, kepi de color azul y calzado de color oscuro, con plantilla de color blanco. Dice, revelan que una de las víctimas recibió una llamada antes de ser raptada y baleada. Ya salió el informe pericial y efectivamente el informe de la autopsia dice que el fallecimiento se dio a traumatismo cráneoencefálico producido por proyectil de arma de fuego. La fiscalía imputó hoy a un supuesto pirata del asfalto y a un supuesto robacoche por el ataque de Eusebio Ayala contra dos mujeres, una de las cuales falleció y la otra permanece en estado grave. Una de las víctimas recibió una llamada de quien sería su verdugo, revela el documento. El homicidio se produjo el lunes de madrugada 28 de septiembre en la ciudad de Eusebio Ayala. La asesinada resultó ser Rebeca Martínez Aricalle, 28 años, madre de una criatura, y la hasta ahora sobreviviente Carolina Raquel Aguilar, de 32 años, madre de 4 niñas. Los ahora imputados por homicidio doloso agravado son Junior Ramón del Valle Almeida, de 30 años, alias Junior Peluquero o Polaco, y Edgar Clodomiro Rodríguez Merlo, de 28 años. Junior Ramón del Valle Almeida fue al evento de jineteada en compañía de Edgar Clodomiro y la persona quien vestía una remera mangas cortas de color rosado, pantalón de color claro, kepi de color azul, calzado color oscuro con plantilla de color blanco. hasta ahora no identificado y prófugo, quienes posteriormente habían perpetrado el homicidio y la tentativa de homicidio, dice la imputación firmada por la fiscala Norma Concepción Salinas Dayup. El documento recuerda la pelea que hubo durante esa fiesta. La imputación de la fiscal, estamos hablando, obviamente. Dice, les leí todo lo que pasó luego de la riña. Los ahora imputados, Junior Ramón y Edgar Clodomiro, más el hombre de Kepi Azul, que aún no fue identificado, se retiraron de la fiesta en una camioneta Sportage gris, en tanto que Rebeca y Carolina salieron en compañía de un primo de Rebeca, todos a bordo de una motocicleta. Las víctimas, en compañía de su primo Jesús Damián Aricayé, se retiraron del lugar circulando por la zona céntrica de la ciudad de Ayala, interina en que Rebeca recibió una llamada telefónica de Junior Ramón del Valle Almeida, quien le cuestionó el hecho de la agresión contra uno de sus acompañantes por parte de su expareja Aníbal Javier Guanes. Es decir, esa pelea durante la fiesta de la jineteada habría sido el detonante del rapto de las chicas, con la aparente intención de atraer el exnovio a una de ellas para cobrar venganza. Dios mío, qué...
0: ¿No se menciona el tema de sus teléfonos? No. Si tenían consigo sus teléfonos, alguien se los llevó, pudo tener acceso a la fiscalía a los teléfonos de ambas. Yo creo que ambas señoritas o ambas señoras tenían sus teléfonos, ¿verdad? A pesar que esta gente, creo que todas las entrevistas que le hicieron, inclusive a estos que están, ¿cómo se llama? Investigados, sí. No, yo no le conozco, jamás en mi vida le vi. No, o sea, y uno dice, ¿y cómo le va a llamar a su número si no le conoce?
1: No, ¿verdad? Acá están las imágenes de que esos dos que dijeron que no le conocen, especialmente uno que fue, sí, el que habló, uh-huh, está acá con ella, o sea, sí le conocía. Ya.
0: Bueno, por lo menos intercambiaron unas palabras, por lo menos, ¿verdad? Pero, y sí, el teléfono puede ser clave también, ¿verdad?
1: Exacto. Uno de ellos tenía orden de captura por el asalto del camión blindado en la empresa de seguridad Irendahue. El primero de julio pasado, en Yataití del Norte, ese vehículo no llevaba dinero, sino medicamentos adelgazantes y celulares iPhone. ¿Te acordás que habíamos leído la noticia aquí?
0: Sí.
1: Junior Ramón Almeida fue identificado como el presunto cabecilla de la banda de criminal el 9 de diciembre del 2024. Secuestró a dos gerentes y luego asaltó la base de la empresa de seguridad Britim en Asunción. Uh-huh. Dios. Edgar Clodomiro Merlo y la persona que vestía la remera mangas cortas de color rosado, pantalón de color claro y kepi azul y calzado oscuro con plantilla de color blanco habría realizado los disparos contra la humanidad de dos víctimas, Rebeca Martínez Aricayé y Carolina Aguilar, y serían dos de los autores materiales del hecho investigado, considerando que este bajó del vehículo Toyota, alzó a las víctimas conjuntamente con la otra persona y las trasladaron hasta el cementerio de Uceda Ayala, lugar en el que le dispararon a ambas y las dejaron en dicho lugar. Junior del Valle Almeida habría dado las instrucciones para perpetrar los homicidios, por lo cual se lo considera como autor moral del hecho investigado. ¿Qué hay en la cabeza? ¿Qué puede pasar por la cabeza de una persona así? ¿O es la droga, el alcohol?
0: Porque uno tiene que pensar que hay consecuencias detrás de todo esto. Hay consecuencias, Karina. Si yo le hago un daño, que le violente nomás luego, ¿verdad? Yo me puedo ir a la cárcel por eso. Uno, dos, peor si la mato, ¿verdad? Podés pasar muchas décadas tras la reja por una locura como esta, ¿verdad?
1: Pero así tan reí.
0: Y peor todavía.
1: ¿Verdad? Así tan, sí, nada que
0: no,
1: ver.
0: No, pero me miró mal y me o me escupió.
1: Aparte se fue con la chica. ¿Qué pues tiene que ver la chica con que el otro sea un agresor? No entiendo.
0: Claro, no tiene
1: este
0: nada
1: caso
0: que ver. No se miden,
1: o
0: las
1: sea, todavía no. Para mí que hay más cosas. Imposible es que una persona así por... ¿Verdad?
0: Imagínate, porque vos me ofendés o me tiras una piedra. Otro. O me miras mal, yo te pego un tiro y me voy 30 años a la cárcel. No tiene sentido eso.
1: O mi exnovio, que no tiene nada que ver. ¿Qué tengo yo que ver con, sí, lo que haga otro?
0: No tiene nada que ver eso.
1: Pobre prójima.
0: Qué increíble, no sé. Además de que eso no se hace, ¿verdad?
1: Obvio.
0: no se hace.
1: Lógico, ni aunque sea...
0: Vos, si te pasa por la cabeza hacerlo, tenés que pensar las consecuencias. Vale la pena, ¿verdad? O pero agarro mis cosas y me voy, no sé.
1: Pero si ya tenía el orden de captura.
0: O sigo en la diversión, no sé. Pero hacer esto, ¿verdad? Que tiene consecuencias que cambian tu vida para siempre. No sé cómo es posible que la gente lo haga.
1: Impresionante, sí. Impresionante, ¿verdad? Ante esto. Y pasa muchísimo últimamente. Y eso es lo más preocupante en nuestra sociedad. Así que, bueno, como iglesia, vuelvo a repetir lo que dije ayer. A este tipo de mujeres, madres, solteras, que están luchando, mucha gente le cuestiona y dice, ¿qué pasa por ahí? Es triste es leer los comentarios, porque en serio te digo, le juzgan a la víctima.
0: Lo primero que pensamos es, porque pensamos así, como que ella no tiene problemas, no tiene dificultades, ¿verdad? Y es más, pensamos que de vida lisonjera, ¿verdad? Que, pero no es la verdad, es lo que piensa uno sin conocer inclusive a la persona. Ya, bueno, uno básicamente está juzgando, ¿verdad?
1: Totalmente.
0: Y no sabes por las situaciones por las que pasa, ¿verdad?
1: Y aparte, ese o sea, ¿cuántas mujeres están necesitando el amor de parte de otra, de otro ser humano? Que puedan ir, por ejemplo, a una iglesia y puedan recibir el amor. No la crítica, no el juzgarle, sí. No el chisme, no la maldad, sino el amor. Ese amor que el Señor nos pidió que tengamos, ¿verdad? Porque yo creo que el amor cubre multitud de errores, porque eso dice la palabra.
0: Amor ágape, ¿verdad?
1: Claro, el ese amor de...
0: ágape, sí, de compañerismo, de amistad, de amar al prójimo.
1: Y de red de apoyo. Sí. Debo interesarte, de festejar su cumpleaños tu hija, estoy ahí contigo, estás pasando por una situación difícil, vamos a orar. ¿Y quién, qué va a querer esa persona salir de un ambiente así, ¿verdad? De un ambiente de amor, ¿verdad? Ese fue el papel de las iglesias, la luz y la sal debería ser. No que uno vaya a las iglesias y sea el lugar donde más chisme y maldad uno encuentra, ¿verdad?
0: Sí.
1: Y no, ¿y a dónde van a ir esta clase de personas que se sienten solas, lo que sea? Buscan en la noche un refugio. Entonces nosotros tenemos que ser el refugio del amor para la gente. Ellos tienen que querer venir sin juzgar, sin nada. Claro que van a tener defecto. Claro que obviamente uno cuando va a una iglesia así con tanto nada, tiene mucho que sanar, sí. ¿Verdad? Y definitivamente Dios es el único que te puede sanar. Pero una red de apoyo te ayuda a salir de este tipo de ambiente.
0: Ayuda.
1: Donde vos, si le dejaste a tus cuatro hijas y te fuiste a un lugar acá, es porque estás huyendo de algo.
0: O tratando de llenar tu vacío.
1: Exacto.
0: Existencial, ¿verdad?
1: De forma equivocada.
0: Sí. No, no es la mejor decisión, ¿verdad? Dejar a tus hijos y irte a mucha comida farrear, ¿verdad?
1: Pero uno tiene que estar en sus zapatos para saber lo que siente la persona.
0: Totalmente.
1: Entonces le falta amor.
0: Tiene vacío.
1: ¿Entendés? Y el amor de Dios es el único que te puede llenar en esos momentos para que uno no ande por esos lugares. Por eso yo siempre cuento el testimonio de esta señora que ya conté al aire, de cuando ella, su tercer hijo, y este hombre le golpeaba, le hizo muchísimo daño y le dejó por su mejor amiga y se fue. Y cuando ella ya se estaba preparando otra vez para irse a la jineteada de turno, vino una amiga de la iglesia de la zona a hablarle. Y su vida cambió. Esa persona estuvo con ella, la apoyó, le ayudó, trabajó con ella, le ayudó a levantarse, ¿verdad?
0: Sí.
1: Entonces tenemos que aprender, porque duele ver esto. Yo siento mucho por las criaturas, ¿verdad? Porque al final es tan desprotegida quedan las nenas. Y en un ambiente como este. Porque si tan libremente así los delincuentes se van a bailar a una jineteada y son aceptados como si nada. Porque yo te aseguro que ahí la mitad de la jineteada sabía que estos eran delincuentes. Imagínate, nena, uno asalta a caudales eran.
0: No son nene de pecho.
1: Apodo y todo tenían, quiere decir que se le conoce. Y le aceptan en ese lugar. Y entonces quiere decir que la sociedad ya está poluida.
0: Sí, ya no importa eso.
1: ¿Entendés? Ya, sí. Ya es como, pues, venimos más acá y bailamos entre todos los delincuentes, narco, ahí estamos acá y lo que sea.
0: Total, nadie es perfecto.
1: ¿Entendés?
0: Sí.
1: O sea, y después pasan estas cosas.
0: Lamentable. ¿Vamos al corte?
1: Sí, vamos al corte.
0: Vamos al corte.

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0: 49 minutos de las 10 horas, 10:49. 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
1: Bien. Señores, seguimos aquí en Bendita Mañana. De 34 países, solo Paraguay, espérame, este informe es muy interesante, vamos a poder leer. Dice, ratito, de 34 países, solo, espérame un segundo
0: tu
1: porque
0: dedito,
1: esto es muy,
0: el dedito.
1: Muy importante, ahí está. Le estoy nomás creando un poco de expectativa a la gente. Solo 7 cancilleres de los 34 estados del miembro de la Organización de los Estados Americanos han confirmado su asistencia a la reunión extraordinaria este viernes en Washington, Estados Unidos, para abordar el deterioro de la democracia en Nicaragua. Solo Paraguay y otros 6 confirman asistencia a reunión de la OEA sobre Nicaragua. Según la lista más reciente difundida por el organismo, participarán los ministros de Exteriores de Guatemala, Carlos Ramiro Alvarado, Jamaica, Camila Johnson, Paraguay, Rubén Ramírez Lezcano, Perú, Carlos Spa, República Dominicana, Ito Bisono, Santa Lucía, Alba Baptiste y Haití, Reina Forbin. El resto de países estarán representados por funcionarios de menor rango como viceministros o embajadores ante la OEA. La reunión, cuyo inicio está programado para las 11 en Washington, se produce después de que el presidente nicaragüense Daniel Ortega anunciara el fin de las elecciones competitivas en el país. Los estados miembros debatirán y votarán una resolución impulsada por Estados Unidos, Argentina, Colombia, Paraguay, Perú y República Dominicana que insta a las autoridades nicaragüenses a establecer las condiciones para la celebración de elecciones libres, justas e inclusivas. El texto también las insta a garantizar el pleno respeto de las libertades, poner en libertad de forma incondicional a todos los presos políticos, divulgar el paradero de los desaparecidos, restituir la nacionalidad de las personas despojadas de ella y restablecer la separación de poderes y el pluralismo político. Por su parte, Brasil ha solicitado eliminar del texto la referencia a las que las prácticas en Nicaragua amenazan la paz y la seguridad en el hemisferio, así como la condena a la presencia en el país centroamericano de actores externos al continente en aparente referencia a China y Rusia que promueve Estados Unidos. La reunión no contará con representantes de Nicaragua, dado que el país abandonó el organismo panamericano en 2023 por orden de Ortega. La convocatoria de la sesión fue aprobada el 19 de agosto con el voto a favor de 26 países, el rechazo de Brasil y la abstención de México, que son países obviamente socialistas. La OEA no convocaba a una reunión de consulta de los ministros de Exteriores del 2017, cuando el organismo abordó la crisis política y derechos humanos en Venezuela. La OEA decidió tomar medidas después de que Ortega, quien preside el país junto a su esposa Rosario Murillo, declarara el pasado 19 de julio que en Nicaragua no habría más elecciones, tras lo cual el gobierno nicaragüense impulsó una reforma constitucional para impedir la participación electoral de personas consideradas traidoras de la patria en referencia a la oposición. Ortega es un guerrillero sandinista de 80 años, gobierna Nicaragua desde el 2007 en medio de acusaciones de fraude electoral, persecución política y supresión de rivales para impedir la competencia electoral. Dios nos libre y nos guarde.
0: Qué increíble, ¿verdad? Yo te iba a decir, mira, que yo tengo uso de razón. Desde el 2007 él está en el gobierno, hace 20 años, entonces. Imagínate, qué pena por una gran una nación privilegiada, está en Centroamérica, ¿verdad? Y tiene gente que no quiere dejar el gobierno, ¿eh? Es más, es una copresidencia el estilo de gobierno que tiene ahí, y son los esposos, ¿verdad? Está como tipo presidente y vicepresidente. El presidente es Daniel Ortega y su vice es su esposa. Una cosa así. ¿Te cuento?
1: Sí.
0: El modelo de, dice que el gobierno de Nicaragua está encabezado por el copresidente, así le llaman, Daniel Ortega, y la copresidente, o sea, Rosario Murillo. Sí.
1: Dos tilinguis, sí, que agarraron un país.
0: Es como es como que uno puede decir, Karina es no, es Domingo presidente y la vice es Karina.
1: Sí. Dios, matrimonio. Dios me libre y me guarde.
0: Un matrimonio. Bajo un modelo de poder centralizado y autoritario, del partido, así se llama, Frente Sandinista de Liberación Nacional.
1: Me vienen a la cabeza varios matrimonios medio...
0: Que así también maldigan.
1: Medio tabraicito que andan aquí por nuestro país. Pero, en fin.
0: Estructura y característica del gobierno. Modelo copresidencial, le llaman. Tras reformas constitucionales, reforma de la constitución, desde febrero del 2025, el mando del país se ejerce mediante una copresidencia compartida entre Ortega y su esposa Rosario. Control estatal absoluto, ellos controlan, el régimen concentra de forma total las funciones ejecutiva, legislativa, judiciales, electorales, sin separación real de poderes. O sea que ellos son dueños del país, básicamente, manejan todo. Si te parece conocida la película, bueno, es pura coincidencia. Bueno, periodo de mandato, escucha, los mandatos presidenciales en Nicaragua se ampliaron a 7 años con la posibilidad de reelección indefinida. De dictadura ya.
1: Pero ahora dijo que ya no habrá elecciones, por eso se reunió la OEA. No, por porque que... acaba de declarar y Paraguay.
0: Claro, pero sea... tiene chiste. Si vos manejas la ejecutivo, legislativo, judicial y también el tribunal electoral, entonces qué chiste, ¿qué vas a elegir? No, ahí.
1: De hecho, Paraguay hace 4 semanas, cuando ellos dicen que van a cambiar la constitución para que, digamos, ellos perpetúen en el poder y ya no haya elecciones.
0: Exactamente.
1: Paraguay, sí, rechaza esta reforma constitucional y Nicaragua le critica a Paraguay.
0: Habría que, no tenemos así, buscar a un colega. Era nicaragüense que nos pinte la vida. ¿Cómo es Nicaragua la vida? ¿Qué onda? Vivir así, ¿verdad? De repente ellos están felices de la vida, ¿verdad? Y nosotros no nos damos cuenta. Dice el mandatario, lo que dijiste, Daniel Ortega declaró públicamente que no permitirán procesos electorales que pongan en riesgo el control del oficialismo ni la alternancia en el poder. O sea, esto es dictadura. No hay democracia.
1: Por eso hay que tener cuidado.
0: Qué locura. Este bichito del poder será. Qué, sí, qué jodido este bichito del poder.
1: Por eso tiene que haber una oposición. No. Triste. La oposición aquí en Paraguay es triste.
0: Sí.
1: Pero tiene que haber.
0: Estoy enamorado del poder, no quiero dejar más, ¿verdad? Sí. Una cosa así, ¿verdad?
1: Y se queda ya, sí, y sí, si la oposición es débil.
0: Y vamos a cambiarnos a toda la constitución y punto, ¿verdad? Y nos perpetuamos en el poder. Demasiado da gusto. Qué terrible. Bueno, entonces, pero de todos los... ¿Dijiste 7 nomás que van a ir a la reunión de la ONU?
1: Solamente... o sea, van todos los países integrantes de la OEA.
0: Van a ir todos.
1: Pero cancilleres van solamente 6 representantes de relaciones internacionales.
0: Como ministro de Relaciones Exteriores.
1: Pero después van otros representantes.
0: Van todos. Representantes de los diferentes países, ¿verdad?
1: Exacto. Pero ¿qué es lo que puede hacer? Nuestro opinar, canciller sí va.
0: ¿Verdad?
1: ¿Nuestro, cómo?
0: ¿Qué es lo que pueden hacer? Más que opinar, digo.
1: No, tienen que hacer una estrategia de... Bueno, la verdad que sobre depresión. Venezuela mil veces se reunieron y no hicieron nada.
0: No, y por eso digo, opinan. Presionan por la derecha, por la izquierda, de arriba, abajo, etcétera, pero hasta ahí nomás. Bueno, ¿qué puede pasar? Pero este señor ya es grande, ¿verdad? 80 años dijiste que tiene.
1: 80 años.
0: 80 años. Pero su señora es joven todavía.
1: Sí, pero ¿qué pasó con Venezuela? Muere Chávez y queda este otro más.
0: Sí, sí, su vice. Más.
1: Que hablaba
0: más
1: con los pájaros.
0: Hablaban con los pajaritos, sí.
1: O sea.
0: Hombre, hablamos con el pajarito.
1: No.
0: Qué bárbaro. Mira, sí.
1: La mente humana, ¿verdad? Porque es una locura. En mira, pleno año 2026.
0: Habría que buscamos si podemos hablar con un colega periodista ahí de Nicaragua.
1: Sí, que nos cuente, ¿verdad?
0: Sí, que cómo es la vida y de repente, no sé, en un gobierno espectacular y da demasiado gusto da con este señor. Y esa señora, ¿verdad? Que ¿para qué quiere otro presidente, verdad?
1: No.
0: Sí, y gusto y tiri, ¿no?
1: Nunca la perpetuidad va a ser.
0: No, no es sano. Esto no es sano. Jamás. Esto es enfermizo. Hace metástasis por todos lados.
1: Sí. Nicaragua sí. Está gobernada con mano de hierro por una pareja presidencial. El ex guerrillero izquierdista Daniel Ortega, 80 años, y su esposa Rosario Murillo. Ese fuerte control sobre la sociedad aumentó tras las protestas del 2018, que dejaron unos 300 muertos, según la ONU.
0: A veces, viste que me gusta ser mal pensado. A alguien le conviene que esto siga todo así.
1: ¿A quién?
0: Grupos de poder. Algo. Narcotráfico. Lavado. Tum, sí. Pom, pim, pom. Entonces,
1: no, de que tienen algo
0: nadie,
1: armado ahí que le protege.
0: Claro,
1: tienen.
0: Y por eso nadie... O sea, es la forma mal de hablar. Nadie dice nada.
1: No, acá protestaron y murieron.
0: No, ya sé. No, pero digo nomás, sí, a nivel internacional. Porque vamos a suponer, si amanece Pireba y Donald Trump dice, no, esto ahí. Allí no reina la democracia. Bueno, metenos allá un portaaviones, dos, tres portaaviones y vamos.
1: Pero siempre se le critica a los Estados Unidos por meterse donde no se le llama. Ya,
0: pero no se mete. Pues, en este caso no.
1: Se mete y después se le critica. En Venezuela muchísimo le criticaron cuando se metió.
0: Claro que sí.
1: Ay, que ese quiere nomás su petróleo, que ese tal cosa, que la abuela, la tía, de todo, dijeron al pobre Donald Trump. ¿Verdad? Y al final él fue para liberar a un pueblo. Que hasta hoy, señores, no se dio. No sé cuándo son las elecciones de Venezuela, que mucho ya pasó. Sí, esa fulana
0: sí,
1: ahí.
0: Sí, sí. No, y Delcy es la vice. Pero ella dijo que va a haber elecciones, ¿verdad? Y bueno, esperemos que puedan ir veedores a controlar que todo se haga conforme a lo que la democracia estipula, ¿verdad?
1: Claro.
0: En libertad de acción, donde la gente elija cómo quiere vivir.
1: Debido a la represión desatada tras las movilizaciones, miles de nicaragüenses se exiliaron y la oposición es prácticamente nula en el país, donde acaba de aprobarse una reforma que prohíbe la participación electoral de los partidos adversos al gobierno. Te juro, en mi cabeza no entra cómo puede pasar eso.
0: Nicaragua, te cuento, Cari, es superficialmente más extenso que Panamá, que Costa Rica, que Honduras y que Guatemala y Belice. Es realmente, qué lamentable, ¿eh?
1: Y tiene todo, sí, igual que Venezuela.
0: Tiene costas sobre el Pacífico, sobre el Atlántico, están en el Caribe. Espectacular.
1: En los últimos 5 años encarceló a opositores y al Frente Sandinista de Liberación Nacional. Ganó ampliamente sin rivales tras una reforma constitucional aprobada a finales del 2024 que amplió el mandato presidencial de 5 a 6 años y elevó el rango de Murillo a copresidenta. ¡Joja! Nicaragua sí debería celebrar elecciones generales en 2027, pero Ortega anunció recientemente que en Nicaragua no volverá a haber elecciones en las que partidos opuestos por los yanquis puedan tomar el poder. El parlamento nicaragüense ratificó esa medida.
2: ¿Qué tal, Cari? Yo ni a Nicaragua no voy ni caura ahora.
1: No entendí nada.
0: Cari, vos que te codeas con la gente de la high allá arriba. Vos siempre te codeas con la gente de la high. Hay alguien que se va de vacaciones a Nicaragua así. Che, en este verano me voy de vacaciones a Nicaragua. Viste, van a a países que están ahí cerca, van a Costa Rica, van a Guatemala, pero yo nunca escuché a alguien que se vaya de vacaciones a Nicaragua.
1: ¿Y quién pues se va a querer ir a un país así? Dios mío, después te matan o qué por el camino, no.
0: De repente tiene unos hoteles espectaculares. Tiene, por ejemplo, dos lagos, hermosos lagos tiene, y yo creo que este es un lugar turístico espectacular, ¿verdad? Que tiene este bello país, ¿verdad? Que no tiene la culpa de tener estos, la gente que está en el poder, ¿verdad? Tiene un lago que se llama El Xolotlán.
1: Ajá.
0: Mira, un lago fantástico. Y el Cochibolca. Tiene una isla, este lago. Es un hermoso lugar, qué pena.
1: Realmente una pena.
0: Bueno, esperemos que sea libre. Un día iremos de vacaciones a Nicaragua.
1: Ojalá que sea libre, realmente. Sí, hay lugares turísticos para ir, pero no creo con todo esto.
0: No, de haber, yo creo que debe haber, pero digo que gente que vaya de acá, digo. No. Que te diga, me voy a
1: San Juan. No está de moda irse a Nicaragua.
0: Me voy a Popoyo.
1: No, basta.
0: Voy a las playas de Popoyo. O del Gigante. Popoyo.
1: Managua, linda Managua.
0: O a las costas de Veracruz.
1: Sí, es muy, muy lindo realmente Nicaragua. Sí, qué pena, ¿verdad?
0: Geográficamente es un lugar bendecido, realmente.
1: Bueno, pero por eso, señores, hay que salir a votar. Hay países que no tienen esa oportunidad de salir a votar. Y si quieren votar, se les
0: maja. Imagínate vivir ahí bajo... Este es el capricho de una pareja. O sea, todo un país bajo el capricho de una pareja.
1: Vuelvo a repetir. Don Daniel y Doña Rosario. Este trastorno de la personalidad. Sí. Pero que subyuga a gente sin carácter, sin identidad. Porque no podés pues permitir que te subyuguen de esa manera. Por eso es lo que acá, una celeste amarilla, eso son necesarios, un mal necesario. ¿Entendés? Porque por lo menos...
0: Que levante la voz.
1: Bueno, convengamos que a la Katia González no le gustó mucho lo que decía y se le echó también, ¿verdad? Pero y eso es terrible para la democracia. Aunque no nos guste. No sé si me entendés, Arnaldo.
0: Sí.
1: Porque cuánta gente, Katia González fue la mujer más votada en elecciones democráticas. Yo no le voté, ni le votaría, ¿verdad?
0: Sí, sí.
1: Pero, tengo que decir, es terrible para la democracia lo que pasó en ese momento. Muy, muy mal, verdaderamente. Así que hay que tener cuidado, gente, hay que tener cuidado. Porque mucha gente apoya a futuros dictadores en ciertos momentos, ¿verdad? Y después se arrepiente. Pero ya la apoyó,
0: sí,
1: pues.
0: Sí, porque aparentemente pintaba bien. No, este no va a llevar por buen camino, ¿verdad? Y de repente...
1: Bukele, por ejemplo. Bukele está haciendo un trabajo extraordinario.
0: Bukele creo que va ahora por su tercer periodo presidencial.
1: Pero por favor, que no se le ocurra volverse
0: perpetuo. Pero también,
1: ¿sabe qué?
0: Bukele así, por lo menos a nivel mediático, tiene muy buena propaganda,
1: sí,
0: ¿verdad?
1: Sí, papá, pero y... nada en perpetuidad es bueno a no ser Jesucristo.
0: No, perpetuidad
1: el
0: no.
1: Único.
0: No, no. Digo nomás que... Pero también cambia su constitución.
2: En guaraní se dice...
0: Él también, así como Evo Morales, también cambió la constitución de su país para la reelección, ¿verdad? Y en El Salvador también cambiaron la constitución, adecuaron para que exista la posibilidad de más reelecciones.
1: Y al abrir la constitución, ahí hay un tema.
0: Digamos
1: en la
0: que,
1: Carta Magna, pues.
0: Podrías abrir, ¿verdad? Y si la gente te dice, andate a tu casa, te vas sin problema, ¿verdad? Pero cuando no te querés, y ese es el problema, ¿verdad? Que no querés aceptar lo que dicen las urnas.
2: No, otro candidato
1: hola,
2: que
1: Sergio,
2: ¿qué tal
1: bendita
2: mañana nuevamente a todos los amigos? Viste, por ejemplo, a mí no me gusta Payo, yo no le voté a Payo, pero también fue el más votado y tampoco me gustó que se le haya quitado, sacado, igual que a Katia. Katia tampoco es santa de mi devoción, como se dice, pero ellos fueron votados por una gran mayoría. Entonces debería respetarse eso. Al no respetarse ya venimos.
0: La representatividad.
1: Sí, pero viste que somos dormidos. Yo entré a averiguar cuánta gente le votó a Katia González. Y mucha gente le votó acá. ¿Dónde estaba toda esa gente? ¿Por qué no salieron a protestar si ellos votaron por ella?
2: Porque viste que están esos que quieren... Bueno, acá en Paraguay lo de poco lo veo que quiere salir a protestar, ¿verdad? Pero las personas que le votaron son gente que siempre van a votar. No la que se manifiesta, sino que la que manifiesta su poder ya es a través del voto. Pero para no salió a protestar ni nada.
1: Más de 100.000 votos tuvo, votos directos en las elecciones generales del 2023 para el Senado en Paraguay. ¿Dónde están esas 100.000 personas? Porque Yolanda fue la más votada, pero por payo, ¿verdad? Pero la elegida, sí, esa que te elijo a vos, fue Katia. O sea, si vamos a hacer un análisis político. ¿Cómo?
0: No, si vos venís detrás de un partido, tenés el respaldo de ese partido político, digo. Y si vos te presentas como Juan Pérez, ¿verdad? Yo vengo por...
1: ¿Y Yolanda?
0: Yo no me vengo, ¿verdad? Y me votaron mucho. Es muy...
1: Yolanda tenía la figura de payo, entonces la gente le votaba a payo, pero le votaba a Yolanda. Sí. Pero a Katia le eligieron, esta gente le eligió. Entonces fue la mujer más votada, literal.
0: Legalmente, sí.
2: Sí. Por encuentro ahí entró, ¿no? El Encuentro Nacional, sí, pues, pero generalmente aglutina otros partidos y movimientos también, ¿verdad?
0: Sí.
2: Acá me envía una información en relación a, no sé si leyeron, a ver, lo de Nicaragua. El régimen de Daniel Ortega y Rosario Murillo en Nicaragua no ha emitido una prohibición formal del cristianismo, pero ejecuta una severa persecución contra las iglesias y limita drásticamente las expresiones de la fe. Dice, restricciones a objetos y cultos, UPA. Prohibición de Biblias. Organismos internacionales como Christian Solidarity Worldwide denunciaron que las autoridades aduaneras prohíben a los turistas ingresar con Biblias, libros religiosos y otros artículos al país. O sea, andas a mover, entonces.
1: No, y eso es lo que te digo, claro, porque esta clase de trastorno de la personalidad, que vuelvo a repetir, en varias iglesias se llama poseídos, ¿verdad? No, diabólicos, siempre están en contra de la cruz, obvio, siempre.
2: Acá me recuerda.
1: Ahora, hay algunos que son peores y más locos, como ese Maduro que Guaú.
2: Maduro
1: hablaba de Dios, pero en realidad...
2: Maduro cayó nomás ahí. Viste que era Chávez y él es tipo un colado nomás loco.
1: Sí,
2: ni
1: pero
2: su gente le quería.
1: Estaba más loco todavía, que igual hablaba de Dios siendo como era.
0: Creo que Maduro era como un sindicalista del grupo de conductores colectivos. Una cosa así. Sí. Y entonces arrastraba masas. Entonces Chávez lo puso en su canciller. ¿Se acuerdan?
1: Sí.
0: Como canciller vino acá cuando Lugo era presidente, ¿verdad?
1: Claro.
0: Vino como canciller. Porque era lo estaba haciendo, hombre. Y entonces. Y después, como fue su vice.
2: Y ahí no asumió ni votar. Pero Chávez era demagogo. Sabía hablar, sabía dominar masas con la palabra.
0: Sí.
2: Lo vino el otro, no ñeco ahí, oye, equivocado, pa' de versículo bíblico. Eso. Cualquier.
1: ¿Quién?
2: Y Maduro.
1: Sí.
2: Quería nomás utilizar esas expresiones.
1: Quería usarla a Dios. Viste que ese ya el más loco, ¿sabes? Esto por lo menos son. Dicen, soy malo y acepto
2: rechazo,
1: a Dios.
2: Rechazo.
1: ¿Verdad? Pero está el que es peor y habla de Dios, y ay, el Señor no sé qué, pero en realidad son mala gente, ladrones y...
2: Sí, ¿cómo eran los lobos vestidos de ovejas?
1: Esos son peores.
2: Sí.
1: Porque encima le quieren hacer pasar vergüenza al Señor, pero nadie le va a poder hacer pasar vergüenza.
0: Llegó el momento de ir a nuestro corte.
1: ¿Ya? Y, bueno.
2: Sí, nos pasamos un poquito, corte, me parece. Sí. Un poquito.
1: Un chiqui.
0: Sí, bueno, para redondear ya, de esta manera entonces hemos redondeado el tema Nicaragua y van entonces a estudiar el caso en la ONU y seguramente va a salir un comunicado al respecto de cómo están viviendo los nicaragüenses.
1: Así es.
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0: 11 horas 17 minutos. 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
1: ¿Cómo? Muy bien, seguimos aquí, señores. ¿Cuándo son exactamente las 11 de la mañana y 19 minutitos? Realmente muy triste. Ustedes escucharon sobre esta... Vamos a hablar con el oficial segundo en breve, pero ya doy un adelanto. Sobre este reto de desaparecer 2 días de tu casa para que tu familia se preocupe. Reto viral.
0: Me anoto.
1: No. Pero de los jóvenes.
0: Ah, perdón. Ah, no.
2: Yo lo voy a desaparecer acá de la radio.
1: No, para de los jóvenes, reto viral. Desapareces 48 horas y ganás puntos. Cuanto más lío se arme por tu desaparición.
0: ¿Y qué es que gana uno cuando tiene muchos puntos?
1: ¿Qué sé yo lo que es la tarada?
2: Karina, ¿qué vos le harías a tu criatura si hace eso?
0: Cinto. No sé. Cinto.
2: ¿Qué se puede hacer al aire, hermano?
0: Porque no, yo ya dije no, cinto.
1: Sé lo que le haría. O sea, primero me cinto sentaría a hablar mucho para saber qué es lo que le puede pasar por la cabeza. Porque uno pues tiene que interiorizarse para saber por qué una criatura acepta juntarse, por ejemplo, con gente que le obliga a hacer eso.
0: Y tienes que decirle a tu hija, hija, toma decisiones sabias. Estas son decisiones tontas.
1: Y sí.
0: De adherirte a semejante locura, ¿verdad?
1: Total.
0: Cosas locas, a veces no, irracionales.
2: A veces no funciona la psicología, hay que combinar con la sintología.
1: Y sí.
2: Y a veces porque, mira, bueno, depende, a veces pues está en modo sobrevivencia, como se dice. Y le dan mucho más valor a lo que digan los demás, lo que creo que ya hablamos lo de eso también. Sí. Y,
0: eso también.
2: Pero en serio, nosotros como cristianos tenemos que castigarle conforme al Señor, si merece... para volverse a los caminos del Señor, ¿verdad? Pero obviamente con amor y con Biblia, para decir tal cosa. Y el daño que le hizo uno a la persona. Yo no sé si conté que mi hijo, mientras se conectase, desapareció de nosotros unas cuantas horas. Varias veces llegó más tarde por el colectivo y una vez desapareció de ahí, casi me morí, en serio.
1: Claro.
2: Se fue a media cuadra, barrio familiar, todos nos conocemos. Nadie le vio, no regresaba. Entre paréntesis, yo no me preocupaba cuando él volvía tarde de la escuela, porque el tráfico, 1 hora, 2 horas, una vez se subía mal el colectivo, volvió después sin drama. Pero esa vez salió de casa a un lugar cercano y desapareció. Y casi me morí. Digo nomás, si desaparece varios días, ¿cómo se va a sentir una familia? A eso me refiero. Porque esa desesperación que tuve, ¿verdad? ¿Te acuerdas de esa otra, perdón, entre paréntesis, esa otra chica que desapareció también una noche y 2 días prácticamente?
1: Sí.
2: Que al final estaba... no sé si conté, esa vez no contamos al aire, hablé con el papá nomás. Estaba, se fue a una fiesta. Desapareció.
1: ¿La de Sajonia?
2: Sí, se fue a una reunión tipo tal cosa y se fue. Y ya no avisó más. Se quedó sin celular, todo eso. Y no había ningún conflicto. Pero no sé si será de ese estilo también de desaparecer unos días y después aparecer, no.
1: No, es un reto que supuestamente hacen en las redes sociales, muy peligroso.
2: ¿De qué edad estamos hablando? Porque simulación a un... ¿cómo se llama? Cuando simulas que te secuestren y eso.
1: Tiene un...
2: Sí, una simulación, o sea, si es una simulación y vos moves a los efectivos policiales, hay que ver si tiene una sanción, ya sea para la criatura, si es muy menor, o para incluso para los padres, ¿verdad? Y porque el papá también va a aprender, se va a enojar más ya de eso, pues, si le llega la sanción a ellos por falta de ver el cuidado, entre otras cosas.
1: Claro, pero en todos los grupos de padres se está pasando para
2: prever.
1: Para prever y para orientar a los padres, definitivamente, ¿verdad? Entonces, bueno, hay que advertir para cuidar, para hablar, para, qué sé yo, concienciarle a la criatura. Y también es como, ¿no te parece como una suerte de protesta por falta de atención? Pero inconsciente.
2: Algunos puede ser que sí, otros le parece que le das todo igual, intenta. O sea, bueno, algo ha de tener, que le alguna necesidad afectiva puede ser que tenga, ¿verdad? Sí o sí también, ¿verdad? Porque viste que, según el lenguaje del amor, ¿verdad? Cada uno, es el libro que resume, creo que en 5, las de 100 prácticamente hay, que resume el cómo cada persona capta el amor de la otra persona. Porque hay muchos padres legalmente que dicen, yo le doy todo lo que necesita.
1: Sí.
2: O la mamá dice, yo le doy mucho cariño. Pero no es eso lo que necesita. No es así lo que llena su amor, ¿verdad? Entonces cada uno es diferente. A lo mejor puede ir por ahí, ¿no? Que vos decís, no, yo le hablo, yo estoy con él. Y no es la forma que esa persona quiere. U otros que prefieren un regalo, otros prefieren tiempo, o sea, cada uno puede ser diferente. A los papás nos cuesta, bueno, vos como mamás también, ¿verdad? Porque trabajas todas partes, nos cuesta tener ese tiempo con nuestros hijos, de darle nuestro tiempo y tiempo de calidad, porque a veces nos sentamos a su lado y mientras vemos la tele, no le prestamos atención suficiente, ¿verdad?
1: No, el tiempo tiene que ser, porque yo digo, hay gente que está horas en su casa, que no sale ni a trabajar nada, pero estaba con el TikTok todo el día y no
2: está presente.
1: No está presente, ¿verdad? Sí. Yo creo que aunque nosotros tengamos una hora, dos horas que compartir, que ese sea un tiempo verdaderamente para conocer el corazón de nuestros hijos, ¿verdad? Para que ellos se sientan amados, que se sientan escuchados, que puedan compartir con uno. Y eso un día pasa y uno pierde. Un día de la vida de nuestros hijos, ellos ya cambian su manera de pensar. Impresionante es. O sea, si uno no está cada día, todo el tiempo, viendo. Yo, por ejemplo, trato de, entre todos los programas que hago, llevar y traer a mis hijas. Podría perfectamente ponerle a una persona que le lleve y le traiga.
2: Pero ese es tu tiempo de calidad con ella.
1: Pero ahí es donde yo, en el auto, en el tráfico, ahí es donde yo hablo y converso. Qué sé yo, le busco a la más chica para llevarla al baile. Y ahí empezamos a hablar. ¿Y cómo te sentiste? ¿Y qué tal? ¿Qué te hizo reír hoy? ¿Te puso algo triste? No sé qué. Y ahí ya empieza el chisme del momento, ¿verdad? O la, yo como yo le digo, el Netflix del momento. Porque hay cada pavada a veces que puede... A nosotros nos parece pavada, pero para ellos...

0: invitaron o tal cosa. No, no, no tiene nada que ver. No, para ella a lo mejor significa mucho.
1: Y esa es la forma de rechazo más fuerte que existe hoy. Hoy ya no es eso que le pegan, así como esta que vimos que le pegó muchísimo, qué sé yo. Claro, es como que te pegan ahí en un rato y bueno, y después vos te vas a físicamente te curás y vas haciendo un tratamiento, lo que sea. Pero ese día a día que hagan grupos de WhatsApp, que no le metan dentro del grupo, que hagan eventos, no le inviten, todo eso es muy fuerte hoy día.
0: Yo por eso hasta ahora no estoy de acuerdo con que los chicos tengan WhatsApp. Voy a decir, no, porque tengo que comunicarme. Perfecto, vos tenés que controlar también, porque desde que aparecieron estos y los más pequeños tienen los grupos de WhatsApp, ahí se encargan de ¿cómo se llama? Lo que dijiste.
1: De rechazar.
0: De rechazarle. Porque, por ejemplo, hablo de la más grande, empezó a tomar, nosotros empezamos teniendo otro sistema, era Line y Telegram, después nomás me subí a WhatsApp. Crearon las amiguitas, ¿verdad? Y la mayoría de ellas, o el 50%, no tenía celular. Mm. Y entrábamos nosotros. Mm. Y empezó a hacer criticar. No, y fulanita no tiene celular. Mm. ¿Va a leer su mamá o su papá ahí? ¿Y por qué tenemos que quitarle a todos los padres?
1: Sí.
0: O sea, era eliminarle a los padres para hacer su comentario. Ahora yo le decía a mi hija, si ellos tienen algo que ocultar, entonces no vas a estar en el grupo. Ni si tenés celular. O sea, no tenía los celular ni WhatsApp, ¿verdad? Mm. Pero desde que surgió ese, vos sabes que ahí te envían. O, por ejemplo, Karina no está. Nosotros con Folle tiramos algo sobre hoy, nos reímos y te miramos.
1: Claro.
0: Y antes no estaba prohibido el tema de meter celular en la escuela porque no todos tenían, ¿verdad?
1: Sí.
0: Pero ya empezó a tener, cuando había los pequeños grupos de nuestros hijos, hacerle el bullying digital.
1: Sí.
0: Y decir, no, nosotros nos vamos, nos organizamos. Ah, te tiro en el grupo la foto.
1: Sí.
0: Y la otra, ¿cómo se siente? Que no, o no tiene el celular, era antes, ahora casi todos tienen. O no están en el grupo. Mm. Y se siente apenada, rechazada.
1: Lógico.
0: Y sí.
1: O ahí en el grupo está la invitación de tal cosa y vos no estás en el grupo de WhatsApp.
0: Ah, perdón. Y si yo, eso es mala. Ah, cierto, vos no estás en el grupo. Mm. O porque sos pobre o no te permiten. Acá me enviaron la información sobre el reto que me dijiste, ¿verdad? Desaparición voluntaria. Dice el menor sale de su hogar y se esconde o deambula por 48 horas. Deambula significa que o vagágina por la calle. Mm. Hace aislamiento digital, apagan los celulares y no responden las llamadas. Yo me muero. A mí me muero cuando se queda sin señal mi hijo, porque yo le controlo a la distancia.
1: Sí.
0: Por dónde anda. Búsqueda y alarma. La familia, al no saber nada, entra en desesperación. Esto en Argentina es lo que estaba full. La policía difunde
1: acá
0: fotos.
1: Ya hubo. Segundo, el oficial segundo ya.
0: Ya mencionó.
1: Sí.
0: Y mira un poco. Vamos, después del corte, vamos a seguir. Ya tenemos que ir otra vez al corte, amigo.
2: Sí.
1: Vámonos.
0: Acá me están tirando información. Socorro, no puedo creerte.

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0: 11 horas 37 minutos. 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Seguimos aquí en Bendita Mañana en su edición este día viernes. Aunque usted no lo crea, han pasado los días. Hoy es fecha 2 de octubre ya de este 2026.
1: Se terminó septiembre.
2: Se fue
1: volando.
2: Acabó a festa, cara. Así es. Terminó
0: tristemente septiembre. Se fue septiembre. Sí. Muy esperado, ¿verdad? Muchas
2: bueno,
0: celebraciones.
2: Señores, atiendan este tema que a usted le va a interesar mucho, Arnaldo Fole, y bueno, sí. Y a los jubilados de nuestro país. Hubo un rechazo inminente a la denominada unificación del sistema de salud que permitiría atender en el IPS a toda la población y no solo a los aportantes. El IPS ya enfrenta una dificultad de atender a 1.700.000 personas al año, ¿verdad? Va a hablar con nosotros al respecto el presidente de la Unión Nacional de Jubilados del Paraguay, Gustavo Canata. ¿Cómo le va, Gustavo? ¿Cómo está usted?
3: Un placer. ¿Cómo están? Un saludo muy cordial para usted y para toda su audiencia.
4: Hola, don Gustavo. Muchísimas gracias por atendernos. Estamos acá en Radio Asunción 1250 AM y también en el Chaco a través de diferentes emisoras de radio. ¿Cómo toman ustedes esta iniciativa?
3: Y nosotros en realidad mantenemos nuestra postura que creemos de que eso no debe ocurrir por varias razones, ¿verdad? Hoy el IPS, lejos de las atenciones que tenían años atrás, está teniendo graves problemas en términos no solamente de la atención, sino también en proveer medicamentos, y también un problema grave en temas de los profesionales que hoy están atendiendo. No hay que olvidar que hace unos años atrás el tiempo de trabajo de los médicos estaban en el orden de las 36 horas semanales. Hoy, por una ley, están atendiendo apenas 12 horas. Eso significa que se debería duplicar o triplicar la cantidad de médicos para tener una atención preferencial todos los asegurados.
2: Claro.
3: En la actualidad, de acuerdo a los índices, hay más o menos 1.750.000 personas que son asegurados del sistema de salud del IP. Si tuviera que unir realmente, estaríamos hablando de unos 6 millones y medio, 7 millones de habitantes. Por otro lado, trasgrede totalmente, ¿verdad?, lo que dice nuestra ley de jubilación, ¿verdad? Nosotros solamente podemos atender en caso de urgencia y derivar a los centros asistenciales públicos o privados, de acuerdo a que dicen o piden los familiares del que fue atendido. Por otro lado, nosotros hemos aportado más de 30 años para justamente entender de que solamente los que aportan pueden ser atendidos en el IPS. Por lo tanto, transgrede realmente todos los índices, más todavía con el problema económico que sigue teniendo el tema de salud, que también nosotros manifestamos no es un problema económico, sino es un problema de estructura y de gestión de administrativa del IPS. No han podido dar soluciones reales a estos problemas.
2: Exacto. Hoy ya hay dificultades, digamos, para conseguir turno, medicamento y cama, ¿verdad? Si esto se unifica, sería un caos. O sea,
3: sería
2: si,
3: tremendo.
2: Si se quiere plantear así, bueno, utilicemos el sistema que tenemos hoy y unifiquemos. No da. Esta cantidad de médicos, de medicamentos, no, de infraestructura, así como está, no da para los poquito más de 1.700.000 asegurado. Imagínate si le pones a la población entera, sería una locura. Ellos ya le plantearon un proyecto así, o es como, porque yo me quedé en lo último, en aquel momento el presidente Fretes había hablado, fue el primero en hablar de esta unificación, entre comillas, pero sin dar muchos detalles. Ellos se acercaron, el presidente actual se acercó a usted, les presentó un proyecto, algo concreto, ¿o no?
3: De ninguna manera, esto viene ya por intenciones, yo creo, del Poder Ejecutivo, del presidente de la República. Nosotros estamos ahora presentando una nota de nuevo a la Contraloría y a la Fiscalía para que tome carta en esta cuestión, porque no creemos que tengan la, diríamos, la parte legal, creo que no le permite hacer esto como una propiedad privada, como una institución privada es la que tenemos, ¿verdad? Si el Consejo, eso nosotros veríamos la forma, ¿verdad?, legal de pelear este tema, ¿verdad? No, el IPS tiene grave problema de gestión, ¿verdad? Hubieron inclusive algunas sobresalientes directores o presidentes que tuvimos en algún momento, pero en todo este periodo, de acuerdo al análisis que viene haciendo la Unión Nacional de Jubilados, nadie se preocupó de dar soluciones reales en el área administrativa y de control a efectos de que se pueda contar, diríamos, con la seguridad que se están haciendo bien las cosas. Ni siquiera los estados contables, ellos publican en forma separada, meten gastos de salud y una serie de cosas. Conste que la propia Constitución dice que los fondos están totalmente separados, ¿verdad? El 54% debería ir todo a los recursos de jubilaciones, el 39% que iba a salud y el 5% que iba al área administrativa. Lo dice claramente la propia ley, ¿verdad? Pero ellos hacen un balance consolidado, yo no sé con qué criterio y tampoco con qué fin, ¿verdad? Entonces a nosotros nos es muy difícil poder determinar si no están usando ya los fondos de jubilaciones.
2: Arnaldo.
0: Sí. ¿Qué tal? Buenos días, Arnaldo le saluda. Este tema...
3: Buen día, Arnaldo.
0: Buenos días. ¿Cree usted que, bueno, de hecho, el reglamento que maneja de alguna forma administrativamente y todo el ENDAMEGE, IPS, tiene que ser actualizado? ¿Usted de alguna forma pedirían o solicitarían o recomendarían que esto se pueda hacer lo más rápido posible para actualizar? Porque entendemos que la Carta Orgánica es muy, muy antigua, ya que requiere una modernización.
3: Indudablemente que nosotros estamos de acuerdo con lo que estás planteando. No hay que olvidar que desde 1930 hubo algunos cambios en 1950 y después en el año 92, pero se tomaron algunos aspectos que más bien tienen que ver con recaudación y otras cosas. Pero yo creo que hoy es importante realmente que todas las partes se sienten a discutir para ver cuáles deberían ser las modificaciones. Hoy está en juego esta ley de emergencia que ellos llamaron, que tiene más bien que ver con una cuestión económica financiera más que de emergencia, ¿verdad? Las soluciones que ellos dan es más bien para poder ampliar en la capacidad de dinero que puedan recibir los bancos y crear alguna forma de cómo salirse de la deuda con fideicomiso y una serie de cosas, ¿verdad? Y yo creo que no es la forma, y están queriendo encubrir cosas que están haciendo mal. En algún momento, y espero que este presidente llame realmente a mesa de trabajo y que puedan ser escuchadas todas las partes. Los jubilados, yo te aclaro, hay una cantidad tremenda de profesionales con muchísima experiencia en el campo laboral, sí, que pueden dar su aporte importante para dar soluciones reales a los problemas que YPS tiene. Hasta apenas hace unos días la señora Vanessa, ya de nuevo con su famoso discurso de todos los años que no hay dinero, que si se paga la jubilación vamos a irnos a la quiebra y una serie de cosas. Yo no sé de dónde sacan los datos, ¿verdad? Esta señora, por lo visto, no entiende absolutamente nada de la parte económica administrativa del YPS.
0: Sí.
3: Y sale diciendo que para unos años vamos a irnos a la quiebra. Inclusive los informes que ellos hicieron en el Banco Central con Fretes, utilizaron datos del 2024 engañando prácticamente a todos los invitados, ¿verdad? Nosotros tenemos los datos que ellos mismos publican. Por ejemplo, te doy un ejemplo, dijeron de que los aportantes son 738.000 aportantes. Sin embargo, en su propio informe habla ya de 1.093.000 aportantes. Estamos hablando de más de 350.000 personas que ellos no hicieron figurar. Uh-huh. Imagínate cuánto es el aporte de 350.000 personas, millones, sí, estamos hablando.
0: Sí, sí, sí.
3: Y hay un crecimiento permanente en los últimos años que ustedes pueden verificar en los informes contables, de que es aproximadamente entre 250 a 300 millones de dólares anuales. En el año 2024 los bancos tenían 200 millones aproximadamente dinero. Hoy hablamos cerca de los 3.000 millones. Quiere decir que tiene un crecimiento importante, ¿verdad?
0: Sí.
3: Y salir decir que nos estamos yendo a la quiebra es hacer de que muchos compatriotas que deberían pagar su seguro dejen de pagar o tengan la intención de no entrar, porque para qué yo entraría si dentro de 10 años va a irse a la quiebra una institución de seguro.
0: Sí.
3: Es una estupidez lo que hacen, en vez de dar un informe en positivo y hacer que y hacer que la gente quiera realmente ingresar en el seguro social, ellos están haciendo totalmente al revés. Mm. Y sin contar, me permiten decirle también esto, de que hay una evasión casi del 70% de personas que no están aportando hoy en el YPS.
2: Wow.
0: ¿En manos de quién cree usted, en su opinión, quedaría este tema de aumentar la cantidad de aportante? Porque el Ministerio del Trabajo dice, tenemos muy pocos inspectores, ¿verdad?, que salen para ir chequeando, ¿verdad?, empresas e industrias que tienen personales o empleados, ¿verdad? El YPS, ¿qué sabe usted? ¿Cuánta gente tiene por ahí que puede salir conjuntamente con la gente del Ministerio del Trabajo a ir viendo la cantidad de aportantes que pueda ir anexándose al grupo importante que tiene YPS hoy día?
3: Bueno, hay que... nobleza dice obliga, dice, ¿verdad? Sí. Hay que tomar en cuenta que el Ministerio del Trabajo, a través de la ministra Mónica, se logró en 2 años aumentar prácticamente cerca de las 300.000 personas,
0: sí,
3: en aportante, ¿verdad? Uh-huh. Yo creo que ellos vienen haciendo un buen trabajo, pero hay un grave problema que yo te puedo decir, hasta a mí me ocurrió, ¿verdad? Yo nunca le di importancia al tema del seguro social,
0: sí,
3: hasta que empecé a tener los 60 años y dije, bueno, ¿qué va a pasar después, verdad? Uno sale del ambiente laboral después de muchos años. Yo estuve también en el medio de comunicaciones casi 30 años. Uh-huh. Y uno sale de repente sin haber pensado nunca en el seguro social, ¿verdad? Uno piensa que se va a volver viejo. Esa es la verdad de las cosas.
0: Esa es la verdad.
3: Sí. Y de repente nos damos cuenta. Yo creo que el lado YPS tiene que comenzar a trabajar en las escuelas, en las universidades, y crear conciencia de que el ser humano tiene un cierre, no, nadie puede escapar de eso,
0: sí,
3: y tiene años laborales buenos y después viene decayendo a partir de cierta edad, y que él tiene que prepararse para su vejez, ¿verdad? Entonces yo creo que va por ahí, ¿verdad? Yo creo que hay que crear una conciencia en toda la población, crear una cultura que permita al trabajador pensar en su vejez,
0: sí,
3: y lograr con eso, ¿verdad?, que entre mucho más gente, porque yo no soy de la política.

0: de querer presionar, ¿verdad? Si bien es cierto que tiene la política de shock, tiene su efecto, igual va a seguir habiendo evasión si es que no se crea esa cultura a nivel país, ¿verdad?
1: Sí.
0: Que creo que es lo que al IPS le falta, ¿verdad?
1: Sí. Yo creo que los jubilados deberíamos de testimoniar a la gente de las bondades de lo que significa una jubilación. Como decía, hay etapas en la vida, ¿verdad? Hay etapas de la juventud cuando trabaja y trabaja y décadas trabaja, pero llega un momento en que el mismo cuerpo como que te pasa la factura y te dice, bueno, ya llegó el momento del reposo, ¿verdad? O de otro estilo de vida. ¿Y qué importante es tener la jubilación, ¿verdad? Porque de repente, como decías, cuando en el ajetreo de la vida uno no le da importancia, uno recibe su salario, se le descuenta y la vida continúa hasta que
2: Claro.
1: de repente llega ese momento. Pero, y quienes tal vez estén dudando que yo me voy a anotar o no me anoto en el IPS, ¿verdad? Qué importante que podamos ir comentándole las bondades de tener ya una jubilación, digamos, y un dinerito asegurado y un seguro médico asegurado también, don Canata.
0: Así mismo, increíble es que nosotros no tengamos esta cultura sobre el tema del beneficio que pueda dar diríamos, la jubilación, ¿verdad? Nosotros en la Unión Nacional damos cursos permanentes, andamos viajando en todo el país, estuvimos ya por Salto del Guairá, por Amambay, por Ciudad del Este, Villarrica, Caaguazú, Coronel Oviedo, Pilar,
1: Sí.
0: San Ignacio, dando cursos justamente buscando, diríamos, crear conciencia del tema de la jubilación y sobre todo que el propio IPS se dé cuenta de la necesidad que tienen ellos de comunicar este tema de la jubilación.
1: Sí.
0: Mucho se hace a través de la presión, pero yo creo que se tiene que crear conciencia de que se tiene que dar cursos, se tiene que ir uno a las universidades. Nosotros tenemos ahora pendiente en la Facultad de Economía, donde soy catedrático, una charla en la aula magna sola para alumnos del primero o segundo curso que van a comenzar su etapa probablemente profesional laboral, a efecto que ellos vayan ya también conociendo lo que realmente es el seguro social, ¿verdad?
1: Sí.
0: Yo te puedo decir de que me incorporé a este grupo hace 5 años aproximadamente. He aprendido muchísimo. Tenemos la suerte de contar con el doctor Pedro Alle, una persona muy aversada en el tema
1: Sí.
0: y que normalmente nos da cursos sobre esto. Y para hoy yo puedo decir de que le agradezco infinitamente porque estamos conociendo realmente la importancia que tiene el Seguro Social paraguayo y el IPS fundamental.
1: Sí. Y hoy día se ha ampliado esto porque han ingresado ya artistas, músicos. He conocido a una persona que ya ha fallecido y él lamentaba y siempre me decía, no descuides tu IPS, no descuides tu IPS, siempre aportame, mejor. Porque él era una persona muy adinerada que pagaba a sus empleados su IPS, ¿verdad? Y él, décadas le fue muy bien su empresa, pero después decayó profundamente su empresa que llegó a quebrar y él se quedó sin nada y dijo, mira, imagínate nada más, yo aporté para mis empleados, hoy ya se jubilaron y yo que era su jefe, el aportante empresarial, no tengo jubilación. Me decía, nunca deje de pagar, paga siempre, apostá por eso, jubilate algún día. Y eso es muy importante, esto hay que enseñar en Canadá.
0: Asimismo, y gracias a Dios, hace unos 4 o 5 años se habilitó también que los familiares o el propio empresario pueda pagar su jubilación. Creo que hasta hoy no se le permite el tema médico, pero por lo menos puede asegurar su vejez, ¿verdad?
1: Sí.
0: Entonces, son cosas que realmente nosotros venimos trabajando y es drástico, ¿verdad? Yo, en mi caso particular, yo también pago una cantidad de personales por una pequeña empresa que tengo, ¿verdad? No le pude asegurar a mi hijo ni a mi hija nada, ¿verdad? Entonces, siempre venimos peleando por eso, ¿verdad? Pagamos una cantidad importante de dinero y sin embargo los empresarios no pueden jubilarse. Esa es la verdad de las cosas y que tiene que cambiar. Por eso te decía de que es momento de sentarse a discutir,
1: sí,
0: tanto empresarios, trabajadores, jubilados y los la directiva del IPS, para actualizar sus principios legales y ver cómo podemos mejorar no solamente la parte legal, sino también la parte administrativa, creando sistemas de controles que puedan permitir al asegurado y a los jubilados, también a los empresarios, la certeza de que eso va a continuar por muchísimos años.
1: Sí, totalmente.
2: Así es, muy bien. Muchísimas gracias, Gustavo Canata, por la comunicación, muy, muy útil. Y bueno, a esperar entonces esto que han anunciado de parte del Ejecutivo, porque definitivamente el presidente del IPS ha sido puesto ahí por el Ejecutivo, y veamos qué es lo que ellos proponen, ¿verdad? Y definitivamente tiene que ser algo siempre a favor del IPS, que le ayuda tanto al Estado paraguayo, porque de verdad yo creo que, me animo a decir, el ente que más le ayuda al Estado paraguayo.
1: En el área de la salud es una pata muy importante.
2: Pero súper importante, súper importante. Y también para los adultos mayores, que vos le tengas bien a tu jubilado, pues es súper importante para una sociedad, sí, ¿verdad? Sumamente importante.
0: Así, es increíble cómo esa... recuerdo que al inicio, cuando entraba... en el grupo de la Unión, decía Pedro, el viejito de la pieza del fondo. Esa es la cultura paraguaya para lo de edad, ¿verdad? Uh-huh. Y eso es también una cuestión que hay que cambiar, ¿verdad? ¿Por qué trabajar 30 años y perder la independencia, poder perder tu capacidad de poder manejarte? Hay muchísimas personas de 80, 85 años que tienen esa libertad física todavía para poder manejarse solo, ¿verdad? Sanos, sí. ¿Por qué tener que limitarle, verdad? Yo pienso que nosotros trabajamos por eso y vamos a seguir peleando para que haya la justicia en términos de, no solamente en términos del IPS, sino a nivel cultural, que el país entienda de que una persona mayor merece todo el respeto del mundo. Y que ya ha pasado muchísimo, ¿por qué no darle una vida digna, con un salario digno, a través del Seguro Social paraguayo?
2: Totalmente. Muchísimas gracias, Gustavo.
0: Un placer compartir con usted y siempre a las órdenes por cualquier cosa que necesiten saber. Nosotros estamos permanentemente recorriendo el país, procurando hacer entender lo que es el Seguro Social y luchando con las instituciones para que esto siga por muchísimos años y que tengan la certeza de que el IPS va por muchísimos años más.
1: Sí, señor. Gracias.
2: Muchísimas gracias. Chao, chao. Bueno, qué importante esto, y que haya también como una suerte de protectores del IPS, que finalmente son los jubilados, ¿verdad?
1: Yo creo que sí. Habría que ser más activos, no muy pasivos, como somos a veces. Dice, mañana vamos a encontrarnos ahí frente a las oficinas centrales del IPS, vamos a manifestarnos para qué sé yo, para que...
2: Y se van dos.
1: Por algo bueno, ¿verdad? Y van así como dicen algunos, cinco gatos locos, ¿verdad? Con una bandera y un bombo ahí, haciendo ruido. Y decimos, pero ahí... creo que 80.000 entre pensionados y jubilados. Imagínate, 80.000, ¿verdad? Ah. Y que vayan cinco a hacer ruido ahí para buscar mejoras para el jubilado, por decirlo de alguna forma, ¿verdad? O para que haya más medicamentos, que el call center funcione, ¿verdad? O que haya más médicos. Van 5 o 10 personas y dicen, ¿y dónde están todos, verdad? Esa pasividad del paraguayo, tenemos que un día quebrar, ¿verdad? Y ser más proactivo, ¿verdad? Salir y reclamar, ¡ey! Venimos a reclamar nuestro derecho, nada raro, nuestro derecho, el derecho que nos asiste por ley. Pero creo que algún día tiene que cambiar esto. Y nos parece muy bien esta gente, tanto aquí Don Canata como Pedro Allí, y ese grupo de gente que son a veces quienes nos representan a nosotros, ¿verdad? Que están ahí haciendo ruido con su bandera paraguaya.
2: Y no ganan nada.
1: Y no ellos invierten de su tiempo, ¿verdad?
2: Totalmente.
1: Es para beneficio de muchos, ¿verdad? Y esos muchos, algún día tenemos que sumarnos, ¿verdad? Más allá de las teclas de los teléfonos celulares, porque en el teléfono se quejan, pero le llama, che, venga, pues acá vamos a manifestarnos por nuestros derechos. Nadie aparece.
2: Así es. Bueno, vamos al corte. Y ya
1: vamos al corte.
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0: 12 horas con 16 minutos, 16 minutos pasaron del mediodía, ya pasamos el famoso meridiano, pero lo que yo te quiero pasar ahora son los datos del tiempo, los más actuales. Esto se actualizó, Cari, a las 12 horas, la temperatura, miramos qué benigna temperatura, 23.4.
1: Benigna temperatura, benigna,
0: muy buena. Vas a salir a correr.
1: Benigna temperatura,
0: bondadosa temperatura.
1: ¿Verdad? Claro. Temperatura confort.
0: Sí.
2: Benigna. Sí. Me río porque tomé agua del río y no.
0: Me río de Janeiro.
2: No, porque estuve escuchando la vez pasada a mi ex profesor Sher Peralta haciendo una locución en el año 82.
1: Sí.
2: Y a algunos mantienen todavía ese estilo del... la señal en el éter.
0: En el éter.
2: Cosa. Hay términos así de re de época, lo es benigno. Me recordás a él, por más que él fue mucho mayor, es mucho mayor que vos ahora.
1: Quedan esos términos, ¿verdad?
0: Sí. En el éter.
1: No, pero está
0: bien.
1: Por ahí
0: a veces escuchás así, en el éter.
2: Decía tal cosa.
0: Pero yo no se usa más ahora. Porque...
2: Y no, muchos no te van a entender.
1: No te, sí, no te entiendes la nueva
0: generación.
1: Hay que hablar como él, o sea. Nosotros ya tenemos que así hablar a su, porque que ellos no entienden.
2: Sí, pero yo ahí sostengo lo que decía antes un ex profesor, ¿verdad? Claro que nosotros tenemos que hablar normal, como si ahora lo que la tendencia es esa, pero de igual manera en el rol de de formación ir aplicando algunos términos,
1: claro,
2: para que la otra persona también,
1: claro,
2: vaya aprendiendo.

0: Por
1: Sí.
0: ejemplo, benigna. Bueno, nosotros los que leemos la Biblia sabemos qué significa, pero mucho benigna.
1: Y benigno, ¿eh?
2: Mi nieta de 4 años me dice, abuelo, ¿me puedes columpiar? Dice, ¿qué? Columpiar. O sea, amascar, ya eso.
0: Acá en Paraguay es amascar. La vez pasada escuché a una criatura, le dije a la persona con quien hablé, pero tu hijo habla re español, neutro, le dijo.
1: Pero por los dibujitos.
0: Y después y me miró así, sí, por el dibujito. Mira esa, oye, mira esa roca. Y mi hijo así que es re crítico, me mira así de reojo y hace unos... niño Discovery Kid, me dice.
1: Sí, claro, re Discovery. Sí.
0: Muchas gracias. Estoy en contacto con Luis Sánchez, él es periodista de Nicaragua. Lastimosamente no puede hablar con nosotros por la situación. Me dice, bien, te comento que aquí la situación ahora es más compleja. Para los oyentes que se suman recién,
1: sí,
0: estuvimos hablando de la situación de Nicaragua, que el presidente nicaragüense quiere impulsar a través de asamblea para que ya no haya más comicios electorales, sí, o sea, perpetuarse
2: tipo
0: ahí.
2: Un reinado. Básicamente la realeza llegó a Nicaragua.
0: Sí, entonces...
1: ¿Qué realeza?
2: Sí, se queda su esposa y se muere después pues, sudando su hijo y su nieto. Sí.
1: La pinta que tiene lo de la realeza, impresionante.
0: En ese contexto estuve en contacto con Luis Sánchez. Luis Sánchez es un periodista, así para ellos Contreras. Un tiempo estuvo detenido por varios meses, su señora había fallecido por una represión policial, ¿verdad? Y me dice, ahora mismo, dice, bien te comento que aquí la situación ahora es más compleja. Cuando hablé con él hace tres años atrás, dice, y prefiero ponerte en contacto con algún colega que están exiliados en Costa Rica. No puedo decir dónde, ¿verdad? Yo sigo en Nicaragua y es muy riesgoso para mí en este contexto emitir declaraciones.
2: No puede decir. ¿Aunque odiemos su nombre? ¿No podría?
0: No puede. No, porque
1: seguro que hay piragüe.
0: Ahora, por ejemplo, yo ya metí la pata para al decir dónde estaba el periodista. Una vez ya hablamos con otro y me dijo, por favor, no digan dónde estoy. Voy a entrar con ustedes, pero no digan dónde
2: estoy. En la Florida, una cosa así, ¿verdad? En la playa.
0: Para que se entienda el contexto, cómo es tan complicado para ellos.
2: Viste que sin que te dijera nada, ya te dijo algo, ¿verdad?
0: Sí.
2: Mira, en un lugar donde no puedes hablar, no puedes decir lo que querés decir a la pipeta. ¿Qué es lo que está pasando?
1: No puedo hablar con la prensa.
2: Sí, no puedo hablar con la prensa. Tienes que cuidar lo que decís.
0: No puedo decir.
2: Acá las cosas no están bien.
1: Y eso, entonces, a qué lleva? A que haya abusos,
2: sí,
1: que no son registrados.
2: No puedes denunciar.
1: Violencia que no es registrada.
2: Sí.
1: ¿Verdad? En pos de... Porque viste que últimamente hay algunos que en pos de Guaú, cuidar la identidad, dicen que denunciar, por ejemplo, un abuso, una violencia, es exponer un tema, cuando en realidad las personas recurren a los medios de comunicación porque no encuentran ninguna solución. Y dicho sea paso, todos los medios de comunicación cuidan la identidad, es más, cuando se trata de una menor.
2: Sí.
1: Vimos, por ejemplo, ahora el de esta pobre chica que fue lastimada.
0: Agredida.
1: Los medios de comunicación cuidaron, inclusive, obviamente, porque eso dice la ley, el rostro de las agresoras, que eran menores de edad.
0: Sí. Incluso la madre de la agredida también se cuida el nombre. No puedes, no deberías decir.
1: Y no mostrar la cara tampoco de la mamá que denuncia por cuidar la identidad de la criatura. Pero cuando empiezan ese tipo de leyes raras, de no hables porque expones, porque eso empieza a ser dictadura. Eso empieza a ser dictadura.
2: Sí.
1: Porque después vos no puedes hablar. La prensa no puede decir nada.
2: Procuré investigar el índice de pobreza, ¿verdad? Que hay más o menos para tener una radiografía, como no conocemos mucho de ese país, ¿verdad? Sino que solamente puedes googlear y pedir información. Y dice que hay una información que dice que no es creíble porque no dan estos datos.
1: ¿Viste? Nada se sabe, nada se dice.
2: Sí. ¿Cuántos pobres viven en Nicaragua? Una cosa así, ¿verdad?
1: No se sabe.
0: No, hay registro de pobres, solamente de ricos.
1: No, y lo peor de todo es que este tipo de gente loca, porque para mí es, te prometo, crisis de la personalidad grave,
2: sí,
1: ¿verdad? Porque loco no va a tener que ser para querer quedarte ahí todo el tiempo y... Tiene un grupo de locos que también le rodean y que le hacen creer que son los famosos rasputines. ¿Conoces?
2: Sí.
1: Que te chupan la media y te dicen. Y a la par, ellos se enriquecen, ¿verdad? Claro. Entonces le hacen creer, no, vos estás haciendo todo bien, vos sos lo máximo, vos tal cosa, y le levantan, alimentan la crisis, el trastorno de personalidad que tienen, ¿verdad? Y le levantan, y terminan creyéndose superpoderosos e intocables. Y después terminan verdaderamente siendo intocables, porque imagínate este hombre, 80 años, y... ¿Cuántas veces ya y ahora quiere cambiar nada más y nada menos que la Constitución Nacional? Decime si ese no es un trastorno de la personalidad.
0: Sí.
1: Perdió la noción de la realidad y del lugar donde vive, del tiempo en donde vive, ¿verdad?
0: Sí.
1: Porque estamos en pleno año 2026. ¿Sabes? O sea, se perdió.
0: Para antes, ¿sabes qué me recuerda lo que vos decís, verdad? O sea, ¿te acordás de Madagascar? O sea, yo me acuerdo porque vemos todo lo que hay. Sí. El rey Julian. El rey Julian es un... ¿Cómo se llama ese? No es un preso, un lemur.
1: Sí.
0: Él nomás sí se divaga. Él es narcisista, tal cosa. Y tiene lo que vos... no, él se divaga. Él dice que es el rey y algunos le hacen caso, pero él dice que es el rey de todos, no solamente de su tribu, ¿verdad? Claro. Y él se cree el mejor, el que tiene más plata. Todo lo que él se cree, ¿verdad?
1: Claro.
0: Y le gusta la fiesta. Al otro tipo esclavizado le tiene. Y tiene las otras personas que le siguen. A ver, acá tengo el nombre.
1: Trastorno de la personalidad.
0: Y va a ver si su aliado Mauris es uno de sus seguidores. Y el pequeño Mort. El Mort sí que le adora, lo así hace cualquier cosa por él. Incluso es maltratado y él le sigue chupando la media. Está el otro Mauricio. Sí, es buena decisión, buena tal cosa. Claro, porque está empotrado en el poder. No, me recuerda porque él tiene un trastorno. O sea, no estaba bien en la cabeza, egocéntrico, narcisista, todo tiene él, ¿verdad? Y claro. Me recuerda lo que dijiste, y quiere perpetuarse ahí. Incluso cuando se fue, salió de... Y que voy a hacer muy mal ahora. Cuando salió de Madagascar, se iba a ir no sé dónde, ¿sabes a quién le nombró? Le nombró a su representante, a una de sus mascotas. Ni hablaba ni nada, y él hablaba con él así, vos tal cosa te vas a quedar, y le dejaba así, o sea, le dejó a su mascota para gobernar a las otras personas. Y si lo trasladas y lo comparas en la realidad, muchas monarcas, o sea, tiranos que se quedan ahí perpetuando, le dejan a su mascota para continuar.
1: Claro, y de ahí vienen los Rasputines. ¿Quién era Grigori Rasputin? Él era un místico, o sea, brujo, ruso, con una gran influencia en los últimos días, dice, de la dinastía Romanov. El Rasputín le hacía creer a, el que estaba ahí en la dinastía de Rusia, que él era lo máximo, y el guau, él hacía y no sé qué. Y entonces, por eso al chupamedia se le dice Rasputín, porque está pues ahí al lado del monarca de turno, ¿verdad? Entonces, no, vos sos lo máximo. Y sin un Rasputín no hay
2: único líder.
1: Tarado. Sí. ¿Entendés? O sea, que se crea lo que alguien le tiene que alimentar, pues. ¿Entendés? Y estoy segura que está rodeada de muchos Rasputines. ¿Entendés?
0: El cortesano. Los cortesanos, sí. Que están ahí. Ay, usted es lo mejor, tal cosa. Y claro, de las migajas.
2: Nadie
0: que...
2: Nadie como tú.
0: Ay, como tú, qué buena decisión.
2: Como nunca antes.
1: Claro.
0: Anínate.
1: Así, ¿cómo vos permitís que te haga eso? ¿Verdad? Sí. Mirá un poco, no le está dando trabajo a nuestros correlías ahí en el ministerio, tal cosa. Y vos sos nada menos y nada más que el presidente del partido, tal cosa. ¿Entendés, pa?
0: Sí.
1: Y entonces empieza ahí el... Y ya empiezan las divisiones. ¿Entendés? Y después, ¿quién paga el pato? Ñande. De las historietas cómicas. Entonces, jamás va a haber un dictador sin Rasputines. Eso nosotros tenemos que aprender, ¿verdad? Y los Rasputines cambian de bando.
0: Sí, porque son como media de las autoridades nomás.
1: Claro. Cuando cae, por lo menos en un país democrático, en el nombre de Jesús, que así siga el Paraguay. Cuando cae el poder de un fulano de tal, que era el que estaba, ¿verdad? El que manejaba
2: de turno,
1: todo.
2: De turno.
1: Empiezan a oler. Vean, pues, este ya, pámala, y ahora tiene el F.
2: Ya no tiene crédito.
1: claro.
2: Ahora este tiene.
1: Ahora este tiene, entonces toditos los rasputines se van con el otro y le empiezan a llenar la cabeza. Y después dos, tres rasputinitos.
2: Yo ya he visto esa película, me tiene
1: claro. Así es. Así es. Así
0: ¿Cómo se decía antes por la película? Cualquier coincidencia.

0: de eso y cuando nosotros finalmente damos nuestra o no permitimos eso, cuando nos levantamos el domingo, por ejemplo, y nos vamos a votar.
1: Va a ser un buen ejercicio. Este domingo es un muy buen ejercicio de la democracia. Cuando uno va ahí en el cuarto, entre comillas, oscuro, ¿verdad? O por lo menos ahí en medio en secreto, emitir el voto por quien crees. Va a utilizar mejor tu dinero, ¿verdad? Porque básicamente pues eso. Claro. No es que porque es lindo churro, ¿verdad? Y no sé, churra.
0: Sino que yo creo que...
1: A mí me cobran, ¿verdad? Y yo quiero que administre bien ese dinero para bien de todo, ¿verdad? Para mí, de mis hijos,
0: pero
1: mi
0: vos vivías en Asunción.
1: Sí.
0: Vos votás en Asunción.
1: Sí.
0: ¿Y cuánto vienen de otras ciudades que ni le interesa y votan en Asunción?
1: Eso es triste, ¿verdad?
0: No, es un delito, está mal. Vos no podés vivir en una ciudad y votar en otra. ¿Por qué vas a hacer eso?
1: Lo que pasa es que yo cuando era joven me anoté aquí, ¿verdad? Después me casé y me fui a vivir allá a 50 kilómetros de acá. Entonces cada tanto vengo, ¿verdad?
0: O el Rasputín de turno te traslada.
1: O puede ser también, ¿verdad? Sí.
0: Y son los denominados monos. Sí. Porque en serio, así le dicen los dirigentes, los monos. Los monos vienen de Capiatá, de Ñembú, de Villa Lisa, de Fernando de la Mora, de... Por eso Fernando gana la oposición.
1: ¿Por?
0: Porque los monos vienen a votar acá.
1: Ah, claro.
0: ¿Entendés?
1: Se queda ya vacío.
0: Claro, claro. Entonces queda vacío y los monos vinieron acá a votar.
1: Pero fíjate que yo estaba en este análisis justamente con mi esposa y dije, mira, si acá en casa estamos 5 o 6 y soy yo, ¿verdad? El proveedor de la casa, yo soy el que paga el impuesto, ¿verdad?
0: Sí.
1: Yo, uno. Sí. Y los 5 que van a votar no pagan impuestos.
0: Claro.
1: O sea, mi hijo y mi esposa no pagan impuestos, ¿verdad? Yo soy yo el que pago, ¿verdad? Y yo digo, porque hay 400.000, creo que, habilitados para votar en Asunción. Por poner este ejemplo, ¿verdad?
0: Sí.
1: 400.000, ¿verdad? Y yo digo, ¿y de esos 400.000, cuántos son los que meten la mano en su bolsillo o desde su celular transfiere para pagar su impuesto, ¿verdad? Que creo que deben ser como 200.000 seguramente, o 250.000, quienes mantenemos esta ciudad. ¿Se entiende?
0: Sí, ¿verdad? Claro.
1: Los que pagan su impuesto es el que mantiene administrativamente esta ciudad, que mantiene las calles, las plazas, etcétera, etcétera, ¿verdad? Y el basurero y todo eso. Y entonces yo creo que las personas que pagan su impuesto en su comunidad son las personas que más tendría que promocionar este tema de salir a votar, ¿verdad? Y que conscientemente elijamos a las personas que mejor van a hacer la tarea, ¿verdad? Y que van a utilizar bien nuestro dinero. Y que van a llevar adelante nuestro municipio, ¿verdad? Más o menos por ahí tenemos que reflexionar, ¿verdad? Porque esto no es así, bueno, ya que me obligan, ya que se pagan multa, me voy a ir a votar de mala gana, ¿verdad? Y no debería ser así, ¿verdad? Eso no es correcto, sino que básicamente tenés que cuidar lo que en los próximos años se va a hacer en tu comunidad, en tu distrito o municipio, como quieras llamarlo. ¿Qué tenemos?
2: Bueno, hace poco cobramos. Algunos tenemos un poquito todavía. Yo creo que hay que aprovechar e ir al Mercado 4 porque hay ofertón nocturno.
1: ¿En serio?
2: A partir... Hoy es viernes.
1: Hoy es viernes.
2: Alejandro Buzo, gracias por atendernos. Sergio Sepol te saluda. Estoy con Karina, Arnaldo. ¿Cómo estás?
3: ¿Qué tal? Un placer conversar con ustedes. Sí, efectivamente, hoy vamos a hacer que rinda más nuestra platita justamente para alcanzar, calculo, la semana que viene, inclusive un poco más. Y así que toda la gente está invitada a aprovechar la extensión del horario de venta, que ya la gente está vendiendo de las 4 o 5 de la mañana, pero se va a extender aproximadamente hasta las 10 de la noche. También aprovechando que tenemos otra actividad, que es una actividad cultural con un concierto con artistas invitados, para que la gente después de las compras pueda parar un ratito, tomar alguna bebida fresca, espirituosa, comer un asadito y escuchar buena música.
2: Director, estamos hablando con el director de mercados. ¿Dónde mismo se va a concentrar esto? ¿Es todo el Mercado 4? ¿Hay zonas específicas? ¿Y dónde va a ser la actividad?
3: Sí, la actividad de venta se va a desarrollar con distintos puestos que van a justamente sumarse a esto. En las calles de República de Colombia, la calle Lévera y la calle Batilana, que son las calles internas, dicho sea de paso, del mercado, donde generalmente tiene mayor afluencia de gente en nuestro territorio comercial. Y por otro lado, la actividad cultural va a ser en la planta baja del edificio del mercado municipal, tiene su ingreso por la calle Petirossi, por la avenida Petirossi, o para la gente que ya esté comprando por la calle República de Colombia, que da también a la espalda del edificio municipal, o por la calle Batilana, que tiene otro acceso.

0: Así que es la planta baja denominada la zona de juguería, donde van a estar los músicos a partir de las 9 de la noche.
1: ¿Cómo va a estar la seguridad? ¿Qué tal, director? ¿Cómo le va? ¿Va a haber seguridad?
0: Y de hecho, permanentemente hay seguridad. Yo
2: Para
0: te
2: la noche.
0: diría, sin ánimo de equivocarme, que el lugar donde vamos a estar escuchando la música está a 2 metros de la base de los lince, y de hecho la base lince tiene presencia permanente 24 horas. Y lógicamente para la actividad de hoy va a haber un pequeño refuerzo justamente de linces que van a estar circulando por las distintas zonas, precisamente donde la gente va a estar recorriendo.
2: O sea, puede irse tranquila porque ahí va a haber seguridad. Hablamos de la noche más bien, ¿viste?
1: Claro.
2: Porque va a ser turno noche. Yo creo que algo parecido ya hicieron ustedes este año, no recuerdo qué mes.
0: Hicimos en noviembre del año
2: Año
0: pasado
2: pasado.
0: con el proyecto piloto de Batilana de noche. Salió bastante bien, ahora sí lo estamos haciendo de manera permanente, queremos que sea de manera permanente también, agregándole el aditivo cultural, que la gente pueda venir, comprar y después de la compra permanecer en el mercado y lógicamente disfrutando de excelentes artistas como los que ya tuvimos hace 15 días y
2: ¿A quiénes
0: vamos
2: vamos a tener
0: a volver
2: ahora?
0: a tener hoy.
2: ¿A quiénes vamos a
0: Vamos a
2: tener?
0: tener de hecho, gente que estuvo en el Reciclarte, que fue hace días nada más, estuvieron tocando ahí, va a estar Rolfi Gómez, va a estar David Rodríguez. Va una cantante también invitada. Nos dicen que va a venir una personalidad con su grupo, el intendente de Lambaré va a venir a cantar, a tocar también el día de hoy. Así que va a haber realmente una fiesta cultural interesante. Y la idea es que nuestro mercado, que creo yo es el símbolo del urbano a nivel de capital y por qué no decir a nivel de país, también se convierta en un atractivo turístico, un atractivo cultural, donde aparte de las compras que sabemos que el mercado 4 es referente en cuanto a precios, en cuanto a productos, de todo tipo de productos, también sea parte de la agenda de la gente para venir a disfrutar, conocer, sentarte, tomar algo, comer, porque la gastronomía forma parte también del eje cultural que estamos difundiendo. Y por otro lado, también en semanas más ir aprovechando los diferentes arreglos a través de un proyecto que se llama Arte que Recupera, que estamos haciendo en ciertas zonas del mercado. A través del arte urbano, ir recuperando espacios públicos, ir hermoseando nuestro tan emblemático y querido Mercado 4 y volverlo mucho más atractivo.
2: Perdón, Alejandro, el tema ese de la seguridad, que medio como que cambiándote el tema, retrocediendo un poco el tema de seguridad, el tema antiincendio. Vos sos un especialista en eso. Ustedes estaban trabajando hace
0: Sí.
2: tiempo ya. ¿Cómo estamos avanzando en eso?
0: Y yo creo que los resultados saltan a la vista. No hemos tenido más de un año grandes incendios que eran habituales anteriormente. Venimos trabajando muy de cerca con los vendedores. De hecho, como parte de esa estrategia, hoy tenemos instalada una base de bomberos en el edificio del mercado, lo cual ha reducido en tiempo de respuesta en más de 10 minutos. Hemos tenido, lógicamente, como cualquier lugar en una ciudad importante como Asunción, hemos tenido principios de incendio por la zona que han sido controlados rápidamente, justamente por la presencia estratégica en la ubicación que hoy tienen los compañeros de la vigésima compañía de bomberos. Y también, siempre destaco esto, hemos hecho un gran trabajo con la ANDE en dos vías. Por un lado, para accesibilizar medidores a los vendedores, ¿qué quiere decir eso en términos ya de resultados? Medidores que han formalizado las conexiones, han mejorado las mismas conexiones y también hay un registro de la carga que se está utilizando, había un aumento justamente de acceso a medidores formales, es decir, son nuevos clientes de la ANDE, y por otro lado, se ha fortalecido el protocolo de corte de energía que de hecho hace 3 años se había empezado a desarrollar con la Administración Nacional de Energía Eléctrica, y hoy ya es una realidad que es usada constantemente en términos preventivos cuando una unidad de bomberos va a atender un principio de incendio, lo cual significa que atienden el incendio más rápido, se controla con mayor velocidad y sobre todo con más seguridad para el personal de emergencias.
2: El otro tema, bueno, casi y la mayoría de los incendios, los horarios siempre nunca fueron tanto de día, ¿verdad? El tema del reordenamiento para los accesos, pero ¿cómo estamos, director?
0: Y dentro del protocolo convencional que tenemos con los bomberos, ellos hacen ingresos con sus vehículos justamente para poder alertarnos de puntos críticos. Se ha comprobado que no, los vehículos de bomberos, los gigantes en términos de una emergencia, tienen un acceso por las calles de República de Colombia, la calle Batilana, nuestro único punto, básicamente sin que pueda moverse un vehículo por ahí, es la calle Lévera. Pero de todas maneras, hemos hecho ejercicios me permito mencionar un ejercicio hace unos meses atrás, muy importante, con una movilización masiva de todas las unidades de bomberos de Asunción. Se trabajó directamente con la comandancia de bomberos en este punto particular, y ya hay un procedimiento de abastecimiento de agua y también de acceso para estos sectores que con un vehículo no se puede ingresar directamente, pero sí ya hay una estrategia para poder abordarlo en el caso que fuese necesario. Hemos hecho ese simulacro, hemos tenido una respuesta bastante positiva, y con el cuerpo de bomberos se ha venido trabajando codo a codo en esto. Por eso te digo, nocturnamente los bomberos, cada vez que hacen guardia de manera aleatoria, ingresan con sus móviles en las zonas del mercado, nos van alertando algún obstáculo, alguna obstrucción, que se va mejorando casi automáticamente con el personal nocturno también que está en el mercado. Y bueno, es parte del procedimiento habitual que tenemos, no es algo que se hace como anteriormente se orientaba mucho hacia finales de año. Hemos cambiado la estrategia y esto es algo permanente que se hace todo el año.
2: Espectacular. Bueno, entonces hoy el ofertón hasta las 22 horas y ojalá pronto se vuelva a repetir también.
0: Sí, la idea es que sea justamente más regular y sobre todo cuando se haya cobrado para beneficio de la gente. Sabemos que los precios del mercado son precios incomparables, son precios que son muy beneficiosos para las diferentes familias en cuanto al rendimiento de ese San Roque, que queremos rinda mucho más. Y otro punto importante, ya no hace falta venir con efectivo al mercado.
2: Uno puede venir
0: a hacer las compras por transferencia, hacer la compra por QR, uno puede traer directamente su teléfono, sacarse una foto recorriendo el mercado, mandar un mensaje, venir también, y aparte usar el teléfono para hacer los pagos. Lo único que tienes que tener es un poquito de plata en tu cuenta. Ya puedes hacer los pagos de tus artículos que estés comprando acá sin necesidad de traer efectivo.
2: Alejandro, muchísimas gracias por tu tiempo,
0: No, por favor, y los esperamos esta noche para que vengan también a comprobar esto que estamos haciendo y a disfrutar de nuestro mercado.
2: Ojalá quede todavía algo para comprar, así que vamos a estar por ahí.
1: Muchas gracias.
2: Alejandro Busso,
0: ya, hasta luego.
2: Director del mercado número 4, ofertón nocturno. Me enteré hoy recién, si sabía, bueno, nocturno, dice a partir de las 5 de la mañana hasta las 22 horas. Aprovechando un poquito. Bueno, Karina.
1: Sí, señor, vamos a un corte y ya volvemos.

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0: 12:50, 10 minutos para las 13, señoras y señores. Nuestra última entrega de la semana de Bendita Mañana, día viernes.
1: Hoy es fin de mes.
2: No, ya pasó.
1: Yo no me doy cuenta.
2: Hermano.
1: El único mes que quería disfrutar era septiembre, pero pasó volando.
0: Qué rápido, el mes de las flores, no terminaba. Los colores.
2: ¿Qué hiciste por tu aniversario?
0: El mes de la juventud. No, se puede contar en privado. ¿Eh? Digo, al aire.
1: No se pudo eso, ¿verdad? Porque justo cuando yo me casé tampoco, porque estaba con una visita que tienen las mujeres cada mes.
0: La vaca.
1: La vaca Lola.
0: La vaca Lola.
1: No, pero yo ya me fui a trabajar extra, hacer extra. La vaca Eso Lola. le decía al señor. Bueno, hoy es mi aniversario, tipo, terminemos ya.
2: ¡Claro!
1: No, y andaba jodíamos todavía, ¿verdad? Bueno, esto tal cosa. Bueno, hoy es mi aniversario.
2: Leí un artículo espectacular de los aniversarios que dice que ellos cada vez que cumplen años se regalan... tipo plata, bueno, esto era en Estados Unidos, entonces era $100 cada uno.
1: Ay, como quiero.
2: Y entonces, para solucionar temas cotidianos. ¿Eh? O sea, tipo, no es que se regalan así, ay, un perfume de $100.
0: Ah, ya.
2: Es, bueno, yo te regalo $100 a vos, vos le regalás a tu señora y tu señora a vos, ¿verdad? Y por ejemplo, problema de cargador. ¿Verdad? Bueno, entonces me voy y te compro algo, ¿verdad? Que te hace falta. Realmente útil para tal cosa, qué sé yo. ¿Viste el hombre a veces te usa tu shampoo caro y eso para bañarse y eso?
1: Yo no uso shampoo.
0: O para bañar al perro.
2: Cualquier cosa, ¿verdad? Entonces, bueno, te va y le compras ese shampoo que sabes que le va a hacer bien. Entonces le das como un kit para facilitar el día a día.
1: Ah, me interesante.
2: ¿Verdad que está bueno?
1: Generalmente también nosotros tratamos de hacernos eso para en nuestros cumples. Tipo, ¿qué es lo que estás necesitando? ¿O qué pensás que necesita la otra persona? En ese contexto, porque te acordás lo que...
0: Yo tengo las costumbres más para...
1: Por el Día de la Amistad.
2: Ah, claro.
1: O sea, porque ya estamos entrenados, güey. Tipo, a ver qué es esto...
2: ¿Qué es lo que necesita? Claro.
1: Es la forma práctica. Aunque a veces la mujer... Y mi esposa, tipo, aparte de la parte práctica que necesitaba, a veces pide un plus más. O sea, tiene que ir con otra cosa más.
2: Ah, ok.
1: No flores, exacto. No flores, no tal cosa, sino chocolatitos. Ahora me pidió, a ver, Karina, antes de irnos, ¿verdad? Voy a algo de 70% de cacao.
2: Chocolate 70% cacao.
1: ¿Por qué? Eso es más saludable.
2: Y claro que es más saludable porque no tiene...
1: Porque yo le dije, nada de chocolate, le dije.
2: Imagínate que el chocolate normal tiene leche, crema de leche, leche condensada, azúcar y un poquitito de cacao. En cambio, el que es 70% de cacao tiene 70% de cacao y después un poquito de leche, un poquitito de... El 30% nomás son los demás ingredientes.
1: Pero va a ser más amargo, entonces. A mí me gusta el chocolate amargo.
0: A mí me gusta el licor.

0: de chocolate.
1: Ah, claro que es riquísimo. Yo me acuerdo que mi papá tenía tipo un bar, le decía.
0: 4%,
1: ¿verdad? Tenía un bar y ahí tenía licor de menta, licor de chocolate, licor de coco, licor, todas esas cosas, pero como para ordenar, para que sea
2: el,
1: lindo.
2: Para ser lindo, es, sí.
0: Que está todo ahí, no. En el cristalero, ¿verdad?
1: Porque es lindo nomás, no, porque ¿sí? él ni toma alcohol, ¿verdad? No,
0: yo tengo un camarada de que él también no toma, ¿verdad? Por razones de salud, ¿verdad? Pero a él le gusta tener, ¿viste? Como él siempre quiso, ¿verdad? Yo, ese mueble, famoso mueble, tiene whisky, vino, todo, vodka, todos los colores, ¿verdad? Está ahí.
1: Y es decoración.
0: Si vos no tenés problema con tu esposa, así cuando tomas, no, yo no tomo, ¿cómo que no tomo? Y eso, no, pues, para
1: y sabes que yo hacía, entraba y un tomaba el del chocolate demasiado rico, claro, sí. Rico gusto tiene.
2: El de la menta también.
1: Sí, el de menta también. Sí. Re, parece ese caramelo de menta.
2: Confesando el tipo de hace años, no, ya sé por qué dejé todo esto, ¿verdad? Claro. Yo no consumo, bueno, consumo alcohol con la sidra, después otro tipo no, ¿verdad? Pero ahora que recuerdo, yo una vez me metí la menta.
0: Sí. La menta
2: aperitivo,
0: rica,
2: sí, sí. Decían.
0: Aperitivo.
1: Es rico, pues.
2: Sí, por eso.
1: Y cuando sos criatura, Dios mío. Imagínate, hay que alejar todo eso de la criatura.
2: Y era menta. Imagínate si tenía chocolate.
1: Y sí, no, yo el de chocolate. Papá tenía de chocolate y yo así me iba y cañijape le bajaba un chiqui de chocolate, de licor de chocolate. Imagínate, tampoco. La criatura. Pues eso por gordinchi no más quería tomar, no por borrachita.
2: Yo por el sabor ese que tenía el. Verde, así atractivo, era, tendría 6 años por ahí. Así el atractivo, o sea, vos mira y el frasco transparente, así su. ¿Cómo se llama? El frasquito lo es atractivo, ¿verdad?
1: Sí.
2: Y el de adentro y después olé, el aroma. Con razón. Bueno, tenemos que irnos. Hoy es el último capítulo, como dijiste, de la semana.
0: Sí, el último capítulo de la semana. Nos vamos.
2: Yo le invito a la gente.
1: Ahora es que hay que votar.
2: Sí, hay que votar. Les invito a los amigos, seguidores de la la RCC Radio. Que nos sigan el domingo, que vamos a estar a partir de las 7 de la mañana, un especial por las elecciones. Así que vamos a estar cubriendo con todo el equipo, un gran equipo que va a desplegar. A vivo.
0: A vivo.
2: Así que bueno. Yo voy a estar a las 10, así que bueno. Les invito también.
0: Muy entonces bien. Van a tener todo, especialmente van a hacer la cobertura del tema Chaco, ¿verdad?
2: Chaco, principalmente Chaco, a nuestros amigos de Chaco.
0: Ahí está. Hasta el lunes.
1: Chao.
0: Buen resto de jornada y feliz fin de semana.
1: Que gane el mejor.
0: Que gane el mejor, sí.
1: O el menos peor.
0: Adiós.

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0: Muy buenas tardes, bienvenidos a RCC Noticias, primera edición en esta jornada de viernes, primer viernes del décimo mes del año 2026. Arrancamos esta jornada con 16 grados de temperatura. Esta jornada, ahora en estos momentos de la tarde, estamos teniendo una temperatura de 28 grados para esta jornada. Y en un ratito vamos a mirar también lo que nos depara para los próximos días, lo que nos dice la Dirección Nacional de Meteorología. Ya estamos, por supuesto, nosotros prestos y listos para empezar a informar y saludamos a la gente que ya está conectada con nosotros a través de nuestras señales de televisión, a través de nuestra app y también ya estamos en duplex a través de la radio 1250 AM. Un gran cariño a la gente que nos escucha a través de la radio. El abrazo imaginario desde aquí, desde los estudios de RCC TV. Un gran cariño a la gente que estuvo prendida desde muy temprano y hace instantes nada más se retiraban nuestros compañeros de Bendita Mañana, la señora Karina Doldán, Sergio Sepol y Arnaldo Folle. Y aquí nosotros ya estamos prestos y listos para informar. Por eso ya nos vamos a los principales titulares de esta jornada. Ayer se inauguró un moderno polideportivo para la comunidad UG Lavos de Filadelfia. Las autoridades presentes en el lugar destacaron la importancia de esta obra para la zona. Y de una buena noticia pasamos a una mala. La comunidad educativa de una escuela de la zona de Puerto Sastre denuncia el incumplimiento de obras de mejoras. La institución no cuenta ni siquiera con ventiladores. En deportes, decepción decana. Olimpia fue eliminado de la Copa Paraguay. Luqueño le ganó por penales. En la noticia internacional, Brasil se prepara para las elecciones presidenciales que se realizarán este domingo. 158 millones de votantes están habilitados para estos comicios. En la noticia destacada, una noticia que debe preocuparnos. Noticias relacionadas con drogas en el Chaco. Ayer a la tarde fue anulado un depósito que abastecía de drogas hacia el Bajo Chaco y Central. Esta madrugada cayó un camión con pasta base que venía de Bolivia. Cada vez está más cerca la puesta en marcha de la bioceánica y es previsible que este tipo de hechos aumenten si no se toman las medidas adecuadas. Y con estos titulares, señor, señora, ya vamos a empezar a desarrollarlos y damos la más cordial bienvenida a todos.
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0: Empezamos a informar y rápidamente nos metemos en esta noticia. Ayer una adolescente de 17 años fue brutalmente golpeada a la salida del colegio. Un terrible episodio de violencia entre adolescentes se ha viralizado en las últimas horas. Una joven de 17 años se encontraba acompañada por un familiar cuando fue sorprendida por detrás y atacada por el grupo. La agresión quedó registrada en imágenes que posteriormente fueron difundidas. También se viralizó un audio de una de las atacantes en el que presumía de...
2: Y bueno, se nos suspendió 5 días, el próximo miércoles recién nos vamos a ir. Y así, y según, yo no le vi todavía a la chica, pero tiene todo moretón por su cara, en su panza. ¿Sarambico se le hizo la... Y así. Pero bueno, y después de ese moquete todo el mundo se quiere pelear también. Después así hay otra, no sé... Se quiere pelear también. Todas nos alocamos, la verdad, después de esa pelea. Con otra pelea fue... Chupete, fue. Solamente porque había cámaras, se nos pilló todo, pero... Después ya... Todo chupete, la verdad. Y así.
0: Según la denuncia de su madre, sería la culminación de una serie de episodios de acoso que se arrastran desde el año pasado. De acuerdo con el relato de la madre, la adolescente sufrió golpes en el rostro y las costillas, además de arañazos y lesiones en distintas partes del cuerpo. también cuenta con un diagnóstico médico sobre las lesiones. La madre cuestionó, especialmente que según su versión, no se haya activado un protocolo de actuación tras los antecedentes de acoso que había comunicado previamente a los responsables de la institución. Y la noticia nos lleva hasta Filadelfia. Ayer se inauguró un moderno polideportivo en UGE Lavos. Ayer se inauguró un moderno polideportivo para la comunidad UGE Lavos de Filadelfia. Las autoridades presentes en el lugar destacaron la importancia de esta obra para la zona. Harold Bergen, gobernador de Boquerón, habló junto a Basilides Urquiza, líder de la comunidad Nibaclé.
3: Y multiuso toda esa zona. También acá están utilizando las mujeres de tercera edad. Tiene acá su baile, su danza, su programa cultural. Toda la familia están utilizando este espacio en esa zona acá. Por eso para nosotros fue tan importante también invertir aquí. Casi 3,000 millones estamos invirtiendo acá solamente en esa obra. Bueno, este es el inicio y acá podemos seguir entonces haciendo más cosas, desarrollar más para la comunidad.
4: Realizar un sueño hoy de darle un tinglado deportivo a esta comunidad de UGE Lavos, una comunidad de muchos jóvenes, de muchos talentos, de mucha pasión por el deporte. Un tinglado que ya realmente con sus dimensiones 60x40 está proyectado para tener en un futuro también graderías y albergar grandes torneos de la zona y obviamente...
5: Un apoyo espectacular para los chicos para que se pueda desarrollar como persona y si puede como jugador de fútbol o como deportista excelente. Así es que le deseo a ellos que puedan saber utilizar esto, pedido especial también, porque no es fácil conseguir un polideportivo como esto. Ellos lo tienen y lo tienen que valorar, si es que a disfrutar ese momento.
6: Y hoy en día tenemos ya hecho, que ya se está usando ya a jugar los fines de semana, más todavía que siempre viene llegando la gente que nos... Y es un paso muy importante donde estamos recibiendo este nuevo polideportivo. Y gracias a todos los que vinieron a apoyarnos, a la comunidad en sí, que me apoyó siempre de los proyectos. Entonces, le agradezco mucho a mi gente de mi comunidad UGE Lavos.
0: Y ahora nos vamos a la noticia internacional. También las elecciones presidenciales en Brasil es este domingo 4 de octubre y están habilitados 158 millones de votantes. Cerca de 158 millones de brasileños están convocados a votar en las elecciones del domingo. Ayer, en su último mensaje electoral, antes de entrar en el periodo de veda, Bolsonaro cerró su último bloque de propaganda electoral con un mensaje centrado en su cercanía con el pueblo brasileño y una reforzada idea de cambio con un llamado a dejar atrás el viejo sistema que rige a Brasil, sin lanzar ataques directos contra Lula. Por su parte, Lula exhibió en su espacio de propaganda las políticas sociales que ha puesto en práctica en su gobierno e hizo gala de otras que pretende impulsar, en especial la reducción de la jornada laboral para eliminar el trabajo los sábados. Ambos candidatos llegan muy parejos en las encuestas y es un hecho que se irá a una segunda vuelta. En un llamativo hecho, la mayor cadena de televisión de Brasil canceló el debate presidencial previsto para ayer, una hora antes del programa, después de recibir dos decisiones judiciales que modificaron las reglas del encuentro y tras la decisión de los dos principales candidatos, Luis Ignacio Lula da Silva y el senador Flávio Bolsonaro, de no participar. Además de elegir presidente, los ciudadanos brasileños definirán 27 gobernadores estatales y renovarán la Cámara de los Diputados y dos tercios del Senado. Y siguiendo con la noticia internacional, en Brasil ayer una mochila arrojada frente al Tribunal Supremo de Justicia llamó la atención y se activó el protocolo antibomba. En medio del ambiente preelectoral, la Policía Militar de Brasil descartó anoche la existencia de explosivos en una mochila arrojada frente al Supremo Tribunal de Justicia en Brasilia. El tribunal informó que un sospechoso intentó saltar las vallas de la corte y lanzó una mochila sobre una parada de ómnibus. El episodio derivó en su arresto y en la activación de un operativo de seguridad en los alrededores del edificio. Los agentes revisaron el contenido del bolso y determinaron que contenía solo objetos personales. Sin embargo, el detenido permanecerá bajo custodia mientras continúa la investigación. Y ahora nos metemos de lleno a los deportes. Tenemos que hablar del encuentro esportivo Luque, la Copa Paraguay, donde por penales salió victorioso el Cureluque y Olimpia debe dejar o deja el campeonato por la Copa. Sportivo Luqueño dio el golpe ante Olimpia y avanzó a los cuartos de final de la Copa Paraguay tras imponerse por 4-2 en la tanda de penales, luego del empate 1-1 registrado en el tiempo reglamentario. El equipo auriazul abrió el marcador a los 55 minutos. El ex Cerro porteño Oscar Cure y Ruiz aprovechó una serie de rebotes dentro del área y con una definición precisa puso el 1-0 para el conjunto auriazul. Olimpia reaccionó y encontró el empate a los 67 minutos tras un tiro de esquina ejecutado por Romeo Benítez. El capitán Mateo Gamarra apareció en el área y conectó un gran cabezazo para establecer el 1-1. El marcador ya no se movería y la clasificación tuvo que definirse desde el punto penal. En la tanda, Sportivo Luqueño mostró mayor efectividad y contó además con una actuación decisiva de Nicolás Campisi, quien desvió los remates de Gabriel Ábalos y Hugo Sandoval. Con esta victoria, Sportivo Luqueño se instala en los cuartos de final, donde enfrentará a Recoleta en busca de un lugar entre los cuatro mejores de la competencia. Y al culmino de este encuentro habló el arquero que fue destacado justamente en la tanda de penales, Nicolás Campisi, arquero del Sportivo Luqueño.
7: No, la verdad que muy feliz, estoy emocionado porque cuando volví a Luque, la verdad que bueno, se dijeron muchas cosas. Yo soy hincha de este club, jugué mi primer partido profesional y acá en este club. Y la verdad que le puede gustar a la gente mi manera de ser, mi manera de atajar, eso no lo discuto. Pero lo que jamás voy a dejar es que se ponga en tela de juicio mi fanatismo por este club. Las primeras fechas fueron difíciles, veníamos con una intención en el torneo. Pero bueno, poco a poco y con la llegada de Luca estamos pudiendo revertir el día a día, la situación. Este es un club grande. Y así como grande se tiene que acostumbrar a este tipo de cosas, entonces la verdad que estoy muy contento, no solamente por la tanda de los penales, porque hay un poco de trabajo, un poco de todo, sino por el trabajo que hicieron mis compañeros durante todo el partido. Sabíamos que iba a ser recontra difícil y más sobre cómo íbamos a plantarnos nosotros, que queríamos jugarle igual. Así que nada, esta clasificación no solamente es para los hinchas, sino para nuestra familia y nuestros propios compañeros. Juego, y es una idea de juego que nos gusta a todos, de ir al frente, y que bueno, si los resultados por ahí no salen como lo esperamos, ir al frente es lo que queremos, y acostumbrarse a eso, a ser ganadores, es lo más importante dentro del fútbol. La verdad que con el profesor José Larrea, Hanson, Espínola, Talavera, los arqueros del equipo, trabajamos durante la semana y la verdad que lo trabajamos ayer, el único día de que si existía la posibilidad de ir a los penales. Bueno, estuvimos practicando bastante y bueno, la verdad que hay un poco de trabajo, la verdad, mayormente, y después un poco de intuición, de todo, ¿no? Bien, pero sí, más que nada de trabajo. No, primero a mi esposa, porque me va a matar, siempre dice que no le dedico nunca nada, y sobre todo a la gente de Luque, a mis compañeros, a su familia, porque jugar en este club, como lo decimos todos, no es fácil. Es un club que demanda prestigio, demanda ganar, y eso nos lo hace saber el hincha, y esta noche hermosa se la dedicamos a ellos.
0: Y ahora nos vamos a la noticia internacional. Fíjense en este informe, señora, en esta noticia. ¿Cómo pudo escaparse esta persona? Fíjense dónde se metió esta persona. El escape insólito. Un hombre se escurrió entre barrotes separados por 15 centímetros y escapó de una celda de la central de plantao policial de Florianópolis. el detenido, arrestado horas antes por violencia doméstica, atravesó los barrotes de su celda y abandonó el edificio en menos de un minuto. La grabación muestra cómo introduce primero los brazos y la cabeza por la abertura y luego desliza el torso, las caderas y las piernas hacia el exterior. Una vez libre de los barrotes, regresó al pasillo para recuperar sus zapatos, los tomó con calma y abandonó el edificio sin ser interceptado por ningún agente. Como medida inmediata, las autoridades decidieron clausurar la celda y anunciaron reformas estructurales. No se informó si se abrieron sumarios administrativos contra los efectivos de guardia. Increíble, ¿no? Todo esto que sucedía justamente en Florianópolis, cómo se escapaba, qué sigiloso esta persona, ¿no? Y también cómo tuvo el cuerpo deslizándose, increíble, totalmente. Con esta noticia tenemos que establecer nuestra primera pausa, pero antes te hablo de personal, porque entre tanta información y datos que leemos todos los días, hay uno muy útil. 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Breve pausa y ya retornamos con más noticias aquí en RCC Noticias Primera Edición.
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9: Seguimos informando aquí en RCC Noticias, primera edición en esta jornada de viernes, con una temperatura bastante agradable y ya estirando también al calorcito que va a persistir. En un ratito vamos a mirar lo que nos dice la Dirección Nacional de Meteorología. Aquí arrancamos el bloque agropecuario con una noticia muy interesante que, como siempre, proviene del SENACSA. Entre el 2 y el 6 de noviembre se desarrollará en nuestro país la 28ª conferencia de la Comisión Regional para las Américas de la Organización Mundial de Sanidad Animal, OMSA. El objetivo del encuentro será discutir prioridades regionales, políticas de control de enfermedades animales, vigilancia epidemiológica y fortalecimiento de los servicios veterinarios. El doctor José Carlos Martín, presidente del Servicio Nacional de Calidad y Salud Animal, SENACSA, y el doctor Hugo Idoyaga, delegado de Paraguay ante la OMSA, hablaron al respecto.
10: Esto no es solamente una cuestión de producción, una cuestión de netamente una actividad económica, sino que hay algo mucho más importante. Hoy también Paraguay va a mostrar la importancia de la salud pública y esa salud pública integral dentro del concepto de una sola salud, que acá los expertos van a hablar un poco más de la actividad. Porque sabemos que el 60% de las enfermedades infecciosas vienen de los animales. Y hay datos que 3 de 4 enfermedades nuevas también. Y creo que es muy relevante que la pandemia nos enseñó la importancia de dejar muy claro el concepto de una sola salud dentro del propio establecimiento ganadero, dentro de la propia industria que procesa. Y también dentro del mismo laboratorio, como algo que Paraguay ha hecho muy bien. Paraguay ha construido una política pública en lo que refiere a sanidad animal, con una articulación público-privada realmente muy notoria.
11: Hay que entender que hace 102 años y siguen tan vigente hasta hoy. Por supuesto que han sufrido algunos ajustes para ir acomodando a los desafíos actuales, ya que inicialmente la OMSA se inicia como una organización creada en 28 países, en la que la sanidad animal y el comercio internacional eran realmente los principales objetivos de esa creación. Por supuesto, coincidencia, pero también hay desafíos muy importantes que hacen a la existencia, la seguridad y el tema de una salud, que yo creo que el presidente, la cantidad de enfermedades que se inician en el ámbito animal y terminan en el ámbito humano. Todo eso es un tema. El tema climático es otro tema que desafiante, y que la organización como líder no puede estar ausente y debe estar a la vanguardia de lo que nos importa. la memoria de todo ese tiempo.
9: Y dos noticias que lamentablemente tienen que ver con la región occidental, que tienen que ver con el Chaco. Centro de acopio que se descubrió gracias al operativo de la SENAT. En la tarde de ayer, efectivos de la SENAT allanaron una vivienda ubicada en el barrio Remansito, conocido como Barrio Chino, donde se almacenaban drogas destinadas a su posterior redistribución hacia distintos puntos del departamento central y el Bajo Chaco. Francisco Ayala de la SENAT dio más detalles al respecto.
12: El personal de la Dirección de Operaciones Urbanas de la SENAT, en coordinación con la fiscal Norma Paredes, allanaron una vivienda en el barrio Remansito de Villa Hayes, zona conocida por los pobladores como Barrio Chino. En ese lugar se pudo detener a una persona e incautar una considerable cantidad de drogas. Sería una especie de base de acopio estratégico para una estructura de distribución de drogas para el departamento central y el Bajo Chaco. Es decir, desde este lugar, en este lugar se acopiaban las sustancias en gran cantidad y de allí eran proveídas a diferentes focos de microtráfico de las zonas mencionadas. Se incautaron más de 30 kilos de marihuana ya preparadas en bolsas de a un kilo, además de clorhidrato de cocaína y pasta base. Un hombre con antecedentes por hurto fue detenido en el lugar y la investigación prosigue con relación a otros posibles implicados.
9: Durante el procedimiento fueron incautados 30 paquetes de marihuana con un peso total de 30 kilos y 286 gramos, además de 340 dosis de crack y 122 dosis de cocaína. El detenido fue identificado como Juan Cabral Pereira, de 33 años, quien registra antecedente por hurto. Y otra incautación de camión con pasta base en Mariscal Estigarribia. Aceptaron un tractocamión que circulaba por la avenida Héroes del Chaco en plena vía pública de Mariscal Estigarribia y detectó más de 20 kilos de pasta base de cocaína que ingresaban al país desde Bolivia. Esto dijo el titular de la SENAT, el doctor Jalil Rachid.
13: Sí, realmente un trabajo importante que llevó a cabo la regional número 6 de Mariscal Estigarribia, en el sentido de reforzar un poco los controles fronterizos. En este caso se trató de un camión de gran porte que venía de Bolivia con una carga de cuero, pero en su interior estaba transportando 20 kilos de pasta base de clorhidrato de cocaína que iba a ser destinado acá posiblemente al mercado local para microtráfico. Entonces estos resultados forman parte del trabajo de inteligencia que se está desarrollando también entre en la frontera entre Paraguay y Bolivia, ¿verdad? Sabemos que es complicado el trabajo por el flujo de este tipo de vehículos de gran porte que ingresan al país, pero bueno, demuestra que también la gente de la regional del Chaco está trabajando, está atento, y en ese sentido es que se llevan a cabo los controles en zona fronteriza con Bolivia.
9: Dos personas resultaron detenidas en el procedimiento, Elvi Rodrigo Núñez Ortega y Alfredo Ramón Cabañas, ambos de nacionalidad paraguaya. Los agentes localizaron 20 kilos, 284 gramos de pasta base de cocaína, distribuidos en 20 porciones que ingresaban al territorio nacional desde Bolivia. Por su cantidad, el cargamento representa un potencial de casi 142 mil dosis de pasta base de cocaína. Su valor estimado en el mercado de la zona supera los 60 mil dólares. Y ahora nos vamos a la noticia internacional, nos vamos hasta Chile, donde estudiantes y policías se vieron las caras. Estudiantes y policías chocaron este jueves en el centro de Santiago de Chile durante una protesta para rechazar posibles recortes a la educación pública. Un día después de que el presidente José Antonio Kast presentara su proyecto de presupuesto para el 2027, los policías dispersaron con gases lacrimógenos y cañones de agua a los manifestantes, que en algunos casos respondieron con piedras, botellas y palos. 17 personas fueron detenidas, unas 6.000

0: Y ahora nos metemos de vuelta de lleno a los deportes, porque vamos a hablar de la selección paraguaya de fútbol, que ya viene entrenando de cara a lo que va a ser el amistoso frente a Colombia. La selección nacional se movilizó ayer por última vez en Alexandria antes de instalarse a Nueva Jersey, donde esta noche enfrentará a Colombia. La jornada comenzó con ejercicios de activación general y activación libre para luego dar paso a una actividad recreativa grupal y juegos de posesión. En la parte siguiente, el entrenador Gustavo Alfaro tomó el mando de los trabajos tácticos. Los arqueros, por su parte, realizaron previamente ejercicios específicos del puesto para posteriormente incorporarse a las actividades grupales. Los jugadores albirrojos Robert Morales y Kleber Ferreira dialogaron con la prensa.
1: No, yo creo que las primeras sensaciones que tuve fue de mucha emoción de volver a vestir la camiseta de la selección. Creo que me puse muy feliz conmigo mismo por el trabajo que vine haciendo y que vengo haciendo para poder ser llamado de vuelta, y eso la verdad que me motivó. La maduración fue de querer tener una revancha después de aquella lesión frente a Ecuador. Creo que como me tocó estar muy poco tiempo, creo que podría demostrar mucho más, y bueno, hoy en día me toca estar de vuelta acá y estar con verle a este grupo, llevarle a Paraguay a un mundial de vuelta después de tantos años y representar de la manera en que lo hicieron. Creo que llegar con este grupo y empezar esta nueva etapa, creo que es una motivación muy grande para mí.
2: Una sensación única, porque me venía preparando desde hace mucho. Esta convocatoria estaba esperando desde muy chico y bueno, uno siempre trabaja para poder llegar a la selección y representar a su país, y bueno, más que agradecido, y gracias a Dios se me dio la oportunidad. Es una alegría inmensa porque sabes que vas a debutar con tu selección, y es como se dice, ¿no? Porque pasé por muchas cosas, de no tener inferiores, de que algunos clubes no me acepten, y poder debutar ahora con la selección es algo único. Bueno, es una prueba de colegiales que ya se me hacía tarde, noche, digamos. Como yo era delantero y había como 1000 delanteros y faltaba un central, lo único que tenía era probar de central, porque ya me tenía que ir a mi casa porque vivía en Ipané. Y bueno, me voy, pruebo en colegiales y me quedo de central, y ahí fui empezando mi camino.
0: La selección paraguaya se medirá esta noche a las 21 horas con Colombia en el Sport Illustrated Stadium, en encuentro de preparación después del Mundial 2026. Y un momento de terror se vivió en un parque de diversiones en México, donde un niño terminó colgado. Fíjense las imágenes. Momentos de tensión se vivieron en un juego de un parque de diversiones de Coahuila, México, luego de que un niño quedara colgado de una canastilla de una rueda de la fortuna mientras el aparato estaba en funcionamiento. Las autoridades aclararon luego que no se trató de una falla mecánica ni de una operación incorrecta del juego. El menor, aparentemente por diversión, ingresó a una zona exterior de la estructura y se sujetó de una de las canastas. El niño no resultó herido y fue entregado a sus familiares. Y por supuesto, en este momento tenemos una temperatura de 28 grados en este viernes, primer viernes de octubre, y por eso ya nos vamos a mirar lo que nos dice la Dirección Nacional de Meteorología para los próximos días. Placa en la pantalla, nos vamos hasta el Chaco Central. Se pronostica para mañana sábado cálido a caluroso, cielo mayormente nublado, vientos moderados del norte, luego variables, lluvias dispersas con ocasionales tormentas eléctricas, una mínima de 21 grados y una máxima de 34 grados. Para el domingo se pronostica cálido, cielo mayormente nublado, vientos

0: variables luego del sureste. Lluvias dispersas, una mínima de 21 grados y una máxima de 27 grados. Para Asunción y zona metropolitana se pronostica para mañana sábado cálido a caluroso, cielo mayormente nublado, vientos moderados del norte, luego variables, lluvias dispersas con ocasionales tormentas eléctricas, una mínima de 20 grados y una máxima de 31 grados. Para el domingo se pronostica fresco a cálido, cielo mayormente nublado, vientos variables, luego del sureste, lluvias dispersas, luego mejorando. Una mínima de 18 grados y una máxima de 27 grados es lo que nos dice la Dirección Nacional de Meteorología. Probablemente vamos a tener también el día de votación, el domingo 4, lluvias dispersas es lo que nos dice la Dirección Nacional de Meteorología. Con esto establecemos una nueva pausa aquí en RCC Noticias, primera edición.
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0: Nos volvemos a encontrar aquí en Inventiva TV a través de las pantallas de RCC. Muy bienvenidos a todos. 8 días después venimos con un cargamento importante de información a nivel tecnológico, nacional e internacional, y lógicamente reflexionar y hablar acerca de marketing y liderazgo. ¿Qué tal, Pedro?
1: Muy bien, excelente. Traemos un cargamento de información de tecnología y sobre todo en el primer bloque ya traemos algo así de altísimo nivel.
0: Así mismo. Le tenemos a Gonzalo de vuelta. ¿Qué tal, Gonzalo?
2: ¿Qué tal? ¿Cómo le va?
0: Un gusto poder conversar acerca de tecnología de avanzada y de la mano de una marca de primer nivel en Paraguay, Dinelco.
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1: Seguimos informando aquí en RCC Noticias, primera edición en esta jornada de viernes, y nos vamos a este bloque económico hablando justamente del anuncio que hacía el ministro de Industria y Comercio, Marco Riquelme, en la proyección de inversión para el país. Tras la misión empresarial que se concretó la semana pasada en Estados Unidos, el ministro de Industria, Marco Riquelme, informó en conferencia de prensa que se logró captar más de 1.000 millones de dólares de inversión para el país en el área de construcción y en el área forestal. Se destaca la inversión de 700 millones de dólares para la construcción de una arena de eventos en la costanera norte de Asunción y 200 millones de dólares para el desarrollo del sector forestal. Marco Riquelme, titular del MIC, hablaba con respecto a este tema.
4: Terminado recién una reunión con el presidente de la República para reflexionar sobre los eventos de la semana pasada en Nueva York. Tuvimos un viaje con la delegación más grande de la historia que ha acompañado a un presidente de la República en Paraguay del sector privado, como para ir a buscar inversiones para más de 30 proyectos que hemos llevado a ese país en búsqueda de inversiones, tanto en lo que es la parte accionaria de distintas empresas o la parte de dólares en una arena de eventos que va a ser en la costanera de Asunción. Se anunció una inversión de 200 millones de dólares para una inversión forestal, que por primera vez JP Morgan entra a un país que no es Australia, Nueva Zelanda y Estados Unidos en lo que son inversiones forestales, para relatar un poco también el potencial que tiene nuestro país en lo que es la inversión forestal. Se anunció también el interés de un fondo de inversiones de California, que se llama Plug and Play, que va a estar aterrizando en Paraguay en los próximos meses. Apolitical, también una organización americana, anunció la inversión en capacitaciones para más de 100.000 funcionarios públicos en lo que es inteligencia artificial, logrando con eso poder reducir las trabas burocráticas que tenemos en el país a través de la capacitación de los funcionarios públicos. Y se firmó también un memorando de entendimiento entre Petropar y Scorpio como para avanzar en lo que es la prospección de petróleo y gas.
1: Y siguiendo con el bloque económico, hablamos del anuncio que hacía el Instituto de Previsión Social a través de su presidente con respecto a la manifestación de aquellos jubilados que estaban preocupados en que si van a cobrar o no el aguinaldo. Y ayer esta noticia se hacía justamente positiva para los jubilados desde el Instituto de Previsión Social. El presidente del Consejo del Instituto de Previsión Social, Derlis León, resaltó que se garantiza el pago del beneficio adicional anual correspondiente a este 2026 para los jubilados de la institución. Así lo anunció en la sesión número 72 con miembros del Consejo de Administración. En el edificio de la Caja Central de la Previsional, según la gerente de prestaciones económicas, Vanessa Cubas, el pago adicional demandará el desembolso de 485 mil millones adicionales, algo que todavía debe ser aprobado, pero que sería cuestión netamente de trámite, ya que los fondos están previstos, aunque todavía no hay fecha para este año. En el 2025, el aguinaldo a los jubilados se pagó el 17 de noviembre. Y ahora pasamos a mirar el estado cambiario de las monedas extranjeras, la cotización de monedas placa en la pantalla, y vemos que el dólar se cotiza en la compra a 5.780 guaraníes, a la venta a 5.860. El euro se cotiza a la compra a 6.700 guaraníes, a la venta a 7.000 guaraníes. El real se cotiza a la compra a 1.120 guaraníes, a la venta a 1.170 guaraníes. El peso argentino se cotiza a la compra a 3,6 guaraníes, a la venta 3,9. Con esto estamos cerrando el bloque económico.
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1: Y la escuela número 86, Alejo, sector anuncian justamente una medida de fuerza y una protesta que nos decía esta mañana en radio. Conflicto en institución educativa, denuncian que obras de mejoras nunca se implementaron y que las obras se abandonaron. Hablamos con Magda Jara, docente, que nos decía lo siguiente.
2: Yo soy la encargada del despacho de la escuela básica número 96, Alejo García. Mi escuela y el Colegio Nacional La Esperanza de la misma comunidad fueron adjudicadas al proyecto Aulas Modernas, un proyecto que debería ser muy hermoso. Pero lastimosamente empezaron las obras en el 2025, diciembre de 2025, en febrero. Se dejó, nadie más vino a trabajar, no se puso en condiciones, teníamos que tener mobiliarios nuevos, aulas climatizadas. Pero la empresa y la gobernación abandonaron totalmente las obras. Y nos quedamos así nosotros, en aulas sin ventiladores, sin mobiliarios. Y entonces fuimos dando tiempo con el director del colegio, presentamos notas, no tuvimos respuestas, hasta que los padres se les hizo un pedido para hacer colaboración para comprar ventiladores, ya que los niños, por el calor excesivo que hace en el Chaco, ya no aguantaban en las clases. Empezaron a movilizarse y como medida de fuerza decidieron cerrar los portones para que no accedan a la institución profesores, alumnos, cocineras. Entonces, esa fue la medida de fuerza adoptada por los padres.
1: Y hablamos también con respecto a este tema con el director departamental de Educación de Alto Paraguay, Enrique Arias, también en radio esta mañana con respecto a este tema, y nos decía lo siguiente.
5: Y yo traté de mediar, como soy referente principal del departamento en tema educativo, traté de mediar conjuntamente con el secretario de Educación de la Gobernación, y tengo entendido de que hay una respuesta de parte de la Gobernación, que es un proceso que sí o sí se tiene que cumplir. Tengo entendido que son normas legales que no se puede saltar. Por ejemplo, la obra en sí ya está gran parte concluida, pero faltaría la parte de muebles, la parte del aire y esas cosas que se tiene que hacer también por licitación, que es la respuesta que dan. Tengo entendido que ese pedido de licitación se cierra este 15, y ahí los oferentes, tengo entendido de que se decide entonces el quienes dan la mejor oferta, y desde allí creo que corre hasta el 30 de octubre.
1: Y volvemos a los deportes y tenemos que hablar de un gol paraguayo, Guillermo Paiva. Fíjense las imágenes, gol paraguayo en Colombia, gol de Guillermo Paiva para Junior de Barranquilla. El ex Olimpia aprovechó una rápida jugada y pudo anotar de buena manera. Nuestro compatriota no pudo festejar con todo, ya que su equipo cayó 3-1. Y con esta noticia tenemos que establecer una nueva pausa, pero ya retornamos con más noticias.
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1: Seguimos informando aquí en RCC Noticias, primera edición, en esta jornada de viernes con una temperatura de 28 grados y estamos nada más a días de las elecciones municipales 2026. Desde el Tribunal Superior de Justicia Electoral están trabajando inmensamente, un poco más de 9.125 personas a nivel país. En este caso, la distribución de materiales electorales para Central se ejecutó esta mañana. Esta mañana partieron los materiales electorales a Central. En el resto del país esto ya fue hecho, por lo que ya restan los últimos detalles para las elecciones municipales de este domingo. Anda a votar, elegí tu intendente. Vamos a ver este material del Tribunal Superior de Justicia Electoral.
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1: Y el proyecto que se habla desde la ANEAES, que parte justamente desde su presidente, el doctor José Duarte Penayo, habló con respecto a este planteamiento del proyecto de limpiar la función pública de títulos falsos, principalmente aquellos con altos cargos en la función pública. Tras la condena al ex senador Hernán Rivas desde la Agencia Nacional de Evaluación de Educación Superior, surge una propuesta para limpiar la función pública de otros posibles casos similares en todas las profesiones. El titular del organismo, José Duarte, sostiene que es necesaria una auditoría de los títulos universitarios de todos los funcionarios públicos, comenzando por quienes ocupan los cargos de mayor importancia y por los egresados de universidades de garage.
3: Si bien existe el RUE de la educación superior, que fue pensado como la carta de identidad del estudiante, donde debería haber estado su asignatura, su proyecto académico, eso todavía no tiene una implementación y sería bueno darle fuerza de ley. Además, creo que se debería empezar por las posiciones importantes en el Estado paraguayo que requieren titulación efectiva. No estaría mal empezar, por ejemplo, por todas las jefaturas y puestos en materia de salud, donde se requiere título de médico, se requiere título de enfermera, kinesiólogos. Sería ya un paso importante. Seguimos también de cerca el trabajo de la Contraloría, que está llevando adelante un proceso muy fuerte al respecto, y le digamos en determinados titulares, sospecha de más de 400.000 títulos falsos. Nosotros habíamos presentado un informe como ANEAES a comienzos de este año, donde hablábamos de, donde mostrábamos con datos que en los últimos 3 años fueron registrados más de 100.000 títulos de carreras no acreditadas, muchas de ellas obligadas de pasar por procesos de acreditación. Y decíamos que teníamos la sospecha de que ahí había una gran cantidad de títulos falsos. Yo creo que el caso de Hernán Rivas está lejos de ser una anomalía. Hoy nada más la Contraloría está mostrando con su informe una sospecha de más de 400.000 casos de titulaciones registradas de manera irregular presuntamente. Desde que nosotros tenemos una posición firme e intransigente en la ANEAES, nos llegan a diario denuncias de determinadas instituciones que venden instancias de poder, no necesariamente del Ejecutivo. Esto suma puntos para concursos, para ternas. Hay una situación donde existen, yo creo que lo tenemos bien identificados al menos, a los grupos de poder que operan bajo este oscuro negocio. Nosotros lo que queremos plantear es un cruce, justamente, entre el Registro Nacional de Carreras y el Registro Nacional de Carreras de Habilitaciones del Consejo Nacional de Educación Superior, que es el que habilita las carreras, y Registro de Títulos. Empezar por ahí nada más, por ese cruce. Hay que entender que el diploma, el título final, puede ser un documento bien hecho, pero lo que tienen que haber son evidencias claras de que ese título es la finalización y la expresión de un proceso formativo. Hay mucha tarea por hacer, pero sobre todo hay que depurar la rosca incrustada en el corazón de estos procesos en el Ministerio de Educación.
1: Y un importante evento con respecto al Día Mundial de la Leche Escolar se realizó en un acto memorable justamente con participación de estudiantes. En el marco del Día Mundial de la Leche Escolar, la CAPAILANC, Cámara Paraguaya de Industrias Lácteas, realizó un encuentro ayer. En el evento se destacó que alrededor de 1.070.000 estudiantes reciben porciones lácteas industrializadas en sus instituciones educativas, lo que beneficia directamente su alimentación y genera un importante movimiento económico en nuestro país. El ingeniero Javier González, miembro de la Cámara Paraguaya de Industrias Lácteas, habló al respecto.
4: En el salón de eventos del Hotel Guaraní, la CAPAILANC desarrolló una información con relación al hambre cero, resaltando el consumo de la leche, con presencia de autoridades del MIG, Dinavisa y otros, hablando sobre el hambre cero, la importancia que es la leche en las instituciones y sobre todo la cantidad de mano obra con referencia al consumo de la leche, y esto compartió con el medio de comunicación.
5: Pero siempre estuvo alineado a un propósito. Y como dice la presentación, el círculo virtuoso de llevar un alimento, no un producto, un alimento a un sector de la población con el futuro de. El propósito siempre estuvo presente, independientemente a los gobiernos, a los cambios, a las personas que ocupaban los roles. Y eso es importante. A mí me gustaría que como uno de los mensajes, aprovechando la presencia de tantas personas con roles importantes, que a la interna de la Administración Central del Gobierno siempre estén, digamos, como que siendo cumplimiento de esta ley 5264. Es muy importante que eso siga. Más se inició ahora con el Ministerio de Desarrollo, todo este nuevo proceso que es hambre cero. Tuvimos una serie de también pasos, de situaciones, de escenarios que fuimos sorteando entre todos y llegamos a estos valores que estamos viendo ahí. Ustedes ven ahí que todo este proyecto, hablamos de 38 millones de dólares. Es mucha plata, es poca plata, pero es un ingreso que se distribuye en todos los eslabones de la cadena. Eso es lo importante. Llega al pequeño productor, llega al proveedor de algún insumo, de alguna materia prima, de algún taller, llega a la industria, llega a los colaboradores, llega hablando económicamente. Hay una cuestión que tiene la cadena láctea. La cadena láctea tiene una presencia nivel país. Cuando nosotros vemos el mapa del Paraguay, hay producción láctea en los lugares más complicado de la región occidental del Chaco, el señor viceministro habló de Ábalos Sánchez, por ejemplo, y también de norte a sur en la oriental.
1: Y esta mañana en radio hablábamos con la directora de gestión ambiental de la Municipalidad de Luque con respecto a que ayer se ejecutó la ampliación de la planta de reciclaje que tiene y cuenta la Municipalidad de Luque.
6: Bueno, realmente nosotros contamos con esta planta desde el 2015 y bueno, fue un poco parada hace un tiempo en este último periodo, la administración del intendente Carlos Echeverría, hemos reactivado esta planta de reciclado y también ahora hemos conseguido la ampliación de la misma. Es importante mencionar de que esta ampliación fue en el marco de un proyecto llamado Soluciones Libres de Mercurio y COS, que está liderado por el MAE, con financiamiento del Fondo Mundial para el Medio Ambiente. Es decir, la municipalidad no tuvo un solo gasto en este proyecto. En el año 2022 hemos recibido la visita del jefe de sustancias químicas del MAE y la ingeniera Rocío Ramírez, quien es también una consultora que fue adjudicada dentro de este proyecto. Y bueno, ahí nos invitaron ellos a participar y luego los procesos propios inherentes al proyecto. En el 2023 nos comunicaron que fuimos seleccionados, la ciudad de Luque fue seleccionada para ser beneficiada con este proyecto. Y bueno, esto hoy es un hecho. Está a la vista la obra y ya en unos días más va a volver a estar operativo este centro.
1: Aprovechamos este momento también, señor, señora, para presentarles, por supuesto, nuestra tapa digital de RCC. Ahí lo tenemos en pantalla con los principales titulares, las principales noticias. Estas y otras noticias más, señor, señora, usted puede seguir leyendo a través de nuestra página web www.rcc.com.py y también a través de todas nuestras plataformas digitales. Nos vamos con nuestro versículo del día. Nosotros, porque Él nos amó primero. Juan 4:19. Qué momento, qué espectacularidad en este proverbio que también nos acompaña en esta tarde de viernes, cerrando esta jornada, el segundo día del décimo mes del año y el primer viernes de octubre. Por supuesto, cerramos agradeciendo como siempre su preferencia. Gracias por acompañarnos, que tengan una bendecida tarde. Y nos vamos, como es viernes, con un muy buen tema musical.
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A la audiencia de RCC Deportes, muy buenas tardes. Arrancamos el programa de esta edición de hoy viernes 2 de octubre del año 2026 y saludamos a todos nuestros oyentes que nos escuchan a lo largo y ancho en todo el país a través de la 1250 AM en Asunción y todo el departamento central en el Chaco paraguayo a través de la 101.7 FM y también a través de nuestras emisoras aliadas, la 91.9 FM en Carmelo Peralta, la 91.5 FM en Mariscal Estigarribia, la 107.1 FM en la ciudad de Pedro Juan Caballero y la 93.5 Radio Encuentro en Ciudad del Este. Y estos son algunos de los títulos que iremos desarrollando a lo largo del programa. Olimpia quedó eliminado de la Copa Paraguay. Perdió en la tanda de penales ante el Sportivo Luqueño. La albirroja está lista para el amistoso ante Colombia. El juego arranca a las 21 horas. La escudería británica Hightech GP va a ser la nueva casa de Joshua Dersen para la temporada 2027 de la Fórmula 2. El Manchester City apeló el veredicto contra el club por infracciones financieras. En la cena aniversario de Cerro Porteño por los 114 años del club, habló el presidente Blas Reguera. Mencionó que las cosas buenas van a llegar. Tras la eliminación de la Copa Paraguay, hinchas franjeados explotaron contra Vitamina Sánchez y Brian Romero. Mañana arranca la fecha 13 del torneo clausura con estos partidos. Guaraní versus Sportivo San Lorenzo en La Arboleda a partir de las 17 horas y Recoleta versus Deportivo versus Libertad en el Ricardo Gregor. El partido arrancará a las 19:15 horas. Esto y mucho más en RCC Deportes. Y como todos los días me acompaña Ilson Daraujo. Buenas tardes, Ilson.

Muy buenas tardes, Lorenzo. Muy buenas tardes a toda nuestra audiencia. RCC Radio, RCC Deportes. Sean todos bienvenidos a estos 50 minutos de información deportiva que tenemos para vos. Mucha información el día de hoy. Por supuesto, la Albirroja juega su amistoso ante la selección colombiana el día de hoy. Hubo también gratitud, agradecimiento sobre todas las cosas con el Team Paraguay en el Burusharoa, donde los atletas que ganaron las medallas se hicieron presente en el lugar para el reconocimiento presidencial. Tenemos palabras también del ministro de Deportes, César Tigre Ramírez. Hablamos con alguno de los atletas y, por supuesto, quédate que vamos a compartirlo contigo. Tendremos también un contacto telefónico con el doctor Gerardo Acosta para poder hablar con referencia de la presentación, linda presentación del Team Paraguay. 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Estamos en Facebook, estamos en Instagram, estamos en TikTok, estamos en X. Pulgares para arriba. Y por supuesto, si querés tener más información, podés visitar la www.rcc.com.py. Todas las noticias nacionales, internacionales, eclesiásticas a nivel nacional e internacional, lo tenés allí en la palma de tu mano. Y también arranca hoy los World Skate Games ASU 2026, donde, por supuesto, los atletas sobre las rueditas de todo el mundo se hicieron ya presentes en Asunción y arranca ya el día de hoy. También la fecha número 13 arranca. Estate atento que hay mucha información que vamos a estar tratando contigo.

Recordando que el día domingo tenemos elecciones y no tendremos fútbol. Sí lo tendremos el día de mañana, lunes y martes. Quédate que vamos a compartir contigo toda la información que preparamos para vos.

0: Bueno, así como estaba hablando Ilson, él estuvo hoy en el momento en el cual el presidente de la República saludó a todos los atletas que participaron en los Juegos Odesur, que se desarrolló en Santa Fe y en Rosario, República Argentina, Juegos Odesur 2026, donde Paraguay, a pesar de haber obtenido, estaba mirando últimamente el cuadro medallero, importante la cantidad de medallas que sumó Paraguay, pero algo para destacar también, ocupamos el noveno lugar en cuanto a nación en la cantidad de medallas que trajimos a nuestro país. Meritorio por lo de Paraguay, pero también falta todavía trabajar mucho. Estamos en contacto telefónico, Ilson.
1: Sí, ¿qué tal, doctor Gerardo? ¿Cómo te va? Te saluda Ilson Araújo y Lorenzo Cito García aquí en RCC Deportes. Sí, doctor, queremos hablar un poco contigo con relación a los atletas que se estuvieron presentando en Odesur en Argentina. ¿Cuán importante fue la misión del team y todo el equipo del Comité Olímpico también para respaldar también a nuestros atletas, en el cual, por supuesto, se batió récord en medallas de oro esta vez en Argentina?
2: Sí, realmente se nota la evolución de todos los deportes en un trabajo conjunto entre el Comité Olímpico y las federaciones deportivas. El número de medallas de oro, que siempre es el mayor indicativo, es muy satisfactorio, porque se lograron más medallas de oro las que se obtuvieron en Asunción, donde teníamos el equipo completo por ser locales, lo cual aumenta mucho más todavía el mérito de esta delegación.
1: Doctor, ¿cómo le vio a los atletas en esta ocasión en Argentina?
2: Si te referís al atletismo o a sí, todos los deportes en general.
1: A todos los deportes en general.
2: Yo vi un equipo de Paraguay muy sólido en la mayoría de los deportes. Realmente los atletas paraguayos van ahora, como suele decir el presidente del Comité Olímpico, ya no solo a participar, sino realmente a competir y a buscar las mejores ubicaciones. La participación ha sido muy buena realmente.
1: Doctor, ¿cuál es ahora la meta de estos atletas que vinieron ya de Odesur? Porque imaginamos también que año tras año hay competencia también para ellos, para que no queden frenados, para que la gente sepa. No solamente es la Odesur, sino que hay varios torneos también a lo largo y ancho también de cada año.
2: Y las competiciones para los atletas están divididas entre las competiciones de sus federaciones. Cada federación tiene su calendario de competiciones internacional. Y además, dentro de lo que es el calendario olímpico, ahora están los Juegos Panamericanos el año que viene en Lima. Y luego están los Juegos Olímpicos, digamos que serían los dos eventos de nivel olímpico los que quedan en este ciclo. Pero cada federación tiene también sus campeonatos sudamericanos, panamericanos, y mundiales de su propio deporte.
1: Te quiero consultar lo siguiente. Por supuesto, fueron varias las disciplinas, pero ¿hubo alguna disciplina, doctor, que más te sorprendió en esta ocasión, en la participación de algún atleta en particular?
2: No me sorprendió, más bien fueron importantes confirmaciones. Yo creo que lo de remo, con la cantidad de medallas que obtuvieron, fue una confirmación muy importante. El patín carrera también tuvo un resultado muy interesante. El tenis de mesa, que venía sin tener resultados, ahora también aportaron creo que dos medallas, si mal no me acuerdo. Es decir, más que sorpresa, fueron confirmaciones de los procesos que se estaban haciendo y que se dieron los resultados que se esperaban.
1: Quiero ir un poco más allá con relación a todo lo que es el comité también, en el trabajo que venís realizando también con la Federación Paraguaya de Atletismo. La preparación que están teniendo, doctor, ¿vienen trabajando ya de manera diaria más fuerte? ¿Hay algún compromiso más con referencia al gobierno para poder apoyar mucho más si hay algo que le falta, en el cual están sintiendo o no también con relación al ministro, que en este caso es el señor César Ramírez, si es que de repente siente también el apoyo de él en todas las disciplinas deportivas?
2: Los atletas de alto nivel tienen sus becas y están siendo apoyados y acompañados por el gobierno y por el Comité Olímpico con las becas, y de todo el equipo multidisciplinario del Comité Olímpico y los entrenadores contratados, ya sea por el Comité Olímpico o por las propias federaciones. Ese proceso está en plena marcha, está funcionando bien, y es sencillamente seguir el mismo camino que tenemos hasta ahora.
1: Esas becas que me está indicando es importante, doctor, porque justamente acá con el compañero solíamos hablar con relación a esto, ¿verdad? Qué importante es también para los atletas, los jóvenes, que puedan conseguir también las becas en otros países y de esa forma también poder prepararse. ¿No hay algún trabajo que se pueda hacer también a nivel educativo aquí en nuestro país con referencia a esas becas? Con universidades, digo, doctor Gerardo.
2: En este momento, yo creo que hay un convenio entre la Secretaría Nacional de Deportes y algunas universidades que le están facilitando becas de estudio a los atletas, no solamente a los que tienen las becas de la élite deportiva, sino a otros atletas también que están en proyección. Y yo creo que hay que continuar con ese trabajo de conjugar estudio con entrenamiento para que los chicos también se preparen para una actividad profesional en el futuro.
1: No, te hablo, no sé nomás si me expresé bien, aquí a nivel local, ¿hay universidades que le brindan beca o solamente en el exterior?
2: Y eso es lo que te estoy diciendo, ahí la Secretaría Nacional de Deportes tiene convenio con algunas universidades privadas y se les otorgan algunas becas, no sé realmente el sistema, cómo son las becas, si son completas, si son media beca, cuáles son los condicionamientos, pero sí la Secretaría Nacional de Deportes tiene un convenio y con algunas universidades privadas que le están otorgando becas a atletas propuesto por la Federación y aprobado por la Secretaría Nacional de Deportes.
1: Ah, ya, o sea que hay también aquí en Paraguay, pensé que solamente a nivel internacional, de repente en Brasil, en Estados Unidos, que son muchas veces las universidades también, entiendo, porque tengo también entendido que hay atletas que van a otros países aquí en Paraguay también a prepararse, ¿verdad? Porque tengo entendido que la UAA era una de las universidades que brindaba también eso y no estaba al tanto también que había otras universidades también aquí en nuestro país.
2: Sí, hay varias universidades con el convenio que firmaron. Creo que el año pasado se firmó un convenio con la SND al respecto.
1: Perfecto. Doctor, ahora, con relación a la federación, ¿hay algún torneo importante que se acerca también para poder tener en cuenta en la Secretaría Nacional de Deportes?
2: El atletismo, nosotros como federación tenemos nuestro Grand Prix, que es un evento de nivel internacional, el 30 de octubre en el Comité Olímpico Paraguayo, y el 31 de octubre es el Campeonato Nacional Adulto, el Campeonato Nacional, la última fecha del Campeonato Nacional de Pista y Campo, también en el Comité Olímpico Paraguayo. Estas son las dos últimas. Después tenemos ahora algunos torneos abiertos muy de preparación, porque no podemos hacer eventos muy grandes en estos días, porque están los el World Skate Games, que se va a hacer en Asunción, entonces hay unas restricciones, y nosotros acompañamos ese evento importante, entonces vamos a hacer pequeños torneos abiertos, y ya terminado eso, tenemos primero la final de los Juegos Escolares Nacionales el 24 de octubre en la Secretaría Nacional de Deportes, 24 y 25 de octubre, y a la semana siguiente, 30 de octubre, tenemos el Grand Prix, el 31 el Campeonato Nacional, y a nivel internacional, ahora el 16, 17 y 18 de octubre es el sudamericano de la categoría sub-23 en Santa Fe, Argentina. Y luego en noviembre, el 13 o 14 de noviembre, el segundo fin de semana, en diciembre. Luego en diciembre, el segundo fin de semana, después del 8 de diciembre, este fin de semana siguiente es el sudamericano sub-18 en Cuenca, Ecuador. Con eso cerramos la temporada.
1: Realmente mucho movimiento se está viendo. Yo creo que un tiempo a esta parte, doctor Gerardo, veo realmente el movimiento que hay en el atletismo, ¿verdad? En todas las disciplinas deportivas, porque anteriormente solamente opacaba el fútbol. Hoy vemos realmente que hay atletas que forman y tienen mucho interés, están formando bien. Y por supuesto, estos Juegos de Sur que se realizaron en el 2022 es ahora lo que se está también cosechando, ¿verdad? Ese trabajo que vienen realizando ya desde años.
2: Sí, es un trabajo de largo aliento, evidentemente, no es algo que se produce de la noche a la mañana, y los resultados que estamos teniendo dan cuenta de eso.
1: Permitime, doctor, ¿te sorprendió realmente la cantidad de medallas de oro en esta ocasión saliendo del país?
2: No, porque eran todos atletas deportistas que estaban preparados para eso. Y hay muchas medallas de plata que bien podrían haber sido medallas de oro también, o sea... No me sorprende ya. Hoy ya no me sorprende.
1: Sí, realmente se ve el trabajo que va evolucionando y eso es lindo. Me quedé también siguiendo también por YouTube, por la página del comité, viendo también ahí raspando algunas medallas de oro realmente. Una de ellas, por ejemplo, la que estuve viendo era no recuerdo, doctor. No quiero fallar con el tema de no en una de las Balonmano chicas.
2: Balonmano femenino, por ejemplo.
1: Sí, exacto.
2: Una medalla que se empató el partido.
1: Con Argentina.
2: Fue un partido durísimo. Sí. Se empató, pero en algún momento dado el partido pudimos inclusive, estuvimos al frente, creo que en el marcador en algún momento dado. Yo estuve en ese partido observando y pudimos haber ganado, ¿verdad? Pero bueno, o sea, Argentina es un rival, una potencia. Pero sí le jugamos de igual a igual y bueno, se empató y con eso se obtuvo la medalla de plata.
1: Y bueno, doctor, te agradezco demasiado realmente por el tiempo. Tengo entendido que también estás en Escocia, ¿verdad? Y bueno, por supuesto que sea con éxito todo lo que estás trabajando también a nivel deportivo con el comité, con la federación y tu trabajo particular. También te deseamos éxito desde aquí, RCC Deportes.
2: Bueno, muchísimas gracias. Sí, acá estoy participando en un congreso. Terminó ya de Derecho del Fútbol en mi rol profesional.
1: Perfecto, doctor. Te mando un abrazo.
2: Igualmente, hasta luego.
1: Chao, chao. Bueno, sí le teníamos al doctor Gerardo Acosta también, que él es presidente...

0: Juegos Olímpicos, estos Juegos Leo de Sur que se realizaron en Argentina. Y por supuesto, se ve ya reflejado el trabajo que vienen realizando ya desde hace años. Y eso es lo lindo también de los atletas paraguayos, que el cual vemos ganar las medallas y raspando sobre todas las cosas la medalla de oro en esta ocasión, Lorenzo.
1: Sí, exactamente, Ilson. Pero algo que yo estaba viendo, a pesar del esfuerzo de Paraguay, mirando con las otras naciones, terminamos en el noveno lugar, en el medallero general. Porque viste que nosotros informamos que Paraguay obtuvo 30 y algo de medallas, se mejoró en la cantidad de oros, pero estamos muy lejos, había sido, de las demás naciones que también participan en los diferentes juegos. En este caso estamos hablando de los Juegos del Sur, después están los Panamericanos, que van a ser clasificatorios también para las Olimpiadas. Es decir que Paraguay está haciendo, va por buen camino, muy lento todo el proceso, pero evolucionamos, de que evolucionamos, evolucionamos, pero falta muchísimo recorrido todavía por hacer, principalmente en determinadas disciplinas, porque hay que ser realista y decir que hace poco nada más comenzaron muchas disciplinas deportivas a tener el escenario correspondiente para que los atletas, para que los interesados puedan practicar determinados deportes.
0: Bueno, vamos a escuchar parte de lo que dijo el ministro de Deportes. Habló de César Tigre Ramírez. En una parte dijo el presidente de la República también que se había encontrado con algunos amigos que están metidos en el atletismo, y cuando él asumió como presidente de la República, le pidieron, por favor, presidente, si le vas a nombrar a algún ministro de deportes, por favor, que no sea futbolista, le dijo. Y el presidente sonrió y le dijo, va a ser futbolista. Y bueno, el Tigre Ramírez está haciendo un buen trabajo realmente. Hoy se ve realmente reflejado ya eso.
1: Lo que pasa es que nadie tiene nada en contra del jugador de fútbol.
0: No, claro, la persona. Por supuesto.
1: Lo que pasa es que la realidad del jugador de fútbol en nuestro país es totalmente diferente. ¿Por qué? Porque el fútbol es uno de los deportes que más estructura tiene. ¿Por qué decimos esto? Porque hay canchas por todo el país. Clubes de fútbol por todo el territorio nacional. Entonces, el fútbol en nuestro país pasa a ser la disciplina número uno, que siempre tiene sponsors, siempre tiene respaldo y estructura. Por eso es lo que los demás atletas le pidieron al presidente, por favor, no nombre a un jugador, porque el jugador de fútbol no es en contra de la persona, el Tigre Ramírez. El jugador de fútbol no sabe las necesidades de las demás disciplinas deportivas, no conoce. Por eso estos atletas le pidieron en su momento al presidente nombrarle a alguien que no sea jugador de fútbol.
0: Bueno, en su momento fue Víctor Peche, también ministro de Deportes, en el cual vimos crecer la Secretaría de Deportes realmente con él en infraestructura, ¿verdad?
1: Y ahí está. En la época de Víctor Peche es...
0: Ahí es donde empezó todo.
1: Exactamente. Él fue el que dio, como se dice, preparó el terreno.
0: No, y de hecho que Víctor Peche siguió trabajando, no más como presidente, no más como ministro de Deportes, pero sí como un asesor. Él estuvo cerca todavía del Tigre Ramírez trabajando y el presidente de la República.
1: Y Víctor Peche sabe muy bien la necesidad que existe en el tenis, uno de los tantos deportes también de las disciplinas deportivas de nuestro país, y él, que fue uno de los pioneros en el tenis de nuestro país, sabe muy bien lo que es haber trabajado sin estructura. Entonces, por eso, el jugador de fútbol no conoce las necesidades de las demás disciplinas deportivas. Y hoy día, gracias a Dios, muchas disciplinas deportivas ya tienen lugar donde practicar, porque antes ni tan siquiera tenían lugar donde entrenar, y mucho menos el espacio correcto y adecuado para determinadas disciplinas.
0: Bueno, escuchamos al ministro de Deporte entonces, César Ramírez, qué es lo que dijo en este reconocimiento a los atletas del Team Paraguay que ganaron medallas en Argentina.
2: Anthony, ¿cuán importante para vos esta medalla?
3: Siempre estamos acudiendo aquí para celebrar algún tipo de acontecimiento, y realmente muy contento y orgulloso de estar al frente de esta cartera y feliz de poder compartir con todos ustedes. Realmente felicitar a cada uno de los atletas por este logro tan importante. Se nota el sacrificio, el esfuerzo y por sobre todo el compromiso con nuestro país. El compromiso con esta bandera, que una vez más lo dejaron bien en alto. Agradecer también a los entrenadores, que han hecho un gran trabajo, a los presidentes de federaciones, están realizando una excelente tarea. Felicitar también a mi amigo y compañero Camilo, que seguramente está cumpliendo ya un ciclo o va a terminar un ciclo dentro del deporte y va a comenzar otra. Así que estos 3 años quiero decirte, Camilo, que hemos trabajado en forma armónica. Agradecerte por todo lo que hiciste por el deporte durante todo este tiempo. Hoy se nota en resultados todo el esfuerzo y el haber hecho esto una realidad que tenemos en términos de infraestructura, uno de los mejores de la región. Así que eso se ve también gracias a tu esfuerzo. Agradecerte, mi querido presidente. Yo creo que este es el gobierno que más apoya a todas las federaciones. Tenemos un gran compromiso, como dijo Camilo, de seguir mejorando. No tenemos que quedarnos con esto. Tenemos un futuro enorme, así que simplemente alentarles a que sigamos trabajando de la misma manera, a que podamos conseguir grandes objetivos. Ahora tenemos un compromiso muy importante para el 2028, que van a estar siempre acompañados de este gobierno, del Comité Olímpico y de la Secretaría Nacional de Deportes. Así que muchísimas gracias a todos y que viva el Paraguay.
0: Bueno, sí, teníamos al ministro de Deportes, César Ramírez, hablando con relación a los atletas paraguayos. Y por supuesto, hablando de atletas paraguayos y uno de los protagonistas, hablamos, por supuesto, ahí en el Burdizaroa con los colegas también. Lo tomamos, por supuesto, y no queríamos dejar pasar también a Anthony Fleming, flamante ganador de medalla de oro.
1: El chaqueño.
0: El chaqueño en los Juegos Odesur, y esto es lo que compartió.
4: Esta es una de las medallas más importantes que pudimos ganar hasta ahora. Entonces realmente es un paso súper concreto para los Juegos Olímpicos, que es la meta principal. Así que con esto ya es casi una clasificación directa, pero aún tenemos que seguir trabajando. Pero realmente la medalla más grande de mi vida hasta ahora.
0: Como dijo tu papá, la próxima meta 30 centímetros más.
4: No, realmente para mí la idea es buscar bastante más, y yo sé que no quiero volver a poner metas pequeñas. Entonces la idea es siempre ir mejorando mucho. Yo sentí que aún podía haber lanzado más, entonces no quiero volver a limitarme a algo más chico.
0: ¿Qué le decía la gente del Chaco, teniendo en cuenta que lo que falta son entrenadores hoy día, ¿verdad? Pero hay capacidad, hay personas. ¿Qué le decía al gobierno hoy día para poder trabajar en la zona del Chaco?
4: Realmente sí, hay muchísimo talento y eso lo estamos viendo especialmente en estos tiempos. Hay varios chicos del Chaco que están mejorando muchísimo, especialmente en el lanzamiento de jabalina, pero también en otras disciplinas. De que hay una pista es súper bueno. Sí, capaz faltarían más entrenadores ahí, y por eso también los chicos están saliendo de ahí. Pero es también bueno eso, porque los chicos que están viniendo del Chaco aquí a Asunción o alrededor están mejorando también mucho acá. Entonces realmente yo creo que se van abriendo más las puertas, pero realmente es de esa forma, sí.
5: ¿Sientes más apoyo del gobierno también en este deporte?
4: Sí, cada vez más. Y gracias a Dios se siente la diferencia. Obviamente uno tiene que seguir teniendo resultados para seguir recibiendo el apoyo, pero sí, se siente eso. Pero también una gran parte de por qué este año yo pude tener buenos resultados era gracias a que mi representante, Enrique Pérez, él organizó todo el proyecto de Alemania. Entonces solamente gracias a que él organizó eso y también apoyo de familia y eso, pude irme a Alemania a prepararme mejor. Y esos 3 meses en Alemania fueron una enorme diferencia, un paso muy clave para que yo siquiera pueda estar mejorando ahora mismo.
6: ¿Recordó el presidente de traducción de los panamericanos ahora en Alemania? ¿Es una demostración de que Paraguay realmente puede?
4: Sí, totalmente. Paraguay totalmente puede, y ya creo que no hay más excusa de ninguna forma. O sea, podemos decir que Paraguay puede totalmente. El talento está. Tenemos entrenadores, tenemos infraestructura y realmente tenemos una muy buena preparación. Así que es muy bueno saber que Paraguay puede, que tenemos muchas cosas que en otros países no se tienen y que podemos ir mostrando eso cada vez más. Desafíos serían este año un nacional más y después sí algo de

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0: Retornamos al circuito informativo y anoche fue el aniversario, la fiesta aniversario del Club Cerro Porteño, 114 años de vida institucional, y también el presidente de Cerro Porteño, estamos hablando de Blas Reguera, habló también con los medios periodísticos que se acercaron para cubrir la fecha aniversario del ciclón de Barrio Obrero, y esto manifestaba el presidente de Cerro, Blas Reguera, sobre la situación actual de Cerro y lo que se viene.
1: Esta hora está bastante consciente que tiene muchas cosas que mejorar. Lo de ayer ayuda mucho, sobre todo que es una clasificación, pero también somos conscientes de vuelta que se dio el resultado, pero hay mucha

0: cosas por mejorar. El plantel está consciente de eso. Andamos teniendo muchas charlas con ellos, algunas alegres, otras tensas, por las situaciones que se dan. Si alguien creo que dice que cuando va avanzando no va teniendo conversaciones tensas de repente, es porque no está avanzando. Así que el plantel está convencido. Estamos muy contentos también con el cuerpo técnico. Es un cuerpo técnico que ya hace tiempo lo queríamos tener en la casa, muy querido por todos los cerristas y muy esperanzado también por lo que se va a venir con ellos. Sí, hay autocrítica, hay compromiso, hay conciencia, hasta te diría también concentración, una mezcla de concentración y hasta preocupación de, pero preocupación que pre y ocupa para salir, para más que para salir, para ya tener una senda continua de crecimiento.
1: Así lo escuchamos a Blas Reguera mencionando algunas cosas que se están desarrollando en Campamento Azulgrana, porque se sabe muy bien que Cerro Porteño ya levantó el pañuelo del adiós en el torneo clausura y lo único que le queda para darle vida a esta temporada 2026 es la posibilidad latente de ganar la Copa Paraguay. Accedió ante Rubio Ñu, con su triunfo ante Rubio Ñu por 2-1, accedió a la fase de cuartos de final de la Copa Paraguay, en un torneo que, como se suele decir, para no quedarte con las manos vacías, serviría de mucho para Cerro Porteño esta temporada 2026, Ilson.
2: Y hay que tener en cuenta que el partido también, en ese partido donde Cerro Porteño derrotó por doble contra uno ante Rubio Ñu, salió lesionado Gustavo Velázquez, el capitán de Cerro Porteño, y bueno, con relación a la lesión que sufrió, hubo preocupación también por el capitán de Cerro Porteño, porque fue asistido rápidamente a un sanatorio al salir de la cancha, ¿verdad?, de Itagua, y solamente fue para observación. No obstante, el que ha descartado para el siguiente partido ante el 2 de mayo, y a protocolo esto, por lo que dijo los médicos, necesitaría esperar para volver a las canchas entre 5 y 10 días. Entonces, de esa manera, también por el golpe en la cabeza que sufrió Gustavo Velázquez, queda descartado a modo de precautelar el físico del, en este caso, más sobre todo en la cabeza, que es una parte muy delicada también, y es por eso también que de manera urgente lo llevaron a un sanatorio. Y con relación a la Copa Paraguay, ya están los cruces definidos, Lorenzo. Cerro Porteño va a enfrentar a San Lorenzo en cuartos de final. En la misma llave está Tembetaré Sol de América, y entre estos son los cruces que se pueden dar: San Lorenzo, Cerro Porteño, con el ganador de Tembetaré Sol de América. Y en la otra llave,
1: o sea que Cerro Porteño, si le gana San Lorenzo, va a esperar al vencedor de Sol de América, Tembetaré.
2: Así mismo.
1: Un equipo de intermedia.
2: Totalmente. Y en la otra llave, donde Olimpia cayó ante el Sportivo Luqueño en la tanda de penales, se va a estar viendo las caras ante Recoleta. Y el ganador de este partido entre Luque y Recoleta se va a estar enfrentando al ganador de Libertad e Independiente de Campo Grande.
1: Luqueño. Luque es la ciudad. Luqueño es el club. Luqueño.
2: ¿Qué pasó?
1: Me perdí. Porque dijiste Luque.
2: Luque.
1: Luque es la ciudad.
2: El Sportivo Luqueño. Luqueño. Luqueño. Sportivo Luqueño. Bueno, decimos Luque también nosotros, que vemos Luque. No te llames, tengo nosotros, Lorenzo. Bueno, el Sportivo Luqueño y Recoleta, vamos a ser más claros entonces. Que con el ganador de Libertad Independiente, es el otro cruce en cuartos de final.
1: No, es que el nombre del club es Sportivo Luqueño.
2: Claro, claro. Pero de cariño le decimos Luque, ¿no?
1: Nosotros nomás siempre sabemos. Decimos, ya sí, sabemos nosotros que...
2: Ustedes los de Barrio Obrero se pueden tranquilizar, por favor.
1: Decimos rápidamente Luque siempre, ¿no? Claro. Es que existe esa confusión, y como Luque es más corto, más corta, sí, la, sí, palabra, sí, entonces se utiliza, pero lo correcto es decir Luqueño.
2: Así, lo de Tembe también, muchas veces dicen Tembe también.
1: Ey, sí, por eso, entonces...
2: Tembe, Independiente, Inde. Bueno, y así es, ¿verdad? Con ahora la baja, nuevamente Cerro, una baja más... Gustavo Velázquez en este caso.
1: Y Gustavo Velázquez, así como están las cosas, estaría para el Superclásico. Porque estaría descansando, con la información que diste, 5 a 6 días.
2: 5 a 10 días.
1: A 10 días. No, no juega ante el 2 de mayo y la siguiente fecha tampoco ya va a jugar.
2: Cuarta, pero va a ser la quinta, puede volver la quinta.
1: La quinta, y por eso te digo, ya para el Clásico.
2: Y puede estar un partido antes del Clásico, porque la sexta suele ser el
1: Clásico. Se lo va a guardar para el Clásico.
2: Sí.
1: Entonces, Gustavo Velázquez, con relación a los jugadores lesionados de Cerro Porteño, ahora lo de Cecilio Domínguez y Juan Manuel Iturbe, bueno, vamos a ver en qué momento ellos deciden volver al campo de juego.
2: Ahora vamos a ver si es que ellos deciden, ¿verdad? No, Cerro Porteño también no está tampoco para estar viendo qué es lo que dicen ellos, ¿verdad? con semejante baja que está teniendo también el club, ¿verdad? Y en ese caso también Zapac indicó que esto no es culpa de la dirigencia, es culpa de los jugadores y del cuerpo técnico.
1: ¿Y quién le sostiene a los jugadores?
2: Y claro, la dirigencia.
1: ¿Quién le sostiene? ¿Quién le hace los contratos, las extensiones a los jugadores? Los jugadores, ese es como se suele decir, la culpa no tiene los chanchos, sino el que le da de comer, los chancheros. Entonces, si un jugador está en una institución, no, ellos no están gratis, ellos están bajo un contrato que lo vincula a la entidad. Ese contrato que lo vincula a la entidad la genera la comisión directiva. Entonces, allí se establece el periodo de prestación de servicios de un jugador de fútbol a una institución deportiva. Y reitero, una comisión directiva es la que hace el contrato y, lógicamente, bajo ese acuerdo económico, se firma el contrato. Por ende, si hay jugadores en Cerro Porteño que no están cumpliendo su papel como jugador profesional, es responsabilidad absoluta, 100% de la comisión directiva de Cerro Porteño.
2: Bueno, Olimpia ayer cayó ante el Sportivo Luqueño.
1: Un equipo de Olimpia que realmente, si vamos a mirar la importancia de la Copa Paraguay para Olimpia, definitivamente la Copa Paraguay para Olimpia no representa absolutamente nada. Pero si miramos lo netamente deportivo, la presentación que hizo anoche Olimpia ante el Sportivo Luqueño realmente deja mucho que desear. Si en esas condiciones van a ingresar al campo de juego para defender los colores de una institución, creo que quedó muy pobre la presentación anoche de Olimpia. Ciertamente jugó con un equipo alternativo, pero ese equipo alternativo, si miramos desde el arco hasta el último jugador, nos encontramos que es un equipo, jugadores con rodaje, con experiencia y, por supuesto, en los papeles, ya que cobran mensualmente en dólares, son jugadores profesionales. Pero eso no se notó anoche en el campo de juego ante la representación de Sportivo Luqueño, que dio un paso fundamental, teniendo en cuenta que Sportivo Luqueño también este año 2026 está peleando por no descender a la categoría intermedia. Y este triunfo ante Olimpia ayer 1-1 en tiempo normal y en la tanda de penales, que se impuso por 4-2, le permite a Sportivo Luqueño también oxigenarse y quedarse bien ante su pueblo, ante la ciudad de Luque, teniendo en cuenta de que, como decíamos, Luqueño no está pasando por un gran momento futbolístico también en el torneo clausura, y sirve para lavarse el rostro, como se dice. Dejar a un equipo grande como Olimpia siempre deja algo, y entonces eso es lo importante para el Sportivo Luqueño.
2: Realmente un Olimpia que, en vez de ir en ascenso, va en descenso, Lorenzo, porque, como está indicando, ¿verdad? Estamos hablando un poco también fuera de micrófono, ¿verdad? Con relación al partido ante Libertad, ¿verdad? Con 11 hombres tampoco nos demostró gran cosa.
1: No, y eso hay que ser realista. Yo le digo al hincha de Olimpia y a los fanáticos olimpistas, hay que ser sincero. Yo he visto ese partido del pitazo inicial hasta el último minuto. Olimpia en ningún momento fue superior a Libertad. Encontró el gol en un momento dado del partido cuando Libertad se quedó con 10 hombres. Pero, ojo, Libertad tuvo con 10 jugadores también la chance de empatar el partido. Y tuvo una muy buena actuación el arquero uruguayo Lentinelli, que impidió en dos ocasiones el empate Libertad. Y Libertad, en el segundo tiempo, en los minutos finales, le puso contra las cuerdas a Olimpia. Ganó Olimpia, pero con un jugador de más. Es decir que mucha gente se enoja, y hay periodistas que salen, que cubren Olimpia, que dicen, ¿por qué se le reclama Vitamina Sánchez si le sacó campeón del torneo Apertura? Pero uno mira el plantel que tiene Olimpia y se encuentra que ni Libertad, ni Cerro Porteño, ni Guaraní, que son los clubes que también generalmente año tras año entran a competir por el título local, no tienen la plantilla que tiene Olimpia. Olimpia tiene 2 jugadores profesionales por puesto. Cuando digo 2 jugadores profesionales por puesto, me refiero a que no perciben solamente salario, sino son jugadores con rodaje en el fútbol de primera de nuestro país y algunos en el fútbol de primera de otros países. Y eso no cualquier equipo tiene. Libertad hoy día no tiene ese plantel. Cerro Porteño no tiene ese plantel. Cerro Porteño hoy día, en determinadas posiciones, cuando el titular pierde la posición, aparece uno de la cantera. El único de la cantera de Olimpia es el chico del MAS. Después absolutamente todos son jugadores profesionales contratados por la comisión directiva que no tuvieron
3: no son de la cantera. Entonces, tiene una plantilla enorme, Olimpia. Imagínate la cantidad de delanteros que tiene de centro delantero. Tiene Sebastián Ferreira, Maldonado, Sandoval, Brian Romero, Ábalos. Cuatro delanteros tenés.
2: Redes.
3: Después tenés el suplente de Fernando Cardoso es Redes. El suplente de Romeo Benítez es Pedro Zarza.
2: Ah, te tengo nomás con lo de Redes. Redes es su posición natural, lo de Cardoso me está diciendo, pero casi siempre entra a jugar también de medio delantero. O sea que en ataque tiene, no sé ni cómo explicar la cantidad de jugadores que tiene y cuántos miles de dólares están ahí solamente en esa parte. Allá. Y no están rindiendo.
3: Ya, por ejemplo, era un partido para Sandoval. Y Sandoval no estaba de titular. Aparece Romero, un jugador muy cuestionado ya, que llegó a Olimpia para este segundo semestre y nunca apareció. Se lo sigue guardando a Romero, un jugador que vino de haber jugado últimamente en Vélez Sarsfield. Sin embargo, no aportó absolutamente nada hasta ahora. ¿Quién es responsable de eso? Vitamina Sánchez. ¿Quién hace jugar a los jugadores? ¿Quién hace la planilla y quién permite que los jugadores ingresen al campo de juego? El entrenador. Y Olimpia no está jugando a nada. En Olimpia no hay evolución futbolística. Lamentable fue la eliminación de Olimpia en Copa Sudamericana ante Vasco da Gama. Un equipo de Vasco da Gama que en esa semana que le goleó a Olimpia por 4-1 y le elimina de la Copa Sudamericana, Vasco iba a jugar ese fin de semana ante Flamengo. Y en nuestro país vino un mixto de Vasco da Gama, no vino el equipo titular.
2: No.
3: Porque el fin de semana tenían que jugar contra Flamengo, un partido muy importante por la permanencia en el fútbol, en el Brasileirão. Entonces, con el equipo mixto que puso Vasco, que ya estaba luego en la cola, y mixto de encima otra vez, viene y le hace 4 goles a Olimpia, jugando de visitante. ¿Y quién es responsable de eso?
2: Y hay que resaltar también, aparte de lo mal que jugó Olimpia, hay que resaltar también lo positivo, pero en esta vez del Sportivo Luqueño, el arquero Campisi, que realmente muy buenas tapadas hizo ayer en el día del, en el momento de los penales, acertando muy bien la dirección de los pateadores, por supuesto en este caso Ábalos y Sandoval, que entraron en el segundo tiempo prácticamente para los penales y no resultó.
3: Pero la tanda de penales ya es a la suerte. O sea que la tanda de penales pues ya no demuestra ya las condiciones. Ahí ya pasa la suerte y el arquero que tenés. Si está ahí motivado.
2: Pasa la suerte, está motivado y qué tanto es su intuición.
3: Y ahí, ¿qué pasa cuando llegaste a la tanda de penales? Igualaste ya el partido. Ahí se igualaron todos.
2: Sí.
3: Ahí ya no marcaste la diferencia. 90 minutos tenías para haber marcado la diferencia dentro del campo de juego. En la tanda de penales cualquiera puede ganar.
2: Y recordando, 2 goles bien anulados, tanto en contra de Luqueño como en contra de Olimpia también.
3: Entonces,
2: destacando eso también.
3: Olimpia nunca hizo la diferencia. Olimpia sigue siendo ese equipo que toca y juego intrascendente. Y hay jugadores que no se consolidan nunca en el equipo de Olimpia. Otro jugador muy cuestionado fue Richard Sánchez. Richard Sánchez también, así como hablamos de Iturbe, de Cecilio Domínguez en Cerro Porteño, Richard Sánchez creo que está en la misma escuela de Cecilio Domínguez y Juan Manuel Iturbe. No sé, vino de Argentina, de turista, porque hasta ahora no apareció en jugando por Olimpia con el rendimiento que se lo conoció en su momento en la época de Daniel Garnero y en la época que estuvo defendiendo los colores de la selección nacional. O sea que muy lejos está Richard Sánchez de ser un jugador que pueda ser tenido en cuenta. Y dicen que tiene contrato hasta fin de diciembre, que después habría que renovar. Hay que recordar que él tardó en llegar a Olimpia por una lesión. Se lo aguardó para que se recupere de la lesión. Lo cierto y lo concreto es que siempre ocurre.
2: En la novena fecha creo que
3: juega un partido, descansa 4 fechas, después vuelve a jugar un partido. Entonces, imposible así. Las cortitas.
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2: Bueno, en este agradable viernes vamos al bloque Toco y me voy.
4: 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So, I got...
2: Eduardo Delmas, tenemos 10 finales y queremos ir por el bicampeonato. Apunta Albitras, la eliminación de Olimpia en Copa Paraguay. Eduardo Delmas lamentó la caída en penales ante Luqueño en la Copa Paraguay, pero dio vuelta a la página enfocado en mantener el liderazgo del clausura. Con referencia a Alan Rodríguez, cuenta con rotura fibrilar en el aductor izquierdo, el lateral es baja en Olimpia. Néstor Lorenzo, técnico colombiano de Colombia, elogió a la albirroja. Néstor Lorenzo llenó de elogios a la albirroja en la previa del duelo ante Colombia. El entrenador destacó el orden, la identidad y la claridad del equipo dirigido por Gustavo Alfaro, al que consideró un rival de mucho respeto.
6: Sé que siempre voy a ser ofensivo y escandaloso. Ofensivo y escandaloso. Ofensivo y escandaloso.
2: Con referencia al onceno de la albirroja ante Colombia, posiblemente estarán ingresando Orlando Gil, Junior Alonso y Hugo Cuenca. También no se descarta que en el onceno podría partir Hugo Adrián Benítez.
6: Inevitablemente puede ser ofensiva. Libertad que la maldad derriba.
2: El mundo rueda en Paraguay. La acción empieza el día de hoy. Las banderas de decenas de países ya ondean sobre los escenarios de competencia. Los atletas afinan detalles y los equipos técnicos ultiman los preparativos. Asunción vive horas de expectativa antes del inicio de los World Skate Games ASU 2026, el mayor evento de deportes sobre ruedas del planeta. Con referencia al deporte motor, Raúl Franco confirma su presencia en el Rally del Chaco y prioriza terminar las tres etapas. Raúl Franco confirmó que estará presente en la edición del Rally del Chaco. El piloto explicó que inicialmente había descartado competir, pero después de hablar con su familia, conseguir nuevos apoyos y revisar el proyecto deportivo, decidió volver a intentarlo con la Honda. Por otra parte, reconoció que las últimas fechas del campeonato no tuvieron el resultado esperado y señaló que esta participación también servirá para seguir desarrollando el auto de cara a la próxima temporada. Solver pega primero en el rally de Cardeña y Zaldívar arranca cuarto. Oliver Solver y Elliot Edmondson golpearon primero en el Rally de Italia, última fecha del Campeonato Mundial de Rally 2026. Esto en la categoría World Rally Champion 2. El paraguayo Zaldívar comenzó cuarto a solo 1.6 segundos del finlandés Teemu Suninen, líder de la clase. Joshua ficha por Hitech y seguirá en la Fórmula 2 el año que viene. El piloto Joshua Duersen fue anunciado como nuevo miembro del equipo Hitech de Fórmula 2. El paraguayo, que tuvo un año sinuoso con Invicta pese a los 4 triunfos, pasa a otro equipo y asegura su permanencia en el circuito, soñando con el camino que lo lleva a la máxima categoría. El compatriota se encuentra emocionado por este nuevo desafío. Rafael Leão, postpartido: ha sido un honor para mí llevar la camiseta con el número 7, porque Cristiano es mi ídolo desde que era chico. ¿Qué es lo que dijo? Ha sido un honor. Rafael Leão, luego de llevar la número 7 en la selección de Portugal versus Dinamarca, tras la ausencia de Cristiano Ronaldo. Esto ha sido el bloque Toco y Me Voy de RCC Deportes.
3: Y bueno, estamos a punto de cerrar el programa de la fecha. Y el número 7, en realidad, que Cristiano Ronaldo lo puso de moda. Si hay un número que se puso de moda en su momento, fue el 10. El 10 de Pelé, el 10 de Maradona. Y bueno, a partir de Pelé, el número 10 pasó a ser el número que simboliza al mejor jugador dentro del campo de juego. A partir de la existencia,
2: el del paso. Número 10 de Messi, no el 7 de Cristiano Ronaldo, no. El 10, gente, no le dan caso a Lorenzo,
3: no.
2: El 10,
3: No, estoy hablando de números.
2: El 10, por supuesto, es un número.
3: El 10, ¿quién lo hizo famoso? Pelé. Después siguió el sucesor Maradona. Y después, lógicamente, cada jugador, a lo que quiero llegar
2: después,
3: en el
2: Messi,
3: fútbol,
2: no se olviden de
3: en
2: Messi.
3: El fútbol, el número 10 fue conocido a través de Pelé. Y en el fútbol hoy día actual, el número 7 pasó a ser famoso por Cristiano Ronaldo. Nada más que eso. No, yo no estoy haciendo competencia de quién juega mejor o quién juega peor. No estoy diciendo eso. Estoy diciendo nomás quiénes fueron los jugadores que hicieron famoso un número. Entonces, el número 10 hizo famoso Pelé. A partir del nacimiento de Pelé como rey en el fútbol, automáticamente todos los jugadores de fútbol se peleaban por la camiseta número 10. Y siempre el número 10 representó al mejor equipo de cada equipo, al mejor jugador de cada equipo. De esta manera, entonces, vamos cerrando el programa de la fecha. Nos reencontramos el próximo lunes. Pero no se olviden, el próximo domingo es día de votación a nivel país. Entonces, le decimos a todos los ciudadanos de cada distrito del país, acudan a las urnas a votar, a ejercer el derecho al voto que tiene todo ciudadano. Y un detalle importante, vale la cédula vencida al igual que, lógicamente, la que no está vencida. Entonces no hay excusa para no ir a votar. De mi parte, todo será hasta el próximo lunes.
2: Nada más que agregar. Bendiciones. Chau, chau.

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0: Muy buenas tardes, bienvenidos a Vivencias. Ya estamos arrancando esta edición de viernes. Son las 3 de la tarde y nos quedamos juntos hasta las 17 horas aquí en tu radio, en el holding de medios RCC. ¡Qué alegría! Siempre compartir contigo es una satisfacción enorme. Historias que inspiran, palabras que levantan el alma y desde luego vivencias, tal como dice nuestro nombre, vivencias que nos hacen crecer. Viernes, cierre de la semana, corazón quizás cansado, tal vez, pero con la esperanza intacta, y eso es lo bueno. Por eso hoy yo quiero arrancar con una palabra de Dios para que vos que estás escuchando, quizás en tu casa, en tu trabajo, en alguna ciudad de este nuestro querido país, el Paraguay, o más allá de nuestras fronteras, ¿verdad? Dice la Biblia, porque yo sé muy bien los planes que tengo para ustedes, así es como afirma el Señor, planes de bienestar y no de calamidad, a fin de darles un futuro y una esperanza. Qué lindo, ¿verdad? Qué hermoso. Quizás tu semana no fue como esperabas, pero Dios sí tiene un plan de bien, de futuro, de esperanza para vos y tu familia. Hoy no termina todo, desde luego. Hoy Dios te recuerda que lo mejor aún está por delante. Así que ponete cómodo, subí el volumen del receptor siempre y cuando se pueda, si las condiciones están dadas, ¿verdad? Y estas dos horas son tuyas. Entonces, esto es Vivencias, donde tu historia también cuenta. ¡Arrancamos!
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Hay una escena en las Sagradas Escrituras, en la Biblia, en la que se encuentra toda la historia de la humanidad. Vamos a ver si es que podemos reflexionar sobre esto. En la colina del Gólgota, ustedes saben, se acuerdan, leyeron, ¿verdad?, la Biblia. Hay muy cerca de la ciudad de Jerusalén, habían erigido tres cruces, ¿no? Tres. En cada una de ellas fue clavado un hombre. A cada lado había un malhechor, pero Jesús en la cruz del medio, él estaba en la cruz del medio, era diferente porque él era inocente. Su juez declaró: ningún delito hallo en este hombre. Eso es lo que dijo el juez, ¿no?, el que tenía que dar el veredicto. ¿Qué dijo? Ningún delito encuentro en este hombre. Sin embargo, animado por la multitud, ordenó su condenación, o sea, su muerte. Jesús sufrió entonces el atroz suplicio reservado a quienes, a los criminales, no a él. Según las leyes romanas de la época, ¿no?, terribles son aquellas leyes, todos se burlaban de él y lo injuriaban, incluso los dos malhechores crucificados con él, uno a la derecha y otro a la izquierda. Los principales sacerdotes decían: a otros salvó y a sí mismo no se puede salvar. Si es el rey de Israel, que descienda ahora de la cruz, ¿eh?, entonces creeremos en él. Imagínense ustedes la malicia que había. Pero Jesús no lo hizo por amor a cada uno de nosotros. No descendió de la cruz. Podía, ¿no?, yo siempre digo, podía pedirle al Padre que envíe ángeles a decapitar a todos ahí, sus detractores. Pero no lo hizo porque él estaba experimentando esa muerte a razón del amor que tiene por vos, o sea, por cada uno de nosotros, ¿no?, y por amor a los que estaban allí insultándolo, por quienes incluso oró: Padre, perdónalos porque no saben lo que hacen. Bueno, al oír esto, uno de los dos malhechores, uno de los dos corruptos, digamos, ¿no?, corruptos hay por todas partes hoy, malhechores hay por todas partes hoy, pero este que estaba ahí, uno de ellos, cambió de actitud, aceptó este perdón para sí mismo y entonces se encomendó a Jesús para el más allá. ¿Qué le dijo? Esto vos sabés de memoria. Acuérdate de mí cuando vengas en tu reino. La respuesta fue inmediata: hoy estarás conmigo en el paraíso. ¿Qué cosa hizo que Jesús diga eso? El arrepentimiento y el reconocimiento de su pecado, de su error, ¿no?, de aquel malhechor, inmediatamente recibe la recompensa y promesa de Dios diciéndole: hoy estarás conmigo en el paraíso. Entonces, en esta escena, como yo dije, se encuentra toda la historia de la humanidad. Todos los hombres son culpables ante Dios y merecen el juicio. Todos, excepto uno, que es Jesucristo, Dios hecho hombre, para sufrir ese juicio en lugar del culpable, para que así Dios pudiera perdonar al pecador, ¿no? Unos aceptan esta gracia y otros son indiferentes. El llamado en este momento es a que dejemos de lado la indiferencia y también, como aquel malhechor, digamos: Señor, acuérdate de mí. Pero con mucho gusto, dirá el Señor. Nosotros hoy decimos: quiero recibir la gracia en mi corazón y el perdón de mis pecados. Pero con mucho gusto, dirá el Señor: si entregué mi vida por ti en la cruz, ¿acaso no he de pasarte el perdón que necesitas? Lo voy a hacer. Y comienzas una nueva vida. ¿De qué lado estamos? Como Moisés levantó la serpiente en el desierto, así es necesario que el Hijo del Hombre sea levantado, para que todo aquel que en él cree, todo aquel o aquella que en él cree, subrayamos, no se pierda, pero tenga vida eterna. Yo espero que todo esto lo seduzca de verdad, porque es palabra de Dios pura, y la invitación no viene de un mortal, viene del Dios de la creación. Decida qué hacer.

Esto encontramos en la página digital de la RCC, que el desarrollo de la ruta bioceánica abre una nueva etapa para el Chaco, y en Loma Plata ya se proyectan inversiones que desde luego van a buscar anticiparse a las necesidades de esa transformación de la región occidental de nuestro país, impulsados por la cooperativa Chortizer y la firma González Acosta y Asociados. Uno de esos proyectos es el Complejo Chaco Central, concebido no solamente como un emprendimiento inmobiliario, sino también como el primer paso de una visión de largo plazo para desarrollar un nuevo polo de servicios, negocios y viviendas en el corazón del Chaco paraguayo. Entonces, con la llegada de la bioceánica, ese corredor de más de 2.400 kilómetros que va a unir el Atlántico en Brasil con el Pacífico en Chile, pasando justo por el corazón de nuestro Chaco, Loma Plata se está preparando para lo que se viene. Y se está preparando en grande la cooperativa Chortizer junto con la firma González Acosta y Asociados. Entonces crearon la empresa Emprendimientos El Parque y lanzaron el complejo Chaco Central. No es solo un barrio, la visión es construir un nuevo polo de servicios, negocios y viviendas. Primero, una inversión de 10 millones de dólares solo para la primera etapa, que es un hotel de 5 estrellas de la cadena internacional Holiday Inn, con 115 habitaciones, previsto para inaugurarse en julio de 2027, justo cuando la colonia menos cumple 100 años. Esa es la expectativa, pero la inversión total del complejo está estimada en 60 millones de dólares. Incluirá además un strip mall, un centro comercial abierto, un complejo corporativo para empresas, espacios de viviendas, por supuesto un centro educativo y algo muy llamativo, un data center y zona franca de servicios. ¿Por qué esto es tan importante? Bueno, el exintendente de Loma Plata contaba hace algunos días que Loma Plata recibe entre 1.000 y 2.000 nuevos habitantes por año que llegan de todo el país buscando trabajo. Hoy ya hay 11 bancos operando allí. Las escuelas ya no dan abasto, con 100 a 200 alumnos nuevos por año. La ruta bioceánica no es solo asfalto. El BID calcula que va a reducir el tiempo de viaje en un 26% y los costos logísticos en un 6%, y va a transformar pueblos que estuvieron aislados toda la vida, como Carmelo Peralta y Pozo Hondo, en centros logísticos internacionales. Bueno. Qué lindo. Por década nos dijeron que el Chaco era lejano, árido, imposible, y fueron familias menonitas

cooperativistas, gente de trabajo, que con fe y con visión transformaron ese desierto en polo lácteo, cárnico, hoy algodonero y ahora en un polo de servicios internacional. Si el Chaco pudo florecer, tu vida también puede. Esto es importante cuando queremos personalizar algo. Tu desierto personal, esta situación difícil, también puede convertirse en un polo de bendición si hay visión a largo plazo. Dios honra la visión, el trabajo y la planificación está visto. Hoy Loma Plata nos enseña que no hay que esperar a que pase la ruta, hay que anticiparse, preparar la casa, preparar el corazón para lo que Dios va a traer. La noticia que estuvimos reflexionando ahora se encuentra en página digital www.rcc.com.py. Estamos compartiendo vivencias en la edición de este viernes.

0: En este mundo, a la gente le gusta mucho poner en tela de juicio todo aquello que ve, que observa, si hay un éxito, si no, lo mismo, ¿verdad? Entonces, hoy más que nunca, cuando hay alguna imagen, entonces todos responden, ah, no, esa es hecha por la inteligencia artificial. Y pareciera ser de que somos muy propensos a decir, eso no es verdad, eso no es real, en fin. Bueno, ustedes se acuerdan de todo este tema del hombre llegado a la luna, ¿verdad? El astronauta Neil Armstrong, que fue el primer hombre en pisar la luna. Sí, yo sé que hay mucha gente que dice que eso ha sido un teatro, pero tomemos esto como que haya sido realmente así. Fue el 21 de julio de 1969. Quien le salva la tenía 9 años por entonces. Allí este señor, Armstrong, pronunció una frase difundida por todos los medios de comunicación. Un pequeño paso para un hombre y un gran paso para la humanidad. Es cierto, estos pequeños pasos de los astronautas fueron una expresión concreta del gran paso que la ciencia y la tecnología habían dado para hacer posible esta breve visita a la Luna. Un ratito, ahí tenemos, ¿verdad? James Irwin, el octavo hombre que caminó sobre la Luna, dijo: lo más importante no es que un hombre haya caminado sobre la luna, sino que Dios haya caminado sobre la tierra en la persona de Jesucristo. ¿Qué tal? Este punto de vista es muy diferente. 20 siglos antes, la venida de Jesucristo a la tierra se anunció así. Nos visitó desde lo alto la aurora para encaminar nuestros pies por camino de paz. En Jesús Dios vino a nuestro encuentro. La expresión gran paso no es suficiente para decir que Jesús vino del cielo a vivir entre nosotros en la tierra. Luego, ¿cómo describir sus pasos? En la tierra, su andar incansable, haciendo el bien a todos, ¿cómo? ¿Y qué decir de sus últimos pasos? Él, cargando su cruz, salió al lugar llamado de la calavera y allí le crucificaron. Allí en la cruz Cristo se entregó a sí mismo por nosotros. ¡Qué acto tan extraordinario para salvar a la humanidad! Mucho más trascendental que un gran paso. Aún hoy, el que invoca el nombre de Jesús es salvo del juicio eterno y estará con Jesús eternamente.
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La tarde de vivencia siempre también incluye observar un poco el movimiento de las cosas en materia de meteorología. Hoy viernes tuvimos un amanecer muy agradable, se presentó fresco ya durante las horas de la tarde, un ambiente cálido a caluroso. Las temperaturas máximas están oscilando entre 27 y 30 grados centígrados en la región oriental, mientras que la occidental se ubica en 31 y 33 grados centígrados como máxima. Mañana que comienza el fin de semana, mañana sábado 3 y también el domingo 4, van a persistir los amaneceres frescos y las tardes cálidas a calurosas. Las temperaturas mínimas rondarían entre 19 y 21 grados centígrados, mientras que las máximas variarían entre 26 y 33 grados centígrados en gran parte del territorio nacional. Así es que podemos decir que contamos con un tiempo muy agradable. En cuanto a las precipitaciones, para hoy se mantiene baja la probabilidad. Sin embargo, para mañana, sábado 3, se prevén lluvias dispersas con ocasionales tormentas eléctricas que podrían afectar a gran parte del territorio nacional. Hacia el domingo 4, las precipitaciones se limitarían principalmente al norte y este del país, mientras que en los demás departamentos se espera una mejoría gradual de las condiciones meteorológicas. Hasta ahí podemos observar por ahora. De cualquier manera, creo que el ambiente será agradable, o con lluvia o sin ella. Seguimos compartiendo vivencias.

Siempre es un repaso muy importante las noticias que tenemos impresas en la página digital de la RCC y este titular que dice: la debilidad global del dólar sostendrá cotización local que sería baja. El consultor financiero Stan Canova descartó que la caída de tipo de cambio responda a un ingreso masivo de divisas al país y explicó que se trata de un fenómeno global que proyecta que la divisa estadounidense se mantendrá por debajo de los 6.000 guaraníes en los próximos meses. Por otro lado, el Tribunal Superior de Justicia Electoral despliega más de 9.200 agentes y 3.000 máquinas. A 3 días de las elecciones municipales del 4 de octubre, la Justicia Electoral informó que tiene desplegadas 9.251 agentes electorales, 3.000 máquinas de reserva en todo el país y un operativo con miles de funcionarios para garantizar el desarrollo de la jornada cívica. Paraguay busca abrirse un lugar en el mapa mundial de los minerales críticos. A ver, Paraguay busca dar un nuevo impulso a su sector minero con una estrategia orientada a atraer inversiones internacionales y aprovechar el potencial de minerales críticos, entre ellos uranio y litanio o titanio, además de explorar en el mundo las posibilidades que ofrecen el litio y las tierras raras. El planteamiento fue presentado este jueves en la apertura del segundo foro de minería llevado a cabo en la Unión Industrial Paraguaya, UIP. Fue el viceministro de Minas y Energía, Mauricio Bejarano, quien habló y dijo algo que hace 10 años sonaba a ciencia ficción para nosotros. Estamos en un punto en donde Paraguay puede llegar a explotar estos recursos naturales, principalmente uranio, titanio, en un futuro litio o tierras raras, ¿verdad? Bueno, Paraguay tiene, y no lo sabía, digamos, uranio comprobado en Casapá y Yutú, con estimaciones que hablan de hasta 4.800 toneladas solo en esa zona. Titanio en el Alto Paraná, tierras raras en Amambay y Baracayú. Indicios de litio, cobre y eso en el Chaco. Bejarano dijo que nuestro litio estaría en salmueras, que es más fácil de extraer que la roca. Hoy el único mineral que explotamos regularmente es el oro y el año pasado batimos récord con 600 kilos solo en Paso Llovay, pero ahora se quiere ir a lo grande. Un nuevo código minero con las mejores prácticas del mundo para dar seguridad jurídica a los que vengan a invertir. Una política minera de Estado, no de un gobierno de largo plazo, como dijo Bejarano. Una mirada de Estado con un largo plazo, no solamente una mirada gubernamental. ¿Y por qué justo ahora? Porque el mundo está desesperado por estos minerales. Todo lo que es auto eléctrico, baterías, celulares, inteligencia artificial y hasta los centros de datos necesitan litio y tierras raras, ¿verdad? Y Estados Unidos ya firmó un memorándum con Paraguay para asegurar el suministro de estos minerales críticos. India, Finlandia y Brasil también ya miran a Paraguay. Y el viceministro fue sincero. Esto no es de la noche a la mañana. Llevar un estudio a una reserva certificada pueden tardar entre 10 y 15 años, pero el camino ya empezó. El catastro minero nunca estuvo tan lleno de pedidos de exploración como ahora. La noticia central la tenemos en página digital de la RCC.

Si a usted, así como a mí, le gustan los testimonios, entonces yo acá tengo uno y lo voy a compartir. Los que componemos la Iglesia del Señor Jesucristo acá en el Paraguay y en cualquier parte del mundo, siempre vamos detrás de algunas cosas, no para que nosotros por fin comencemos a creer en Jesús, sino simplemente porque vemos cómo se desarrolla el partido de la vida con respecto a la fe y a la obra de Dios en este mundo, simplemente. Por eso es que son importantes los testimonios. Miren, María Eugenia se llama, oriunda de Londrina, Paraná. Yo pasé varias veces por esa ciudad, me gusta además. Bueno, ella luchó desde muy joven contra la depresión y pensamientos suicidas. A ver si hay alguien que tiene esta misma lucha por acá. Entonces atravesó años de profunda oscuridad interior. Hace 6 años, tras su tercer intento de suicidio, fue internada en una sala psiquiátrica para recibir atención especializada. En ese momento crítico, cuando la esperanza parecía inalcanzable, María experimentó lo que describe como un encuentro sobrenatural con Dios. A ver, ¿cómo es esto? Una noche tuve un sueño y ahí me encuentro con el Señor totalmente común. O sea, no es el Señor, un Señor. Se encuentra, a ver, como cuando uno sueña y se encuentra con una persona, con un Señor. ¿Está bien? Común. Él me abraza y me dice que soy su hija, que tiene planes para mi vida. Y me entrega un regalo diciéndome que no desista. Yo solo sostengo ese regalo y despierto. Así es como relató ella. Despertó. Y despertó en la iglesia, en una iglesia local. Después de esa experiencia, su vida cambió radicalmente. María fue sanada de la depresión y liberada de los pensamientos de muerte. Jesús me encontró en una sala psiquiátrica. Después de eso fui curada. Me libertó de todas las formas posibles y ahí conocí la iglesia, compartió. Transformada por esas vivencias, María aceptó a Cristo como su Salvador y pasó a congregarse en la iglesia Nova Alianza en la ciudad de Londrinas. Dios apareció en sueño cara a cara conmigo, rescatándome de una vida influenciada por el imperio maligno. Él cura mis heridas, me renueva y me transforma. Me sanó de aquello que influenciaba mi manera de ser, testificó. Bueno, ella también destaca cómo ese encuentro la ayudó no solo a perdonar, sino a perdonarse a sí misma y a redescubrir el valor único de su vida. Él me perdona, hace que yo me perdone, muestra cómo mi vida es especial. Gracias por siempre amarme y nunca haber desistido de mí, declaró agradecida. Miren, no todos vamos a tener la misma experiencia de soñar algo parecido, pero hay algo que la Biblia dice: yo estoy ahí cerca tuyo, toco la puerta de tu corazón, si tú abres la puertita por dentro, yo entraré, estaré contigo, sanaré tus heridas, quitaré toda la oscuridad, te perdonaré de todos tus pecados. Eso es lo que el Señor dice, y te haré una nueva criatura y serás libre, libre de todo tipo de opresión. Ahora, así como aquella María, tú responderás diciendo: heme aquí, Señor, me entrego a ti, hazlo. Y las cosas cambiarán. Dilo: en el nombre de Jesús me entrego a ti, Señor, hoy y para siempre.

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Una vez más estamos acá compartiendo nuestro tiempo devocional. A veces, hay que decirlo, nos enfrentamos a ciertas situaciones, a situaciones que no entendemos y a desafíos que por ahí pueden parecernos insuperables. Ahorita mismo esa puede ser tu condición. Hay desafíos que a simple vista parecen que no se pueden superar. Y si esa es la situación, hay que entender que en momentos como estos es crucial, crucial recordar que los planes de Dios son más grandes que los nuestros. Vos y yo siempre hacemos planes, y eso está bien. Pero cuando nos damos cuenta de que la situación que estamos enfrentando es mucho más desafiante de lo que pensamos, entonces ahí es donde tenemos que recordar, Dios tiene planes también, y sus planes no siempre coinciden con los míos, y debo estar atento. Y vamos, por ejemplo, a la Biblia, en Isaías 55, 8 al 9, leemos: porque mis pensamientos no son vuestros pensamientos, ni vuestros caminos mis caminos, dijo Jehová. Y agregó: como son más altos los cielos que la tierra, así son mis caminos más altos que vuestros caminos, y mis pensamientos más que vuestros pensamientos. Bueno, me consuela este pasaje, me invita a confiar en Dios, incluso cuando no podemos ver el panorama completo. Hay momentos en que nos sentimos encerrados, como en un laberinto, y no sabemos hacia dónde está la salida de un algo que nos está sucediendo. Hemos hecho alguna clase de plan. Mi plan, por muy bien intencionado que haya sido, están limitados por mi visión, por nuestra visión, que es humana. Entonces, si recordamos que Dios, sin embargo, ve mucho más allá de lo que nosotros podemos ver o imaginar, sabremos que Él conoce el principio y conoce el final, y cada detalle que está en el medio de la situación que estamos enfrentando. Él conoce cada detalle. Yo y vos ahorita mismo estamos luchando con algo, ¿verdad? Quizás hemos hecho al lado el tema para ver si podemos encontrar fuerza o un refuerzo espiritual acá. Pero eso no quiere decir que las circunstancias hayan desaparecido, ¿verdad? Bueno, ¿qué podemos recordar? La historia de José. Siempre traemos estos ejemplos porque son inequívocos. En el libro de Génesis, esa historia de José es un poderoso ejemplo de esto que estamos hablando. Vendido como esclavo por sus hermanos y encarcelado injustamente, José podría haber perdido la esperanza. Claro, cualquiera diría, hay razón para perder la esperanza con tanto maltrato, ¿verdad? Sin embargo, mantuvo su fe en Dios. Y aquí está el secreto. Yo y vos estamos apretados por todas partes. Probablemente en algún momento esto pasa. Y entonces, ¿qué hacemos? Mantenemos, así como José, la fe en Dios. Porque José, años más tarde, no mañana ni pasado, pero años más tarde, se convirtió en el gobernador de Egipto y salvó a su familia del hambre. Jamás hubiese imaginado él. Él era más o menos el desecho de sus hermanos, pero jamás podría él imaginar que la situación o circunstancia dura que estaba pasando lo llevaría algún día a ser gobernador de Egipto y a salvar de la hambruna a su familia. Lo que parecía una serie de desgracia, que puede parecerte ahora a vos también, para José fue en realidad la mano soberana de Dios preparando un futuro glorioso. Y lo mismo sucederá con aquellos que permanecemos firmes, a pesar de todo, en la fe hacia nuestro Señor. Por eso,
Cuando enfrentamos dificultades o algún cambio inesperado, una noticia inesperada, pero esto no estaba en mis planes, yo hice otro plan, ¿verdad? Bueno, cuando esto pase, si no es ahora o mañana, recordar que los planes de Dios son perfectos y que a veces Él permite ciertas circunstancias en nuestra vida y decimos, pero no creo que Dios esté permitiendo esto. Sí, a veces sí, aunque nos parezca raro, ¿verdad? Confiemos en su sabiduría, sometámonos a su voluntad, sabiendo que Él está siempre obrando para nuestro bien, siempre. Incluso cuando no entendemos nada y cuando parece que todo se está derrumbando. Entonces, hagamos de la oración de un tiempo como este y otro tiempo que vos apartás a solas con Dios diariamente, pidiéndole sabiduría, pidiéndole discernimiento para comprender sus planes. Que si nuestros planes fracasan por ahora, los planes de Dios no fracasan. Él nos va a llevar a puerto seguro. Hay que tener paciencia nomás. Yo sé que es más fácil tener paciencia que decirlo, pero hay que tener paciencia y confiar en que Dios está obrando, incluso cuando los resultados no sean inmediatos. Señor Dios, Padre mío, acá estoy. Yo no puedo ver con claridad las cosas que están pasando. Yo quiero poner, sin embargo, mis planes en tus manos. Concédeme sabiduría para seguir tus caminos. A pesar de que ahora parece que todo se derrumbó, quiero seguir con paciencia para esperar tu tiempo. Tu tiempo es lo que me importa. Fortalece entonces mi fe para confiar en tu voluntad, sabiendo que tus planes son más grandes y mejores que los míos. Guíame y usa mi vida para tu propósito, porque te lo pido sinceramente y de todo corazón en el nombre de Jesús de Nazaret.

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Hacemos una repasadita con las noticias del fútbol. Sportivo Luqueño elimina a Olimpia en los penales. Sportivo Luqueño recorrió el camino de los 90 minutos y luego en los penales pareciera como que estaba esperando una oportunidad como esa para eliminar a Olimpia de la Copa Paraguay y meterse en los cuartos de final de la competencia. Sí, Sportivo Luqueño dio el golpe ante Olimpia y avanzó a los cuartos de final de la Copa Paraguay tras imponerse por 4-2 en la tanda de penales luego del empate 1-1 registrado en el tiempo reglamentario. El conjunto auriazul tuvo como figura al arquero Nicolás Campisi, quien se lució al detener dos remates desde los 12 pasos. El equipo auriazul abrió el marcador a los 55 minutos. El ex Cerro Oscar Ruiz aprovechó una serie de rebotes dentro del área y con una definición precisa puso el 1-0 para el conjunto auriazul. Olimpia reaccionó y encontró el empate a los 67 minutos tras un tiro de esquina ejecutado por Romeo Benítez. El capitán Mateo Gamarra apareció en el área y conectó un gran cabezazo para establecer el 1-1. Lo cierto que Sportivo Luqueño elimina a Olimpia en los tiros libres penales de la Copa Paraguay, la Copa de Todos. ¿Qué dijo Vitamina Sánchez tras la eliminación? Bueno, el entrenador de Olimpia, Pablo Vitamina Sánchez, habló luego de lo que fue la eliminación de la Copa Paraguay ante Sportivo Luqueño. Lamentó la eliminación de Olimpia de la Copa Paraguay luego de que el decano igualara 1-1 ante Sportivo Luqueño en tiempo reglamentario y terminara cayendo en la definición por penales. El equipo franjeado se despidió en los octavos de final del certamen. El entrenador franjeado valoró la actitud de su equipo que intentó por todos lados quedarse con el partido, aunque reconoció que faltó claridad para encontrar los espacios necesarios ante un Luqueño que presentó resistencia. Entonces, los cruces definidos de cuartos de final de la Copa Paraguay con la clasificación de Luqueño ante Olimpia, se conocieron los enfrentamientos de cuartos de final de la Copa Paraguay. La Copa Paraguay ya tiene definidos los cuatro enfrentamientos de los cuartos de final, luego de completarse este jueves la serie de octavos con la clasificación de Sportivo Luqueño que eliminó a Olimpia en una definición por penales tras el empate 1-1 en tiempo reglamentario. La clasificación del Auriazul quedaron establecidas en las cuatro llaves que definirán a los semifinalistas de la Copa de Todos: Cerro Porteño versus San Lorenzo, Atlético Tembetarí versus Sol de América, Sportivo Luqueño con Recoleta y Libertad versus Independiente de Campo Grande. La Copa Paraguay, además del título y el premio económico, otorga al campeón un cupo a la fase 1 de la Copa Libertadores 2027. Bien, y Paraguay versus Colombia. Paraguay juega este viernes su segundo amistoso tras la Copa del Mundo 2026. La selección paraguaya se va a medir entonces a Colombia en el Sport Illustrated Stadium de New Jersey en el segundo encuentro de preparación después del Mundial 2026. Entonces es el segundo amistoso de esta nueva era donde Gustavo Alfaro deberá ir probando nuevas variantes pensando en la Copa América 2028 y la Copa del Mundo 2030, en el cual la selección ya tiene un lugar asegurado. El cotejo va a comenzar a las 21 horas y podrá verse en vivo a través de diferentes medios de televisión. Además, la expectativa es creciente gracias al resultado, por supuesto, obtenido días atrás ante la selección de Bolivia. Hasta aquí nuestro aporte futbolístico en la tarde de este viernes.

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Bueno, tenemos compromiso el domingo con respecto a la jornada, a la gran jornada cívica, ¿no? Este domingo 4 de octubre, Paraguay vive horas decisivas. Ustedes saben que este domingo todo el país elige a sus nuevas autoridades locales y la preparación ya está en su recta final. En todas las líneas, no es una elección más, es la más grande a nivel municipal. Recordemos que hay 5.043.154 electores habilitados. 263 municipios en todo el país eligen autoridades. 263 intendentes y 2.832 concejales titulares más 2.832 suplentes. 14.711 mesas en 1.187 locales de votación. ¿Qué tal? 18.973 candidaturas en total, 630 para intendente y 18.343 para concejales. Es un batallón de gente que se supone quiere llegar a la intendencia, formar parte de un conjunto de personas que quieren llevar adelante los diferentes municipios del país. Bueno, esperemos que las motivaciones sean las mejores.

El Tribunal Superior de Justicia Electoral está hoy viernes 2 de octubre, digamos, en el chequeo general final. Ya se terminó la auditoría judicial de todos los materiales, se cerró el software de la máquina el 7 de septiembre con todos los partidos presentes y ya se desplegaron 14.711 máquinas de votación más 2.094 de contingencia. En fin, el presidente del TSJE, Jorge Bogarín, recordó que es un sistema híbrido, tecnología más control humano, y el director de procesos fue claro, el control mutuo entre partidos es la premisa fundamental. ¿Quién se atreverá a hacer fraude sin que alguien lo denuncie? ¿Verdad? Entonces ahí tiene que estar el asunto. Desde ayer jueves 1 de octubre a las 23:59 minutos entró la veda de propaganda. Está prohibido pasacalles, afiches, pintatas, propaganda en radio, TV, diarios, autos, caravanas, mitines. Solamente las estaciones de radio y televisión deben informar convenientemente sobre la importancia del evento y, hasta donde sea posible, animar a las personas a cumplir su deber. Las sanciones son duras, de 1 a 3 años de penitenciaría más 200 jornales de multa para dueños de medios, hasta 6 meses de cárcel y 500 jornales. En redes sociales aún no hay regulación, reconoció el Tribunal Superior de Justicia Electoral. Atención con esto para el fin de semana. Desde el sábado 3 a las 19 horas queda prohibida la venta de alcohol hasta 12 horas antes de la elección. Supermercados y bodegas deben prescindir sus sectores de bebidas, precintarlas. La multa va de 50 a 200 jornales. El consumo en casa, si compraste antes, sí está permitido. Pero mejor que no. Bueno, seguridad y garantías. Documento válido. Solo cédula de identidad física, aunque esté vencida. No sirve la cédula digital. La OEA ya firmó acuerdo y envía su misión de observación electoral número 17 en Paraguay, encabezada por el ex vicecanciller uruguayo Nicolás Albertoni. Partidos, solo la ANR anunció que desplegará más de 64.000 agentes y 300.000 personas entre apoderados, miembros de mesa y veedores con un centro digital propio para controlar al TRIP. Del 5 al 16 de octubre, repliegue de máquinas. Del 5 al 23 de octubre, cómputo y juzgamiento. Viernes 30 de octubre, proclamación oficial. Lunes 3 de noviembre, asunción de los nuevos intendentes y concejales para el periodo 2026-2031. Creemos haber entregado un comentario general sobre este asunto tan importante que nos convoca a todos para este domingo. Seguimos.

Hay mucha gente que gusta del buen perfume. Hay personas que de hecho no pueden salir de la casa después de haberse aseado como corresponde sin ponerse un perfume. Y cuando mejor sea el perfume, probablemente más costoso sea el perfume, seguramente mejor, ¿verdad? Pero no todas las personas. Hay otras que no tienen absolutamente interés en la fragancia, en el olor fragante del perfume, al menos. No digo que no sea aseada o aseada la persona, pero que no le da mucha importancia a los perfumes. Yo estoy en el medio, digamos, ¿no? Cuando tengo, me lo pongo, y si no, no. Así no haces. Acá hay un texto bíblico que dice: Cristo nos amó y se entregó a sí mismo por nosotros, ofrenda y sacrificio a Dios en olor fragante. Propósito de fragancia. Interesante, ¿eh? En olor fragante. Bueno, este es Efesios 5:2. Y el otro texto, que está en Filipenses 4:18, dice: Estoy lleno habiendo recibido lo que enviasteis. Olor fragante, sacrificio acepto, agradable a Dios. Bueno, por eso mencioné el tema del perfume, ¿no? Porque el perfume tiene que ver con olor, tiene que ver con fragancia. Y sin duda usted ya habrá notado ya la expresión repetida acá en dos versículos que les comparto, olor fragante. En el primero, este olor fragante no tiene que ver con un perfume, una especie, ¿no? O especia. Es atribuido al sacrificio de nuestro Señor Jesucristo, ese que lo llevó, que llevó a cabo ahí en la cruz del Gólgota. Había consagrado toda su vida a la gloria de Dios, pero eso no había sido suficiente para salvarnos. Fue necesario que diese su vida para quitar nuestros pecados. Había recibido este mandamiento, pues, de su Padre, y él lo cumplió a cabalidad. Él fue obediente, y fue obediente hasta la muerte, y muerte de cruz. Bueno, como se ofreció a sí mismo sin mancha a Dios, era una obediencia y consagración absoluta, con una fuente de satisfacción eterna para Dios, olor fragante, una clase de perfume diferente, ¿no? El apóstol Pablo, inspirado en el Espíritu Santo, empleó la misma expresión para caracterizar, digamos, una ofrenda que había recibido de los cristianos de la ciudad de Filipo. En Macedonia fue. Obviamente, esta ayuda material era útil y reconfortante a Pablo, prisionero en aquel momento, pero el apóstol precisa que ese donativo era para Dios un sacrificio en olor fragante. Eso es lo que dice el apóstol Pablo. Esto es olor fragante, porque seguramente él medía el aprecio, el amor y la atención que le estaban dando. Nuestro Dios está verdaderamente lleno de gracia y cuidados hacia sus hijos, como ustedes verán. El gesto más modesto que hagamos para Él recibe el mismo calificativo que el sacrificio supremo cumplido por su Hijo: olor fragante. Esto debería animarnos, amigos oyentes, a perseverar en las buenas obras, por ejemplo. No tenemos que detener las buenas obras. Si usted ya es salvo, conoció a Cristo, tiene la gracia, usted puede estar en fe, tranquilo, seguro de una salvación tan grande, pero no detengamos las obras, ¿eh? Hay que perseverar en ellas, hay que seguir siendo generosos con los necesitados. Y de hacer bien y de la ayuda mutua no se olviden, dice la Biblia, porque de tales sacrificios se agrada a Dios. Ahí también hay olor fragante. Hebreos 13:16. Está lindo esto, ¿verdad? Bueno,

0: Y llegamos al final, son las 17 horas y tenemos que despedirnos de esta edición de Viernes de Vivencias. Gracias porque estás acá, gracias de corazón por habernos acompañado en estos, ¿qué son? 60 más 60 son 120 minutos, son 2 horas. Y gracias por tus mensajes también al 0971-365-140. Gracias por esa compañía, por abrirnos la puerta de tu hogar, de tu voluntad, ¿no? De tu corazón, porque se necesita voluntad para estar donde uno quiere. En este caso, a través de Radio RCC en nuestro holding. Yo me voy con el corazón agradecido. Ojalá que esta palabra de esperanza que compartimos hoy se quede con vos todo este fin de semana. No olvides, Dios está con planes de bien para vos. Te deseo un fin de semana bendecido en familia, con descanso, por supuesto, que puedas recargar fuerzas y que puedas abrazar a los tuyos, que es muy importante. Si esta semana fue dura, entregásela a Dios. El lunes nos volveremos a encontrar, si Dios lo quiere, con más vivencias. Que el Señor te bendiga y te guarde, que el Señor haga resplandecer su rostro sobre vos. De mi parte, muchísimas gracias, buen fin de semana. Nos vemos o nos escuchamos el lunes.
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9: Amigas, amigos, bienvenidos. El gusto enorme, el placer de poder saludarlos a todos, de estar compartiendo con todos la información de los agronegocios en este día viernes, cerrando la semana, viernes 2 de octubre del 2026. Una jornada muy linda la que hemos tenido en todo el país, principalmente aquí en la capital, pero que se ha estado replicando en distintas regiones productivas de Paraguay, con una temperatura mediana, primaveral, buena presencia de sol, pero ya a partir de estas próximas horas se prevén precipitaciones prácticamente que para toda la semana. Tenemos mucho para contarles a todos ustedes y vamos a ir con todos los detalles hasta las 18 horas a través de la RCC, en sus distintas emisoras, en Asunción, en el Chaco, en el norte de la región oriental y por todas las plataformas de Valor Agro, Valor Agregado y Agro del Sur. Ya comenzamos, hay muchísimo realmente para presentarles.
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9: Les hago un punteo muy rápido de todo lo que vamos a tener en esta jornada. Vamos a hablar del mercado de los campos en Paraguay y cómo se observa desde la región a Paraguay para nuevas inversiones en tierras. Vamos a tener información respecto a lo que es el Congreso del CEA. Les recuerdo, 19 y 20 de octubre va a ser el Congreso del CEA en el Centro de Convenciones de la Conmebol. Repasaremos el mercado ganadero, el gordo, la reposición. Tendremos los datos de exportación de Paraguay en septiembre y les adelanto que hay novedades muy importantes dentro de lo que es el crecimiento exportador de Paraguay. Vamos a hablar de agricultura. Ayer teníamos avances de la campaña de soja, de la siembra de soja, un avance que supera el 90%, y nos vamos a meter en la chía. Tenemos pendiente conversar sobre la chía y hoy lo vamos a estar presentando, así que hay bastante para poder compartirles, sin olvidarme que estamos transitando la Nacional Brangus de primavera y mañana tempranito vamos a estar a través del streaming de Copa TV con la transmisión de las pistas de bozal, terneras, terneros y animales adultos, machos y hembras, para que puedan disfrutar de esta Nacional Brangus de primavera 2026.
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9: Esta noche a través del streaming de Copa TV vamos a estar con la actividad comercial de Primavera 43 y Ganadera 63, un evento que tiene el martillo de Ferusa Negocios y que va a contar con la transmisión vía streaming de Copa TV. Les reitero, mañana tempranito comenzamos a partir de las 8:30 de la mañana con la transmisión de la Nacional Brangus de Primavera. Ayer fue la venta de embriones y mañana comienzan las pistas en lo que tiene que ver con el juzgamiento de bozal. Desde el ruedo central, en Mariano Roque Alonso van a poder seguir toda la actividad vía el streaming de Copa TV. Nos vamos a la presentación y vamos a hablar del mercado de los campos.
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9: Como lo anunciamos, vamos a hablar del mercado de los campos. Lo vamos a recibir a Miguel Conte, director de Conte Bienes Raíces. Vamos a hablar de Paraguay, también la región. Un momento importante para la región en algunos países con momentos electorales que son bisagras también dentro de algunas decisiones de inversión. Miguel, bienvenido. Buenas tardes. Muchas gracias por estar con nosotros aquí en Valor Agregado.
11: Hola, Guille, querido. ¿Cómo estás? Bueno, no sé cómo vamos a andar de señal. Porque estamos volviendo de la zona oriental. Acá venimos de revisar un campo. Justo me engancharon los chicos y los acompañé. Así que contento de estar recorriendo Paraguay, como siempre.
9: Bien. Miguel, bueno, ¿cómo vienen analizando un poquito el mercado este año 2026? Que ha pasado muy rápido, ¿no? Ya estamos entrando en lo que es el último trimestre del año. ¿Cómo están evaluando el mercado de los campos en Paraguay? ¿Cómo estás viendo las inversiones, decisiones de inversión en ganadería, en agricultura, en forestación aquí en el país?
11: Mira, en nuestro caso fue un año de menor a mayor. Fue diferente a Argentina. Argentina arrancó muy fuerte, se clavó en la mitad del año y ahora está con muchísimo trabajo y yo creo que se van a precipitar las operaciones sobre el final del año. En Paraguay fue diferente. Primero que se va consolidando el mercado y los valores se van consolidando, entonces fue de menor a mayor. Empezamos tibios con algunas revisadas y hoy estamos realmente con un volumen de negocio muy grande y con las decisiones a punto de tomar o tomadas. Uh-huh. Y ya con valores súper homologados que vienen desde el año pasado, ¿no? Así que el que tenía decisión de salir está saliendo y está saliendo en los valores que consensuamos, y el que quería comprar aceleró su decisión. Bien. Eso da un volumen de negocio muy interesante. Además nos pusimos muy creativos en otros negocios. Siempre estoy hablando mayormente en la zona de Chaco Paraguayo. Uh-huh. En menor incidencia la zona oriental, pero con un volumen muy grande. Bien. Así que nada, estamos muy contentos. Guille, va a mí, vos ya sabés qué pienso de Paraguay. Bien. A mí me recibe siempre bien.
9: Miguel, las intenciones o las decisiones de inversión, más allá de que sean negocios por cerrar, algunos avanzados y otros ya cerrados, ¿responden a inversores extranjeros? ¿Son inversores nacionales? ¿Qué se está buscando? ¿Qué tipo de campo se está buscando en el país?
11: Ya, en principio, lo bueno que se dio es que hoy tenemos trabajo, tenemos volumen de operación en todos, en campos mixtos, en campos agrícolas. Nosotros no estamos tanto en el mundo forestal en este momento, no tenemos volumen de negocio ahí, pero básicamente así se viene dando. El volumen de negocio mayoritario se está dando entre argentinos, brasileños y uruguayos. Uh-huh. Tenemos alguna operación entre paraguayos, ¿sí? Pero el mayor volumen se está dando entre argentinos, uruguayos y brasileños.
9: Bien.
11: Así que nada, eso muestra que estamos en la... O sea, que estamos siendo muy visibles en Paraguay, ¿no?
9: Bien. Miguel, el caso Brasil, elecciones por delante, sabemos que el campo está distanciado del actual gobierno, el actual gobierno busca también una reelección. ¿Eso puede influenciar en fugas de capitales de Brasil? ¿Mirar a Paraguay en esas oportunidades? ¿Crees que puede ser un acercamiento importante si es que Lula vuelve a ganar dentro de las próximas elecciones?
11: Si Lula vuelve a ganar, el proceso que hoy tenemos instalado va a estar muy acelerado. Uh-huh. Obviamente, si llega a pasar lo que pasó con Argentina con Milei, la gente que estaba viendo como alternativa a Paraguay deja de verlo así, pero queda el argentino que se quiere diversificar en Paraguay. Bien. Y ese existe y tiene un buen volumen. Entonces, yo creo que siempre van a existir brasileños. El volumen siempre va a depender y las decisiones van a depender de la decisión política de los próximos días.
9: Bien. Miguel, ¿cómo se mira el negocio en Paraguay? Si bien hay variedad de campos, establecimientos con distintas variables dentro de lo mismo, pero ¿se está observando regionalmente a Paraguay como una oportunidad rentable, principalmente dentro de lo que es la producción ganadera y también acoplando, dependiendo de las zonas, en el occidente, con la incorporación de la agricultura en un futuro de mediano y largo plazo?
11: Yo no tengo ninguna duda que es así. Uh-huh. Y cada vez es más evidente y efectivamente es la oportunidad en la región Paraguay. Uh-huh. Y bueno, vamos a vivir un proceso como el que vivimos alguna vez en el norte argentino, donde se empiezan a consolidar operaciones, más volumen de operaciones, y va a empezar a cambiar. Hoy no va a ser tanto porque el negocio ganadero está muy bien, entonces va a mantenerse un esquema mixto, y en ese esquema mixto en el Chaco paraguayo te va a dar estabilidad para generar cultivos posteriormente, ¿no? Mm. Entonces, la inserción de la agricultura en el Chaco paraguayo hoy, con una ganadería buena o con una ganadería con buen valor, te va a permitir a vos estabilizar más fácil e incorporar hectáreas en agricultura más fácil. Eso es lo que va a pasar.
9: Bien. Miguel, y en cuanto a precios, ¿se está empezando a formalizar el valor? ¿Se está empezando a generar cierto mercado más homogéneo en cuanto a los valores, a sus tipos de suelo? Recuerdo cuando hablábamos a inicios del año pasado, bueno, era parte del objetivo empezar a tener referencias más claras y se hablaban de distancias, ¿no?, entre las intenciones del vendedor y las intenciones del comprador. ¿Eso se ha acercado? ¿Quién ha aflojado, digamos, un poco su mano? ¿El vendedor, el comprador? ¿Hacia dónde se ha inclinado un poco más la balanza? ¿Y cómo estás viendo también los valores de Paraguay en relación a la región?
11: Bueno, buenísima la pregunta. Creo que algo te contesté al principio. Sí, se están estabilizando. Nosotros te diría que con nuestros socios locales, que son la familia Llano, trabajamos muchísimos estos últimos 3 años en poder instalar una lógica de mercado. En un momento dado, el que vendía decía, mi campo vale esto, yo quiero esto. Nosotros no encontrábamos lógica en eso y lo que hicimos fue trabajar en poder darle una lógica a las pretensiones. Uh-huh. El mercado nos escuchó y se empezaron a dar valores. Valores razonables, condiciones razonables, y empiezan a darse los negocios.
9: Claro.
11: Ya en un volumen muy estable. Entonces, lo que empieza a suceder es con ese volumen se vuelven a tener referencias, se empieza a transparentar el mercado y evoluciona mejor todo, ¿sí? Uh-huh. Ese es un poco el escenario. Nosotros salimos de un lugar donde creíamos que era la vedette mundial Paraguay y los valores que íbamos a pedir eran ilógicos. El mercado no respondió, hoy está respondiendo porque se fueron haciendo lógicos. Pero esa es la ese trabajo de evangelización lo fuimos haciendo nosotros.
9: Bien. Bien, bien. Miguel, dentro bueno de esto que venimos conversando, hoy la relación del área o de una hectárea versus kilos de novillo versus kilos de terneros parece ser muy muy favorable, ¿no? Para el negocio, para ampliarse, para crecer. ¿Cómo ha incidido también dentro del negocio el tipo de cambio? Si es que ha incidido, porque hemos tenido una devaluación muy importante y obviamente que, bueno, posterior a eso hay avances de comercio que responden también al guaraní en la relación con el dólar. ¿Eso también mira, eso también frena, eso también acelera? ¿Cómo se observa eso?
11: Mira, yo creo que hay una tormenta perfecta, en realidad, ¿no? Que es, hay una inflación en dólares muy alta en el mundo. Estados Unidos imprimiendo billetes, yo no tengo, nosotros no tenemos el registro de esto, por lo menos yo no lo tengo tan visible, y eso es un impacto importante y una necesidad de colocación. Después, la particularidad del negocio, obviamente, acá yo creo que nos está apreciando el guaraní, se está devaluando el dólar. Uh-huh. ¿Sí? No, yo no hablo así, me parece que lo correcto es decir lo que corresponde. Uh-huh. ¿Sí? Obviamente, el guaraní, siendo una moneda estable, en definitiva tiene ese comportamiento porque lo que está depreciándose es la moneda de referencia. ¿Sí? Entonces, obviamente que se dan particularidades y en distintos negocios, pero yo creo que hoy, entre el valor de la hacienda, ¿sí?, y la relación con la hectárea y la necesidad de colocar dinero, ¿sí?, en un mundo muy alterado, te da esta situación. Y valores lógicos. Uh-huh. ¿Sí? Planteos lógicos, razonables.
9: Bien, bien.
11: Entonces se dan las operaciones.
9: Bien, Miguel, lo último. Dentro de lo que ha sido el balance de ustedes trabajando aquí en Paraguay, desarrollando el mercado, buscando oportunidades, ¿qué sensaciones te está dejando todo este proceso? ¿Estás satisfecho por cómo se viene desarrollando este trabajo que están impulsando ustedes en esta oportunidad aquí en Paraguay en conjunto con la familia Llano?
11: Sí, estamos felices. La verdad es que fue muy costoso en un principio. Creíamos que iba a ser más sencillo. Creíamos que iba a haber un mercado argentino respondiendo muy rápidamente. Uh-huh. Y no, yo creo que hay un trabajo muy grande que es más fácil con los brasileños que con los argentinos, de vender la marca Paraguay como corresponde, de contar la realidad de Paraguay. Bien. Y andando e invitando a brasileños, a argentinos, a uruguayos, siempre lo que logramos es que confirmen lo que nosotros vemos día a día. Este es un país estable, un país razonable, con seguridad jurídica, tiene sus particularidades como todo país de Latinoamérica, pero es el país a invertir.
9: Bien, bien. Miguel Conte, bueno, director de Conte Bienes Raíces, muchísimas gracias por conversar con nosotros y, bueno, contarnos un poquito de la experiencia de ustedes y cómo está operando el mercado de los campos aquí en Paraguay.
11: Guille, querido, gracias por estar atento y por convocarnos siempre. Sabes el aprecio que les tenemos y cuando quieran estamos firmes.
9: Muchísimas gracias, un fuerte abrazo igualmente.
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9: Seguimos, amigos, con las informaciones agropecuarias aquí en Valor Agregado. Estuvimos hablando con Miguel Conte del Mercado de los Campos. Más adelante vamos a venir con el Congreso del CEA en esta previa que estamos realizando con distintos disertantes para poner temas sobre la mesa de los que se van a estar desarrollando en este Congreso previsto para el 19 y 20 de octubre. Pero ahora nos metemos con los datos de exportación de carne de Paraguay durante el mes de septiembre, donde las exportaciones paraguayas de carne bovina volvieron a marcar un nuevo máximo histórico en este último mes. Aunque el volumen embarcado se mantuvo prácticamente estable frente a agosto, el valor medio de exportación avanzó nuevamente y alcanzó los $7,488 por tonelada, estableciendo un nuevo techo para el producto nacional. Ya son prácticamente tres meses consecutivos donde el valor medio de exportación está creciendo. En agosto fue $7,410 por tonelada, en septiembre $7,488 por tonelada, es un incremento del 1,1%. En cuanto a volumen, se exportaron más de 23.700 toneladas, generaron ingresos por encima de los $177 millones. Esto es un pequeño crecimiento en volumen del 0,7% y un crecimiento en facturación del 1,7%. Toda esta información disponible para ustedes en Valor Agro, valoragro.com.py, y nosotros hacemos una pequeña pausa, una rápida pausa, y nos vamos a meter en el Congreso del CEA.
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9: Seguimos amigos con las informaciones aquí en Valor Agregado. Más adelante vamos a estar hablando de la chía, de la agricultura, de cómo se proyecta la próxima campaña que está iniciando. También les quiero contar que vamos a tener detalles de las exportaciones de carne de Paraguay a los Estados Unidos, porque hay números muy interesantes de crecimiento de Paraguay en un mercado muy atractivo y que tiene proyecciones realmente significativas para los próximos años. Ahora vamos a ir a la presentación y vamos a hablar del Congreso del CEA.
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9: Lo anunciamos, vamos a recibir a Germán Cantón desde la Argentina. Germán Cantón va a ser uno de los disertantes del Congreso del CEA. Va a estar el lunes cerrando la jornada. Prácticamente a las 6 de la tarde va a estar con su presentación denominada ¿Dónde se pierden los terneros? Abordaje y diagnóstico clínico de las mermas desde la concepción hasta el destete. Lo vamos a recibir a Germán para hablar un poquito de lo que va a ser su charla en el marco del Congreso del CEA. Germán, bienvenido, muchas gracias por estar con nosotros. Buenas tardes.
21: Hola, buenas tardes, muchas gracias por la entrevista.
9: Bien, Germán, un título realmente muy interesante, ¿dónde se pierden los terneros? Una pregunta, un disparador que me imagino que va a ser muy atractiva de poder seguir en un momento muy especial también para la ganadería nacional, regional, en la búsqueda de producir más terneros. Bueno, ¿cómo se va a abordar un poquito la temática? Y antes de eso, bueno, ¿qué te genera llegar a Paraguay, presentarte en el escenario del CEA, en el Congreso del CEA, el principal evento ganadero que tiene el país? ¿Qué representa esto y cómo estás viendo un poquito el contexto general antes de abordar en profundidad un poco más lo que es este tema que vas a presentar?
21: Sí, la verdad que es un gusto poder participar. Ya he estado en los últimos años colaborando y ido varias veces a Paraguay para charlar sobre esta problemática desde el año 2022, y hemos visto la realidad que se ve justamente en algunos sistemas productivos de la región, y lo vemos también lo que ocurre acá a nivel en la región central de Argentina. Que suele ser una problemática frecuente, sobre todo en los sistemas de producción de carne, en los sistemas de cría bovina, las mermas que suelen ocurrir, ya sea no teniendo buenos índices de preñez inicialmente, incluso luego algunas mermas que ocurren después de tener un diagnóstico de preñez exitoso, y cuando termina la perición me doy cuenta que me están faltando terneros. Uh-huh.
9: Claro, Germán, y bueno, me imagino que hay varios factores, ¿no? Pero uno puede abordar el clima, puede hablar del tipo de campo, puede hablar del tipo de raza que está produciendo, el acercamiento que tiene el productor dentro de su profesionalismo, lo que son las herramientas tecnológicas, el recurso humano. ¿Cuáles son las principales variables que alteran un poquito los resultados de destete a nivel nacional?
21: Sí, justo mencionaste varios aspectos que solemos tener en cuenta a la hora de pensar en posibles causas o factores que pueden llegar a predisponer o hacer no tener buenos índices reproductivos en los establecimientos. Y justamente los temas que vos planteaste es algo que le damos bastante relevancia, claro, porque uno por ahí como veterinario y asesor técnico siempre nos solemos enfocar en enfermedades infecciosas, bacterias, virus que provocan que la vaca no se preñe o que luego tengan abortos o que se mueran los terneros en los primeros días de vida, y nos olvidamos muchas veces de cuestiones ambientales como puede llegar a ser justamente, como mencionaste, el clima, nutrición y el manejo, rodeo, la presencia de otras enfermedades que uno inicialmente no las asocia con como causal de pérdida reproductiva y que de manera directa o indirecta podemos llegar a tener o ser causa justamente de esas mermas.
9: Claro. Claro. Germán, estamos en un momento, particularmente en Paraguay, pero si uno mira la ganadería regional, entrando en una etapa distinta del escenario ganadero, un cambio de ciclo, reteniendo vientres, buscar producir terneros, recomponer stocks, y uno mira Paraguay y hemos conversado con varios actores y dicen, estamos frente a una oportunidad única, por lo que vale el ternero, por las condiciones climáticas, por la tecnología disponible, por el abaratamiento de la tecnología en relación a los kilos de ternero, por el avance también de la ganadería. ¿Crees que esto es así o todavía hay variables que no se han logrado dominar en profundidad para bueno, salir de esa relación histórica que se maneja aquí en Paraguay del entorno del 50-55% entra en la relación de terneros disponibles o terneros nacidos y los vientres que están disponibles para producir?
21: Sí, el contexto, el panorama es alentador para tratar de incorporar incluso tecnología y herramientas de control de algunos problemas que pueden llegar a provocar pérdidas reproductivas. La realidad, esos números que vos mencionaste es una realidad regional, no solamente de Paraguay. Ahora uno cuando ve números también de Brasil, de Argentina, de Uruguay, sí, ve que los porcentajes, justamente las tasas de procreo que generalmente se estiman justamente con datos de vacunación lactosa, por ejemplo, que surgen a ver cuántas vacas vacuno, cuántos terneros vacuno, y a partir de ahí surgen justamente esos datos, muestran de que sí, digamos, de cada 10 vacas que hay en la región, logramos 5 o 6 terneros, en el mejor de los casos, a nivel país, y eso, de nuevo, muestra un poco la ineficiencia del sistema, pero también, digamos, hay que tener en cuenta que estamos expuestos a condiciones ambientales diferentes, exposición a enfermedades diferentes en diferentes partes, de acuerdo, por ejemplo, para un ejemplo, sí, el impacto que tiene la garrapata y tristeza en el norte de Argentina o Paraguay y Brasil, norte de Uruguay, tiene impacto también más allá de la problemática que puede llegar a traer aparejada de la parasitosis en sí y tristeza bovina como tal, en pérdidas reproductivas, o justamente el estrés térmico sobre las mermas y la posibilidad de que no se preñen como corresponde a las vacas. Entonces hay muchos factores a tener en cuenta, más allá de algunas enfermedades impuntuales, que vamos a hablar también en el Congreso, de enfermedades por ahí hoy en día que se le da un poco más de relevancia, como puede llegar a ser la neosporosis, que es una enfermedad un poco más nueva, que el control es complicado, donde no tenemos vacuna. Entonces, ver qué herramientas tenemos para tratar de encarar esa problemática.
9: Claro. Muchas veces se dice, Germán, también que el criador en Paraguay, al menos en Paraguay, es el eslabón más débil de la cadena, el productor más chico también, el de menor capacidad de inversión o de financiamiento dentro del sistema. ¿Eso cómo juega también en esa construcción? Y también aprovecho a preguntarte, ¿se puede mejorar sin grandes inversiones?
21: Sí, lo importante muchas veces en estos casos es, por ejemplo, inicialmente siempre cuando planteamos este tipo de charlas, obviamente, uno cuando va a este tipo de eventos, va, generalmente el asistente va a ser el productor que tiene la intención de incorporar tecnología, claro, de llevar registros, y sobre ese, por ejemplo, esa audiencia es más permitida.

0: mejores números, sabiendo de nuevo que la importancia del registro, de saber cuándo estamos perdiendo. Muchas veces, cuando también analizamos en su momento algunos números que me compartían los productores de CEA en Paraguay, veíamos que había incluso hasta diferencias regionales, lo que era el Chaco con la zona más oriental, donde en algunos lugares veíamos que había, costaba que la vaca se preñe como problemática principal, y en otras zonas veíamos que la problemática no era tanto que la vaca se preñe, sino que luego tener pérdida de terneros, ya sea por aborto o mortalidad perinatal. Entonces quizás estamos viendo situaciones diferentes, situaciones de nutricionales y deficiencias minerales que puede llegar a traer también aparejado algunos porcentajes de pérdidas reproductivas. Entonces, de nuevo, es bastante amplio, bastante complejo abarcarlo, y sabiendo de que no solamente por aplicar una vacuna uno va a tratar con solamente esa medida tecnológica cambiar mucho, si no lo encaramos de un punto de vista más holístico, como usted dice hoy en día, a ese tipo de problemática, y no solamente pensar en enfermedades infecciosas, sino un poco más abarcativo.
1: Bien, Germán, bueno, el lunes vas a estar prácticamente que cerrando la primera jornada del Congreso del CEA, a las 6 de la tarde está marcada tu charla, donde se pierden los terneros. Para cerrar y para darle un agregado más a lo que es la charla, ¿Desde qué óptica vas a abordar un poquito el tema? ¿Vas a presentar números? ¿Vas a presentar investigaciones? ¿Vas a presentar comparativas? ¿Cómo va a ser un poquito la disertación?
0: Sí, la idea justamente de la charla está dividida en dos partes. Una primera parte de por qué no se preñan las vacas, tratar de entender por qué tenemos malos índices de preñez cuando hago un diagnóstico de gestación. Y por otro lado, por qué luego una vaca que estaba preñada, cuando termina de parir todo el rodeo de animales, veo que me están faltando terneros. Claro. Porque en general las problemáticas son diferentes, son distintas causas que hace que una vaca no se preñe o que una vaca luego aborte. Entonces esa es más o menos la idea, y también la idea es hacerla un poco más abarcativa. Vamos a hablar de enfermedades infecciosas, de bacterias, virus que hacen que la vaca no se preñe o aborte, pero también haciendo bastante hincapié en las pérdidas ocasionadas por deficiencias minerales, cuestiones ambientales como puede llegar a ser el calor, otras enfermedades frecuentes en la región, endémicas, como es la tristeza bovina, qué impacto tiene también sobre las pérdidas reproductivas.
1: Bien, perfecto, Germán. Bueno, gracias por tu tiempo, gracias por conversar con nosotros, y nos vamos a estar reencontrando en muy pocos días en el marco del Congreso del CEA.
0: Bueno, muchas gracias por la charla, y nos estamos viendo por allá.
1: Muchísimas gracias, un fuerte abrazo. Germán Cantón con nosotros desde Argentina, hablando de la previa, lo que es el Congreso del CEA. Nosotros hacemos una pausa y seguimos con más aquí en Valor Agregado.
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2: Vamos a seguir, amigos, con las informaciones aquí en Valor Agregado. En el próximo bloque vamos a estar hablando de chía, de la próxima campaña y datos presentados por la Cámara Paraguaya de Exportadores de Chía. Ahora les quiero hablar de Estados Unidos porque volvió a convertirse en uno de los grandes protagonistas de las exportaciones de Paraguay de carne bovina durante el mes de septiembre, con un fuerte crecimiento tanto en volumen como en facturación y una importante recuperación del precio medio de exportación. Paraguay exportó en septiembre a Estados Unidos 7.355 toneladas de carne bovina, es un crecimiento del 37,6%. En facturación fueron más de 52 millones de dólares, un aumento que supera el 50%, mientras que el valor medio de exportación fue 7.130 dólares por tonelada, lo que es una mejora del 9,5% en la comparativa con agosto. Bueno, esto realmente es un dato importante porque está marcando oportunidades, espacios de exportación que Paraguay está captando dentro de este mercado en un momento donde Estados Unidos también ha dado a Paraguay y también a otros países, como es el caso de Brasil, cuotas adicionales para aprovechar dentro de este mercado. Vamos a estar ampliando todas estas informaciones, todos estos detalles aquí en Valor Agro, Valor Agregado para todos ustedes en estos próximos días. Ahora la pausa y vamos a hablar de agricultura.
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2: Vamos a seguir, amigos, aquí en Valor Agregado. Vamos a hablar de agricultura, vamos a hablar de chía. Hay datos muy interesantes que fueron presentados por la Cámara Paraguaya de Exportadores de Chía hace muy pocos días. Datos que tienen que ver con su crecimiento, un crecimiento que se ha multiplicado por 5 en sus exportaciones. Está llegando el producto nacional a 90 mercados y ha generado más de 230 millones de dólares. Lo vamos a recibir a Ramón Fariña, quien es vicepresidente de la Cámara Paraguaya de Exportadores de Chía, para hablar un poquito de este tema, porque realmente es muy interesante y porque está teniendo crecimientos muy alentadores para el negocio agrícola. Ramón, bienvenido, muchas gracias por estar con nosotros. Buenas tardes.
7: Un gusto, Guillermo, el placer es mío. Y bueno, encantado de poder conversar en este momento de algo que tanto nos gusta y en lo que estamos trabajando afanosamente, que es en la industria de la chía, que como bien decimos, la chía paraguaya que conquistó el mundo.
2: Bien, Ramón, hay una amplitud muy muy grande dentro de lo que es lo productivo, pero también a nivel del mercado internacional, por el crecimiento, hoy prácticamente tocando un alto porcentaje los departamentos que están dedicados a la producción agropecuaria del país, pero también con una ampliación muy grande dentro de lo que es la exportación. ¿Cómo se mira un poquito la evolución y el presente de la chía en Paraguay?
7: Ya, correcto, Guillermo. Bueno, no hay que perder de vista que la chía, como bien siempre digo, es una industria relativamente nueva, ¿sí? La chía en Paraguay tiene un poco más de 15 años, por lo tanto, todavía hay mucho por hacer y por aprender, ¿sí? Partiendo de esa base, Paraguay ha demostrado en estos últimos 10 años que ha tenido la capacidad no solamente de responder a esa creciente demanda, sino de posicionarse como principal productor y exportador mundial, ¿sí? Hoy nosotros de lejos ocupamos el primer lugar, y digo de lejos porque si le ponemos cifras de todo lo que el Paraguay, de todo lo que el mundo consume, hoy Paraguay es responsable de aproximadamente el 65% de ese volumen demandado a nivel mundial. Bien. Ahora, ¿cómo se dio eso? Lógicamente se dio un crecimiento muy importante en los últimos 10 años, como bien decía. Hoy, en esta zafra que estamos transitando en este momento, que nosotros medimos el año zafral de julio a junio, ¿sí? Entonces estamos apenas a meses de iniciar esta zafra. Tenemos registros, venimos trabajando con información, con imágenes satelitales ya desde hace, este es el cuarto año que estamos construyendo información. Y bueno, lo que hoy vemos es que tenemos una superficie cercana a las 270.000 hectáreas sembradas en Paraguay. Ahora, en ese contexto hay que entender una cosa, que se empezó, mejor dicho, uh-huh, a definir ciertas zonas, o sea, un mapa productivo, podemos hablar, si se quiere, y el 50% de esa superficie que te mencioné se concentra en dos departamentos, ¿sí? En Canindeyú y en San Pedro representan hoy cerca del 50% de la superficie sembrada.
2: Bien.
7: Y en otros tres departamentos, que es Caguazú, Amambay y Alto Paraná, tenemos otros 40% y así llegamos a 90% de la superficie central en Paraguay se concentra en esos cinco departamentos.
2: Bien. ¿Qué oportunidades hay de crecimiento en otras áreas? ¿O dónde ven ustedes el potencial de crecimiento para seguir ampliando el área? Y esto te lo acoplo a otra pregunta. ¿El negocio permite seguir generando mayor volumen de chía para exportar? ¿Hay un mercado que sigue demandando? O sea, ¿la oferta está por debajo de la demanda a nivel global?
7: Buen punto el que toca, Guillermo, y te agradezco porque creo que es un punto muy delicado y lo queremos justamente como un eje estratégico de información tratar en la capachía, ¿sí? Es decir, tener información confiable que nos permita tomar decisiones no solamente a nosotros como industria y como exportadores, sino a la base de la pirámide que son los productores, ¿sí? Es muy clave lo que estás mencionando y hoy nosotros no tenemos una fuente de información uh-huh, precisa que nos determine exactamente cuál es el consumo mundial, ¿sí? Los vamos construyendo conforme a la lectura que tenemos cada uno de los exportadores, conforme a los diálogos que tenemos con nuestros diferentes clientes y jugadores importantes en el mercado internacional. Y de esa conversación y recopilación de datos tenemos hoy que existe una demanda en torno a 130.000 toneladas al año, uh-huh, ¿sí? Con una tasa de crecimiento entre el 15 y el 20% interanual, ¿sí? Ahora bien, Paraguay ha venido sosteniendo en estos últimos años ese crecimiento de la demanda. Y en esta zafra se está dando algo que no se daba ya hace 10 años, que hay una oferta que aparentemente va a cubrir la demanda e incluso puede haber un pequeño remanente, ¿sí? Es todavía muy prematuro anticipar porque no perdamos de vista que estamos apenas 2 meses de haber arrancado la cosecha. Bien. Entonces todavía hay mucha tela por cortar, pero es lo que estamos sintiendo. Entonces eso nos propone una responsabilidad de la cámara de bajar información confiable de la superficie sembrada, la producción estimada y cuál es la demanda mundial actual, ¿sí? De manera que eso, teniendo esa información, como bien dije hace un momento, podamos tomar las mejores decisiones, porque lo que menos queremos como industria es generar una sobreoferta, claro, y que eso tire el precio para abajo.
2: Claro, eso impacta, acabamos, Ramón, en el precio y va a pegar en la rentabilidad del productor.
7: Totalmente, totalmente. Acabamos de vivir con el sésamo 2 años atrás, ¿verdad? Una caída brutal de los precios que se dio por una superproducción también en Brasil y Pakistán, y hizo que eso vaya abajo, ¿verdad? Si bien es cierto, el sésamo es otro contexto y otro análisis, porque Paraguay no es el principal productor como sí es en la chía, ¿verdad? Entonces, salvando esa distancia, pero volviendo a tu pregunta, sí vemos que hay espacio para crecer, pero lo tenemos que hacer con información, y es ahí donde tenemos el foco puesto y queremos empezar a hacer conversatorios a nivel de regionales, con productores, con todos los que participan en la cadena, y juntos ir construyendo esto, ¿verdad? O sea, tenemos que pasar a una fase de ir consolidando esta industria.
2: Claro. Ramón, para quien nos está escuchando, obviamente, en distintos puntos del país, tanto en el Chaco como a nivel de la capital, obviamente que esto es negocio, ¿no? ¿Cómo están los números? O por lo menos, ¿cómo fueron los números de la última campaña del punto de vista de los rendimientos alcanzados, de cómo está hoy el precio internacional del producto, y si está obviamente trabajando con márgenes, con resultados, el punto de equilibrio? ¿Cómo se miran un poquito los indicadores?
7: Sí, perfecto. Miremos primero desde el punto de vista del productor. El productor históricamente en estos últimos años ha recibido un precio de compra al productor, ¿sí? En torno de te doy un rango de 1.400 a $1.700 por cada tonelada, ¿sí? Ya dependiendo si es una chía convencional, como se lo conoce, de secada, o una chía que se produce sin ningún tipo de desecante. Se hace un corte hilerado y se cosecha. Entonces, lo que se busca con este tipo de producto es que te libre de residuos químicos. Entonces, teniendo en cuenta eso, hay una diferenciación de precios de en torno de $200 por tonelada por cada tipo de producto. Lógicamente, el desecado tiene un precio menor que el natural o sin químico, como lo decimos, ¿verdad? Entonces, este año se está viendo una reducción en ese precio que te mencionaba. Este año se está viendo precios de en torno a $1.200 por tonelada y $1.400 por tonelada, ¿sí? Lógicamente, eso ya responde un poco a lo que te decía hace un momento, de que tenemos que cuidar de no generar una sobreoferta, ¿sí? Y lógicamente el mercado internacional, como yo digo siempre, el mercado es soberano y el mercado finalmente el que nos pone las condiciones, ¿verdad? Y aprovecho tu pregunta y quiero mencionar algo que es clave y tenemos que también tener en cuenta y analizarlo en todo este contexto. Hay otros orígenes entrando al juego y aumentando su producción. Bolivia, que es ya que entró a la producción de chía incluso antes que Paraguay, ha aumentado de manera importante su superficie este año, por consecuencia está metiendo mayor volumen al mercado. Brasil es otro jugador que viene produciendo desde hace 3 años, aumentando también su superficie. Y por último, India, entre los jugadores más importantes me estoy refiriendo, sí. India, que también es otro jugador, es otro origen que está ampliando su superficie y producción. Entonces, con esos jugadores debemos de tener en cuenta de que hay más volumen en el mercado, entonces el, el mercado internacional va teniendo más opciones cada año. Ahora bien, siempre Paraguay sigue siendo para el comprador internacional un origen validado, un origen que le ofrece garantía. Pero, lógicamente, también tenemos que cuidar siempre mantenernos competitivos en precio. De lo contrario, nos pueden cambiar por otros orígenes paulatinamente, ¿verdad? Gradualmente pueden ir optando por esos otros orígenes que te mencionaba. Sin olvidarnos de Argentina, que también es un jugador que viene... también detrás de India con más o menos 8.000 toneladas al año.
2: Ramón, de todas maneras, más allá de este contexto que estás marcando, vamos a entrar en una campaña donde va a ofrecer resultados, donde el productor va a poder encontrar rentabilidad o márgenes positivos dentro del negocio, y aprovecho para preguntarte, ¿qué proyectan en cuanto al volumen de área de siembra? ¿Va a haber crecimientos en Paraguay?
7: Sí, totalmente. Sigue siendo un negocio interesante para el productor, uh-huh. ¿Sí? Hoy, con los precios actuales hoy de la chía al productor en promedio, porque lógicamente no podemos comparar un productor que está en el norte de la región oriental con un productor que está en Itapú, Alto Paraná, con otro suelo, otras condiciones, otro clima, otro rendimiento, no es comparable. Pero como una media, te doy que para el productor la chía puede estar generando un ingreso por hectárea de en torno a $500, uh-huh. con un costo por hectárea de $220. O sea, sigue siendo un producto atractivo, y de hecho que eso permitió que se pueda crecer en superficie de manera bastante agresiva en los últimos años. ¿Sí? Me decías cómo
2: proyectan el área para la campaña.
7: Sí, nosotros vemos que la superficie en esta zafra va a estar cercana a las 300.000 hectáreas, ¿sí? Ahora, si tenemos en cuenta la superficie del año pasado, sin duda que va a haber un crecimiento. Nosotros estimamos que el año pasado hubo un poquito más de 220.000 hectáreas. Entonces, por diferencia, tenemos un crecimiento importante de área en esta zafra comparado al año pasado.
2: Bien, perfecto. Ramón, bueno, gracias por conversar con nosotros, por entrar en estos detalles que son importantes para hablar del negocio de la chía. Y bueno, vamos a estar conversando en cualquier otro momento contigo para seguir profundizando.
7: Con muchísimo gusto, Guillermo, un placer compartir contigo, y a las órdenes en lo que podamos ser útil, estamos aquí.
2: Muchísimas gracias. Ramón Fariña con nosotros, vicepresidente de la Cámara Paraguaya de Exportadores de Chía. Nosotros hacemos una pausa y seguimos con más aquí en Valor Agregado.
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1: Vamos a continuar, amigos, con las informaciones aquí en Valor Agregado. Nos estamos metiendo en la recta final. Mañana vamos a estar vía el streaming de Copa TV en lo que es la Nacional Brangus de Primavera, en el juzgamiento de Bozal. Y el lunes con la competencia de campo, Junior Alta Selección, y a la noche el remate de reproductores de Bozal, Campo y Junior. Les quiero dar un dato interesante respecto a lo que es el mercado internacional de la carne, porque desde la Unión Europea, más precisamente desde Irlanda, están señalando a Argentina por trabajar en los corrales de engorde con antibióticos, y se pide que se pueda avanzar en una investigación similar a lo que pasó con Brasil. Recordemos que Brasil, desde inicios de septiembre, quedó fuera del mercado de la Unión Europea porque no ha podido justificar que durante la vida del animal, el animal no es tratado con antibióticos, con hormonas, y bueno, eso ha generado que el país exportador, Brasil, no pueda trabajar con la Unión Europea. Y en base a algunas informaciones que estuvimos recabando, este periodo puede extenderse entre 12 y 24 meses. Estamos hablando de que Brasil puede estar fuera de Europa al menos 2 años, y bueno, ahora se apunta por parte de la Unión Europea a la Argentina. Obviamente que esto enciende alarmas, esto genera preocupación, y creo que es un punto muy sensible para poder seguir de cerca por todo lo que está sucediendo. Nosotros hacemos la última pausa cortita y nos vamos metiendo en la recta final de Valor Agregado.
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1: Y bien, amigos, hemos llegado al final de esta edición de Valor Agregado. Nos quedamos sin tiempo, no tenemos más tiempo para poder presentarles información de los agronegocios. Realmente una jornada cargadísima de distintos temas que tienen que ver con el mundo de los agronegocios. Nosotros nos vamos, y recuerden dos cosas: que la información actualizada la van a poder seguir siempre vía Valoragro, valoragro.com.py, y también que mañana vamos a estar transmitiendo desde La Rural, en Mariano Roque Alonso, la Nacional Brangus de Primavera, el juzgamiento de Bozal, de las terneras y terneros y también los animales adultos. El lunes, juzgamiento de campo, Junior Alta Selección, y el lunes a la noche el remate de reproductores. Nos vamos, nos reencontramos el lunes. Que pasen bien y sigan toda la información, como siempre, en Valor Agro.
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A la audiencia de RCC Deportes, muy buenas tardes. Arrancamos el programa de esta edición de hoy viernes 2 de octubre del año 2026. Y saludamos a todos nuestros oyentes que nos escuchan a lo largo y ancho en todo el país a través de la 1250 AM en Asunción y todo el departamento central, en el Chaco paraguayo a través de la 101.7 FM y también a través de nuestras emisoras aliadas, la 91.9 FM en Carmelo Peralta, la 91.5 FM en Mariscal Estigarribia, la 107.1 FM en la ciudad de Pedro Juan Caballero y la 93.5 Radio Encuentro en Ciudad del Este. Y estos son algunos de los títulos que iremos desarrollando a lo largo del programa. Olimpia quedó eliminado de la Copa Paraguay. Perdió en la tanda de penales ante el Sportivo Luqueño. La albirroja está lista para el amistoso ante Colombia. El juego arranca a las 21 horas. La escudería británica Hightech GP va a ser la nueva casa de Joshua Dersen para la temporada 2027 de la Fórmula 2. El Manchester City apeló el veredicto contra el club por infracciones financieras. En la cena aniversario de Cerro Porteño por los 114 años del club, habló el presidente Blas Reguera. Mencionó que las cosas buenas van a llegar. Tras la eliminación de la Copa Paraguay, hinchas franjeados explotaron contra Vitamina Sánchez y Brian Romero. Mañana arranca la fecha 13 del torneo clausura con estos partidos. Guaraní versus Sportivo San Lorenzo en la Arboleda a partir de las 17 horas y Recoleta versus Deportivo versus Libertad en el Ricardo Gregor. El partido arrancará a las 19:15 horas. Esto y mucho más en RCC Deportes. Y como todos los días me acompaña Ilson Daraujo. Buenas tardes, Ilson.

Muy buenas tardes, Lorenzo. Muy buenas tardes a toda nuestra audiencia. RCC Radio, RCC Deportes. Sean todos bienvenidos a estos 50 minutos de información deportiva que tenemos para vos. Mucha información el día de hoy. Por supuesto, la Albirroja juega su amistoso ante la selección colombiana el día de hoy. Hubo también gratitud, agradecimiento sobre todas las cosas con el Team Paraguay en el Burujaroa, donde los atletas que ganaron las medallas se hicieron presente en el lugar para el reconocimiento presidencial. Tenemos palabras también del ministro de Deportes, César Tigre Ramírez. Hablamos con alguno de los atletas. Por supuesto, quédate, que vamos a compartirlo contigo. Tendremos también un contacto telefónico con el doctor Gerardo Acosta para poder hablar con referencia de la presentación, linda presentación del Team Paraguay. Dale pues me gusta a las redes sociales de la radio. Estamos en Facebook, estamos en Instagram, estamos en TikTok, estamos en X. Pulgares para arriba. Y por supuesto, si querés tener más información, podés visitar la www.rcc.com.py. Todas las noticias nacionales, internacionales, eclesiásticas a nivel nacional e internacional, lo tenés allí en la palma de tu mano. Y también arranca hoy los World Skate Games ASU 2026, donde, por supuesto, los atletas sobre las rueditas de todo el mundo se hicieron ya presentes en Asunción y arranca ya el día de hoy. También la fecha número 13 arranca. Estate atento, que hay mucha información que vamos a estar tratando contigo.

Recordando que el día domingo tenemos elecciones y no tendremos fútbol. Sí lo tendremos el día de mañana, lunes y martes. Quédate que vamos a compartir contigo toda la información que preparamos para vos.

0: Bueno, así como estaba hablando Ilson, él estuvo hoy en el momento en el cual el presidente de la República saludó a todos los atletas que participaron en los Juegos Odesur, que se desarrolló en Santa Fe y en Rosario, República Argentina, Juegos Odesur 2026, donde Paraguay, a pesar de haber obtenido, estaba mirando últimamente el cuadro medallero, importante la cantidad de medallas que sumó Paraguay, pero algo para destacar también, ocupamos el noveno lugar en cuanto a nación en la cantidad de medallas que trajimos a nuestro país. Meritorio por lo de Paraguay, pero también falta todavía trabajar mucho. Estamos en contacto telefónico, Ilson.
1: Sí, ¿qué tal, doctor Gerardo? ¿Cómo te va? Te saluda Ilson Araújo y Lorenzo Cito García aquí en RCC Deportes. Sí, doctor, queremos hablar un poco contigo con relación a los atletas que se estuvieron presentando en Odesur en Argentina. ¿Cuán importante fue la misión del team y todo el equipo del Comité Olímpico también para respaldar también a nuestros atletas, en el cual, por supuesto, se batió récord en medallas de oro esta vez en Argentina?
2: Sí, realmente se nota la evolución de todos los deportes en un trabajo conjunto entre el Comité Olímpico y las federaciones deportivas. El número de medallas de oro, que siempre es el mayor indicativo, es muy satisfactorio, porque se lograron más medallas de oro las que se obtuvieron en Asunción, donde teníamos el equipo completo por ser locales, lo cual aumenta mucho más todavía el mérito de esta delegación.
1: Doctor, ¿cómo le vio a los atletas en esta ocasión en Argentina?
2: Si te referís al atletismo o a, sí, todos los deportes en general.
1: A todos los deportes en general.
2: Yo vi un equipo de Paraguay muy sólido en la mayoría de los deportes. Realmente los atletas paraguayos van ahora, como suele decir el presidente del Comité Olímpico, ya no solo a participar, sino realmente a competir y a buscar las mejores ubicaciones. La participación ha sido muy buena realmente.
1: Doctor, ¿cuál es ahora la meta de estos atletas que vinieron ya de Odesur? Porque imaginamos también que año tras año hay competencia también para ellos, para que no queden frenados, para que la gente sepa. No solamente es la Odesur, sino que hay varios torneos también a lo largo y ancho también de cada año.
2: Y las competiciones para los atletas están divididas entre las competiciones de sus federaciones. Cada federación tiene su calendario de competiciones internacional. Y además, dentro de lo que es el calendario olímpico, ahora están los Juegos Panamericanos el año que viene en Lima. Y luego están los Juegos Olímpicos, digamos que serían los dos eventos de nivel olímpico los que quedan en este ciclo. Pero cada federación tiene también sus campeonatos sudamericanos, panamericanos, y mundiales de su propio deporte.
1: Te quiero consultar lo siguiente. Por supuesto, fueron varias las disciplinas, pero ¿hubo alguna disciplina, doctor, que más te sorprendió en esta ocasión en la participación de algún atleta en particular?
2: No me sorprendió, más bien fueron importantes confirmaciones. Yo creo que lo de remo, con la cantidad de medallas que obtuvieron, fue una confirmación muy importante. El patín carrera también tuvo un resultado muy interesante. El tenis de mesa, que venía sin tener resultados, ahora también aportaron creo que dos medallas, si mal no me acuerdo. Es decir, más que sorpresa, fueron confirmaciones de los procesos que se estaban haciendo y que se dieron los resultados que se esperaban.
1: Quiero ir un poco más allá con relación a todo lo que es el comité también, en el trabajo que venís realizando también con la Federación Paraguaya de Atletismo. La preparación que están teniendo, doctor, ¿vienen trabajando ya de manera diaria más fuerte? ¿Hay algún compromiso más con referencia al gobierno para poder apoyar mucho más, si hay algo que le falta, en el cual están sintiendo o no también con relación al ministro, que en este caso el doctor, el señor César Ramírez, si es que de repente siente también el apoyo de él en todas las disciplinas deportivas?
2: Los atletas de alto nivel tienen sus becas y están siendo apoyados y acompañados por el gobierno y por el Comité Olímpico con las becas, y todo el equipo multidisciplinario del Comité Olímpico y los entrenadores contratados, ya sea por el Comité Olímpico o por las propias federaciones. Ese proceso está en plena marcha, está funcionando bien, y es sencillamente seguir el mismo camino que tenemos hasta ahora.
1: Esas becas que me está indicando es importante, doctor, porque justamente acá con el compañero solíamos hablar con relación a esto, ¿verdad? Qué importante es también para los atletas, los jóvenes, que puedan conseguir también las becas en otros países y de esa forma también poder prepararse. ¿No hay algún trabajo que se pueda hacer también a nivel educativo aquí en nuestro país con referencia a esas becas? Con universidades, digo, doctor Gerardo. Nunca.
2: En este momento, yo creo que hay un convenio entre la Secretaría Nacional de Deportes y algunas universidades que le están facilitando becas de estudio a los atletas, no solamente a los que tienen la beca de la élite deportiva, sino a otros atletas también que están en proyección. Y yo creo que hay que continuar con ese trabajo de conjugar estudio con entrenamiento para que los chicos también se preparen para una actividad profesional en el futuro.
1: No, te hablo, no sé nomás si me expresé bien, aquí a nivel local, ¿hay universidades que le brindan beca o solamente en el exterior?
2: Y eso es lo que te estoy diciendo, ahí la Secretaría Nacional de Deportes tiene convenio con algunas universidades privadas y se les otorgan algunas becas, no sé realmente el sistema, cómo son las becas, si son completas, si son media beca, cuáles son los condicionamientos. Pero sí la Secretaría Nacional de Deportes tiene un convenio y con algunas universidades privadas que le están otorgando becas a atletas propuesto por la Federación y aprobado por la Secretaría Nacional de Deportes.
1: Ah, ya, o sea que ahí también aquí en Paraguay, pensé que solamente a nivel internacional, de repente en Brasil, en Estados Unidos, que son muchas veces las universidades también, entiendo, porque tengo también entendido que hay atletas que van a otros países aquí en Paraguay también a prepararse, ¿verdad? Porque tengo entendido que la UAA era una de las universidades que brindaba también eso y no estaba al tanto también que había otras universidades también aquí en nuestro país.
2: Sí, hay varias universidades con el convenio que firmaron. Creo que el año pasado se firmó un convenio con la SND al respecto.
1: Perfecto. Doctor, ahora, con relación a la federación, ¿hay algún torneo importante que se acerca también para poder tener en cuenta en la Secretaría Nacional de Deportes?
2: El atletismo, nosotros como federación tenemos nuestro Grand Prix, que es un evento de nivel internacional, el 30 de octubre en el Comité Olímpico Paraguayo, y el 31 de octubre es el Campeonato Nacional Adulto, el Campeonato Nacional, la última fecha del Campeonato Nacional de Pista y Campo, también en el Comité Olímpico Paraguayo. Estas son las dos últimas. Después tenemos ahora algunos torneos abiertos muy de preparación, porque no podemos hacer eventos muy grandes en estos días, porque están los el World Skate Games, que se va a hacer en Asunción, entonces hay unas restricciones, y nosotros acompañamos ese evento importante, entonces vamos a hacer pequeños torneos abiertos. Y ya terminado eso, tenemos primero la final de los Juegos Escolares Nacionales el 24 de octubre en la Secretaría Nacional de Deportes, 24 y 25 de octubre, y a la semana siguiente, 30 de octubre, tenemos el Grand Prix, el 31 el Campeonato Nacional. Y a nivel internacional, ahora el 16, 17 y 18 de octubre es el sudamericano de la categoría sub-23 en Santa Fe, Argentina. Y luego en noviembre, el 13 o 14 de noviembre, el segundo fin de semana, en diciembre. Luego en diciembre, el segundo fin de semana, después del 8 de diciembre, este fin de semana siguiente es el sudamericano sub-18 en Cuenca, Ecuador. Eso, con eso cerramos la temporada.
1: Realmente mucho movimiento se está viendo. Yo creo que un tiempo a esta parte, doctor Gerardo, veo realmente el movimiento que hay en el atletismo, ¿verdad? En todas las disciplinas deportivas, porque anteriormente solamente opacaba el fútbol. Hoy vemos realmente que hay atletas que forman y tienen mucho interés, están formando bien. Y por supuesto, estos Juegos de Sur que se realizaron en el 2022 es ahora lo que se está también cosechando, ¿verdad? Ese trabajo que vienen realizando ya desde años.
2: Sí, es un trabajo de largo aliento, evidentemente, no es algo que se produce de la noche a la mañana, y los resultados que estamos teniendo dan cuenta de eso.
1: Permitime, doctor, ¿te sorprendió realmente la cantidad de medallas de oro en esta ocasión saliendo del país?
2: No, porque eran todos atletas deportistas que estaban preparados para eso. Y hay muchas medallas de plata que bien podrían haber sido medallas de oro también, o sea... No me sorprende ya. Hoy ya no me sorprende.
1: Sí, realmente se ve el trabajo que va evolucionando y eso es lindo. Me quedé también siguiendo también por YouTube, por la página del comité, viendo también ahí raspando algunas medallas de oro realmente. Una de ellas, por ejemplo, la que estuve viendo era no recuerdo, doctor. No quiero fallar con el tema de no en una de las balonmano chicas. Balonmano
2: femenino, por ejemplo.
1: Sí, exacto.
2: Una medalla que se empató el partido.
1: Con Argentina.
2: Fue un partido durísimo. Sí. Se empató, pero en algún momento dado el partido pudimos, inclusive estuvimos al frente, creo que en el marcador en algún momento dado. Yo estuve en ese partido observando y pudimos haber ganado, ¿verdad? Pero bueno, o sea, Argentina es un rival, una potencia. Pero sí rejugamos de igual a igual y bueno, se empató y con eso se obtuvo la medalla de plata.
1: Y bueno, doctor, te agradezco demasiado realmente por el tiempo. Tengo entendido que también estás en Escocia, ¿verdad? Y bueno, por supuesto que sea con éxito todo lo que estás trabajando también a nivel deportivo, con el comité, con la federación y tu trabajo particular. También te deseamos éxito desde aquí, RCC Deportes.
2: Bueno, muchísimas gracias. Sí, acá estoy participando en un congreso. Termino ya de Derecho del Fútbol en mi rol profesional.
1: Perfecto, doctor. Te mando un abrazo.
2: Igualmente, hasta luego.
1: Chao, chao. Bueno, sí le teníamos al doctor Gerardo Acosta también, que él es presidente de la...

0: clásico. Esto fue, creo, de Sur, que se realizó en Argentina. Y por supuesto, se ve ya reflejado el trabajo que viene realizando ya desde hace años. Y eso es lo lindo también de los atletas paraguayos, que el cual vemos ganar las medallas y raspando sobre todas las cosas la medalla de oro en esta ocasión, Lorenzo.
1: Sí, exactamente, Ilson. Pero algo que yo estaba viendo, a pesar del esfuerzo de Paraguay, mirando con las otras naciones, terminamos en el noveno lugar, en el medallero general. Porque viste que nosotros informamos que Paraguay obtuvo 30 y algo de medallas, se mejoró en la cantidad de oros, pero estamos muy lejos, había sido, de las demás naciones que también participan en los diferentes juegos. En estos, en este caso estamos hablando de los Juegos de Sur, después están los Panamericanos, que van a ser clasificatorios también para las Olimpiadas. Es decir que Paraguay está haciendo, va por buen camino, muy lento todo el proceso, pero evolucionamos, de que evolucionamos, evolucionamos, pero falta muchísimo recorrido todavía por hacer, principalmente en determinadas disciplinas, porque hay que ser realista y decir que hace poco nada más comenzaron muchas disciplinas deportivas a tener el escenario correspondiente para que los atletas, para que los interesados puedan practicar determinados deportes.
0: Bueno, vamos a escuchar parte de lo que dijo el ministro de Deportes. Habló de César Tigre Ramírez. En una parte dijo el presidente de la República también que se había encontrado con algunos amigos que están metidos en el atletismo, y cuando él asumió como presidente de la República, le pidieron: por favor, presidente, si le vas a nombrar a algún ministro de deportes, por favor, que no sea futbolista, le dijo. Y el presidente sonrió y le dijo: va a ser futbolista. Y bueno, el Tigre Ramírez está haciendo un buen trabajo realmente. Hoy se ve realmente reflejado ya eso.
1: Lo que pasa es que nadie tiene nada en contra del jugador de fútbol.
0: No,
1: contra,
0: claro,
1: la persona.
0: Por supuesto.
1: Lo que pasa es que la realidad del jugador de fútbol en nuestro país es totalmente diferente. ¿Por qué? Porque el fútbol es uno de los deportes que más estructura tiene. ¿Por qué decimos esto? Porque hay canchas por todo el país, clubes de fútbol por todo el territorio nacional. Entonces, el fútbol en nuestro país pasa a ser la disciplina número uno, que siempre tiene sponsors, siempre tiene respaldo y estructura. Por eso es lo que los demás atletas le pidieron al presidente: por favor, no nombre a un jugador, porque el jugador de fútbol no es en contra de la persona, el Tigre Ramírez. El jugador de fútbol no sabe las necesidades de las demás disciplinas deportivas, no conoce. Por eso estos atletas le pidieron en su momento al presidente nombrarle a alguien que no sea jugador de fútbol.
0: Bueno, en su momento fue Víctor Pecci, también ministro de Deportes, en el cual vimos crecer la Secretaría de Deportes realmente con él en infraestructura, ¿verdad?
1: Y ahí está, en la época de Víctor Pecci.
0: Ahí es donde empezó todo.
1: Exactamente, él fue el que dio, como se dice, preparó el terreno.
0: No, y de hecho que Víctor Pecci siguió trabajando, no más como presidente, no más como ministro de Deportes, pero sí como un asesor. Él estuvo cerca todavía de... del Tigre Ramírez trabajando y el presidente de la República.
1: Y Víctor Pecci sabe muy bien la necesidad que existe en el tenis, uno de los tantos deportes también de las disciplinas deportivas de nuestro país, y él, que fue uno de los pioneros en el tenis de nuestro país, sabe muy bien lo que es haber trabajado sin estructura. Entonces, por eso, el jugador de fútbol no conoce las necesidades de las demás disciplinas deportivas. Y hoy día, gracias a Dios, muchas disciplinas deportivas ya tienen lugar donde practicar, porque antes ni tan siquiera tenían lugar donde entrenar, y mucho menos el espacio correcto y adecuado para determinadas disciplinas.
0: Bueno, escuchamos al ministro de Deporte entonces, César Ramírez, qué es lo que dijo en este reconocimiento a los atletas del Team Paraguay que ganaron medallas en Argentina.
2: Anthony, ¿cuán importante para vos esta medalla?
3: Siempre estamos acudiendo aquí para celebrar algún tipo de acontecimiento, y realmente muy contento y orgulloso de estar al frente de esta cartera y feliz de poder compartir con todos ustedes, realmente felicitar a cada uno de los atletas por este logro tan importante. Se nota el sacrificio, el esfuerzo y por sobre todo el compromiso con nuestro país. El compromiso con esta bandera, que una vez más lo dejaron bien en alto. Agradecer también a los entrenadores, que han hecho un gran trabajo, a los presidentes de federaciones, están realizando una excelente tarea. Felicitar también a mi amigo y compañero Camilo, que seguramente está cumpliendo ya un ciclo o va a terminar un ciclo dentro del deporte y va a comenzar otra. Así que estos 3 años quiero decirte, Camilo, que hemos trabajado en forma armónica. Agradecerte por todo lo que hiciste por el deporte durante todo este tiempo. Hoy se nota en resultados todo el esfuerzo y el haber hecho esto una realidad que tenemos en términos de infraestructura, uno de los mejores de la región. Así que eso se ve también gracias a tu esfuerzo. Agradecerte, mi querido presidente. Yo creo que este es el gobierno que más apoya a todas las federaciones. Tenemos un gran compromiso, como dijo Camilo, de seguir mejorando. No tenemos que quedarnos con esto. Tenemos un futuro enorme, así que simplemente alentarle a que sigamos trabajando de la misma manera, a que podamos conseguir grandes objetivos. Ahora tenemos un compromiso muy importante para el 2028, que van a estar siempre acompañados de este gobierno, del Comité Olímpico y de la Secretaría Nacional de Deportes. Así que muchísimas gracias a todos y que viva el Paraguay.
0: Bueno, sí, teníamos al ministro de Deportes, César Ramírez, hablando con relación a los atletas paraguayos. Y, por supuesto, hablando de atletas paraguayos y uno de los protagonistas, hablamos, por supuesto, ahí en el Buruizaroa con los colegas también. Lo tomamos, por supuesto, y no queríamos dejar pasar también a Anthony Fleming, flamante ganador de medalla de oro.
1: El chaqueño.
0: El chaqueño en los Juegos Odesur, y esto es lo que compartió.
4: Esta es una de las medallas más importantes que pudimos ganar hasta ahora. Entonces realmente es un paso súper concreto para los Juegos Olímpicos, que es la meta principal. Así que con esto ya es casi una clasificación directa, pero aún tenemos que seguir trabajando. Pero realmente la medalla más grande de mi vida hasta ahora.
0: ¿Cómo dijo tu papá? La próxima meta, 30 centímetros más.
4: No, realmente para mí la idea es buscar bastante más, y yo sé que no quiero volver a poner metas pequeñas. Entonces la idea es siempre ir mejorando mucho. Yo sentí que aún podía haber lanzado más, entonces no quiero volver a limitarme a algo más chico.
0: ¿Qué le decía la gente del Chaco, teniendo en cuenta que lo que falta son entrenadores hoy día, ¿verdad? Pero hay capacidad, hay personas. ¿Qué le decía al gobierno hoy día para poder trabajar en la zona del Chaco?
4: Realmente sí, hay muchísimo talento y eso lo estamos viendo especialmente en estos tiempos. Hay varios chicos del Chaco que están mejorando muchísimo, especialmente en el lanzamiento de jabalina, pero también en otras disciplinas. De que hay una pista es súper bueno. Sí, capaz faltarían más entrenadores ahí, y por eso también los chicos están saliendo de ahí. Pero es también bueno eso, porque los chicos que están viniendo del Chaco aquí a Asunción o alrededor están mejorando también mucho acá. Entonces realmente yo creo que se van abriendo más las puertas, pero realmente es de esa forma, sí.
5: ¿Siente más apoyo del gobierno también en este deporte?
4: Sí, cada vez más. Y gracias a Dios se siente la diferencia. Obviamente uno tiene que seguir teniendo resultados para seguir recibiendo el apoyo, pero sí, se siente eso. Pero también una gran parte de por qué este año yo pude tener buenos resultados era gracias a que mi representante, Enrique Pérez, él organizó todo el proyecto de Alemania. Entonces solamente gracias a que él organizó eso y también apoyo de familia y eso, pude irme a Alemania a prepararme mejor. Y esos 3 meses en Alemania fueron una enorme diferencia, un paso muy clave para que yo siquiera pueda estar mejorando ahora mismo.
6: ¿Recordó el presidente de la situación de los panamericanos ahora ganando el oro? ¿Es una demostración de que Paraguay realmente puede?
4: Sí, totalmente. Paraguay totalmente puede, y ya creo que no hay más excusa de ninguna forma. O sea, podemos decir que Paraguay puede totalmente. El talento está, tenemos entrenadores, tenemos infraestructura y realmente tenemos una muy buena preparación. Así que es muy bueno saber que Paraguay puede, que tenemos muchas cosas que en otros países no se tienen y que podemos ir mostrando eso cada vez más. Desafíos serían este año un nacional más, y después si sí, algo de vacaciones. El próximo año tenemos el campeonato sudamericano, luego también tenemos los Juegos Panamericanos y el Mundial de Atletismo, y con eso ya se abriría completamente la clasificación a los Juegos Olímpicos del 2028.
0: Gracias.
1: Bueno, así lo escuchamos entonces al jabalinista número uno, el chaqueño Lars Fleming, hablando de su medalla de oro. Y bueno, él ya se siente confiado y lo importante para él es participar de la próxima Olimpiada que se viene. Vamos a una pequeña pausa y después continuamos con el programa de hoy, viernes 2 de octubre.

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0: Retornamos al circuito informativo y anoche fue el aniversario, la fiesta aniversario del Club Cerro Porteño, 114 años de vida institucional, y también el presidente de Cerro Porteño, estamos hablando de Blas Reguera, habló también con los medios periodísticos que se acercaron para cubrir la fecha aniversario del ciclón de Barrio Obrero, y esto manifestaba el presidente de Cerro, Blas Reguera, sobre la situación actual de Cerro y lo que se viene.
1: Esta hora está bastante consciente que tiene muchas cosas que mejorar. Lo de ayer ayuda mucho, sobre todo que es una clasificación, pero también somos conscientes de vuelta que se dio el resultado, pero hay muchas cosas por mejorar. El plantel está consciente de eso. Andamos teniendo muchas charlas con ellos, algunas alegres, otras tensas, por las situaciones que se van. Si alguien creo que dice que cuando va avanzando no va teniendo conversaciones tensas de repente, es porque no está avanzando. Así que el plantel está convencido, estamos muy contentos también con el cuerpo técnico. Es un cuerpo técnico que ya hace tiempo lo queríamos tener en la casa, muy querido por todos los cerristas y muy esperanzado también por lo que se va a venir con ellos. Sí, hay autocrítica, hay compromiso, hay conciencia, hasta te diría también concentración, una mezcla de concentración y hasta preocupación pero preocupación que pre y ocupa para salir, para más que para salir, para ya tener una senda continua de crecimiento.
0: Así lo escuchamos a Blas Reguera mencionando algunas cosas que se están desarrollando en Campamento Azulgrana, porque se sabe muy bien que Cerro Porteño ya levantó el pañuelo del adiós en el torneo clausura, y lo único que le queda para darle vida a esta temporada 2026 es la posibilidad latente de ganar la Copa Paraguay. Accedió ante Rubio Ñu, con su triunfo ante Rubio Ñu por 2-1, accedió a la de final de la Copa Paraguay, y es un torneo que, como se suele decir, para no quedarte con las manos vacías, serviría de mucho para Cerro Porteño esta temporada 2026, Hilson.
2: Y hay que tener en cuenta que el partido también, en ese partido donde Cerro Porteño derrotó por doble contra uno ante Rubio Ñu, salió lesionado Gustavo Velázquez, el capitán de Cerro Porteño, y bueno, con relación a la lesión que sufrió, hubo preocupación también por el capitán de Cerro Porteño, porque fue asistido rápidamente a un sanatorio al salir de la cancha, ¿verdad?, de Itagua, y solamente fue para observación. No obstante, él queda descartado para el siguiente partido ante el 2 de mayo, y a protocolo esto, por lo que dijo los médicos,

0: necesitaría esperar para volver a las canchas entre 5 y 10 días. Entonces, de esa manera, también por el golpe en la cabeza que sufrió Gustavo Velázquez, queda descartado a modo de precautelar el físico del, en este caso, más sobre todo en la cabeza, que es una parte muy delicada también, y es por eso también que de manera urgente lo llevaron a un sanatorio. Y con relación a la Copa Paraguay, ya están los cruces definidos, Lorenzo. Cerro Porteño va a enfrentar a San Lorenzo en cuarto de final. En la misma llave está Tembetaré Sol de América. Y entre estos son los cruces que se pueden dar: San Lorenzo, Cerro Porteño, con el ganador de Tembetaré Sol de América. Y en la otra llave,
1: o sea que Cerro Porteño, si le gana San Lorenzo, va a esperar al vencedor de Sol de América, Tembetaré.
0: Así mismo.
1: Un equipo de intermedia.
0: Totalmente. Y en la otra llave, donde Olimpia cayó ante el Sportivo Luqueño en la tanda de penales, se va a estar viendo las caras ante Recoleta. Y el ganador de este partido entre Luque y Recoleta se va a estar enfrentando al ganador de Libertad e Independiente de Campo Grande.
1: Luqueño. Luque es la ciudad. Luqueño es el club. Luqueño.
0: ¿Qué pasó?
1: Me perdí. Porque dijiste Luque.
0: Luque.
1: Luque es la ciudad.
0: El Sportivo Luqueño. Sportivo Luqueño. Bueno, decimos Luque también, nosotros que vemos Luque. No te vayas a meter con nosotros, Lorenzo. Bueno, el Sportivo Luqueño y Recoleta. Vamos a ser más claro entonces. Que con el ganador de Libertad Independiente. Es el otro cruce en cuartos de final.
1: No, es que el nombre del club es Sportivo Luqueño.
0: Claro, claro. Pero de cariño le decimos Luque, ¿no?
1: Nosotros nomás siempre sabemos. Decimos, ya sí sabemos nosotros que...
0: Ustedes los de Barrio Obrero se pueden tranquilizar, por favor.
1: Decimos rápidamente Luque. Siempre, claro. ¿No? Es que existe esa confusión, y como Luque es más corto a la palabra, sí. Entonces se utiliza, pero lo correcto es decir Luqueño.
0: Así, lo de Tembe también, muchas veces dicen Tembe también.
1: Sí, por eso, entonces...
0: Tembe, Independiente, Inde. Bueno, y así es, ¿verdad? Ahora la baja nuevamente, Cerro, una baja más... Gustavo Velázquez en este caso.
1: Y Gustavo Velázquez, así como están las cosas, estaría para el Superclásico. Porque estaría descansando, con la información que diste, 5 a 10 a 6 días.
0: 5 a 10 días.
1: A 10 días. No juega ante el 2 de mayo y la siguiente fecha tampoco ya va a jugar.
0: Cuarta, pero va a ser la quinta, puede volver la quinta.
1: La quinta, y por eso te digo, ya para el Clásico.
0: Y puede estar un partido antes del Clásico, porque la sexta suele ser el
1: Se lo va a guardar para el Clásico.
0: Sí.
1: Entonces, Gustavo Velázquez, con relación a los jugadores lesionados de Cerro Porteño. Ahora lo de Cecilio Domínguez y Juan Manuel Iturbe. Bueno, vamos a ver en qué momento ellos deciden volver al campo de juego.
0: Ahora vamos a ver si es que ellos deciden, ¿verdad? No, Cerro Porteño también no está tampoco para estar viendo qué es lo que dicen ellos, ¿verdad? Con semejante baja que está teniendo también el club, ¿verdad? Y en ese caso también Zapac indicó que esto no es culpa de la dirigencia, es culpa de los jugadores y del cuerpo técnico.
1: ¿Y quién le sostiene a los jugadores?
0: Y claro, la dirigencia.
1: ¿Quién le sostiene? ¿Quién le hace los contratos, las extensiones a los jugadores? Los jugadores, ese es como se le suele decir, la culpa no tiene los chanchos, sino el que le da de comer, los chancheros. Entonces, si un jugador está en una institución, no, ellos no están gratis, ellos están bajo un contrato que lo vincula a la entidad. Ese contrato que lo vincula a la entidad la genera la comisión directiva. Entonces, allí se establece el periodo de prestación de servicios de un jugador de fútbol a una institución deportiva. Y reitero, una comisión directiva es la que hace el contrato, y lógicamente bajo ese acuerdo económico se firma el contrato. Por ende, si hay jugadores en Cerro Porteño que no están cumpliendo su papel como jugador profesional, es responsabilidad absoluta, 100% de la comisión directiva de Cerro Porteño.
0: Bueno, Olimpia ayer cayó ante el Sportivo Luqueño.
1: Un equipo de Olimpia que realmente, si vamos a mirar la importancia de la Copa Paraguay para Olimpia, definitivamente la Copa Paraguay para Olimpia no representa absolutamente nada. Pero si miramos lo netamente deportivo, la presentación que hizo anoche Olimpia ante el Sportivo Luqueño realmente deja mucho que desear. Si en esas condiciones van a ingresar al campo de juego para defender los colores de una institución, creo que quedó muy pobre la presentación anoche de Olimpia. Ciertamente jugó con un equipo alternativo, pero ese equipo alternativo, si miramos desde el arco hasta el último jugador, nos encontramos que es un equipo, jugadores con rodaje, con experiencia, y por supuesto en los papeles, ya que cobran mensualmente en dólares, son jugadores profesionales, pero eso no se notó anoche en el campo de juego ante la representación de Sportivo Luqueño, que dio un paso fundamental teniendo en cuenta que Sportivo Luqueño también este año 2026 está peleando por no descender a la categoría intermedia, y este triunfo ante Olimpia ayer 1-1 en tiempo normal y en la tanda de penales, que se impuso por 4-2, le permite a Sportivo Luqueño también oxigenarse y quedarse bien ante su pueblo, ante la ciudad de Luque, teniendo en cuenta de que, como decíamos, Luqueño no está pasando por un gran momento futbolístico también en el torneo clausura, y sirve para lavarse el rostro, como se dice. Dejar a un equipo grande como Olimpia siempre deja algo, y entonces eso es lo importante para el Sportivo Luqueño.
0: Realmente un Olimpia que en vez de ir en ascenso va en descenso, Lorenzo, porque como está indicando, ¿verdad? Estamos hablando un poco también fuera de micrófono, ¿verdad? Con relación al partido ante Libertad, ¿verdad? Con 11 hombres tampoco nos demostró gran cosa.
1: No, y eso hay que ser realista. Yo le digo a la hincha de Olimpia y a los fanáticos olimpistas, hay que ser sincero. Yo he visto ese partido del pitazo inicial hasta el último minuto. Olimpia en ningún momento fue superior a Libertad. Encontró el gol en un momento dado del partido cuando Libertad se quedó con 10 hombres. Pero, ojo, Libertad tuvo con 10 jugadores también la chance de empatar el partido. Y tuvo una muy buena actuación el arquero uruguayo Lentinelli, que impidió en dos ocasiones el empate Libertad. Y Libertad en el segundo tiempo, en los minutos finales, le puso contra las cuerdas a Olimpia. Ganó Olimpia, pero con un jugador de más. Es decir que mucha gente se enoja, y hay periodistas que salen, que cubren Olimpia, que dicen, ¿por qué se le reclama Vitamina Sánchez si le sacó campeón del torneo Apertura? Pero uno mira el plantel que tiene Olimpia y se encuentra que ni Libertad, ni Cerro Porteño, ni Guaraní, que son los clubes que también generalmente año tras año entran a competir por el título local, no tienen la plantilla que tiene Olimpia. Olimpia tiene 2 jugadores profesionales por puesto. Cuando digo 2 jugadores profesionales por puesto, me refiero a que no perciben solamente salario, sino son jugadores con rodaje en el fútbol de primera de nuestro país y algunos en el fútbol de primera de otros países. Y eso no cualquier equipo tiene. Libertad hoy día no tiene ese plantel. Cerro Porteño no tiene ese plantel. Cerro Porteño hoy día, en determinadas posiciones, cuando el titular pierde la posición, aparece uno de la cantera. El único de la cantera de Olimpia es el chico del MAS. Después absolutamente todos son jugadores profesionales contratados por la comisión directiva que no son de la cantera. Entonces tiene una plantilla enorme Olimpia. Imagínate la cantidad de delanteros que tiene de centro delantero. Tiene Sebastián Ferreira, Maldonado, Sandoval, Brian Romero, Ábalos. 4 delanteros tenés.
0: Redes.
1: Después tenés el suplente de Fernando Cardoso, es Redes. El suplente de Romeo Benítez es Pedro Zarza.
0: Te tengo nomás con lo de Redes. Redes es su posición natural, lo de Cardoso me está diciendo, pero casi siempre entra a jugar también de medio delantero. O sea que en ataque tiene, no sé ni cómo explicar la cantidad de jugadores que tiene y cuántos miles de dólares están ahí solamente en esa parte. Allá. Y no están rindiendo.
1: Ya, por ejemplo, era un partido para Sandoval. Y Sandoval no estaba de titular. Aparece Romero, un jugador muy cuestionado ya, que llegó a Olimpia para este segundo semestre y nunca apareció. Se lo sigue aguardando a Romero, un jugador que vino de haber jugado últimamente en Vélez Sarsfield. Sin embargo, no aportó absolutamente nada hasta ahora. ¿Quién es responsable de eso? Vitamina Sánchez. ¿Quién hace jugar a los jugadores? ¿Quién hace la planilla y quién permite que los jugadores ingresen al campo de juego? El entrenador. Y Olimpia no está jugando a nada. En Olimpia no hay evolución futbolística. Lamentable fue la eliminación de Olimpia en Copa Sudamericana ante Vasco da Gama. Un equipo de Vasco da Gama que en esa semana que le goleó a Olimpia por 4-1 y le elimina de la Copa Sudamericana, Vasco iba a jugar ese fin de semana ante Flamengo. Y en nuestro país vino un mixto de Vasco da Gama, no vino el equipo titular.
0: No.
1: Porque el fin de semana tenían que jugar contra Flamengo, un partido muy importante por la permanencia en el fútbol, en el Brasileirão. Entonces, con el equipo mixto que puso Vasco, que ya estaba luego en la cola, y mixto encima otra vez, viene y le hace 4 goles a Olimpia jugando de visitante. ¿Y quién es responsable de eso?
0: Y hay que resaltar también, aparte de lo mal que jugó Olimpia, hay que resaltar también lo positivo, pero en esta vez del Sportivo Luqueño, el arquero Campisi, que realmente muy buenas atajadas hizo ayer en el día del, en el momento de los penales, acertando muy bien la dirección de los pateadores, por supuesto en este caso Ábalos y Sandoval, que entraron en el segundo tiempo prácticamente para los penales y no resultó.
1: Pero la tanda de penales ya es a la suerte. O sea que la tanda de penales pues ya no demuestra ya las condiciones. Ahí ya pasa la suerte y el arquero que tenés. Si está ahí motivado.
0: Pasa la suerte, está motivado. ¿Y qué tanto es su intuición?
1: Y ahí, ¿qué pasa cuando llegaste a la tanda de penales? Igualaste ya el partido. Ahí se igualaron todos.
0: Sí.
1: Ahí ya no marcaste la diferencia. 90 minutos tenías para haber marcado la diferencia dentro del campo de juego. En la tanda de penales cualquiera puede ganar.
0: Y recordando dos goles bien anulados, tanto en contra de Luqueño como en contra de Olimpia también.
1: Entonces,
0: destacando eso también.
1: Olimpia nunca hizo la diferencia. Olimpia sigue siendo ese equipo que toca y juego intrascendente. Y hay jugadores que no se consolidan nunca en el equipo de Olimpia. Otro jugador muy cuestionado fue Richard Sánchez. Richard Sánchez también, así como hablamos de Iturbe, de Cecilio Domínguez en Cerro Porteño. Richard Sánchez creo que está en la misma escuela de Cecilio Domínguez y Juan Manuel Iturbe. No sé, vino de Argentina, de turista, porque hasta ahora no apareció en jugando por Olimpia con el rendimiento que se lo conoció en su momento en la época de Daniel Garnero y en la época que estuvo defendiendo los colores de la selección nacional. O sea que muy lejos está Richard Sánchez de ser un jugador que pueda ser tenido en cuenta. Y dicen que tiene contrato hasta fin de diciembre, que después habría que renovar. Hay que recordar que él tardó en llegar a Olimpia por una lesión. Se lo aguardó para que se recupere de la lesión. Lo cierto y lo concreto es que siempre ocurre.
0: En la novena fecha creo que
1: juega un partido, descansa cuatro fechas, después vuelve a jugar un partido. Entonces, imposible así. Las cortitas.
2: Original Rockman is on the mic. 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Un poco de rap con propósito.
0: Bueno, en este agradable viernes vamos al bloque Toco y me voy. I'm not afraid. Eduardo del Más, tenemos 10 finales y queremos ir por el bicampeonato. Apunta Albitras, la eliminación de Olimpia en Copa Paraguay. Eduardo del Más lamentó la caída en penales ante Luqueño en la Copa Paraguay, pero dio vuelta a la página enfocado en mantener el liderazgo del Clausura. Con referencia a Alan Rodríguez, cuenta con rotura fibrilar en el aductor izquierdo. El lateral es baja en Olimpia. Néstor Lorenzo, técnico colombiano de Colombia, elogió al albirroja. Néstor Lorenzo llenó de elogios al albirroja en la previa del duelo ante Colombia. El entrenador destacó el orden, la identidad y la claridad del equipo dirigido por Gustavo Alfaro, al que consideró un rival de mucho respeto. Sé que siempre voy a ser ofensivo y escandaloso. Ofensivo y escandaloso. Ofensivo y escandaloso. Con referencia al onceno del albirroja ante Colombia, posiblemente estarán ingresando Orlando Gil, Junior Alonso y Hugo Cuenca. También no se descarta que en el onceno podría partir Hugo Adrián Benítez. El mundo rueda en Paraguay. La acción empieza el día de hoy. Las banderas de decenas de países ya ondean sobre los escenarios de competencia. Los atletas afinan detalles y los equipos técnicos ultiman los preparativos. Asunción vive horas de expectativa antes del inicio de los World Skate Games ASU 2026, el mayor evento de deportes sobre ruedas del planeta. Con referencia al deporte motor, Raúl Franco confirma su presencia en el Rally del Chaco y prioriza terminar las tres etapas. Raúl Franco confirmó que estará presente en la edición del Rally del Chaco. El piloto explicó que inicialmente había descartado competir, pero después de hablar con su familia, conseguir nuevos apoyos y revisar el proyecto deportivo, decidió volver a intentarlo con la Honda. Por otra parte, reconoció que las últimas fechas del campeonato no tuvieron el resultado esperado y señaló que esta participación también servirá para seguir desarrollando el auto de cara a la próxima temporada. Solver pega primero en el rally de Cardeña y Zaldívar arranca cuarto. Oliver Solver y Elliot Edmondson golpearon primero en el rally de Italia. Última fecha del Campeonato Mundial de Rally 2026. Esto en la categoría World Rally Champion 2. El paraguayo Zaldívar comenzó cuarto a solo 1.6 segundos del finlandés Teemu Suninen, líder de la clase. Joshua ficha por Hitech y seguirá en la Fórmula 2 el año que viene. El piloto Joshua Duersen fue anunciado como nuevo miembro del equipo Hitech de Fórmula 2. El paraguayo, que tuvo un año sinuoso con Invicta pese a los 4 triunfos, pasa a otro equipo y asegura su permanencia en el circuito, soñando con el camino que lo lleva a la máxima categoría. El compatriota se encuentra emocionado por este nuevo desafío. Rafael León, postpartido: ha sido un honor para mí llevar la camiseta con el número 7, porque Cristiano es mi ídolo desde que era chico. ¿Qué es lo que dijo? Ha sido un honor. Rafael Leão, luego de llevar la número 7 en la selección de Portugal versus Dinamarca, tras la ausencia de Cristiano Ronaldo. Esto ha sido el bloque Toco y Me Voy de RCC Deportes.
1: Y bueno, estamos a punto de cerrar el programa de la fecha. Y el número 7, en realidad, que Cristiano Ronaldo lo puso de moda. Si hay un número que se puso de moda en su momento, fue el 10. El 10 de Pelé, el 10 de Maradona. Y bueno, a partir de Pelé, el número 10 pasó a ser el número que simboliza al mejor jugador dentro del campo de juego. A partir de la existencia,
0: el del paso número 10 de Messi, no el 7 de Cristiano Ronaldo, no. El 10, gente, no le dan caso a Lorenzo.
1: No,
0: el 10,
1: no, estoy hablando de números.
0: El 10, por supuesto, es un número.
1: El 10, ¿quién lo hizo famoso? Pelé. Después siguió el sucesor, Maradona. Y después, lógicamente, cada jugador. A lo que quiero llegar, después en el
0: Messi,
1: fútbol,
0: no se olviden
1: de
0: Messi.
1: En el fútbol, el número 10 fue conocido a través de Pelé. Y en el fútbol hoy día actual, el número 7 pasó a ser famoso por Cristiano Ronaldo. Nada más que eso. No, yo no estoy haciendo competencia de quién juega mejor o quién juega peor. No estoy diciendo eso. Estoy diciendo nomás quiénes fueron los jugadores que hicieron famoso un número. Entonces, el número 10 hizo famoso Pelé. A partir del nacimiento de Pelé como rey en el fútbol, automáticamente todos los jugadores de fútbol se peleaban por la camiseta número 10. Y siempre el número 10 representó al mejor equipo de cada equipo, al mejor jugador de cada equipo. De esta manera, entonces, vamos cerrando el programa de la fecha. Nos reencontramos el próximo lunes. Pero no se olviden, el próximo domingo es día de votación a nivel país. Entonces, le decimos a todos los ciudadanos de cada distrito del país: acudan a las urnas a votar, a ejercer el derecho al voto que tiene todo ciudadano. Y un detalle importante: vale la cédula vencida, al igual que, lógicamente, la que no está vencida. Entonces no hay excusa para no ir a votar. De mi parte es todo, será hasta el próximo lunes.
0: Nada más que agregar. Bendiciones, chao, chao.

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7: Servicio de noticias para todo el territorio nacional y también a nivel internacional. Holding RCC, RCC Noticias, desde la ciudad de Asunción, también desde Filadelfia, a través de RCC, el canal, por supuesto, TV Chaco y los demás medios de comunicación, RCC Radio. Nosotros en vivo compartiendo las noticias para ustedes en este día, viernes 2 de octubre. ¿Cómo están? Les saludamos atentamente. No se olviden de ir a votar este próximo 4 de octubre desde muy temprano en los casi 9.000 locales de votación a nivel país. Están habilitados para votar más de 5 millones de paraguayos en el Padrón Nacional Electoral y se definen justamente las candidaturas a intendencia justamente y también las concejalías de cada municipio. Muchos cargos en pugna y la Fiscalía Electoral va a estar trabajando para combatir los famosos y muy practicados delitos electorales que no hace falta que los mencione porque casi la gente, casi todos ya saben de qué se trata. Vamos a más noticias y vamos a compartir, por supuesto, ahora los titulares de este servicio informativo del Holding RCC. Ayer se habilitó un moderno polideportivo en la comunidad UG Lavos de Filadelfia. Las autoridades presentes destacaron la importancia de esta obra para toda la zona. En el ámbito nacional y de buena noticia pasamos a una mala. La comunidad educativa de la escuela de la zona de Puesto Sastre denuncia el incumplimiento de obras de mejoras. Ya no hay ventiladores y los estudiantes sufren el calor en esta zona del país. Y en deportes, ¿qué pasó con Olimpia? ¿Qué pasó con Olimpia? Es la frase del señor Cito García aquí en este servicio informativo. Se quedó sin vitamina en la Copa Paraguay. El decano cayó en penales ante el Sportivo Luqueño y quedó fuera de la competencia. Bueno, esta es la información, duele, pero hay que decirlo. Y en el ámbito internacional, Brasil se prepara también para elecciones presidenciales este domingo. Imagínense, 158 millones de electores están habilitados para los comicios en un país donde la población está muy cercana a los 200 millones de habitantes, ¿eh? Esta es la nota a nivel internacional. Y el tema destacado nos lleva justamente, los ciudadanos van a elegir a sus próximos intendentes y concejales en 9.100 y pico de locales electorales en los 263 municipios a nivel país. Te vamos a traer toda la información que necesitas para votar a través de la gran cobertura de RSS Radio en vivo y de todas las redes sociales, minuto a minuto, en las elecciones en el Chaco y en todo el Paraguay.

0: Y nos vamos hasta Puerto Sastre, titular de este servicio informativo. La institución, prácticamente con el calor que hay, no cuenta con ventiladores, una promesa que habían recibido los estudiantes, los docentes y los directivos. La denuncia concreta. Hablamos justamente de la escuela número 96, Alejo García de Puerto Sastre, y es una falta de respeto para los estudiantes, por lo menos cuando faltan todavía 2 meses para el cierre del periodo de clase, justamente. Conversamos con la docente Magda Jara y esto fue lo que nos comentó.
1: El despacho de la escuela básica número 96, Alejo García. Mi escuela y el Colegio Nacional La Esperanza de la misma comunidad fueron adjudicadas al proyecto Aulas Modernas, un proyecto que debería ser muy hermoso. Pero lastimosamente empezaron las obras en el 2025, diciembre de 2025, en febrero se dejó, nadie más vino a trabajar, no se puso en condiciones, teníamos que tener mobiliarios nuevos, aulas climatizadas, pero la empresa y la gobernación abandonaron totalmente las obras y nos quedamos así nosotros, en aulas sin ventiladores, sin mobiliarios. Y entonces fuimos dando tiempo con el director del colegio, presentamos notas, no tuvimos respuestas, hasta que los padres fueron, se les hizo un pedido para hacer colaboración para comprar ventiladores, ya que los niños, por el calor excesivo que hace en el Chaco, ya no aguantaban en las clases. Empezaron a movilizarse y como medida de fuerza decidieron cerrar los portones para que no accedan a la institución profesores, alumnos, cocineras. Entonces, esa fue la medida de fuerza adoptada por los padres.
0: Imagínense lo que significa desarrollar clases en lugares prácticamente tropicales con mucho calor. Fuerte la denuncia, ahí están los carteles de reclamo, de protesta por parte de los padres de familia. ¿Qué dice el Ministerio de Educación y Ciencias al respecto? Habló el director departamental, que sería como el ministro de Educación a nivel departamental. ¿Será que van a cumplir con esta promesa? Compartimos la situación. Esto afecta a los estudiantes de la escuela 96 de Alejo García de Puerto Sastre. Veamos.
2: Mediar, como soy referente principal del departamento en tema educativo, traté de mediar conjuntamente con el secretario de Educación de la Gobernación y tengo entendido de que hay una respuesta de parte de la Gobernación, que es un proceso que sí o sí se tiene que cumplir. Tengo entendido que son normas legales que no se puede saltar. Por ejemplo, la obra en sí ya está gran parte concluida, pero faltaría la parte de muebles, la parte del aire y esas cosas que se tiene que hacer también por licitación. Es la respuesta que dan. Tengo entendido que ese pedido de licitación se cierra este 15. Y ahí los oferentes, tengo entendido de que se decide entonces quiénes dan la mejor oferta, y desde allí creo que corre hasta el 30 de octubre.
0: Bueno, la gobernación del Alto Paraguay es la que tiene que cumplir, según mencionaba justamente el director departamental de educación. Es una responsabilidad de nuestras autoridades y los chicos necesitan los ventiladores para poder estudiar. Vamos a otras noticias, vuelta de página en el servicio informativo. ¿Qué va a pasar este próximo domingo? Estamos hablando de más de 9.000 locales de votación, más de 260 municipios, una fuerza electoral que ya está prácticamente en las calles, que ya se está desplazando. Se han entregado las urnas, los materiales, los elementos que tienen que utilizar también los miembros de mesa. Los partidos políticos van a tener sus miembros de mesa, sus veedores, los apoderados electorales, una fiesta cívica. Es un momento donde la ciudadanía tiene que decidir a conciencia, y a conciencia significa no empujados por el dinero de aquellos políticos que ofrecen sus recursos para invitar al voto en los locales de votación, sino que hablamos de votar a conciencia por aquel que sea el mejor candidato, por aquel que promete en realidad que va a dignificar la vida de cada habitante, de cada comunidad, de cada pueblo, de cada municipio, porque finalmente es lo que nos merecemos los ciudadanos, después de que cada 5 años tenemos la posibilidad de elegir a nuestras autoridades municipales. quien habló justamente con nosotros al respecto, el doctor Jorge Guarín. Él es titular, en este caso, del Tribunal Superior de Justicia Electoral. Nos da los detalles de esta fiesta cívica que arranca muy temprano. Desde las 6 ya van a estar los miembros en cada lugar de votación, que generalmente son las escuelas y colegios públicos. Siempre el más relevante, el más conocido, el que tiene mejores condiciones, se preparan desde muy temprano y a las 7 en punto se van a habilitar todas las mesas de votación. Y las mismas, como ya prácticamente es un horario muy cercano al verano, van a estar habilitadas hasta las primeras horas de la tarde. Aquellos ciudadanos que lleguen un poco tardíamente a los locales de votación van a poder quedarse mientras se cierran las puertas y van a poder depositar su voto. Ojalá que podamos superar la cantidad de votos necesarios y recuperar la confianza en el proceso democrático. Compartimos los detalles con el titular del TSJE.
3: Día 4 de octubre, este domingo, se realizan las elecciones municipales. 263 intendentes serían los que estarían comandando cada ciudad. Y por supuesto, recurrimos al Tribunal de Justicia Electoral el día de hoy para conversar con el presidente, el cual nos dio detalles sobre las mismas, los números, la cantidad de adultos, jóvenes y demás que están habilitados para poder realizar el sufragio correspondiente. Y por supuesto, tomar conciencia de la importancia de lo que sería tu voto el día domingo.
4: Es decir, que queremos que el ciudadano vaya a votar a conciencia. Nos gustaría tener un nivel de participación elevado. Entonces, y estamos trabajando con sectores que han sido tradicionalmente marginados, las comunidades indígenas. Hay que decir que los jóvenes de 18 a 29 años ocupan casi el 30% del padrón. La cantidad de mujeres candidatas y en el padrón se han elevado sustancialmente, y pasamos de un padrón de 4.800.000 personas en las generales del 2023 a un padrón de 5.100.000 aproximadamente. Entonces, estamos trabajando en el voto inclusivo. No quiero priorizar en el aspecto multa, quiero priorizar en el elemento conciencia. A este país, al Paraguay, le ha costado mucho llegar a la democracia. Nos ha costado, como decimos, sangre, sudor y lágrimas, entonces tenemos que cuidarla. El voto asistido está previsto en la legislación, y fundamentalmente se especifican dos casos claros y concretos: personas que tienen impedimentos visuales y personas que no tienen, por ejemplo, las extremidades superiores y no pueden hacer el toque en la máquina. Esas personas son claras y concretamente las que tienen el derecho a ser asistidas. La persona te dice, llega al local y te dice, no sé votar, no me familiaricé con la máquina, va a haber una mesa de ayuda, va a haber una máquina que la persona pueda ir a practicar. Es decir, esa persona en principio no entra dentro de lo que es la asistencia del voto que está permitida por ley. Una persona y venga 10, 15, 20 y 100 veces, entonces ya existe la sospecha de que esa persona está induciendo al voto, que sí está tipificado como delito.
3: En relación a la cobertura en el Chaco paraguayo, ¿qué porcentaje más o menos tendrían?
4: Ahí tuvimos un problema que se estaría solucionando hoy. Estamos en permanente contacto. Nosotros tenemos una coordinación de asuntos de las comunidades indígenas que está trabajando con todas las comunidades. Hemos creado incluso algunos locales a los efectos de acercar los locales a las comunidades para tratar de evitar el tema de que muchos de los miembros de las comunidades indígenas sean arreados, y ahí también ya hay un inicio de voto inducido. Entonces se trabajó también en el voto a conciencia de estas personas.
0: Bueno, vamos al plano internacional, y en Brasil, acá al ladito nomás, uno de los países más grandes del mundo, se está preparando para el desarrollo de lo que van a ser sus elecciones presidenciales. Cerca de 158 millones de habitantes se están preparando para el desarrollo de esta actividad electoral, donde se vuelve a debatir la derecha de la mano del hijo de Jair Bolsonaro, expresidente. Hablamos de Flavio Bolsonaro, el candidato de la derecha, que representa justamente a este sector político y quien va probablemente por su cuarto mandato Estamos hablando de Ignacio Lula da Silva en representación de los sectores sociales de izquierda. Ayer, en su último mensaje electoral, antes de entrar en el periodo de veda, en el caso de Bolsonaro, cerró su último bloque de propaganda electoral con un mensaje centrado en su cercanía con el pueblo brasileño y una reforzada idea de cambio, con un llamado a dejar atrás el viejo sistema que rige a Brasil, sin lanzar ataques directos contra Lula. Por otra parte, el mandatario Lula da Silva, que se encuentra en este proceso de recandidatura, de recutú, exigió en su espacio de propaganda las políticas sociales que ha puesto en práctica en su gobierno e hizo gala de otras que pretende impulsar, en especial la reducción de la jornada laboral para suprimir el trabajo de los sábados, por ejemplo. Recuerden que esto es una modalidad europea, donde muchos países europeos, ya con cierta cantidad de muy buen presupuesto para el futuro, han reducido las horas de trabajo. Ya no se trabaja los sábados, otros países ya no trabajan los días viernes. Ambos candidatos llegan muy parejos en las encuestas y es un hecho que se irá dando probablemente en la segunda vuelta, o denominado el balotaje. En un llamativo hecho, la mayor cadena de televisión de Brasil canceló el debate presidencial previsto para las últimas horas de ayer, una hora antes del programa, después de recibir dos decisiones judiciales que modificaron las reglas del encuentro. Y finalmente, tras la decisión de los dos principales candidatos, Luis Ignacio Lula da Silva y Flávio Bolsonaro, no participaron en este debate presidencial. Además de elegir presidente, los ciudadanos brasileños que están dentro del padrón electoral del vecino país van a definir a los 27 gobernadores estatales y van a renovar la Cámara de Diputados y dos tercios del Senado brasileño. Bueno, así que el pueblo brasileño se prepara. Tendremos elecciones en Paraguay, elecciones nacionales, ambas también en Brasil. Así que un día típico para vivir en democracia. Pero queremos pasar y ampliar la información, porque previamente a todo esto que estaba ocurriendo, se había denunciado de que se tiró una mochila que contenían supuestamente municiones y explosivos. Esto ocurrió en las últimas horas y sacudió, digamos, el entorno electoral político. Recordemos que hay un ambiente de mucha seguridad en este momento en Brasil, porque la situación está muy polarizada. O sea, hay un nuevo enfrentamiento entre la derecha y la izquierda, y así como lo venimos mencionando, los candidatos, los partidos se encuentran en una campaña muy enfrentada. En medio del ambiente preelectoral, la Policía Militar de Brasil descartó en las últimas horas la existencia de explosivos en una mochila arrojada frente al Supremo Tribunal de Justicia. Esto en Brasilia, la capital brasileña. El tribunal informó que un sospechoso intentó saltar las vallas de la corte y lanzó una mochila sobre una parada de colectivos. El episodio derivó en su arresto y en la activación de un operativo de seguridad en los alrededores del Tribunal de Justicia Electoral del Brasil. Los agentes policiales revisaron el contenido del bolso y determinaron que contenía solo objetos personales. Sin embargo, el detenido por el momento continúa bajo custodia mientras continúa la investigación, y también se están reforzando los locales de votación antes de que ocurran situaciones similares o parecidas a lo que ocurrió en las últimas horas en la capital brasileña, Brasilia. Bueno, esta es la noticia que llama poderosamente la atención. 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Con eso, familia, hacemos una nueva pausa en el servicio informativo. Sigan disfrutando de esta noche de viernes. Nosotros también lo hacemos, lo mismo con todo el equipo periodístico del Holding RCC, así como también de RCC Radio. Pausa y ya retornamos.

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2: Buenas noches, seguimos compartiendo más noticias, renovamos la información y vamos a este hecho de violencia entre grupos de adolescentes. Queremos compartir esto que fue captado por imágenes. Presten atención a lo que estamos observando. Miren ahí en ese sitio, alguien captó con un teléfono celular violencia entre adolescentes, entre jóvenes. Este material se ha viralizado en las últimas horas. Un joven de 17 años se encontraba acompañado por un familiar cuando fue sorprendida por detrás y atacada por un grupo. La agresión quedó registrada, grabada en imágenes que posteriormente fueron difundidas a través de las redes sociales. También se viralizó un audio de una de las atacantes en el que presumía de este ataque. O sea, hablamos ya de dos materiales audiovisuales. Según la denuncia de la madre, sería la culminación de una serie de episodios de acoso que se arrastran desde el año pasado. De acuerdo con el relato de la mamá del adolescente de 17 años que sigue siendo menor, la adolescente sufrió golpes en el rostro y las costillas, además de arañazos y lesiones en distintas partes del cuerpo, como estamos observando. También cuenta con un diagnóstico médico sobre las lesiones porque esto va a la fiscalía. La madre denunció especialmente que, según su versión, no se haya activado un protocolo de actuación tras los antecedentes de acoso que había comunicado previamente a los responsables de la institución. Y en este caso hay prácticamente un incumplimiento del protocolo establecido por el Ministerio de Educación y Ciencia, y quienes están en falta ante esta situación es el director y el cuerpo directivo de la institución. Probablemente aquí va a haber un sumario por parte del Ministerio de Educación, porque la situación de violencia se ha registrado y se ha vivido en el marco de lo que es jóvenes que asisten a una institución educativa. Queremos compartir prácticamente el audio de la joven atacante, orgullosa hecha de haber golpeado a esta joven de 17 años. Los detalles a continuación.
3: Tenía 5 días, el próximo miércoles recién nos vamos a ir. Y así, y según, yo no le vi todavía a la chica, pero tiene todo moretón por su cara, en su panza. ¿Sarambico se le hizo la ley? Y así, pero bueno, y después de ese moquete todo el mundo se quiere pelear también. Después así hay otra, no sé, se quiere pelear también. Todas nos alocamos, la verdad, después de esa pelea. Con otra pelea fue... chupete, bueno, solamente porque había cámaras se nos pilló todo, pero después ya todo chupete, la verdad.
2: Bueno, esto ocurría en las inmediaciones de un conocido colegio del centro de Asunción, justamente. No vamos a comentar los detalles por una cuestión de protección de los datos de los menores. Pasamos a otras noticias, presten atención, nos vamos al Chaco porque se habilitó un polideportivo que va a ser para los estudiantes, los jóvenes, adolescentes. Últimamente el Chaco se viene destacando por figuras en materia olímpica, en materia deportiva, futbolística. Los jóvenes menonitas, los jóvenes chaqueños se destacan por las prácticas de las actividades deportivas y aquellas que están vinculadas también con los deportes olímpicos. Se inauguró en las últimas horas el polideportivo que se encuentra ubicado en la comunidad Ugelavos, en la ciudad de Filadelfia. Este acto contó con la presencia del gobernador Harold Bergen, gobernador del departamento de Boquerón, Randolph Cotts, concejal departamental, Oscar Ferreira, quien es secretario de Deportes de la Gobernación de Boquerón, y Basildes Urquiza, líder de la comunidad Nivaclé. Recordemos que la mayoría de las comunidades indígenas son de la etnia Nivaclé, quienes también van a poder disfrutar de este polideportivo para que los chicos también puedan desarrollar sus actividades deportivas, que sí las vienen organizando de manera coordinada con el MEC y la Gobernación Departamental.
4: Multiuso, toda esa zona. También acá están utilizando las mujeres, las mujeres de tercera edad, tiene acá su baile, su danza, su programa cultural, están todas las familias están utilizando este espacio en esa zona acá. Por eso para nosotros fue tan importante también invertir aquí. Casi 3,000,000,000 estamos invirtiendo acá solamente en esa obra. Bueno, este es el inicio y acá podemos seguir entonces haciendo más cosas, desarrollar más para la comunidad.
5: Realizar un sueño hoy de darle un tinglado deportivo a esta comunidad de Uge La Voz, una comunidad de muchos jóvenes, de muchos talentos, de mucha pasión por el deporte. Un tinglado que ya realmente con sus dimensiones 60x40 está proyectado para tener en un futuro también graderías y albergar grandes torneos de la zona y obviamente...
6: Un apoyo espectacular para los chicos para que se pueda desarrollar como persona y si puede como jugador de fútbol o como deportista excelente. Así es que le deseo a ellos que puedan saber utilizar esto, pedido especial también, porque no es fácil conseguir un polideportivo como esto, ellos lo tienen. Y lo tienen que valorar, si es que a disfrutar ese momento.
7: Y hoy en día tenemos ya hecho, que ya se está usando ya a jugar los fines de semana, más todavía que siempre viene llegando la gente, algunos visitantes que nos llegan también. Y es un paso muy importante donde estamos recibiendo este nuevo polideportivo. Y gracias a todos los que vinieron a apoyarnos, a la comunidad en sí, que me apoyó siempre de los proyectos. Entonces, le agradezco mucho a mi gente de mi comunidad Uge La Voz.
2: Bueno, se destaca la información que proviene desde la zona del Chaco Central, donde también tenemos los estudios del holding RCC en la capital departamental, en Filadelfia. Vamos a otras noticias, información del ámbito internacional. Nos vamos hasta Santiago de Chile, donde estamos viendo la violencia una vez más y un hecho realmente vergonzoso que se produjo por parte de los famosos o llamados carabineros chilenos que reprimieron una manifestación de protesta por parte de estudiantes universitarios chilenos ante la política prácticamente del gobierno del presidente José Antonio Kast de recortar el presupuesto para la educación universitaria, que ha sido prácticamente una conquista de los gobiernos democráticos en Chile. Sabemos que la educación universitaria en Chile es una de las más relevantes y destacadas y admiradas a nivel mundial. Esto fue lo que ocurrió y vamos a los detalles de este enfrentamiento entre estudiantes universitarios y los famosos carabineros de Chile.
8: Estudiantes y policías chocaron el jueves en el centro de Santiago de Chile durante una protesta para rechazar posibles recortes a la educación pública, un día después de que el presidente José Antonio Kast presentara su proyecto de presupuesto para 2027. Los policías dispersaron con gases lacrimógenos y cañones de agua a los manifestantes, que en algunos casos respondieron con piedras, botellas y palos. 17 personas fueron detenidas, informó el Ministerio del Interior. Unas 6,000 personas, según las autoridades, acudieron a la convocatoria de las organizaciones estudiantiles bajo el lema Ni un peso menos para la educación, pese a que aún se desconoce el detalle del primer presupuesto de Kast, que asumió en marzo con la promesa de austeridad. La noche del miércoles, el presidente aseguró en un mensaje televisado que mantendría la gratuidad de la educación superior pública para más de 600,000 estudiantes, meses después de que su gobierno se planteara limitar este derecho. No precisó si recortaría el presupuesto para las universidades. El Ejecutivo anunció además un incremento de 9,1% de la financiación de la seguridad, uno de sus principales caballos de batalla, y de los fondos para crecimiento y empleo en un 8,1%.
2: Vuelta de página en el servicio informativo, vamos a la cotización de las monedas. ¿Cómo estamos al cierre del mercado cambiario en la República del Paraguay? El dólar se encuentra en

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Compartimos ahora la tapa digital del Holding RCC para el día de mañana, cómo nos estamos preparando para todo lo que se viene. Pero esta tapa, en la cabecera justamente, habla de que el Instituto de Previsión Social busca incorporar ahora las cooperativas en seguro del IPS, o sea, sería incorporar a los socios cooperativos, a los socios de cada cooperativa en el seguro social del instituto. Vamos a ver cómo se fortalece esto, porque es muy probable. El IPS y el INCOP acordaron iniciar en la jornada de hoy una mesa de trabajo conjunta para avanzar en la implementación de la normativa que habilita a los socios de las cooperativas incorporarse al seguro social del IPS sin que ello implique la existencia de una relación laboral. Sería probablemente mediante el pago de una cotización mensual que se estaría acordando de acuerdo a lo que aporta o lo que demuestra cada socio cooperativo. Así que interesante esto. Hay que fortalecer el IPS por el trabajo que se desarrolla en materia de salud y en materia de jubilación. Vamos a más noticias. Preste atención cómo estuvo también el costo de los alimentos en el mes de septiembre. La inflación de este mes se ubicó en 0,1% según el Banco Central del Paraguay. El IPC al consumidor registró una leve variación del 0,1% en septiembre del 2026, una cifra superior al 0,1% observado en el mismo mes del año pasado. Según datos provenientes y preparados por el Banco Central del Paraguay, hay una reducción en algunos de los productos que integran la canasta básica, entiéndase algunas carnes, por ejemplo, el chancho, el huevo, el pollo, las verduras, pero como situación contraria, tenemos el aumento del combustible y eso pesa también cuando hay que calcular de acuerdo a los elementos que forman parte del índice de precios del consumidor realizado por el Instituto de Investigación Económica del Banco Central. A la siguiente nota, padres ocupan obra escolar abandonada en Puerto Sastre, es lo que les venimos diciendo. Una obra que debía mejorar las condiciones educativas de unos 200 alumnos en la localidad de Puerto Sastre, en Carmelo Peralta, terminó convertida en un nuevo foco de reclamo de padres y docentes que ocuparon la institución en la jornada de hoy, afectando el desarrollo de las clases. O sea, además de que el día de ayer no hubo clases por las lluvias y no hubo energía eléctrica, ahora no hay clases porque no hay insumos, no hay ventiladores, no hay condiciones de humanidad para dignificar la vida en una institución educativa, donde en una zona del territorio nacional donde hace mucho calor. Hay que cuidar la vida de nuestros chicos, hay que ser un poco más responsable de las funciones que tienen los funcionarios públicos en ese sentido. Y el reclamo se hizo a través de la dirección departamental a la gobernación departamental, que era la que tenía que completar las obras. Finalmente, la ANDE busca garantizar el suministro eléctrico durante las elecciones. Buen detalle y buen dato, porque se necesita contar con toda la maquinaria electoral para que sea perfecta justamente y se puede desarrollar sin ningún inconveniente. La ANDE, en ese sentido, este viernes ha activado el operativo especial de apoyo al TSJE con miras a las elecciones municipales este domingo, poniendo a disposición 25 unidades móviles de la ANDE con respectivos choferes para atender eventuales inconvenientes durante toda la jornada. Estamos hablando de equipos preparados en el caso de que haya corte en algunas instituciones, entonces van a contar con un servicio
alternativo de

energía eléctrica para que los datos sean procesados, porque vamos a estar contando con un sistema digital eléctrico para el procesamiento, carga y percepción de todos los datos electorales por parte de cada elector. Así que va a ser un día de fiesta, ojalá que esto sea así y se pueda desarrollar de la manera más tranquila y democrática. Estas son las noticias y estas últimas son las que tenemos en nuestro sitio web Holding RCC, televisión, radio, redes sociales, noticias de Paraguay, del ámbito político, económico, deportivo, del Chaco Central, de donde nos orgullecemos justamente de producir noticias para toda la gente del Chaco, gente linda que trabaja y que nos acompaña en el desarrollo de las noticias. Nueva pausa en el servicio informativo, ya retornamos, siga preparándose, ya se viene en breve Tito García con Breves Nacionales, hay mucha información deportiva, gracias Emanuel, seguimos desarrollando el informativo con ustedes en esta noche linda de viernes. Pausa y retornamos.

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3: Bien, seguimos compartiendo más noticias en esta noche de viernes. Preste atención a este detalle de este operativo que se estuvo desarrollando en la zona de Mariscal Estigarribia, en el Chaco Central. Agentes de la interceptaron un vehículo, un tractocamión que circulaba por la avenida Héroes del Chaco, en plena vía pública de Mariscal Estigarribia, y detectó más de 20 kilogramos de pasta base de cocaína que estaban ingresando al país desde Bolivia. Habló el ministro de la Senat, Khalid Rashid, y el detalle es que dos personas resultaron detenidas en este procedimiento. Elvi Rodríguez Núñez Ortega y Alfredo Ramón Cabañas, ambos paraguayos. Los agentes localizaron un total de 20 kilogramos, 284 gramos de pasta base de cocaína, distribuidos en 20 porciones que ingresaban al Paraguay desde Bolivia. Por su cantidad, el cargamento representa un potencial de casi 142 mil dosis de pasta base de cocaína. Su valor estimado en el mercado paraguayo supera los 60 mil dólares. Hablamos de un golpe muy fuerte al narcotráfico, y estos son los detalles con el ministro de la Senat.
4: Un trabajo importante que llevó a cabo la regional número 6 de Mariscal Estigarribia, en el sentido de reforzar un poco los controles fronterizos. En este caso se trató de un camión de gran porte que venía de Bolivia con una carga de cuero, pero en su interior estaba transportando 20 kilos de pasta base de clorhidrato de cocaína que iba a ser destinado acá al, posiblemente al mercado local para microtráfico. Entonces estos resultados forman parte del trabajo de inteligencia que se está desarrollando también entre en la frontera entre Paraguay y Bolivia, ¿verdad? Sabemos que es complicado el trabajo por el flujo de este tipo de vehículos de gran porte que ingresan al país, pero bueno, demuestra que también la gente de la regional del Chaco está trabajando, está atento, y en ese sentido es que se llevan a cabo los controles en zona fronteriza con Bolivia.
3: Bueno, nos preparamos para uno de los bloques más interesantes del servicio informativo, porque el señor Cito García nos va a definir qué significa quedarse sin vitaminas para su conocido Club Olimpia. ¿Qué le pasó, señor?
5: Hola, ¿qué tal? ¿Cómo está, Ernesto? Buenas noches para vos, para toda la teleaudiencia de RCC Noticias. Y realmente Vitamina Sánchez como entrenador de Olimpia últimamente está siendo muy cuestionado, porque no convence el resultado, a pesar de que Olimpia ganó el torneo Apertura, está puntero absoluto en el torneo Clausura. El trabajo que viene realizando el argentino no convence a la afición franjeada. A pesar de eso, nadie olvida la eliminación tempranera de Olimpia ante un Vasco da Gama que está peleando el descenso en Brasil, y eso es lo que le tiene marcado al hincha franjeado con respecto a Vitamina Sánchez. Entonces, Vitamina Sánchez, vamos a ver si posiblemente continúa el año que viene, a pesar de que existe un contrato ya de vinculación con la institución franjeada. No se sabe si se va a cumplir o no, porque la afición franjeada no le convence el trabajo que está realizando al frente del Olimpia actualmente.
3: Muy bien, entonces falta un complejo vitamínico, probablemente.
5: Sí, sí, totalmente, totalmente.
3: Bueno, señorcito. Bueno, vamos a las noticias breves nacionales, que hay mucha información para este día viernes.
5: Adelante. Exactamente, tenemos mucha información todavía que brindar a toda la teleaudiencia de RCC Noticias y arrancamos el bloque de breves nacionales. Y tenemos que hablar de esto. Buena noticia para los jubilados del IPS. ¿Por qué aguinaldo entre comillas? Porque realmente sería una gratificación. El aguinaldo siempre es el 13º salario y estamos hablando de 13º salario cuando un trabajador está de manera activa y aportando mensualmente para que finalmente se le otorgue el aguinaldo. Entonces pasa a denominarse gratificación. Pero lo importante es, no importa el nombre, aguinaldo o gratificación, lo importante es que muchos jubilados, como Petit, como Enciso, como Obando, van a tener a fin de año, lógicamente, el bolsillo lleno, teniendo en cuenta que los jubilados del IPS van a recibir su gratificación correspondiente. El presidente del Consejo del Instituto de Previsión Social, Derlis León, resaltó que se garantiza el pago del beneficio adicional anual correspondiente a este año 2026 para los jubilados de la institución. Así lo anunció en la sesión número 72 con miembros del Consejo de Administración en el edificio de la Caja Central de la Previsional. Según la gerente de prestaciones económicas, Vanessa Cubas, el pago adicional se demandará el desembolso, escuchen bien, de guaraníes 485 mil millones adicionales, algo que todavía debe ser aprobado, pero que sería cuestión netamente de trámite, ya que los fondos están previstos. Aunque todavía no hay una fecha de pago para este año, en el año 2025 hay que recordar que los jubilados del IPS percibieron esta gratificación el 17 de noviembre. Entonces, con respecto al IPS, entonces esta buena noticia que el presidente Derlis León, presidente actual del Instituto de Previsión Social, confirmó a todos los asegurados jubilados del IPS que van a tener la gratificación correspondiente. Y nos vamos al segundo tema de breves nacionales y tenemos que hablar de la inflación. Siempre el Banco Central del Paraguay saca todos los meses la inflación, la deflación que recibe nuestro país y en este caso vamos a hablar de la inflación. Y como todos los meses llega el informe de inflación del Banco Central del Paraguay y como todos los meses no coincide con lo que los ciudadanos sentimos en el bolsillo. Uno de ellos es Ernesto Almada, que las veces que va al supermercado se plaguea por el alto costo de los precios básicos de la canasta familiar. Según el último informe del Banco Central del Paraguay, en el mes de septiembre la inflación se mostró contenida con una variación del 0,1%. Sin embargo, el informe destaca el aumento de precios en la carne vacuna y combustibles. La carne vacuna, por ejemplo, los cortes de primera están. La carnaza negra, como lo conocemos nosotros, está entre 55 mil a 60 mil guaraníes. Y la rabadilla está entre 60 mil a 65 mil. Y en algunos lugares uno encuentra a 75 mil. Esa es en esas variables. Y hay algunos, una cadena muy importante de venta de carne vacuna que hoy día está sin stock. No tienen stock de carne de primera. Uno va y solamente encuentra cortes de segunda. Sin embargo, el informe destaca el aumento de precios en la carne, vacuna y combustibles. En lo que refiere al acumulado del año 2026, la inflación se sitúa en 1,9%, también por debajo del 3,3% registrado en el mismo periodo del año pasado. Siempre se hace la comparación con respecto al año pasado y con respecto a este año. Lo cierto y lo concreto es que podemos decir que este año cada vez vale menos nuestro billete. La moneda guaraní, como se le conoce a los billetes, cada vez vale menos. Un 100 mil guaraníes ya no tiene el mismo poder adquisitivo del año 2025, del año 2024 y vamos a ir retrocediendo y nos vamos a encontrar que antes por 100 mil guaraníes comprábamos 6 artículos, en este año 2026 compramos 4 artículos por 100 mil guaraníes. Y el último tema de breves nacionales nos lleva a otro accidente con un camión. Ahí estamos viendo las imágenes, noticia repetida en Ciudad del Este. Miren cómo quedó ese vehículo luego de ser embestido por este camión de gran porte, teniendo en cuenta que es un camión que lleva mercaderías, se nota que está llevando varillas de hierro, cosas muy pesadas, por cierto, y es lógicamente eso aumenta el torque del camión en contra de la humanidad de cualquier cosa. En este caso se fue y parapetó sobre este vehículo que estamos observando en imágenes. Un camión de gran porte perdió los frenos y protagonizó un choque múltiple sobre la avenida Luis María Argaña, en el pleno microcentro de Ciudad del Este. El protagonista del percance fue un camión, que transportaba estructuras de hierro y sufrió desperfectos en los frenos. Aparentemente el camión pesado perdió fuerza al momento de la subida, tras lo cual se deslizó en reversa y acabó chocando violentamente contra este grupo de automóviles. 5 taxis que se encontraban estacionados en la zona resultaron con daños materiales, luego ser embestidos por el camión que bajó sin control por la pendiente de la calle, lo que comúnmente se denomina un efecto dominó. Le chocó a uno y particularmente después se fue encadenando la seguidilla de accidentes. Afortunadamente no hubo víctimas fatales ni heridos, ya que los conductores de los taxis no estaban dentro de sus respectivos transportes al momento de la colisión. Esta es la segunda vez en menos de un mes que se produce un accidente de estas características en la capital del Alto Paraná. En similares características, ya que semanas atrás otro camión de gran porte también había perdido los frenos. Entonces ahí estamos observando las imágenes, por eso el título, el zócalo dice noticia repetida, porque son varias veces que tuvimos que informar de accidentes que ocurrieron en Ciudad del Este similares, Ernesto, con relación a esto. Entonces, de esta manera vamos poniendo punto final a este bloque de Breve Nacional. Y bueno, feliz fin de semana y le decimos a toda la ciudadanía de todo el país que acudan a las urnas a votar por encima de las cosas. Lo importante es acudir a los locales de votación, ejercer ese derecho que tiene cada ciudadano de votar. No le decimos por quién, tiene que votar nada más. Cumplir con el derecho ciudadano, preséntese al local de votación con su cédula que está actual o vencida, igual puede votar, pero preséntese a ejercer el derecho de ciudadano y elegir a las autoridades que van a gobernar por 5 años en los distintos municipios de nuestro país.
3: Así mismo, no olvide su cédula de identidad y es el único acto en que los paraguayos podemos utilizar incluso la cédula vencida. Es así, qué detalle, ¿no?
5: Sí.
3: Así que ya preparado para votar. ¿Cito?
5: Sí, vamos a estar tempranito.
3: ¿Dónde votás, Cito? A ver.
5: A mí me toca votar en la Escuela Colegio Nacional de Perú, ahí Barrio Sajonia.
3: Muy bien, yo voto en la misma institución que usted. Pero también Perú o Mallorquín, tiene el mismo nombre, ¿verdad? Cambia el turno mañana, se llama Perú, y creo que el turno noche es Mallorquín, colegio ya. En ese sentido, así que ya estaremos encontrándonos en las inmediaciones ahí del conocido barrio y popular Barrio Sajonia, ¿eh? Gracias, Cito García. Lindo viernes para vos y en familia.
5: Igualmente.
3: Chau, gracias. Chau. Seguimos con más noticias. Retornamos a esta información del ámbito internacional. Miren lo que pudo haber sido una tragedia en un parque de diversiones. Esto ocurrió en Coahuila, México. Momentos de tensión se vivieron durante una noche de diversión normal en familia, en un parque de diversiones de esta localidad mexicana, cuando un niño se quedó colgado de una canasta de rueda de la fortuna. Estamos hablando de esta rueda que gira, que tiene un sistema de seguridad, pero en este caso quedó colgado, como podemos observar viendo estas imágenes. Mientras el aparato estaba en funcionamiento, las autoridades mexicanas aclararon luego de que no se trató de una falla mecánica ni de una operación incorrecta de este juego de diversión. El pequeño, aparentemente por diversión, ingresó a una zona exterior de la estructura y se quedó prácticamente sujeto, o sea, colgado de una de las canastillas, como podemos observar, porque esto gira. El niño no resultó herido y fue entregado a sus familiares que se encontraban prácticamente ahí cercano. Que no sea su hijo, que no sea su hija, que esto no ocurra. Esto es peligroso realmente. Tenemos aquí en Paraguay parque de diversiones, pero no de tan magnitud. Bueno, esta es la situación y es una situación que milagrosamente no pasó a mayores, gracias a Dios. ¿Cómo va a estar este fin de semana? Los detalles, el tiempo para el sábado, el domingo, la previa. Para este sábado, Chaco Central, cálido, caluroso, mínimas de 21 grados. Se anuncian probables tormentas eléctricas para la zona del Chaco Central. Y para el domingo, día de las elecciones municipales, cálido, cielo mayormente nublado, mínima de 20, máximas de 28. Asunción, región oriental, sábado, cálido, caluroso, mínima de 19 con 31 grados. Y hay un leve descenso, atención con esto, buen detalle para el domingo, porque va a estar fresco a cálido, cielo nublado, vientos variables, luego del sureste, lluvias dispersas con probables tormentas luego mejorando. La mínima, espectacular, 18 grados. La máxima, 27. No va a ser mucho calor, así que especial, día especial para ir a votar. Con esto hacemos una breve pausa. Gracias, director. Retornamos en breve con más noticias aquí en el Holding RCC. Feliz viernes para todos. Seguimos compartiendo más noticias.

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0: Saludos a la audiencia de RCC, señoras y señores. Estamos en vivo, en directo, para todo el país y para el mundo. Bueno, con todas las novedades ya de lo que es el mundo deportivo, por supuesto, también lo más actualizado que lo vas a vivir el día de hoy por RCC. Mucho, mucho para hablar, ¿no? Mucho para hablar. Bueno, por un lado lo que es el partido internacional, por un lado también lo que corresponde, señoras y señores, brevemente, hoy juega Paraguay, en minutos más va a estar jugando su compromiso más que importante ante el seleccionado cafetero, ya este partido, bueno, donde Paraguay deberá sumar una victoria necesaria para el equipo de la Albirroja. Bueno, hablamos por un lado de eso. Y cómo no hablar, ¿no? Cómo no hablar. Y vamos, sí, vamos al partido del Olimpia, vamos al compromiso que jugó el cuadro franjeado. ¿Qué es del Olimpia hoy, no? ¿Qué es del decano hoy? ¿Dónde está parado el Olimpia, señoras y señores? Copa Paraguay, octavos de final, recién empieza para el decano. Ojo, ojo. Se eliminó. Señoras y señores, eliminación prematura, para mí catastrófico lo del Olimpia. Si bien es cierto lo que le sostiene al Olimpia, lo que le sostiene a Pablo Vitamina Sánchez es que Olimpia, de momento, está siendo puntero del torneo clausura. Bueno, cayó el Olimpia, señoras y señores, vimos un poco lo que sucedió en este compromiso deportivo por la tanda de los penales 4-2. 55 minutos, el ex Cerro Porteño Oscar Curey Ruiz aprovechó muy bien la serie de rebotes y bueno, marcó el gol. Luego para el Olimpia, Mateo Gamarra apareció en el área y conectó el cabezazo. Muy, muy bien el compromiso. Bueno, esto terminó en paridad y bueno, por el punto de los penales, sí, por el punto de los penales terminó accediendo a la siguiente etapa. El conjunto de Lucas Barrios llegó hace poco, en su segundo periodo ya dirigiendo este conjunto y bueno, termina haciendo la noticia del día de ayer, del día de hoy, sigue siendo noticia porque el humilde conjunto de Lucas Barrios, el humilde Sportivo Luqueño, señoras y señores, le dijo chau chau, adiós al plantel de Olimpia. Bueno, para mí, catástrofe en Copa Paraguay para la Olimpia, el decano dice adiós, señoras y señores, por ahí. Digo yo esto a título personal. Le resultó en el torneo anterior que el proceso, que la rotación, que esto, llámalo X. Bueno, Copa Paraguay, Olimpia se elimina ante un Sportivo Luqueño que está peleando no descender. Bueno, señoras y señores, vamos a escuchar también brevemente, habló justamente lo que es el arquero destacado, notable actuación por parte de Capici en lo que fue este compromiso deportivo tras el triunfo, sí, el triunfo por parte del cuadro de Sportivo Luqueño. Vamos a escuchar justamente a Nicolás Capici que habló tras la muy buena victoria por el punto de los penales. Escuchamos.
1: No, la verdad que muy feliz, estoy emocionado porque cuando volví a Luque, la verdad que bueno, se dijeron muchas cosas. Yo soy hincha de este club, jugué mis primeros partidos profesionales acá en este club. Y la verdad que le puede gustar a la gente mi manera de ser, mi manera de atajar, eso no lo discuto. Pero lo que jamás voy a dejar es que se ponga en tela de juicio mi fanatismo por este club. Las primeras fechas fueron difíciles, veníamos con una intención en el torneo. Pero bueno, poco a poco y con la llegada de Luca estamos pudiendo revertir el día a día, la situación. Este es un club grande. Y así como grande, se tiene que acostumbrar a este tipo de cosas. Entonces, la verdad que estoy muy contento. No solamente por la tanda de los penales, porque hay un poco de trabajo, un poco de todo, sino por el trabajo que hicieron mis compañeros durante todo el partido. Sabíamos que iba a ser recontra difícil y más sobre cómo íbamos a plantarnos nosotros, que queríamos jugarle de igual a igual. Así que, nada, esta clasificación no solamente es para los hinchas, sino para nuestra familia y nuestros propios compañeros. Juego, y es una idea de juego que nos gusta a todos, de ir al frente, y que bueno, si los resultados por ahí no salen como lo esperamos, ir al frente es lo que queremos, y acostumbrarse a eso, a ser ganadores, es lo más importante dentro del fútbol. La verdad que con el profesor José Larrea, Hanson, Espínola, Talavera, los arqueros del equipo, trabajamos durante la semana y la verdad que lo trabajamos ayer, el único día de que si existía la posibilidad de ir a los penales. Bueno, estuvimos practicando bastante y bueno, la verdad que hay un poco de trabajo, la verdad, mayormente, y después un poco de intuición, de todo, ¿no? No quiero halagarme porque no queda bien, pero sí, más que nada de trabajo. No, primero a mi esposa porque me va a matar, siempre dice que no le dedico nunca nada, y sobre todo a la gente de Luque, a mis compañeros, a su familia, porque jugar en este club, como lo decimos todos, no es fácil. Es un club que demanda prestigio, demanda ganar, y eso nos lo hace saber el hincha, y esta noche hermosa se la dedicamos a ella.
0: Hablemos también de Joshua Duerksen, nuestro paraguayo que se destaca en lo que es la Fórmula 2. Hoy día, bueno, tenemos que hablar un poco también de lo que es la información en cuanto a él. Esperemos que le vaya de la mejor manera y que siga triunfando justamente Joshua Duerksen, que en ese sentido, que fue anunciado como nuevo piloto, miembro del equipo Hitech de la Fórmula 2. El paraguayo que tuvo un año irregular en Invicta, pese a los 4 triunfos, pasa a otro equipo y asegura su permanencia en el circuito. El piloto de 22 años que llegó a la Fórmula 2 en el 2024, completando 2 temporadas en Aix, en este 2026 pasó al equipo campeón de Invicta Racing, en donde quedó la sensación de que la temporada pudo ser mucho mejor. Bueno, Duerksen se convirtió en este año en el piloto de desarrollo de la escudería Mercedes y se convirtió en el primer paraguayo en pilotar un monoplaza Fórmula 1 en su recorrido en la Fórmula 2. Ostenta 8 victorias y 16 podios para nuestro querido Joshua Duerksen, que de momento va a proseguir y va a continuar en la Fórmula 2, pero en otro equipo. Esperemos que le vaya de la mejor manera a Joshua. Joshua, que empezó muy de niño, ¿no? Corriendo en karting, yendo a la Fórmula 4. De la Fórmula 4 fue a la Fórmula 3. De la Fórmula 3 a la Fórmula 2, específicamente lo que es Joshua Duerksen. Continuamos con más. Ya dejamos por un lado lo que es Joshua Duerksen. Vamos a hablar también de esto. Vamos también a hablar de lo que corresponde a Paraguay, que tiene que jugar ante el conjunto de Colombia. Vaya partido. Bueno, en minutos más se va a estar desarrollando este duelo deportivo entre estos seleccionados, con la intención de sumar una muy buena victoria al equipo de Paraguay ante el cuadro cafetero. Ya el equipo de Gustavo Alfaro como que pulió muchas cosas en este compromiso ante Bolivia, que fue un partido bien amistoso, porque evidentemente por lo que se pudo ver, lo que ofreció el rival, bueno, que Paraguay fue absolutamente superior, ¿no? Ahora sí, vamos a jugar ante un seleccionado de Colombia que evidentemente va a exigir muchísimo, muchísimo más, pensando en lo que se viene de este siguiente duelo deportivo. Bueno, esperemos que Paraguay pueda sumar una victoria justa y necesaria ante el cuadro cafetero, que en minutos más, reitero, se va a estar jugando el duelo deportivo entre estos equipos. Bueno, ahí tenemos justamente el equipo de Gustavo Alfaro, que estuvo trabajando ya en vistas a lo que va a ser el duelo ante Colombia. En minutos más. Bueno, esto en cuanto a esto, tenemos para escuchar en la previa, habló Robert Morales, habló Clever Ferreira. Vamos a escuchar uno tras otro, ¿no? Robert Morales y Clever Ferreira, estos jugadores también de nuestra selección nacional. Robert Morales, evidentemente, que es una carta muy, pero muy importante del equipo por lo que ofrece en ofensiva, por lo que aporta en cuanto a goles y, bueno, por lo que puede llegar a dar también en la delantera. Y por otro lado, Clever Ferreira, que es otro de los jugadores nuevos de nuestra selección que puede, evidentemente, aportar y mucho. Todos buscando un lugar y un cupo, pensando ya en lo que va a ser el Mundial 2030, que es próximo, que está a la vuelta de la esquina, porque no pestañeo. Pasan los días, pasan los años y vamos a ver un certamen muy, pero muy importante como lo es el Mundial. Vamos a escuchar Robert Morales, La Pantera, y Clever Ferreira.
2: No, yo creo que las primeras sensaciones que tuve fue de mucha emoción de volver a vestir la camiseta de la selección. Creo que me puse muy feliz conmigo mismo por el trabajo que vine haciendo y que vengo haciendo para poder ser llamado de vuelta, y eso la verdad que me motivó. La maduración fue de querer tener una revancha después de aquella lesión frente a Ecuador. Creo que como me tocó estar muy poco tiempo, creo que podría demostrar mucho más, y bueno, hoy en día me toca estar de vuelta acá y estar con verle a este grupo, llevarle a Paraguay a un mundial de vuelta después de tantos años y representar de la manera en que lo hicieron. Creo que llegar con este grupo y empezar esta nueva etapa, creo que es una motivación muy grande para mí.
3: Una sensación única, porque me venía preparando desde hace mucho. Esta convocatoria estaba esperando desde muy chico y bueno, uno siempre trabaja para poder llegar a la selección y representar a su país, y bueno, más que agradecido, y gracias a Dios se me dio la oportunidad. Es una alegría inmensa porque sabes que vas a debutar con tu selección, y es como se dice, ¿no? Porque pasé por muchas cosas de no tener inferiores, de que algunos clubes no me acepten, y poder debutar ahora con la selección es algo único. Bueno, en la prueba de colegiales, que ya se me hacía tarde, noche, digamos, como yo era delantero y había como 1000 delanteros y faltaba un central, lo único que tenía era probar de central, porque ya me tenía que ir a mi casa porque vivía en Ipané, y bueno, me voy y pruebo en colegiales y me quedo de central, y ahí fui empezando mi camino.
0: Bueno, así hemos escuchado un poco también a las grandes figuras de nuestra selección, Kleber Ferreira y también a Robert Morales, nuestros jugadores, pensando en lo que va a ser el duelo ante el combinado de Colombia específicamente, donde Paraguay va a estar sumando una buena victoria. Esperemos que o presagiamos o deseamos que termine ganando el seleccionado nacional. Esperemos que le vaya de la mejor manera al equipo paraguayo el día de hoy. Evidentemente que este partido sí es el más fuerte que vamos a jugar en cuanto a los partidos de fecha FIFA, porque jugamos ante Bolivia, y bueno, Bolivia es una selección muy buena, pero no del nivel de Colombia. Luego vamos a jugar ante el New York Red Bulls, que es un equipo de fútbol, no es un equipo de selección. Igual es muy bueno el equipo de Estados Unidos, pero bueno, ese va a ser el siguiente rival de turno con el que va a estar jugando el equipo de Paraguay. Bueno, Gustavo Alfaro, que le vaya de la mejor manera en este periplo que se viene. Bueno, hablemos, ¿dejamos ya de lado la selección paraguaya? Sí, dejamos de lado. Vamos a lo que es la fecha 13, la fecha 13 del torneo. Sí, clausura. Ahora la fecha como que se viene ya en su etapa de definición. Mira que Olimpia quiere seguir más, ser más puntero que nunca. Libertad le quiere alcanzar. Cerro está remando bien y bien y bien de abajo, buscando también con esa intención, con ese sueño de querer lograr aquella conquista del torneo. Bueno, vamos a escuchar, vamos a repasar lo que es esta fecha 13, apasionante, interesante, de lo que se viene en estos duelos, estos compromisos. Señoras y señores, este día sábado juega el club Guaraní. Sí, Guaraní, el legendario, ante San Lorenzo. En la Arboleda va a ser este compromiso este 3 de octubre, día de mañana, a las 17 horas juega ese compromiso deportivo. Ese gran y gran duelo. El día domingo hay elecciones. No hay partido del torneo local, señoras y señores, para que uno pueda tener su tiempo, ir a votar, ir a hacer su deber como ciudadano. Ya el día lunes tenemos los partidos. Juega Triqui Trinidense ante Luqueño en el estadio Luis Alfonso Yani a las 17 horas del compromiso deportivo. 19:15 horas. Posteriormente jugará Cerro Porteño ante 2 de mayo. Esto se va a vivir en La Olla, su gran partido, que si viene el ciclón, con un partido con ganas de sumar a 3 ante 2 de mayo. Y por supuesto también la presencia del DT en la calle, que vamos a estar ahí con el compañero querido Efraín Paredes ya para todo lo que es la opinión de la gente, qué dice la gente, qué opina la gente sobre el compromiso. Bueno, vamos a tenerlo de primera mano. Y el día martes, esto es medio atípico, martes también se va a jugar un partido. Esto arranca el sábado y prosigue hasta el martes. Bueno, Ameliano juega ante Rubio Ñu. En Ameliano Villeta va a ser este compromiso a las 17 horas. 19:15 horas Olimpia Nacional en el Estadio Defensores del Chaco, lo que es el siguiente compromiso. Estos son los duelos que se van a estar disputando por la fecha 13 del torneo clausura. Evidentemente interesante, evidentemente atractivo. Reitero, mucho más atractivo. Se juega la punta, se juega el descenso. San Lorenzo es un serio, serio candidato a ir a la intermedia, a bajar de categoría. ¿Qué tiene que pasar para que San Lorenzo no vaya a la intermedia? De aquí, de la fecha 13 hasta la fecha 22, tiene que ganar todos sus duelos y tiene que esperar que sus rivales, que están cerca de él en el descenso, pierdan todos sus partidos y San Lorenzo gane todo. Utópico, difícil, no imposible, pero matemáticamente hay muy pocas chances. Soy sincero. Bueno, seguimos, señoras y señores. Tenemos que hablar en este caso del Manchester City, del equipo ciudadano. Manchester City que anunció que esta noticia que, bueno, que está un poco de revuelo porque se habla mucho tema económico, de la sanción al Manchester City, de lo que tiene que apelar, de lo que va a suceder Manchester City. ¿Hubo mentiras? ¿No hubo mentiras? ¿Qué pasó? ¿Fraude financiero? De todo ocurrió en Inglaterra, en un equipo como el Manchester City, que uno dice, bueno, equipo ejemplar, X. Bueno, señoras y señores, el Manchester City anunció hoy que está apelado en el veredicto de una comisión independiente asignada por la Premier League, que declaró culpable al club de graves infracciones financieras entre 2009 y 2018. La Premier anunció el martes que hay una comisión independiente que había declarado culpable de graves infracciones financieras. Entre 2009 y 2018, más de 900 millones de libras, más de 1.000 millones de euros. El City, que siempre se ha negado a estas acusaciones, aún desconoce cuáles son las sanciones a las que se enfrenta, que se harán públicas en una fecha sin precisar. Duro momento para el equipo ciudadano, duro momento para el equipo de Manchester City, para que vean, no solo aquí en Paraguay ocurre, no solo en Latinoamérica, también en un fútbol muy competitivo, muy interesante, como lo es la Premier League de Inglaterra. Vaya cosas que ocurren, vaya cosas que pasan, señores y señores. Bueno, realmente muy difícil lo que tiene que vivir para este equipo, donde alguna vez jugó nuestro compatriota Roque Luis Santa Cruz Cantero, siendo pieza importante en algún momento, estando con Carlitos Tevez, marcó algún que otro gol y estuvo su paso, no muy largo, pero estuvo en el equipo del Manchester City. Bueno, si vos querés tener la información de primera mano y de primer momento, tenés que visitar la página de RCC Deportes, donde ahí tenemos toda la información, la más actualizada del mundo deportivo. 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De momento, señoras y señores, hasta aquí la información deportiva. Ya vamos a seguir con los compañeros que tienen muchísimo, pero muchísimo más para contarles aquí en RCC, en vivo y en directo para todo el país y para todo el mundo. Nos reencontramos con mucha más información. Ya el día lunes estaremos con mucha, mucha más info.
4: Bueno, seguimos compartiendo más noticias. Gracias, Emanuel, por la información deportiva aquí en el Holding RCC. Y también usted lo puede encontrar todo en el sitio web Holding RCC, donde también va a encontrar mucha información en el sitio web. Vamos a más noticias, porque este domingo se vienen las elecciones municipales. ¿Y cuáles son los detalles? Además de que vamos a tener una gran cobertura a través de las pantallas, a través de RCC Radio, con el protagonismo de los compañeros que trabajan de manera cotidiana en la radio. Vamos a tener una gran cobertura del Chaco en todos los municipios de lo que es también esto. No te olvides, este es un lindo detalle. Preste atención porque vamos a tener algunas restricciones para ese día que se dan desde el mismo código electoral. Por ejemplo, desde mañana, desde las 5 horas de la tarde, está prohibida la venta de bebidas alcohólicas en todos los centros. Pueden ser sancionados y multados por la justicia electoral y obviamente que el consumo en la vía pública y también muy cercano a los locales de votación. Esto está prohibido por ley. El compañero Ilson de Araújo estuvo en una cobertura sobre este tema. ¿Cuáles son los detalles? ¿Qué tenemos que llevar cuando vamos a ir a votar? Uno de ellos es la cédula de identidad, indispensable para cualquier acto que vamos a desarrollar a nivel país. Por ley, es para cualquier trámite. Adelante, Ilson. Vamos a compartir más información que estuvo con los funcionarios de la justicia electoral.
5: Vamos con el capacitador Richard Wynn, nos va a indicar un poco el procedimiento, cómo se tienen que utilizar las urnas electrónicas este domingo. Señor Richard, si nos puedes dar el paso a paso, por favor, cómo se puede utilizar esto, por favor.
6: Sí, primero que nada, para la ciudadanía, contar con su cédula de identidad, que es lo principal, ¿verdad? Que tiene que ser vigente o vencida, no hay ningún problema. El elector, por favor, tiene que acercarse junto a los miembros de mesa, entregar su cédula de identidad. Los miembros de mesa van a verificar la identidad del elector. Una vez verificado ya la identidad del elector, le van a entregar un boletín de esta manera, ¿verdad? Esto es de capacitación solamente, pero el elector debe de controlar que tenga el número de mesa y la firma de los dos vocales en principio. Se le recomienda a los electores que lleven así el boletín para que puedan tranquilamente ir al cuarto oscuro y poder depositar en la ranura de la impresión. Una vez que está dentro del cuarto oscuro, deposita acá el boletín y automáticamente van a aparecer las candidaturas de intendente por primero y después va a salir la de junta municipal. El elector va a elegir el candidato a intendente y automáticamente ya va a salir la candidatura de junta municipal. En este caso hay que entender porque primero va a salir el número de la lista que corresponde para la junta. El elector elige y acá se va a desplegar las opciones o la cara de los candidatos. En este caso estamos con avatares porque es de práctica nada más. El elector selecciona la opción que desea y acá va a aparecer ya como último control para la impresión la cara de el intendente que utilizó, candidato, y el de la junta municipal. Si de por ahí el elector se ha equivocado o quiere modificar su voto, no hay ningún problema, lo puede realizar. Y la máquina automáticamente va a retroceder al lugar donde él quiere modificar. En este caso sería Junta Municipal, vuelve a conseguir, y a ver si no era esta la opción, y tiene que cambiar a la otra opción de aviso. Entonces, verifica nuevamente, una vez que está seguro ya el elector, presiona el botón verde donde dice imprimir, y automáticamente el primer control va a ser en pantalla. Lo que aparece es lo que estuvo eligiendo el elector. Una vez impreso el boletín, el elector va a encontrar de esta manera ya impresa la boleta. Para controlar su voto directamente, esta antenita va a acercar acá y si se fijan va a salir donde hubo la elección y también el rostro de los candidatos. Una vez verificado el voto, dobla el boletín y se acerca nuevamente a la mesa, pero en este caso tiene que ir junto al presidente de mesa. El presidente de mesa le va a pedir al elector que le entregue el boletín. Mientras que el presidente está firmando, le va a pedir al elector que se entinte el dedo índice de la mano derecha hasta la base de la cutícula.
5: En ese caso, señor Richard,
6: sí.
5: Es importante también cómo tiene que doblar el boletín.
6: El boletín siempre tiene que doblar de esta manera y para que tengan tranquilidad, de esta forma. Se abre acá, ponen de una punta y lo doblan así. Una vez que el presidente haya firmado, ya se haya entintado el elector, le va a depositar en la urna correspondiente. Posterior a eso, el presidente de la mesa le va a entregar la cédula de la identidad y también una constancia de votación. Con eso ya el elector cumplió su deber y su derecho de el voto.
4: Muy bien, vamos compartiendo más noticias. También queremos ir a lo que fue el acto de reconocimiento por parte del gobierno nacional a los medallistas, a los campeones, a los que estuvieron presentes en los Juegos Olímpicos Sudamericanos en Santa Fe, Argentina, 9 medallas de oro, 9 de plata y 19 de bronce, conquistados por los deportistas paraguayos. Con todo esto, con la presencia de César Ramírez, ministro de la Secretaría Nacional de Deportes, y estuvo el presidente de la República.
7: Yo soy un convencido de que el Paraguay está para grandes cosas, que ustedes están para grandes cosas. Estoy convencido, no tenemos absolutamente ningún límite a lo que podemos nosotros aspirar y podemos alcanzar. Y hoy tenemos la responsabilidad de seguir remando como rema Nicole, pasando y corriendo la pelota como nuestros jugadores, lanzando como Lar, como cada uno de ustedes en cada una de las disciplinas. La vida está hecha de esos pequeños esfuerzos, la sumatoria de esos pequeños esfuerzos que es la que permite realmente conquistar los grandes éxitos. Y estos vienen con mucho esfuerzo y con mucho sacrificio. Y hoy, del fondo de mi corazón, decirle gracias. Gracias como un paraguayo más, como un apasionado del deporte, como alguien que sabe que esto es mucho más grande que solamente un deporte. Esta es la vida misma. La vida está hecha de esfuerzos, de sacrificios, y estoy seguro de que tanto estas medallas, pero el esfuerzo y el orgullo que sienten les va a acompañar por el resto de la vida y va a ser un mensaje para otros paraguayos que vendrán a caminar atrás de ustedes.
8: Tenemos un futuro enorme, así que simplemente alentarles a que sigamos trabajando de la misma manera, a que podamos conseguir grandes objetivos. Ahora tenemos un compromiso muy importante para el 2028, que van a estar siempre acompañados de este gobierno, del Comité Olímpico y de la Secretaría Nacional de Deportes. Así que muchísimas gracias a todos y que viva el Paraguay.
9: Y yo sé que no quiero volver a poner metas pequeñas, entonces la idea es siempre ir mejorando mucho. Yo sentí que aún podía haber lanzado más, entonces no quiero volver a limitarme a algo más chico.
5: ¿Qué le decía a la gente del Chaco, Lar, teniendo en cuenta que lo que falta son entrenadores hoy día, ¿verdad? Pero hay capacidad, hay personas. ¿Qué le decía al gobierno hoy día para poder trabajar en la zona del Chaco?
9: Realmente sí, hay muchísimo talento y eso lo estamos viendo especialmente en estos tiempos. Hay varios chicos del Chaco que están mejorando muchísimo, especialmente en el lanzamiento de jabalina, pero también en otras disciplinas. De que hay una pista, es súper bueno. Sí, capaz faltarían más entrenadores ahí y por eso también los chicos están saliendo de...
10: Es tiempo de soltar las cargas del día. Las cargas del día. La Biblia nos dice que en paz nos acostaremos y asimismo dormiremos, porque solo tú, Señor, nos haces vivir confiados. Que el abrigo de su presencia inunde tu hogar esta noche de otoño. Descansa en la promesa de que Él cuida de los tuyos. 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

veces Dios permite situaciones en nuestras vidas para usarlas como pretexto y reclamarnos para Él. Y a través de nosotros, dejarle saber a los demás que Él es capaz de convertir una situación negativa en una positiva. Dímelo, Gaby ungido. Lexington. Mikey Angelo. Gracias, brother, por los consejos. Este es Sarai.

0: gracias a Dios, porque cuando muchos no creyeron en mí, Él siempre creyó. Y en los momentos más difíciles de mi vida, siempre estuvo a mi lado. Y por eso, hoy se lo debo todo a Él. Toma mi alma.
1: Hola, hola, hola, muy buenas noches, ¿cómo estás? Bienvenido. Una noche de viernes, este primer viernes del mes de octubre, tuvimos una temperatura ideal en este día, un solcito a pleno, estuvo muy fresca la mañana, estaba previsto ya tener un viernes con un amanecer fresquito y durante la tarde estuvimos con un ambiente más cálido, más caluroso, ya según el pronóstico de meteorología lo había anticipado. Tuvimos, como te decía, una temperatura muy agradable, pero vamos a ver cómo se va a presentar el resto del fin de semana. Esto lo vamos a estar viendo en el transcurrir del programa. Damos ya la bienvenida a nuestras queridas emisoras asociadas que se conectan a través del holding RCC en línea directa. 1250M Radio Asunción, buenas noches. La 93.5 Radio Cristiana de Comunicación desde San Lorenzo. Desde el Chaco Central, la 101.7 FM. Desde Mariscal Estigarribia, la 91.5 FM Radio Boquerón. Desde Carmelo Peralta, la 91.9 FM Radio Carmelo. Desde Ciudad del Este, la 93.5 FM Radio Encuentro, dirigida por el pastor Tito Díez Pérez y coordinada por Alcides Villalba. Desde Pedro Juan Caballero, la 107.1 FM Radio Esencia, dirigida por el pastor Felipe Neris Reyes y coordinada por Neri Reyes Jr. Qué responsabilidad, qué privilegio llegar a tantos puntos del país. Les damos la cordial bienvenida y como siempre los vamos a acompañar hasta las 22:30 con canciones, reflexiones y también la información directa que no solamente proviene del equipo de prensa de RCC, sino la página digital, sí señor, que viene todo el tiempo, vos lo podés adquirir, ahí podés leer a través de la página de www.rcc.com. Así que vamos a estar con eso y muchísimo más. Quédate con nosotros y te damos la cordial bienvenida.

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Y como habíamos anticipado, nos vamos a la página digital de RCC Noticias. Lo encontrás en www.rcc.com.py. A ver qué nos dice. Loma Plata proyecta la ciudad del futuro en Chaco Central. El desarrollo de la ruta bioceánica abre una nueva etapa para el Chaco y en Loma Plata ya se proyectan inversiones que buscan anticiparse a las necesidades de esa transformación de la región occidental de nuestro país, impulsadas por la cooperativa Chortizer y la firma González Acosta y Asociados. Uno de esos proyectos es el complejo Chaco Central, concebido no solamente como un emprendimiento inmobiliario, sino también como el primer paso de una visión de largo plazo para desarrollar un nuevo polo de servicios, negocios y viviendas en el corazón del Chaco paraguayo. Nos vamos al dólar. La debilidad global del dólar sostendrá cotización local baja. El consultor financiero Stan Canova descartó que la caída del tipo de cambio responda a un ingreso masivo de divisas al país y explicó que se trata de un fenómeno global que proyecta que la divisa estadounidense se mantenga por debajo de los 6.000 guaraníes en los próximos meses. Nos vamos a las elecciones municipales. El Tribunal de Justicia Electoral despliega más de 9.200 agentes y 3.000 máquinas. A tres días de las elecciones municipales del 4 de octubre, la Justicia Electoral informó que tiene desplegadas 9.251 agentes electorales, 3.000 máquinas de reserva en todo el país y un operativo con miles de funcionarios para garantizar el desarrollo de la jornada. Y nos vamos a otro ámbito de la información. Paraguay busca abrirse un lugar en el mapa mundial de los minerales críticos. Paraguay busca dar un nuevo impulso a su sector minero con una estrategia orientada a atraer inversiones internacionales y aprovechar el potencial de minerales críticos, entre ellos uranio y titanio, además de explorar en el futuro las posibilidades que ofrecen el litio y las tierras raras. El planteamiento fue presentado este jueves en la apertura del segundo foro de minería llevado a cabo en la UIP.

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